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Hoy es una fecha un poco cruda, pero es el aniversario de la masacre de los Selknam. Son una tribu de pueblos originarios que habitaba esta zona y hoy se cumple el aniversario, lamentablemente. Pero bueno, hay descendientes de esos pueblos que hoy están vivos y entonces los estamos haciendo aquí en el recuerdo visibles. Hoy están todavía con nosotros. Hermanas, hermanos, nos vamos como siempre, ustedes saben. Hablando de la libertad.

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0: Bien, hasta acá llegamos. Terminamos una noche más de rock and roll. Terminamos una noche más con La Ruta. Mi nombre es Dani Morales y esto fue La Ruta, la que transitaremos el próximo programa. Espero que haya servido de algo y lo hayan pasado tan bien como yo. Gente, gracias por estar ahí.
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1: Pero muy buenas a todos, ¿qué tal? Bienvenidos a Rock de las Pampas. Comenzamos este jueves 3 de septiembre del 2026 con Guasones haciendo Perdón. Espero que estén todos muy bien del otro lado. Comenzamos este día previo a lo que será el viernes, así que bueno, amigos, vamos a meter la energía, por supuesto, estamos en esa transición y ahora continuaremos con un tema de La Renga. No sin antes presentarles al equipo, Valentín Cuño, que les está hablando. Estoy acompañado de Marcos, que está en la operación, y de Pablo Sturzenegger, que está en la coordinación general. Como saben, nosotros de lunes a viernes estamos durante 2 horas, así que los invitamos a que se queden en todo este tiempo, en este día. Ahora continuaremos, como lo dije, con La Renga, haciendo El Rito de los Corazones Sangrando. Amigos, amigas, gracias por estar, gracias por conectarse y disfrutemos de este inicio de Rock de las Pampas.

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1: Y llegaba a su final Google Maps, canción lanzada el año pasado por Santiago Motorizado. Y ahora continuaremos con un tema publicado en el álbum Manos Vacías de Iván Noble, el cual compuso esta canción basándose en historias de noches eternas en Morón. La producción de Guido Nissenson ayudó a moldear el sonido sucio que caracterizó los primeros años de la banda en el oeste. Y hablando de la banda, nos referimos a Los Caballeros de la Quema, que ya suenan con Patri.

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12: Amigos, espero que estén disfrutando mucho de este jueves. Ahora vamos a continuar con un clásico de Ilia Kuriaki and the Valderramas. Llega este temón, Howard House. The

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1: Así finalizaba Adrián Otero con Me Gustas Mucho, una reversión espectacular lanzada en el año 2012. Y ahora vamos un año para adelante, en el 2013, en donde Andrés Calamaro lanzó este temón inolvidable, Llega cuando no estás.

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2: Finalizaba Me Ilumina Hoy acá en la radio. Así lo disfrutabas a No Te Va a Gustar con esta canción. Y ahora no te vayas, porque vamos a seguir con un tema que se lanzó meses después del disco Correntada, en donde los hermanos Andersen grabaron los coros con micrófonos ambientales en su propio estudio de Necochea. El lanzamiento derivó en la gira más extensa del Plan de la Mariposa por estadios y festivales de todo el país. Y lo que escucharemos ahora del plan se llama Dale Angelito.

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2: Amigos, por supuesto, estamos acá disfrutando de muchas más canciones. Nosotros estamos preparados para seguir acompañándote. Y ahora te traemos este temón de Intoxicados. Llega casi sin pensar.

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11: Estén pasando muy bien en este jueves 3 de septiembre del 2026. Vamos a más música, vamos ahora con Os Paralamas 2 Suceso, haciendo Hablando a tu Corazón. Subí el volumen.

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1: Se despedía Vicentico con Poncho haciendo Colgado en las Alturas, canción lanzada en el 2021. Y ahora vamos a continuar con un corte de difusión que pertenece a Buenos Muchachos, álbum de La Mosca, el cual se grabó en los estudios Panda con la producción de Juanchi Baleirón. Su ritmo contagioso dominó los rankings estivales de Argentina antes de conquistar el mercado hispanoamericano. Y lo que vamos a escuchar ahora es Te Quiero Comer la Boca. A disfrutar.

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1: No, no podía faltar él, el Indio Solari, en esta selección de canciones de este día jueves. Y tenemos Mi Perro Dinamita de Los Redonditos a disfrutar.

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9: Hablando y acompañando en este día es Valentín Cunio y me pueden seguir en Instagram como Valen Cunio. Ahí van a poder ver mi contenido y mucho más. Ahora disfrutemos de Cerati Melero haciendo Hoy Ya No Soy Yo.

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2: De forma independiente por el propio Luazó, el track se gestó durante una residencia creativa en Córdoba. Combinando bases electrónicas con guitarras procesadas, el lanzamiento captó de inmediato la atención del circuito de música emergente porteño. Y bueno, vieron que en Buenos Aires, el área porteña es muy de este sonido, como el de Extraterrestre, la canción de Luazó que recién sonaba. Y vamos con algo un poco más conocido, más querido a nivel nacional. Llega Babasónicos con Los Calientes.

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1: Disfrutábamos de Juan, tema del 2016 de los Fabulosos Cadillacs. Y mientras vamos a pasar a una reversión de este temón de los Abuelos de la Nada, en este caso en unión con Benjamín Amadeo. Escuchemos Costumbres Argentinas.

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1: De a poquito nos vamos acercando al final de este día jueves 3 de septiembre. Igual no se preocupen que tenemos un par de temas en el repertorio aún. Y ahora subamos el volumen porque llega Charly García con No voy en tren.

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1: Vamos con más canciones y recién sonaba Fidel Nadal con Vinimos para Ganar. Y mientras escuchábamos ese tema, ahora vamos a pasar a una canción grabada en los estudios Romaphonic durante la etapa porteña del grupo. Este single que sigue suma la participación de músicos locales en la sección de vientos. El estreno reforzó el puente cultural entre el reggae español y la escena nacional. Y lo que escucharemos ahora es un tema lanzado este año por Green Valley. Ellos hacen matorrales.

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2: Arrancamos el jueves, ya 3 de septiembre. Bienvenidos a todos a este Décadas de Invierno. Todavía invierno, ¿eh? Estoy como ansiosa, esperando la primavera, pero como siempre, en cada estación, los acompañamos con nuestros clásicos. Tonight She Come, The Cars, para este inicio de jueves. Nacho, ¿dónde está Nacho? En los controles, obviamente. ¿Dónde si no? Ya saludándonos con este de YouTube que se viene. Pablo Sturzenegger, como siempre, comandando todo desde la producción general, quien habla con vos y ya te presenta este Sweet Think, Ana Córdoba. ¿Te quedás con nosotros? Dale, buen jueves.

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2: Acá estamos con Phil Collins y este You Can Hurry Love. Se viene la potencia del hard rock. Sí, queremos arrancar así este jueves. Y ellos llegan desde Australia. AC/DC, esta gran banda y este clásico que se convirtió en un himno generacional. Publicado en 1979 dentro del álbum homónimo, fue el último disco de Bon Scott como vocalista y consolidó a la banda en la escena mundial. Highway to Hell, los escuchamos, AC/DC.

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2: Despedimos a Juice Newton con Queen of Hearts y nos vamos al año 90. Disco Peace and Anything Box nos trae este Living in Oblivion.

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1: Heartbeat. Se iba Don Johnson, este actor, cantante estadounidense que todos conocemos y que sorprendió en los 80 con este sencillo que mostró su faceta musical, claro, editado en el 86, alcanzó gran popularidad gracias a su estilo pop rock. Lo despedimos porque se viene Stick Around, lo trae Julian Lennon.

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2: Johnson Twins ahora con Lay Your Hands on Me. Y esto sigue, no te muevas del dial. Dale, quédate en Décadas.

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2: El rey del pop no podía faltar, que desplegó toda su energía en este tema que se convirtió en uno de sus mayores éxitos. Publicado en 1987 dentro del álbum homónimo, reafirmó su capacidad para dominar las listas y marcar tendencia en la música y la cultura. Michael Jackson se iba con Bad y ahora DNA featuring Susan Vega nos traen Tom's Diner.

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2: Jueves 3 de septiembre, nos ubicamos en tiempo y en espacio, estamos en este invierno 2026, porque andamos por los 90, año 1998, para este Shape of My Heart. Sting, lo despedimos y se viene una reconocida artista, un estilo único, voz inconfundible, quien se convirtió en un ícono del pop de los 80. Estética colorida, rebelde, ella logra imponer su personalidad en la música y en la moda también. Una carrera que estuvo marcada por himnos como Girl Just Wanna Have Fun, Time After Time, que la consolidaron como referente femenino en la industria. Y este tema es del año 1983. Vamos a disfrutar de Cyndi Lauper y este All Through the Night.

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2: Billows llegan con este Imagination, año 1984. Disfrútalo.

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2: El cantante británico, acá lo tenías así al quien alcanzó reconocimiento mundial con este tema, Kiss from a Rose, año 1994, banda sonora de Batman Forever, uno de sus mayores éxitos. Sial, lo despedimos. Vamos por más, claro que sí, esto sigue con Ice House, Electric Blue.

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1: Four Little Diamonds, se iba la Electric Orchestra y avanzamos en este invierno 2026. Se viene David Stewart and Candy Dulfer haciendo Lily Was Here.

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1: Sammy Hagar, Winners Take It All, lo que estamos despidiendo. Porque es el turno del canadiense, Bryan Adams. Se viene con su energía juvenil en este tema cargado de actitud. Parte del disco Reckless, editado en 1984. Kiss Wanna Rock, disfrútalo.

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1: Nos estamos yendo. Pasó rapidísimo este jueves 3 de septiembre. No lo puedo creer. Sinceramente, la pasamos muy bien. Por eso quizás se hizo tan corto este programa. Never, Never Love, Simple Red. ¿Nos estamos yendo? Nacho me dice que sí. Y elegimos a Rolling Stones para marcar el final de hoy. Pablo Sturzenegger también se despide en la producción. Mi nombre es Ana Córdoba y nos vamos con Emotional Rescue. Hasta mañana. Te esperamos para cerrar la semana juntos. Chau.

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1: Hola amigos, qué placer reencontrarnos en este jueves 3 de septiembre de 2026 para seguir disfrutando de la mejor música de todos los tiempos. Abríamos este recorrido con todo el ritmo de la inolvidable Gloria Gaynor y esa versión extendida de Never Can Say Goodbye. La verdad, un comienzo brillante. Quien les habla es Mariano Lainez, feliz de acompañarlos con los clásicos mejor seleccionados. En los controles y la musicalización está el impecable Miguel Kovacs, y en la coordinación general de nuestro programa nos acompaña el señor Pablo Sturzenegger. Te digo más, se viene un temazo de finales de los 90 que te levanta al instante. Smash Mouth, trayendo todo el estilo con Can't Get Enough of You Baby. Los invito a ponerse cómodos en este jueves y quedarse a disfrutar. Bienvenidos a La Canción Lógica.

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sonaba en nuestro programa esa genialidad de Pet Shop Boys titulada Being Boring. Qué elegancia de sonido, ¿viste? Y atención con esto que viene ahora. Ojo, de hecho, el famoso videoclip de esta canción, donde JK camina mientras el piso y los muebles se mueven, ganó 4 premios en los MTV Video Music Awards de 1997, incluyendo el codiciado galardón a Mejor Video del Año. Una obra de arte total. Abrimos cancha para Jamiroquai y el clásico Virtual Insanity.

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Recordamos que estamos transcurriendo este jueves a pura música y recién escuchábamos a la reina del pop, Madonna, con esa balada sensacional llamada You'll See. Sinceramente, una interpretación vocal impresionante. Bueno, a ver, para cambiar la velocidad y meterle fuerza ochentosa al aire, se viene una banda icónica directamente desde 1986. Preparen los oídos porque desembarca Frankie Goes to Hollywood con la potencia de Rage Hard.

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Fíjate vos qué dato curioso sobre lo que acabamos de escuchar con Tina Turner y su himno de 1985, We Don't Need Another Hero. Resulta que este tema fue el tema central de la película Mad Max Beyond Thunderdome, donde la propia cantante no solo interpretó la banda sonora, sino que también coprotagonizó la película junto a Mel Gibson, encarnando a la villana Anti-Entity. Mirá vos qué combinación tremenda. Y para continuar con la magia, la gran Liza Minnelli interpretando Losing My Mind. Seguí con nosotros, la música no se detiene.

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0: qué manera de sonar Tom Petty and the Heartbreakers con esa aplanadora de ritmo titulada Running Down a Dream. Puro rock de carretera, impecable por donde se lo mire. Amigos, los éxitos que no pasan de moda siguen firmes en nuestro programa, así que los invito a quedarse bien conectados, que todavía hay muchísimo más por compartir.
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Escuchábamos recién a los británicos de Bronski Beat y su conmovedor clásico de 1984, Tell Me Why, un tema con una fuerza tremenda. Y atención con esto que llega ahora, porque en 1987, el proyecto The Communards, liderado por el mismo Jimmy Somerville, volvió a grabar una versión del clásico Never Can Say Goodbye, logrando llevarla al puesto número 4 en las listas británicas y convirtiéndola en un verdadero himno de las pistas de baile de la época. Tremendo, la verdad.

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increíble cómo suena Robbie Williams con Feel, ese temazo lanzado a finales de 2002. Te digo más, en realidad, la voz que quedó en la versión final de la canción fue tomada de la maqueta original de prueba, porque cuando intentaron regrabarla en el estudio profesional, el cantante sintió que no lograba transmitir la misma emoción que en la primera toma. ¡Qué loco! Pero tal cual. Y en el jueves suena In Excess con toda la actitud de 1997 en Don't Lose Your Head.

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0: en este jueves 3 de septiembre de 2026, atravesando juntos este invierno de 2026, encontrarnos con estas canciones nos alegra la jornada. Ahí pasaba la energía de Shania Twain haciendo Man, I Feel Like a Woman, un hitazo arrollador.
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Sonaba recién el austríaco Falco, marcando época en 1982 con esa fusión única llamada Der Kommissar. ¡Qué estilo tan particular! Totalmente adelantado su tiempo. Les habla Mariano Lainez y los acompaño en la conducción de este espacio donde los recuerdos cobran vida. Los invito a sumarse a este ritmo ochentoso bien arriba, de la mano de los noruegos de Aja y su éxito de 1988, Tachi, a disfrutar de esta recta final del invierno de 2026.

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Reencontrándonos en este jueves 3 de septiembre de 2026, pasaba El Jefe, Bruce Springsteen, haciéndonos emocionar con My Hometown, corte de su legendario disco Born in the USA de 1984. Y para subir la apuesta en este bloque, se viene una versión extendida fenomenal. Los británicos de Tok Tok y la variante más bailable de su clásico de 1986, Living in Another World, Extended Remix.

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Poco a poco nos vamos acercando al final de nuestro encuentro de hoy. Recién sonaba la fuerza inconfundible de Depeche Mode con ese monumento de 1990 titulado Personal Jesus. Tremendo tema, la verdad. Y para ir encarando el tramo de despedida, llega el synth-pop sofisticado de OMD haciendo Dream of Me, una maravilla de 1993.

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Llegamos al cierre de nuestro programa de hoy, jueves 3 de septiembre de 2026. Acabamos de escuchar a la gran Stevie Nicks dándolo todo en la versión extendida de I Can't Wait. ¡Qué voz e interpretación tan únicas! Hoy compartimos una jornada impecable gracias al trabajo en la operación técnica y musicalización de Miguel Kovacs, con la coordinación general de Pablo Sturzenegger marcando el rumbo de la producción. Quien les habla, Mariano Lainez, se despide hasta nuestro próximo aire. Cerramos bien arriba con un clásico eterno de 1974. El señor Eric Clapton rompiéndola en I Shot the Sheriff.

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juntando. 6 minutos pasaron de las 7 de la mañana. ¿Qué tal? Buenos días, bienvenidos. Comenzamos a compartir con ustedes la mañana de Radio Provincia desde ahora hasta las 9 de la mañana. En este contacto permanente que tenemos de lunes a viernes entre las 7 y las 9, en donde, bueno, como cada mañana intentamos acercarle los principales temas, las principales informaciones ya para esta jornada de día jueves, en este día 3 de septiembre. Una mañana que se presenta en nuestra ciudad con una temperatura de 1 grado 8 décimas, con una sensación térmica de 1 grado bajo cero, el cielo cubierto con una nevada débil. El registro de las 6 de la mañana, que ya en un rato vamos a ir actualizando, se espera para hoy una mínima de 1 grado, una máxima de 4, y lluvia y nieve durante todo el día, más por la mañana, entre un 40 y un 70%, depende de la zona por donde transite, hágalo con precaución.

El cielo cubierto con una lluvia débil y también esperan lluvias por la mañana, por la tarde y por la noche en esta jornada de día jueves. Pasamos por Puerto Argentino, ¿les parece? Allí la temperatura 3 grados 8 décimas con cielo cubierto y una sensación térmica de 1 grado 9 décimas bajo cero. Y para cerrar, le decíamos ayer, ¿no? La temperatura baja en la base Marambio cambian las condiciones climáticas y empiezan a afectarnos a nosotros. 23 grados 6 décimas bajo cero, la temperatura en la base Marambio con cielo despejado y una sensación térmica de 39 grados 3 décimas bajo cero. Hasta las 9, aquí estamos en el Cronista Urbano.

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Vamos un poquitito para atrás en el tiempo, ¿les parece? En este arranque de mañana, Alma y Vida, una de las bandas fundamentales de nuestro rock nacional, que se formó por allá por el año 1970, considerada como una de las agrupaciones pioneras en comenzar a fusionar el rock, el jazz, el soul y la música beat. Carlos Mellino allí en la voz, Bernardo Baraj, Juan Barrueco, Carlos Villanueva, Alberto Gualde y Mario Salvador, Alma y Vida.

Bueno, muy bien. Nos vamos a los temas, ¿les parece? A contarles cuáles son las informaciones que por esta hora podemos ir contándoles, manteniendo repercusión en los medios aquí en nuestra provincia. Bueno, en principio, repercusión en los medios respecto de un informe presentado por parte del legislador Pablo Villegas, ¿sí?, que bueno, está en distintos medios de comunicación en esta mañana, y se relaciona un poco en alguna de las informaciones también con algo que se está solicitando. Es más, se va a llevar adelante hoy en Río Grande un acto público extraordinario, así se lo ha dado en llamar por parte del Ministerio de Educación, para cubrir horas del plan de compensación pedagógica destinado a recuperar aprendizajes y tiempo de enseñanza. Bueno, esto obviamente se produce en medio del paro por tiempo indeterminado de parte del SUTEF y de un ciclo lectivo fuertemente afectado por las medidas de fuerza. De acuerdo a los datos proporcionados por, insistimos, el legislador Pablo Villegas, una nota que aparece publicada en esta mañana en el diario El Fin del Mundo, con esto de que buscan docentes para recuperar horas de clases, y también el diario El Sureño dice el ciclo

el ciclo lectivo, el perjuicio que provoca el SUTEF, es el título de esta mañana. En este informe dimensiona el enorme perjuicio que las medidas de fuerza están causando en la educación de los alumnos de nivel primario y secundario en la provincia. De acuerdo al informe, indica desde el inicio del ciclo lectivo y hasta el 31 de agosto, los estudiantes tuvieron clases efectivas durante menos de la mitad de ese periodo. En primaria fue del 47,97 y en secundaria el 45,76. Según el análisis del calendario escolar 2026 y de las medidas gremiales documentadas hasta el 31 de agosto, el nivel primario tenía previsto 123 días hábiles y el secundario 118. En ese periodo se registraron 40 días hábiles completos afectados por medidas de fuerza, a los que se sumaron 19 días con desobligaciones, asambleas y otras medidas parciales, y a esto se agregaron 5 días hábiles de extensión del receso invernal debido a los problemas edilicios dispuestos por parte del Ministerio de Educación. El resultado señala que hasta el 31 de agosto los estudiantes de nivel primario tuvieron solamente 59 días efectivos de clase sobre los 123 días hábiles previstos, mientras que en el nivel secundario tuvieron 54 días efectivos sobre 118. Esto significa que el 52,3% del periodo analizado en primaria estuvo afectado por medidas gremiales, interrupciones o extensión del receso, mientras que en la secundaria el porcentaje alcanzó al 54,24%. Bueno, estos porcentajes, generan una enorme preocupación en toda la sociedad. Cuando un chico pierde más de la mitad del periodo escolar previsto, el problema deja de ser solamente un conflicto entre adultos. Hay un derecho fundamental que está siendo afectado, el derecho de nuestros estudiantes por aprender, mencionó, insisto, por estas horas, el legislador Pablo Villegas, que, bueno, recordamos y ya... hubo mucho cruce, ¿no?, que les contamos incluso la semana pasada, relataban los medios, de lo que había sucedido en aquel encuentro informal que se llevó adelante dentro del ámbito de la legislatura. Bueno, en el medio de esto, ¿sí?, en el medio de esto, la convocatoria, ¿sí?, la convocatoria al sector docente para llevar adelante un programa especial, ¿no?, que les habíamos contado, este plan de compensación pedagógica, muy lindo en cuanto a título, ¿no? Pero habrá que ver si esto verdaderamente alcanza, ¿no? Si alcanza a cubrir un año, como plantea el legislador Villegas, casi perdido, un año casi perdido, por la cantidad de días de paro. Habrá que ver hasta dónde o hasta qué punto puede llegar a cumplimentar parte o solventar parte de esa deuda que evidentemente va a quedar en el ámbito educativo en este año. Lo cierto que se convocó y ¿sabe con qué se paga? Con las horas cátedras. Las horas cátedras que hablamos en esta semana con Juan Carrizo, ¿no? Esas horas cátedras que, como nos planteaba Juan en esta semana, son horas que se usan a discreción, ¿no? Y evidentemente ahí entran todos, ¿no? Como decía Juan Carrizo. A un electricista que trabaja en infraestructura escolar se le paga 21 horas de cátedra a nivel secundario. Y ahí hablaba de la discrecionalidad, ¿no?, de parte del Ministerio de Educación. Tienen disponible una cantidad de horas cátedra donde van repartiendo y acomodando, ¿no? Se despilfarra, de cierta manera, la masa salarial que tiene que estar distribuida para el docente para estos incrementos que verdaderamente se reclaman, ¿no? Bueno, insisto, lo que se ofrece ahora para
esta convocatoria son horas cátedras para pagar los sábados. Ahora la pregunta es, ¿qué docentes van a presentarse? ¿Los que están haciendo las medidas de fuerza hoy? ¿O serán... ¿O habrá alguna intención también del gremio de impedir que los docentes tengan clase, por ejemplo, los días sábados? ¿No? Bueno, todo un tema, ¿no? Lamentablemente, respecto de la educación. Lo cierto que la convocatoria está previsto para este acto público extraordinario, en donde se van a designar estas horas cátedras. Está previsto para este jueves en la Escuela Provincial número 8, General San Martín, allí en la ciudad de Río Grande, y el acto va a dar inicio 18:30, por lo cual se está convocando a los docentes. Insisto, ¿qué docentes van a ir? ¿Los que están haciendo medidas de fuerza? ¿O habremos de esperar si es que el gremio también sale y dice no? ¿Saben qué? Ningún docente va a dar clases los días sábados. Bueno, todo un tema que evidentemente seguirá en esta discusión, en estos planteos, ¿sí? Que, como bien lo dice en este caso Villegas, ¿no? Un conflicto entre adultos, pero el derecho que está perdiendo... fundamental, ¿no? Que está siendo afectado, son de parte de los estudiantes, ¿sí? Y evidentemente un gobierno que sigue dejando pasar el tiempo, ¿no? Como intentando que esto llegue a su fin por sí solo, pareciera ser, ¿no? Porque incluso lo que, ¿se acuerdan? Les contábamos también en esta semana que había trascendido a través de algunos medios de comunicación, en algunas crónicas, si bien estaba en potencial, pero que habían consultado con algunos funcionarios provinciales y que se estaba analizando la posibilidad de dar ese aumento que ofreció el gobierno y que no hubo ni una sola propuesta más, por lo menos hasta acá, quería darlo por decreto. Ya estamos transitando, insisto, el tercer día de este mes de septiembre. Habremos de esperar a ver qué pasa por estas horas, ¿sí? Cómo finaliza esta semana, complicada, por cierto, a propósito de, bueno, estas idas y vueltas que hay lamentablemente en materia educativa. Bueno, es uno de los temas, insisto, que va teniendo repercusión en los medios en esta mañana. Bueno, mucho análisis todavía continúa poniendo de manifiesto en títulos y en análisis que se van realizando en torno a la cuestión económica y concretamente sobre el presupuesto. Sobre el presupuesto provincial. Miren, una nota que aparece publicada en esta mañana en el portal infofoguina.com dice: el gobierno provincial presentó el proyecto de presupuesto para el 2027. Casi, bueno, 3.000 millones van para gastos figurativos, ¿sí? En el marco de la crisis económica que impera y bajo las premisas de estricta prudencia financiera, el Ejecutivo mandó al legislativo el texto que proyecta para el año entrante, con una inflación del 21,5%, un crecimiento económico del 3,2%, y se fijó 2.743 millones, calculando recursos totales, bueno, todo proyectado en este caso para el presupuesto del año próximo. Bueno, con detalles, insisto, que están siendo publicados por los distintos medios en esta mañana, que van teniendo repercusión dentro de estos análisis, de estos números, ¿no? Números y análisis que ya tiene alguna repercusión con declaraciones del legislador Lapadula, ¿sí?
que mencionó que la situación de las finanzas provinciales es gravísima. Así lo dice el portal 19640 Noticias, que en este caso, en una nota que toma, que hicieron en FM del Pueblo con el legislador Matías Lapadula, mencionó esto, ¿no? Fue contundente sobre el escenario que atraviesa la administración fueguina. La situación de las finanzas provinciales es gravísima. Esto mencionó. También consideró que existen distintos factores que explican la situación. Por un lado, apuntó contra las políticas del gobierno nacional por la reducción de recursos que llegaban a las provincias y por el impacto en la caída económica sobre la recaudación. Pero también señaló que los recursos propios de Tierra del Fuego se vieron afectados por el proceso de desindustrialización, mencionando la eliminación de los fondos nacionales. Sin embargo, remarcó que la responsabilidad no corresponde únicamente a Nación y cuestionó las decisiones adoptadas por la administración provincial durante los últimos años. Si uno hace las cosas mal, como se hicieron en la provincia, estas consecuencias son muchas más gravosas. ¿Mm? En esa línea puso el foco sobre el crecimiento del gasto público y sostuvo que algunas de las medidas que ahora aparecen como ajuste son consecuencia de un incremento que calificó como desproporcionado durante los últimos 6 años. No es que estoy haciendo un ajuste, lo que hice fue un desajuste durante 6 años, dijo Lapadula, y como ejemplo señaló que en 2019 se habían presupuestado alrededor de 600.000 horas cátedras, mientras que actualmente esa cifra alcanzaría a 1.200.000. También, poniendo el ojo, Lapadula también respecto de lo que tiene que ver concretamente con los números y con las horas cátedras, que también hoy por hoy, insistimos, va teniendo una observación que ya se viene haciendo hace tiempo, ¿no? Ustedes recordarán también que durante este año, más allá de ese cruce que hubo de la semana pasada de Villegas con Horacio Catena, había sucedido lo mismo durante este año en cruces que tuvo también el legislador Loeffler cuando habló de las horas cátedras y que encendió la mecha de la discusión y el enojo puesto de manifiesto respecto de el sector docente. Bueno, es uno de los temas que, insisto, está todo relacionado también ahora con el tratamiento del presupuesto. Y en el medio de los números y los detalles, ¿sí? En el medio de ello, una nota que, nota de opinión, que pone en esta mañana Cristian Vicio, ¿no? Nuestro querido amigo el Chiqui, en su portal costopolitico.com.ar, en donde habla de el ocaso de una gestión agotada. Es el título de la nota, Tierra del Fuego le da la espalda a Meleya. Y habla y cuenta que el crédito político no es infinitamente renovable y los triunfos electorales del pasado no otorgan impunidad ante la ineficiencia. El volumen de votos que depositó a Gustavo Meleya en la gobernación de Tierra del Fuego y que logró revalidar en su momento ha sido totalmente dilapidado. En menos de 3 años, la confianza ciudadana se disolvió en medio de la desidia, la falta de respuestas tangibles y un distanciamiento abismal entre las prioridades del Ejecutivo Provincial y las urgencias reales de la población. La gestión se encuentra técnicamente terminada, inmersa en un desgaste irreversible del que no hay retorno posible. Los datos, ya se menciona acá, presentados por la consultora Vox Populi en su último estudio de opinión pública de agosto del 2026, confirman lo que respira a diario en las calles. Lo que se respira a diario en las calles. Un clima de profunda exasperación y hastío social. Casi 7 de cada 10 fueguinos, es decir, 69%, afirman rotundamente que la provincia está peor
que hace 12 meses. Lo alarmante no es solo la cifra en sí, sino la gravedad del diagnóstico, ya que un 48% califica la situación bajo la categoría de mucho peor, la instancia más severa de la escala. Apenas un marginal del 9% percibe algún tipo de mejora, lo que evidencia la desconexión total del relato oficial con la realidad circundante. Esta percepción de declive constante alimentó un consenso transversal que ya no admite matices ni dilaciones. Un abrumador 77% de los encuestados coincide en que Tierra del Fuego necesita un cambio de gobierno de manera urgente. Esta demanda de recambio no es un fenómeno coyuntural ni pasajero, sino una tendencia que no ha parado de escalar, creciendo desde el 72% registrado en marzo del mismo año. Mientras la sociedad le da la espalda al modelo gubernamental de Melella, se consolida la certidumbre de que este ciclo político nefasto ha llegado a su fin sin posibilidad de enmienda. La evaluación sobre la figura del gobernador refleja el mismo deterioro estructural. La imagen negativa de su gestión trepó al 63%, registrando una caída sostenida en comparación con los meses previos, mientras que la aprobación positiva apenas roza un escuálido 11%. Más categórico aún es el rechazo al discurso triunfalista del Ejecutivo. El 82% de la población desmiente categóricamente que la provincia esté mejor que antes con Melella al frente. Sumado a esto, el indicador de la ética gubernamental toca mínimos históricos, dado que solo el 13% de la ciudadanía considera que la actual administración es honesta y transparente. Detrás de ese rechazo masivo subyace una agenda ciudadana ahogada por la crisis social y económica. Las mayores preocupaciones de la familia Foguina giran directamente en torno a la subsistencia diaria, la imposibilidad de llegar a fin de mes, el 37%, las dificultades de acceso al empleo, el 32%, y el impacto incesante de la inflación, 23%. A estas urgencias se le suma la falta de un proyecto de futuro claro, 16%, y una creciente desconfianza institucional donde la corrupción ocupa un lugar protagónico, el 20%, desplazando incluso a temas que en otras geografías dominan el debate como la inseguridad. El desgaste adopta además matices territoriales muy concretos en los principales municipios. Por ejemplo, en Río Grande la asfixia económica golpea de lleno el bolsillo de los trabajadores, con un 43% preocupado por llegar a fin de mes y un 38% angustiado por la estabilidad y el acceso al trabajo. Por su parte, en Ushuaia, a las penurias económicas y los problemas de vivienda se le suma la indignación ética, situándose la preocupación por la corrupción en un alarmante 26%. En ambos centros urbanos, la lectura es uniforme. No hay conducción, no hay plan y el margen de tolerancia se agotó. Descontar que el gobierno fueguino intente alguna rectificación a estas alturas es de una ingenuidad alarmante. No existen señales, capacidad técnica ni voluntad política en el oficialismo para torcer el rumbo de una provincia paralizada. La opinión pública ha dictado un veredicto tajante e inapelable frente a la gestión a la que, aunque legalmente le quede algo más de un año de mandato, políticamente se le ha agotado el tiempo. Tierra del Fuego ya le soltó la mano a Gustavo Melella y aguarda con impaciencia el cierre definitivo de este nefasto y sobre todo olvidable capítulo de nuestra provincia. Bueno, dura nota, análisis, crítica y además también análisis de respecto de este informe, ¿no? De la consultora Vox Populi, que evidentemente va dejando o va tomando esa percepción que hay en los habitantes de la provincia respecto de esta gestión, ¿no?, agotada del gobernador Gustavo Melella. Bueno,
Tema, título también, insisto, que tiene que ver con un poco de todo, el análisis de lo social también, incluido dentro de esta nota. Bueno, por otra parte, una información que les contábamos ayer, que vamos a ver si podemos ampliar ahora en un ratito más, y que tiene que ver con la presentación judicial, ¿sí?, que se lleva adelante, en este caso, por parte de los excombatientes. Bueno, ayer fueron recibidos en la ciudad de Río Grande por el intendente, por la presidenta también del Consejo Deliberante de allí de la ciudad de Río Grande, y además también por legisladores que estuvieron presentes en esta reunión, legisladores y concejales que estuvieron presentes en esta reunión. Y tiene que ver con la acción judicial que fue presentada ante el Juzgado Federal de Río Grande por considerar que corresponde territorialmente a la jurisdicción vinculada con el territorio de las Islas Malvinas. Allí estuvieron los representantes de la Asociación de Abogados Ambientalistas, que señalaron que el juzgado ya emitió una primera resolución y dio intervención al Ministerio Público Fiscal. La presentación solicita a la Justicia Federal que intervenga ante lo que los representantes de las organizaciones consideran un riesgo ambiental y una afectación de los intereses soberanos de la Argentina, y que disponga, como medida cautelar, el cese de las actividades vinculadas al proyecto mientras se determina el alcance de los posibles daños. Durante el encuentro, el intendente expresó el acompañamiento del municipio a la presentación judicial, cuyo objetivo es que la justicia determine el posible daño ambiental derivado de la explotación hidrocarburífera, derivado de la explotación, como decíamos, hidrocarburífera proyectada, y adopte las medidas correspondientes. Cualquier situación de daño ambiental que se pueda generar en Malvinas en una explotación tan perjudicial como la que se quiere llevar adelante es un riesgo también para nuestro mar argentino y para nuestras costas, afirmó el intendente de la ciudad de Río Grande, que, insisto, respaldó la presentación judicial y recibió a los representantes de la Asociación de Abogados Ambientalistas de la República Argentina, del Centro de Excombatientes de Islas Malvinas de La Plata, que estuvieron junto a representantes también de aquí, de nuestra ciudad. Bueno, tema que sigue estando y sigue ocupando en esta jornada los medios aquí en nuestra provincia, y con las perspectivas de ver qué puede llegar a suceder hoy, ¿no? Si es que hay algún tipo de anuncio, ¿no?, tal cual como se ha mencionado a nivel nacional por estas horas, ¿sí? Bueno, uno de los temas, insisto, que también tiene repercusión por esta hora, desde el punto de vista también económico, algunos temas, ¿sí?, saben que cuenta, bueno, mucho que está relacionado con la industria, ¿no?, lo que está pasando por estas horas, ¿sí?, respecto a la industria. Incluso se lo contábamos ayer en el día, precisamente considerado como el Día de la Industria. Bueno, una nota publicada con declaraciones que realizó, en este caso, la secretaria de Industria de la provincia, Alejandra Mann, que advirtió que ya la provincia atraviesa una profunda crisis industrial con casi 5.000 puestos de trabajo perdido desde el 2023, producto de cambios en el régimen, la apertura y la falta de una política industrial nacional. Reclamó planificación y coordinación, propuso flexibilizar los proyectos productivos, facilitar la fabricación de nuevos productos y salir a buscar mercados externos. Esto que hace tiempo también se le reclama, si se quiere, a la industria local, ¿no? Porque esto también viene de arrastre. ¿Cuánto tiempo hace? Claro, ahora ha tenido impacto por algunas medidas que se han tomado a nivel nacional y que esto profundizó un poco más esta situación, evidentemente, ¿no? También cuestionó el destino de los fondos destinados a ampliar y diversificar la matriz productiva,
Oportunidades tenemos, capacidades tenemos, conocimiento tenemos, inversiones en la provincia están hechas. Respecto de los fondos, ¿sí? De estos aproximadamente 300 millones de dólares, Mann consideró que el fondo fue concebido como una herramienta adecuada para que las empresas beneficiarias revirtieran en tierra el fuego, ampliando y diversificando sus desarrollos productivos. Bueno, en esto me parece que creo que ya lo hemos dicho, ¿no? Considero lo mismo, digo, ¿no? El fondo, el nombre del fondo, es Fondo de Ampliación de Matriz Productiva, no es el fondo para hacer calles en la ciudad de Ushuaia u obras públicas, ¿no? Entonces, no es el fondo para generar, que pongan cámaras en las ciudades. Me parece que tenía otro sentido la creación de ese fondo, ¿no? Reconoció que desconoce las gestiones actuales porque el fondo nunca estuvo bajo la órbita de la industria. También sostuvo que no le sorprende que los recursos sean utilizados dentro del mercado de valores en línea con la plan o con el plan de política nacional. Es triste pensar que hoy tenemos estos aportes de que no están utilizándose en la provincia como deberían y bajo la lógica de que fueron pensados para ello, para utilizar. Las empresas presentaron proyectos, algunos directamente vinculados con la reconversión productiva y otros relacionados con actividades económicas como el turismo, pero remarcó que es Nación quien finalmente decide qué iniciativas se financian y financian y cuáles no. Caemos en esta lógica de dependencia absoluta del régimen, que no depende el FAMP de la provincia, no depende de los actores locales, sino depende del gobierno nacional, que considero hoy no mira tierra al fuego en estas declaraciones que menciona la secretaria de Industria de la provincia. Bueno, uno de los temas, insisto, que tiene que ver con la cuestión económica, como así también relacionado también en números que por esta hora van teniendo repercusión en los medios. El mercado inmobiliario de Ushuaia muestra señales de estabilización con bajas de precios. Llamativo esto, pero cuenta el portal Infofueguina, a partir de declaraciones que efectuó el integrante del Colegio de Martilleros, Tasadores y Corredores de Tierra del Fuego, Sergio Rocky, que el mercado inmobiliario comenzó a mostrar señales de estabilización luego de varios meses marcados por una fuerte caída en la demanda. El especialista sostuvo que actualmente las operaciones de compra-venta atraviesan un escenario algo más firme, aunque la importante cantidad de propiedades disponibles todavía mantiene cierta presión sobre los valores. En el tema ventas, venimos bien, está estabilizado. Había caído bastante hace unos meses, pero ahora se estabilizó. Y la demanda está un poquito más firme, con mayor optimismo. Los precios no han variado y todavía tenemos una oferta muy fuerte, por lo que se siguen aceptando ofertas por debajo de los valores de publicación. Esto explicó a Rocky en diálogo con Info 3 Noticias. Los valores, sin embargo, presentan diferencias importantes según el barrio, el tipo de propiedad y las características del inmueble. En determinados sectores de la ciudad, especialmente en viviendas construidas por el IPB, la reducción respecto de años atrás resulta significativa. En los departamentos de dos o tres ambientes hay una diferencia importante según el barrio y tipo de propiedad. Hay viviendas del IPB que bajaron bastante, propiedades que en el pico 2016-2017 llegaron a venderse en $120,000, hoy están vendiéndose en alrededor de $70,000. A Rocky aclaró que esos valores corresponden principalmente a sectores periféricos de Ushuaia, como por ejemplo las 640 viviendas, Monte Gallinero y las 245, mientras que el mercado del centro presenta características diferentes. Esos valores corresponden a la periferia y no en la zona céntrica de la ciudad. En el centro
hay poca oferta de viviendas del IPB y predominan los desarrollos nuevos, que en muchos casos todavía no son aptos para crédito porque no cuentan con los títulos, ¿sí? El crecimiento de nuevas construcciones también comienza a tener impacto sobre el mercado inmobiliario. Según Arroqui, el aumento de la oferta genera una mayor competencia entre los desarrolladores y pueden obligarlos a flexibilizar las condiciones para facilitar el acceso de los compradores. Bueno, nota, insisto, publicada con mucho más detalles, ¿sí? por el portal Infofueguina, en esta nota con el integrante del Colegio de Martilleros, aquí de nuestra ciudad, que hace este análisis, Sergio Arroqui. Bueno, tema también de esta mañana, que va teniendo repercusión por esta hora. Por otra parte, la mirada puesta respecto de la legislatura, ¿sí? Porque ya se elevaron las ternas, para la Defensoría de Niñas, Niños y Adolescentes. En este caso, la Comisión Evaluadora elevó a la legislatura las propuestas para designar a las primeras autoridades de la Defensoría Provincial, creada por Ley Provincial 1466, allí a fines del 2022. Finalizadas las instancias de evaluación, el orden de mérito quedó integrado por 9 postulantes. Sabrina Marcucci, que es el nombre que está en la mira hoy, ¿no? Que obtuvo el mayor porcentaje o puntaje, seguida por Verónica Facio, Abigail Estrada, Andrea Reynoso, Claudia Casabene, Laura Rojas, Noelia Flores Lafitte, Rodolfo Gil y Norma Agüero. Para el cargo de defensora con asiento en Ushuaia fueron propuestas Sabrina Marcucci, Andrea Reynoso y Laura Rojas. Para la Defensoría de Río Grande, Verónica Facio y Claudia Casabene. En este caso no se conformó una terna porque fueron las únicas 2 postulantes de esa ciudad que completaron todas las instancias. Para Tolhuin, la propuesta quedó integrada por Abigail Estrada, Noelia Flores Lafitte y Norma Agüero. Rodolfo Gil, pese a ocupar el octavo lugar del orden general, quedó afuera de la propuesta porque terminó cuarto entre los postulantes correspondientes a Ushuaia. Ahora será la legislatura, ¿sí?, quien deberá realizar las designaciones mediante resolución. Las autoridades ejercerán durante 5 años y podrán ser reelegidas una sola vez. El concurso comenzó con 63 inscriptos. Tras la etapa de admisibilidad y recursos quedaron habilitados 19, 17 se presentaron al examen escrito y 16 lo aprobaron. En la audiencia pública, última instancia del proceso, finalmente expusieron 12 postulantes. La Defensoría será un organismo independiente de los 3 poderes del Estado con autonomía funcional y su principal misión será proteger los derechos de niñas, niños y adolescentes e intervenir cuando organismos públicos o privados no brindan respuestas suficientes frente a las situaciones de vulneración. Bueno, observado, ¿no? Este proceso que se llevó adelante para designar a las primeras autoridades de la Defensoría Provincial de los Derechos de Niñas, Niños y Adolescentes. ¿Qué pasará? Bueno, esperaremos, porque también en el medio les contábamos ayer que había circulado por redes nuevamente un posteo de la legisladora Natalia Graciania volviendo a reclamar información, ¿no? Veremos si recibió o no la información y si es que en base a esa información se puede se quedará conforme en este caso o si hay alguna otra instancia que se lleve adelante. Veremos, insisto, qué es lo que sucede en torno a bueno, esta mirada que hay respecto de este concurso, ¿no?, que ha tenido mucho revuelo, podríamos decir así,
dentro de la evaluación que se llevó adelante, ¿sí? Bueno, y además también una información que publica el portal Red 23 Noticias, ¿sí? En donde habla de un pago de 477 millones de pesos para vigilar a sus empleados. Tiene que ver con Ushuaia y tiene que ver con el municipio que autorizó este desembolso de 477 millones de pesos a favor de la UICE por una adecuación de precios correspondientes a servicio de limpieza, vigilancia y monitoreo prestado durante 6 meses. El contrato incluye seguimiento mediante cámaras y recorridos móviles en distintas áreas municipales en momentos en que ya existen cuestionamientos por el uso de sistema de vigilancia sobre los trabajadores. El contrato que menciona en la información, el contrato original, fue aprobado mediante el decreto 2367 del 2024 y posteriormente modificado. La cuarta adecuación de precios fue autorizada también mediante la resolución 12 del 2026, que habilitó el reconocimiento de las diferencias ahora abonadas. Los servicios contemplados abarcan la limpieza y vigilancia de dependencias municipales, además de tareas de monitoreo mediante recorridos móviles y seguimiento a través de cámaras. La magnitud del pago abre, sin embargo, una discusión que excede la actualización contractual. ¿Qué se está monitoreando? ¿Con qué alcance y para qué? Es la pregunta que se hace, en este caso, desde Red 23 Noticias. La pregunta cobra especial relevancia porque ya existe un antecedente público relacionado con el uso de cámara dentro de la dependencia municipal. Una denuncia por presunta persecución laboral puso en discusión la utilización de imágenes obtenidas mediante sistema de vigilancia sobre un trabajador. Estamos hablando de Santa Cruz, que hizo una presentación. Ese antecedente no permite afirmar que el nuevo desembolso esté relacionado con aquella situación, ni que las cámaras sean utilizadas para controlar a empleados. Pero sí vuelve pertinente conocer con precisión qué función cumplen los sistemas de monitoreo contratados por el municipio, qué espacios abarcan y bajo qué protocolos se utilizan las imágenes. Un contrato que suma vigilancia, monitoreo y limpieza. El monto autorizado corresponde exclusivamente a una adecuación de precios y no al valor original del contrato. Por eso, para dimensionar el costo total que representa este servicio para las arcas municipales, resulta necesario conocer cuánto se ha pagado desde su puesta en marcha y cómo fueron evolucionando esos valores. También sería relevante determinar cuántas dependencias municipales se encuentran alcanzadas, cuántos agentes y unidades móviles están afectados a las tareas y qué cantidad de cámaras integran el sistema de monitoreo. La información permitiría establecer cuánto representa cada componente del servicio y particularmente cuánto de los casi 477 millones corresponde a limpieza, cuánto a vigilancia física y cuánto a monitoreo. La municipalidad justifica esas contrataciones en la necesidad de mantener y proteger sus propias instalaciones. Pero cuando el Estado destina una suma de esa magnitud a vigilar y monitorear edificios municipales, el gasto adquiere una dimensión que merece ser explicada públicamente. Bueno, esto, insisto, deja como abierta esta pregunta respecto de este acuerdo con la UICE, ¿sí? Que en principio la UICE iba a ser una empresa que estaba dedicada concretamente a la situación del transporte, pero bueno, después se fue ampliando, ¿no? Se fue ampliando y después se incluyó con esta presentación también de otros servicios que aparentemente se llevan adelante, como la vigilancia, el monitoreo y la limpieza. Bueno, tema también que, insisto, tiene preguntas en esta jornada que están siendo publicadas por esta mañana en el portal Red 23 Noticias, ¿sí? Bueno,
54 minutos pasaron de las 7 de la mañana, nos vamos a ir a la primera pausa. 3 décimas de grado la temperatura, el cielo parcialmente nublado con alguna nevada de la hora anterior que todavía persiste, y la sensación térmica es de 1 grado 5 décimas bajo cero.

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0: Bueno, 5 minutos pasaron de las 9 de la mañana. Sé que ayer me compartía Cristian Viso un decreto que verdaderamente un proyecto que presenta el bloque de Forja, un proyecto de declaración expresando su más enérgico repudio frente a la operación y amarre del buque petrolero Promise de la bandera británica en el puerto de Ushuaia por construir un hecho contrario a la ley provincial 852. Yo, la verdad que no lo pude creer. Ayer también nos compartía Cristian ahí en el pase que tuvieron ayer por la tarde cuando se enteraban de esto con Germán allí en la radio, que verdaderamente, bueno, parece como insólito, ¿no? La presentación precisamente de ese proyecto. Sin palabras, digo, ¿no? No hay casi como que agregar a esto, ¿no? De todo lo que vivimos, de todo lo que venimos contando, de toda la publicación y de toda la información que quedó expuesta, ¿no? Más allá de ese sorprendimiento del gobierno, que decía, che, llegó un buque inglés, ¿qué pasó? ¿Dónde está? Bueno, a propósito de esto y a propósito de la acción o la presentación de una acción por daño ambiental y soberano contra las petroleras que operan en Malvinas, vamos a charlar con Daniel Guzmán, ¿no? Que ayer estuvieron, en esta semana estuvieron llevando adelante todas estas acciones, el Centro de Excombatiente de Malvinas, CECIM La Plata y la Asociación Civil de Abogados Profesionales Ambientalistas, ¿no? Contra Rockhopper y Navitas, ¿no? Que presentaron esta acción preventiva de daño ambiental de incidencia colectiva. ¿Lo tenemos en línea? Sí, lo saludamos. Dani, buen día, ¿cómo andamos?
1: Buen día, todo bien.
0: Todo tranqui.
1: Che,

0: El Cecín, ¿por qué el Cecín ha logrado, logró voltear el DNU que quería hacer la entrega de las tierras de la Argentina, ¿no? Que después se materializaba con este proyecto de ley de protección de los bienes de la propiedad privada. Así que me pareció juntar esas dos cosas y bueno, y han trabajado jurídicos y efectivamente el martes, ya toda la presentación no se hace en papel, ¿no es cierto? No sé si
1: Sí,
0: saben, no
1: claro.
0: se hace en papel ante la justicia. Ahí se envía a través de correo electrónico, o sea, algunos correos especiales. Se presentó, se certificó y ayer estuvimos todo el día, desde muy, muy temprano en Río Grande. Nos reunimos con la jueza, los combatientes de Malvinas, junto con Horacio Chávez y Pedro Morales, estuvimos reunidos. No más de 20 minutos, le manifestamos nuestro interés, nuestra preocupación,
1: Estamos hablando
0: de
1: de
0: todo lo
1: la
0: que venimos.
1: doctora Mariel Borruto, ¿verdad?
0: Exactamente, exactamente. La titular del Juzgado Federal de Río Grande, el
1: Claro.
0: juzgado de competencia de las cuestiones de Malvinas. Así que estuvimos hablando 20 minutos, le manifestamos nuestra preocupación de todo lo que hemos visto en el proceso de avance. Bueno, en nuestro caso, de 10 años de seguimiento permanente de la cuestión petrolera.
1: Claro.
0: Así que estuvimos hablando con ella, le manifestamos, la verdad que no somos abogados, no somos nadie en realidad, más que combatiente. Y
1: Bueno,
0: luego,
1: hagamos una distinción ahí. Eso de no somos nadie más que excombatientes, bueno, qué sé yo, no sé, me parece como para nosotros es mucho, digamos, ese posicionamiento y aparte además el laburo que vienen realizando desde hace tantísimo tiempo, ¿no? Pero digo, bueno, quería hacer esta aclaración, digo, respecto de esto que indudablemente tiene también una atención, si se quiere, política, porque, bueno, han acompañado o entiendo que han llevado adelante contactos aquí en Ushuaia, han llevado adelante contactos allí en la ciudad de Río Grande, con concejales, con legisladores que estuvieron presentes allí junto al intendente, con lo cual, bueno, hay como, si se quiere, un acompañamiento también frente a esta demanda, ¿no?
0: fuimos a buscar ese acompañamiento.
1: Claro.
0: Nosotros nos propusimos a buscar el acompañamiento político y de hecho que el mismo martes a la tarde nos reunimos con el secretario de Relaciones Institucionales, el secretario de Ushuaia, me refiero a Omar Becerra y Dante Asile, le manifestamos exactamente lo mismo. Le planteamos no solamente la presentación que se había hecho, porque no solamente es una protección de las cuestiones ambientales, sino de la soberanía como hecho tutelable, ¿no? La soberanía, no de lo simbólico, sino de la significancia, cuando uno habla de la soberanía, la profundidad que tiene en cuestiones materiales como esto, que es la posibilidad muy cercana de que Rod Hopper y Nambitar empiecen a perforar y extraer el petróleo argentino en el norte de la isla de las Islas Malvinas. Entonces, justamente, y queríamos el compromiso político porque no lo encontramos en el gobierno nacional, salvo lo que la manifestación, el comunicado de diciembre del año pasado, y no sabremos lo que va a decir hoy si el presidente va a referirse al tema.
1: Claro.
0: Pero lo importante es que juntar la masa crítica para, desde lo político, acompañar una causa que es absolutamente tiene competencia en tierra de fuego más allá de incidencia nacional. Así que bajo esos dos aspectos, también, bueno, nos reunimos también con el intendente de Río Grande, con concejales, con la presidenta del Consejo Deliberante de Río Grande, concejales de la ciudad, con el legislador Lapadula, expresándole el interés y nuestra preocupación, ¿no es cierto? Y a su vez, el camino seguido. En términos jurídicos, eso lo explicaron los abogados, ¿no es cierto?, hacia dónde apunta y cuál es el sentido, ¿no? Así que puedo decir que satisfecho en lo personal porque creemos que se ha encarado una acción preventiva que el ámbito político nacional y el ámbito político fueguino no ha encarado, pese a toda la insistencia que uno le pone. y a su vez

0: porque está ligada con la causa que en 2015 había presentado Cristina Fernández de Kirchner y que la ex jueza federal Lina Herraez había avanzado con dictado de embargos, secuestros. Hemos hablado contigo
1: sí, tal cual.
0: En extenso, ¿no es cierto?
1: Tal cual.
0: Y era, digamos, era la raíz de las decisiones ilegales y legítimas de Gran Bretaña ya en 2015, mejor dicho, esto arrancó en 2010, este proyecto, este yacimiento. Así que creo que está bien encarada. Ahí el intendente de Río Grande, seguramente lo va a ampliar más él, está buscando la forma de cómo ser parte del municipio y va a convocar, se comprometió a convocar a los municipios costeros, específicamente a Río Gallegos y Comodoro Rivadavia, para hacer una unidad también en términos políticos de defensa de la protección ambiental, de los derechos soberanos y a su vez en resguardo de los intereses argentinos. Así que creo que se va armando una masa crítica en cuanto a la posibilidad de avanzar. Digo esto, ¿no? Por más que la jueza, la justicia federal avance, si no hay acompañamiento político, difícilmente esto tenga sustento. Porque volvemos a reiterar que las acciones que desde 2015 nunca pasaron la Cancillería, digamos, los exhortos internacionales, lo volvimos a ratificar ayer, lo volvimos a conocer ayer, los exhortos internacionales que envió la doctora Herraez nunca pasaron la Cancillería. Esto significa que la Cancillería nunca libró los exhortos a las empresas internacionales denunciadas en esa época. Entonces,
1: esto no es nuevo, digamos, lamentablemente, viene de arrastre.
0: Exactamente, exactamente. Por consiguiente, es necesario que el Senado de la Nación, que la Cámara de Diputados, que la bicameral, la Comisión de Relaciones Exteriores, la Comisión de Economía, de Hidrocarburos del Congreso de la Nación se involucre y empiece a generar la presión, la legítima defensa y la presión necesaria para que esto no quede solamente una acción que se arranque en tierra al fuego y que después sucumbe en el mar de la nada.
1: Claro.
0: Así que creo que está bien encaminado, sobre todo por la legitimidad que tienen ambas organizaciones en cuanto a reclamos de este tipo, ¿no es cierto? Así que tengo la certeza que va bien encaminado.
1: Claro, Daniel, ¿no estuvieron con ningún funcionario de gobierno?
0: No. Yo sé que el CECIN envió mensajes al gobernador y a otro, al gobernador específicamente.
1: Sí.
0: Pero no, bueno, no hay una voluntad política del gobierno de Tierra del Fuego, porque si el gobierno empieza a hacer una acción política, va a quedar expuesto de lo que voy a dar una primicia para ustedes. Yo he denunciado y he manifestado en muchísimas oportunidades la vinculación que tiene Navitas con la explotación, mejor dicho, petrolera que se avanza legítimamente al Malvinas, con la operación empresa el consorcio Cuenca Marina Austral que lidera Total. Hasta hace unos meses toda la información refería que el que se había integrado a este consorcio era la alemana Wintershall,
1: sí.
0: ¿Sí? Que fue la documentación que le presentó el gobierno de Tierra del Fuego a la legislatura para conseguir el aval para la renovación de las concesiones petroleras. Resulta ser que en las últimas semanas Total ha modificado en su sitio web la denominación y ha puesto directamente que quien integra el consorcio Cuenca Marina Austral es Harvard Energy. Y Harvard Energy fue quien tuvo en 2021 y 2022 el paquete mayoritario del yacimiento León Marino, que es lo que ahora se viene a denunciar justamente. Así que se une la cola con la cabeza de la víbora. Entonces, ¿en qué condición? Yo creo que difícilmente el gobierno vaya a querer meterse porque sería denunciarse a sí mismo, como esto que leí ayer, la carátula de esta presentación del bloque Forja, que pide que repudiar la presencia del BS Promise aquí en Ushuaia. Realmente Es como denunciarse a sí mismo. Es una cosa que pocas veces entendí, al menos en términos políticos, qué cosa se quiere hacer. Y esto tiene esa coincidencia. Tiene esa
1: Claro.
0: coincidencia porque justamente lo que estamos denunciando es la secuela de lo que generó Harvard Energy, la ilegalidad de Harvard Energy, cuando le vende el paquete accionario a Navitas y Navitas reúne los fondos suficientes para poner en marcha este anuncio, digamos, de la perforación del yacimiento Loma Linda. Son 23 pozos que van a hacer para extraer, en principio, en una primera fase, 520 millones de barriles de petróleo. Entonces estamos hablando de un volumen monumental que es la contracara, es el 180 grados de lo que está sucediendo en el área fueguina de control legal de la Argentina y de Tierra del Fuego, la reversión que petrolera en el norte de Tierra del Fuego con la salida de YPF y con la no renovación de los contratos petroleros con Rosa. Digamos, mientras en Tierra del Fuego hay una caída tanto de la explotación petrolera y un éxodo de trabajadores del área petrolera, en Malvinas pasa exactamente lo contrario, pero multiplicado por 100. Entonces, bueno, esto es la lógica de no entender qué cosa se está haciendo y a su vez la necesidad de que los factores políticos, creo que en algún momento el gobierno de Tierra del Fuego va a tener que tomar este o el otro, o los que vengan, va a tener que tomar acción sobre esto que está sucediendo. Pero ya para 2028 casi es tarde.
1: Claro.
0: En este momento casi es tarde. Entonces
1: Claro.
0: estamos hablando de los recursos naturales de la Tierra del Fuego y de los recursos naturales específicamente de Malvinas.
1: Claro.
0: Hay muchos componentes que son del plano internacional, pero si no da el puntapié inicial Tierra del Fuego, ¿quién la va a hacer,
1: Sí,
0: Adrián?
1: no, claro, olvídate. Daniel, ¿crees o esperan, estuvieron hablando respecto de esto que en principio es cadena nacional, en principio hoy tendrá el eje Malvinas, será como publicaste un show para celebrar el apriete de Trump a Gran Bretaña, que dicho sea de paso, en estas horas acaba de actualizar una información Infobae y dice que Donald Trump fue consultado por las Islas Malvinas y habló de la decepción con el Reino Unido por su falta de ayuda en Irán. El mandatario evocó el conflicto del 82, respondió sobre un eventual respaldo a Londres y criticó la ausencia de embarcaciones británicas durante las operaciones en el estrecho de Hormuz. Bueno, tiene obviamente esto que ver, está relacionado con estas cuestiones de negocios, ¿no? Que hay hoy por hoy a nivel mundial.
0: Bueno, desde el lunes venimos hablando y en la medida que se va el anuncio del presidente, mejor dicho, del canciller del día martes, de cómo fue evolucionando, porque ¿qué es lo que dijo el presidente estadounidense? ¿No es cierto? Él dijo, ante una pregunta de una colega periodista, si iba a tomar acción, si había decisión de analizar la situación de Malvinas, y él dijo que todas sus políticas son revisables, todo lo que dijo Donald Trump. Pero lo concreto es que, ¿de qué estamos hablando? Donald Trump no se expresó contra el colonialismo, no se expresó contra la usurpación británica en Argentina, no se expresó como un hecho que viola el derecho internacional y la resolución de las Naciones Unidas. Lo que se expresó, lo que ha expresado Donald Trump específicamente, es que hace esto extorsionando al Reino Unido. No lo hace por vocación humanitaria ni evolutiva. Lo hace específicamente por eso. Utiliza Malvinas para extorsionar, para apretar a Gran Bretaña ante la falta. Mejor dicho, lo que quiere Estados Unidos, y le está pidiendo a toda Europa, a todos los miembros de la OTAN, es que de sus presupuestos anuales, el 5% de su presupuesto lo destines a aportes para la recuperación armamentística de la OTAN. Porque dice, yo no quiero poner plata solo, ¿no es cierto? Y esto es lo que está sucediendo en toda Europa. Entonces, lo está apretando a su mayor socio histórico, ¿sí? Para que haga lo que él quiere. Mañana, si, pensemos lo siguiente, mañana Reino Unido junta el 5%, ¿a dónde va a parar la cuestión Malvinas? Listo, se acabó. O sea, entonces, no estamos hablando de la voluntad de la búsqueda del diálogo. Podría decir, bueno, yo voy a acompañar, voy a rectificar, los voy a sentar a los dos, Argentina y Reino Unido, a que a resolver esto. No está haciendo eso. Es un proceso absolutamente extorsivo y no tiene que ver con otra cosa. Entonces, leyendo, no sé si, bueno, estuve leyendo los diarios del día martes a la tarde, de los diarios que son casi voceros del gobierno nacional, TN, Clarín, Infobae, La Nación, y todos coinciden en lo que manifestó el canciller argentino, es que el presidente va a hacer un análisis personal de lo que interpreta la Argentina respecto a las declaraciones de Donald Trump. No va a decir específicamente cuáles son las acciones que va a tomar Argentina. Es posible que haga otra cosa, ¿no es cierto? Pero no estamos viendo. Y a su vez, creo que si quiere agarrar la cuestión Malvinas, agarra la cuestión Malvinas del desastre económico, financiero que tiene la Argentina, que tiene una repercusión directa en términos sociales y la caída de la imagen pública, ¿cierto? Creo que después de lo que dijo el día 15 de julio, el rechazo absoluto y las barbaridades que dijo sobre la selección argentina, sobre levantar la bandera en defensa de la soberanía, ahora busca agarrar eso mismo que rechazó para hacer una acción en términos políticos electorales y no convencido de lo que está haciendo. Porque si estuviera convencido, nunca se hubiera declarado admirador de Margaret Thatcher, tampoco el año pasado, para abril y luego para diciembre, las declaraciones al diario británico de Telegraph, no habría abonado la autodeterminación de la población implantada de Malvinas. Creo que utiliza y va a utilizar la cuestión Malvinas y la está utilizando en beneficio personal y no en beneficio colectivo de los derechos argentinos, de los legítimos y irrestrictibles derechos argentinos sobre Malvinas. Para mí son dos cosas. Ojalá, ruego equivocarme y que hoy el presidente diga exactamente otra cosa y que ponga a la Argentina en la sintonía necesaria que necesita y merece la protección de los bienes comunes y de la soberanía de las Islas Malvinas, y no solamente de las Islas Malvinas, sino del Atlántico Sur, ¿no es cierto?
1: Claro. Bueno, a la espera entonces a ver qué resulta de ello. Daniel, como siempre, muchas gracias por la atención, ¿eh?
0: Por favor, un fuerte abrazo.
1: Que andes bien. Ahí estaba Daniel Guzmán, del portal Agenda Malvinas, excombatiente, bueno, y estos temas, ¿no? Que han tenido, bueno, contactos por estas horas, esta presentación que decíamos, se ha efectuado, esta acción de daño ambiental y soberano contra las petroleras que están operando en Malvinas, promovida por el Centro de Excombatientes Islas Malvinas La Plata, la Asociación Civil de Abogados y Abogados Ambientalistas contra Rockhopper Inhabitas, en el Juzgado Federal de Río Grande. Bueno, como escuchaban, hubo un contacto directamente ayer, en la jornada de ayer, con los propios excombatientes que mantuvieron el contacto allí con la jueza Mariel Borruto. Bueno, 28 minutos pasaron de las 8, dale.

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0: Bueno, un poco de rock and roll para esta hora, ¿eh? 40 minutos pasaron de las 8 de la mañana. Temas, informaciones que están teniendo repercusión también por esta hora. ¿Sabe que mediante nota 257, fechada el 28 de agosto, el fiscal de Estado Virgilio Martínez de Sucre solicitó al Ministerio de Energía a cargo de Gabriela Castillo que presente en un plazo de 15 días un informe detallado y documentado sobre la situación de las áreas hidrocarburíferas que están bajo concesión de Roche? Entre otros puntos, el organismo pidió información sobre las concesiones y sus fechas de vencimiento, la reversión de las áreas y los bienes de Estado, el estado ambiental de los yacimientos, los planes de abandono y remediación de pozos y garantías ambientales existentes. También se solicitó conocer cómo se está llevando adelante actualmente la explotación de las áreas. ¿Quién está a cargo de la operación? ¿Bajo qué modalidad? ¿Cuál es el régimen de retribución? ¿Y cuánto tiempo está previsto que continúe el esquema transitorio? Uno de los puntos centrales de este requerimiento está relacionado con los recursos que genera la actividad hidrocarburífera. La Fiscalía pidió información sobre los niveles de producción, la comercialización y particularmente si durante este periodo se están liquidando o percibiendo regalías hidrocarburíferas y cuál es el fundamento legal para ello. Bueno, uno de los temas que también, como les decíamos, va teniendo repercusión por esta hora en los medios aquí en nuestra provincia. Bueno, y queríamos hablar un poco respecto de la situación en la cual se encuentra hoy por hoy el radicalismo, ¿no? Aquí en Tierra del Fuego, bueno, se han escuchado por estas horas voces que bueno, están relacionados obviamente con con la Unión Cívica Radical, lo que viene, ¿no? Por delante, un poco de análisis. Bueno, y queríamos charlar un rato con el senador mandato cumplido, Pablo Blanco, que lo tenemos en línea y lo saludamos. Pablo, buen día, ¿cómo va?
1: Buen día, ¿cómo te va, Adrián? ¿Cómo estás vos?
0: Tanto tiempo, ¿cómo vamos?
1: Bien, bien, acá estamos.
0: ¿Y cómo anda? ¿Y cómo anda el radicalismo?
1: Calculo que bien. Trabajando con.
0: Calculo que bien.
1: Trabajando seguramente sus autoridades partidarias con vistas al próximo periodo electoral. Pero bueno, trabajando, creo que por lo menos lo que yo he hablado y veo por ahí del presidente del partido está tratando de limar aspereza con todos aquellos que formamos parte del partido, primero amigarnos entre nosotros y después a partir de ahí trabajar hacia el futuro, así que me parece bien. Es responsabilidad de las autoridades partidarias.
0: Claro, es eso de amigarnos por las diferencias que hubo en en la elección, por ejemplo, anterior, digamos.
1: Sí, por toda por todo lo que ha venido sucediendo en el transcurso del último tiempo, que bueno, esencialmente producto de la interna nacional en la que estábamos dentro de Juntos por el Cambio, bueno, terminamos como terminamos, perdiendo representación, así que bueno, seguramente lo primero que hay que hacer es tratar de limar las perezas entre nosotros y después a partir de ahí trabajando, y esa es la tarea que a mi entender está llevando adelante Maxi Ibar con las otras autoridades partidarias.
0: Pablo, cada vez que hablamos, yo, bueno, acá hemos hablado, incluso hicimos notas con el legislador Federico Ciurano, y siempre estaba como esa situación planteada respecto de, bueno, qué pasaba dentro del radicalismo, que seguía siendo radical, que sigue manteniendo su premisa dentro del partido. Hay ahora un acercamiento, dicho sea de paso, puesta en manifiesto. Yo siempre decía, ¿no? Digo, bueno, ¿qué pensará Pablo Blanco? Decía, ¿no? Y no tuvimos la posibilidad de charlarlo, por eso quería consultarlo respecto de esto, ¿no? Por esas diferencias que también hacía mención recién, ¿no? Digo, ¿hay posibilidad de un camino de encuentro, de salvar esas asperezas que hubo en su momento?
1: Mira, yo creo que lo primordial es la subsistencia del partido y en ese sentido hay que trabajar. Lo que sucedió, sucedió, te vuelvo a decir, esencialmente producto de la interna nacional en la que estábamos inmersos, que la candidatura de Larreta, que la candidatura de Patricia Bullrich, y en el caso de Tierra del Fuego, eso tuvo consecuencias bastante, bastante malas. Prácticamente Juntos por el Cambio perdió toda representatividad, nos quedamos con un concejal. Que logramos recuperar una banca en Río Grande con un concejal en Ushuaia que después, bueno, se pasó a las filas de La Libertad Avanza, pero bueno, fue el resultado de las últimas elecciones provinciales y municipales. Bueno, eso hay que revertirlo. Así que bueno, que Federico esté hablando con las autoridades del partido me parece muy bien. Y bueno, habrá que trabajar en ese sentido.
0: Claro. Y el radicalismo, digo, perdió terreno por todos estos, por todas estas alianzas que viene realizando en los últimos tiempos, o perdió terreno porque no pudo hacerse fuerte, si se quiere, tanto dentro de la provincia como lo que ha sucedido a nivel nacional, ¿no? Digo, porque, bueno, creo que del 83 para acá nadie puede negar la presencia de fuerte, ¿no? Del radicalismo, que después, insisto, fue como perdiendo terreno.
1: Bueno, fíjate, por ejemplo, en el ámbito de la provincia, nosotros hemos perdido la representación en la legislatura provincial y si vos lo
0: Claro.
1: analizás las últimas elecciones, es producto de la interna nacional. Al haber ido Juntos por el Cambio dividido, por un lado un sector del radicalismo, el PRO y la coalición cívica, y por otro lado otro sector del radicalismo con el PRO, llevó a que se dividieran los votos y bueno, y se perdieron las representaciones. Si vos sumabas ambos resultados, seguramente tendrías mínimo dos legisladores, tendrías algún concejal más, pero bueno, eso es un problema de no haber advertido esto o no habernos dado cuenta o estar inmerso en una interna que nos llevó a esta situación. Ahora, ¿por qué el radicalismo ha perdido mucha representación en Tierra del Fuego? Bueno, vos fíjate que uno de los bastiones del que tenía el radicalismo en Tierra del Fuego era la municipalidad de Río Grande. Y bueno, resulta ser que el intendente radical de la municipalidad de Río Grande se nos pasó a otro espacio político y con eso se llevó parte de la representación y de los afiliados de la Unión Cívica Radical. Y pasó ni más ni menos que de la municipalidad a la provincia. Así que, viste, con todo lo que significa, que significó para el radicalismo ese paso del dirigente radical, primero dejando los colores del partido y pasándose a otro espacio en la municipalidad y después yendo a la gobernación.
0: Claro,
1: Hay
0: estamos hablando de Melella, claro está.
1: infinidad de radicales que están formando parte de otro espacio político como Forja, ¿viste? Entonces, bueno,
0: Claro.
1: ese es uno de los pasos. Y por supuesto, los errores propios que hemos tenido, quienes estuvimos en la función, las disputas o las peleas, muchas veces no resueltas. Y en el caso de Ushuaia, el radicalismo hace bastante tiempo que viene perdiendo, lamentablemente, acompañamiento. Y eso que estuvo durante 8 años al frente de la municipalidad de Ushuaia. Pero bueno, se ve que hay otros espacios políticos que convocan o entienden más a los que apoyaban a la Unión Cívica Radical.
0: ¿Y hay posibilidades de que el radicalismo pueda recuperar ese terreno perdido?
1: Y hay que trabajar en ese sentido. Y por eso me parece bien la tarea que está llevando adelante Maxi con las nuevas autoridades del partido, que son toda gente nueva. Así que me parece bien. Y en ese sentido hay que trabajar. Por supuesto, yo voy a colaborar en todo lo que esté a mi alcance en ese sentido, pero bueno, las responsabilidades esenciales son de las autoridades del partido.
0: Y Pablo Blanco, ¿con alguna intención de continuar dentro del ámbito político, o esta ya es una compañía, decir, bueno, sumemos experiencia y cómo dejar afuera de un esquema en Tierra del Fuego, digamos, a Pablo Blanco?
1: No, no, Pablo Blanco va a seguir en política hasta el día que deje este mundo. Eso
0: Ah.
1: no quiere decir que esté en cargos electivos. Político voy a ser hasta el último día. Espero que falte mucho todavía para irme de acá. Voy a seguir militando como un afiliado más de la Unión Cívica Radical, aportando la experiencia de todo este tiempo, de los cargos que he tenido, pero no más que eso.
0: Es decir que el cargo de para elección no, sí el aporte y poder hablar un poco de todas estas cosas, de todos estos análisis, toda la experiencia, digamos, digo, de Pablo Blanco por la legislatura, por el Senado de la Nación, digamos que digo, ahí se como que se va uno haciendo fuerte, ¿no? Y cosechando obviamente un poco de experiencia.
1: No, por supuesto, yo creo que el partido debe renovarse y también debe renovarse las responsabilidades. Yo no voy a ser más motivo para que el responsable de todos los males del radicalismo Tierra del Fuego tenga nombre y apellido, como muchos quisieron y dicen que el responsable de todo era Pablo Blanco. Bueno, Pablo Blanco no está más. Pablo Blanco es un afiliado más, dispuesto a trabajar, a colaborar, como siempre lo he hecho, a brindar mi experiencia y nada más. Así que bueno, habrán otros que se deberán hacer responsables de acá en adelante.
0: Claro, Pablo, ¿y cómo observa, digo, lo que pasa con el gobierno respecto de concretamente ese radical que se fue del radicalismo y que llegó a donde llegó ahora y que estamos dentro de esta realidad que, bueno, pareciera ser como, digo, observando de afuera, digo, y analizándolo, un gobierno que más allá de la instancia nacional y de toda la situación en general, digo, ¿no? Del punto de vista económico, pareciera ser un gobierno que ya casi está en una despedida.
1: Bueno, el gobierno provincial está en su último mandato. Si no hay una reforma constitucional que le pudiera llegar a permitir una nueva posibilidad, el gobernador está en su último periodo. Y eso tiene sus consecuencias, independientemente que la situación económica de la provincia no es para nada la mejor, entre otras cosas, por responsabilidades propias de la provincia, pero también en el marco de la política nacional, donde muchos no la analizan en profundidad. Parece ser que toda la responsabilidad es de las provincias. Vos fíjate lo que son las circunstancias, ¿no es cierto? Antes en la asunción del gobierno de Milei, de las 24 provincias, más de 20 tenían superávit fiscal. Y hoy, el día de hoy, a 2 años y medio, casi 3 del gobierno de Milei, te diría que de las 24 jurisdicciones, 22 están con déficit. Bueno, algo pasó en el medio. La nación tiene superávit, según dicen los funcionarios, pero no dicen a costa de quién. Me llama la atención que las provincias eran superavitarias y ahora pasaron a ser todas deficitarias. Y la nación es superavitaria sin cumplir un montón de funciones, que se hace de los recursos, pero no cumple las funciones. Por ejemplo, mantenimiento de ruta con los fondos de combustible. Y después yo escucho a algunos representantes nacionales que alegremente del partido, del oficialismo nacional, que opinan sin ningún tipo de conocimiento o fundamento, únicamente para levantar la mano por lo que dice el gobierno nacional. Pretender que no darse cuenta de la disminución de recursos que las provincias tuvieron, por ejemplo, en el tema de salud, en el tema de educación, no reconocerlo, realmente querer mirar para otro lado. Y bueno, eso lamentablemente es lo que está sucediendo, por supuesto, siempre de mi punto de vista, y espero que la sociedad tome conciencia de lo que está sucediendo, no solamente en Tierra del Fuego, sino en el país, pero esencialmente en el caso nuestro de Tierra del Fuego, y sobre todo acá en Río Grande, donde realmente lo que está sucediendo, yo que llevo muchos años en Tierra del Fuego, no lo he vivido, ni siquiera en el 2001, la situación que está viviendo Río Grande hoy. Y bueno, espero que la gente tome conciencia en este sentido.
0: Y ahora, ¿qué análisis se hace? Digo, porque, a ver, el año pasado había una condición casi similar, podríamos decir, en la instancia de la elección, ¿no? Concretamente del año pasado. Y quien obtiene el mejor resultado es precisamente La Libertad Avanza. Digo, teniendo en cuenta ese contexto, pareciera ser como lo mismo que cuando ganó Milei. ¿Por qué ganó Milei? ¿No? Digo,
1: ¿Por
0: ¿cuál
1: qué
0: es?
1: ganó Milei?
0: Sí.
1: Y Milei ganó porque la gente estaba cansada de lo que venía sucediendo con la anterioridad, de gobiernos que no modificaban su realidad. Entonces yo creo que la gente apoyó lo que ellos veían como una expectativa de cambio. Ahora, esa expectativa de cambio, por lo menos de mi punto de vista, está teniendo un costo muy, muy, pero muy grande en la provincia de Tierra del Fuego. Y en las elecciones nacionales del año pasado sucedió lo mismo. Me parece a mí que la gente ante la baja de la inflación, que es importante reconocerlo, por ahí no tomó conciencia de otras situaciones y le dio el apoyo que creían que debía tener. Vos fijate lo que está sucediendo con las fábricas en Tierra del Fuego, sobre todo en Río Grande. Lo que producto de medidas, algunas medidas tomadas por el gobierno nacional, como la apertura de las importaciones, la rebaja de los aranceles y también otros producto de la caída de la actividad económica. Hoy en día, con las necesidades que tiene la gente, antes de comprar un televisor o un celular, va a preferir comer. Se están endeudando para comer, así que imagínate cómo puede tener, no ganas, sino posibilidades de adquirir el producto que se fabrica en Tierra del Fuego. Bueno, eso tiene sus consecuencias. Yo espero que la gente que acompañó confiadamente al proyecto nacional recapacite, porque muchos de los quienes hoy están pagando las consecuencias de esta situación, sobre todo aquellos que trabajan en la industria fueguina, muchos acompañaron al gobierno nacional con la ilusión de que cambien las cosas. Bueno, esperemos que ahora la gente recapacite. Lo que sí también es lógico pensar, por lo menos desde mi punto de vista, que todavía no se vislumbra una alternativa válida, porque la gente no quiere volver a lo anterior de Milei y tampoco está conforme con Milei, pero esa alternativa que vaya por otro camino, todavía, por lo menos a nivel nacional, no se está vislumbrando.
0: ¿Y a nivel provincial?
1: Bueno, a nivel provincial, lamentablemente, todavía no se ve algo muy claro. Yo, a título personal, lo que veo como más rescatable de lo que se está diciendo puede ser el sector de provincia grande. Pero bueno, hay que trabajar. Por supuesto que la Unión Cívica Radical va a trabajar en buscar una alternativa, porque creo que acá en Tierra del Fuego, más allá de los espacios políticos, hay que buscar un consenso en cuatro o cinco temas esenciales que hagan a la reconversión de la provincia y a partir de ahí trabajar en proyectos y bueno, después el que tenga que llevar la responsabilidad de que le dé la gente en las urnas que cumpla con lo que se trabajó. Así que bueno, me parece que eso sería lo esencial. Más que hablar hoy en día de candidatura, habría que hablar de cuáles son las cuatro o cinco cosas que hagan que la realidad de la provincia de Tierra del Fuego cambie.
0: Pablo, ¿y cree que concretamente con Provincia Grande, porque digo, Ciurano mantuvo contactos con el intendente Martín Pérez, Ibarz, digamos, tiene, si se quiere, un acompañamiento desde el Consejo Deliberante, tal vez no a todas las políticas, pero sí ha acompañado bastante de las políticas implementadas por el intendente Pérez? ¿Cree que por allí, en esa construcción con Provincia Grande, podría el radicalismo comenzar a reorganizarse de una manera diferente?
1: No, yo lo que te estoy dando es una opinión personal, no quiero hablar en nombre del radicalismo porque no estoy autorizado para eso, pero yo creo que de los sectores que uno ve, que se insinúan hacia el 2023, creo que el sector de la gente de Provincia Grande, de acá de Río Grande, valga la redundancia, es un sector con el que, a mi criterio y mi manera de pensar, se puede trabajar. Para nada, y esto lo digo ya, y esto es una cuestión personal mía, para nada con el sector del intendente Ushuaia. Me parece que eso es otra de las posibilidades. Por lo menos en lo que a mí depende, ni a la esquina, pero bueno, es mi opinión personal.
0: Bueno, pero eso ya lo viene trayendo de hace tiempo, ¿no? Es
1: Sí,
0: un
1: sí.
0: posicionamiento, digamos, que hace tiempo ya lo viene manifestando públicamente y bueno, lo hace aclarativo ahora nuevamente.
1: No, cuando vos me preguntás de lo que se vislumbra, bueno, yo creo que con el sector de Provincia Grande se puede, a mi criterio, avanzar. No así con el. Pero vuelvo a decirte, es mi opinión personal, no es
0: Sí,
1: la opinión de la Unión Cívica Radical.
0: No, claro.
1: No así con el sector de Ushuaia.
0: Claro. Bueno, que ya hay varios que han manifestado públicamente, otros dirigentes, ¿no? Que han manifestado también esa diferencia. Pablo, ¿cree
1: Pero.
0: que el radicalismo necesita o que el camino próximo tiene que ser aliado con algún sector en donde estos temas que usted menciona, dice, bueno, cuatro o cinco temas que son los priorizados, deben ser los que estén en la mesa, y si hay algún acuerdo, poder avanzar en ese sentido?
1: Yo creo que hay que trabajar en proyectos, independientemente de la mirada partidaria, porque si vamos a seguir con las discusiones partidarias, los resultados los tenemos a la vista. Me parece que acá hay que trabajar en cosas y fundamentales, y sobre todo con la reconversión, la bendita inventada reconversión económica, que mucho se habla y poco se hace, porque vos fijate que los recursos del Fondo de Reconversión Productiva de Tierra del Fuego, lo que menos se usaron fue para la reconversión productiva, se usaron los pocos que se usaron para asfalto y para algunas otras cosas, pero temas que tengan que ver con la generación de empleo genuino, con reconversión productiva, que yo sepa, no hay ninguno. Independientemente que la mayoría de esos recursos están durmiendo en posiciones financieras que, en lugar de ayudar a la provincia, ayudan a la nación, a su bendito equilibrio fiscal.
0: ¿Y cuánto monto, no? Porque hablar
1: sí,
0: de
1: pues,
0: 300 millones de dólares es mucha plata.
1: Por eso, vos fíjate, queremos hablar en serio de la reconversión económica de Tierra del Fuego. Bueno, avancemos en el puerto de Río Grande, que cambiaría la matriz productiva de la zona norte. Zona norte que sin la industria no sé qué vamos a hacer. Bueno, esas decisiones son las que hay que discutir y hay que tomar. Esas son las decisiones que hay que tomar. Pero bueno, lamentablemente prefieren algunos hacer hoteles, hacer pavimentos, embellecer el ingreso de una ciudad, que eso generará mano de obra momentánea, pero después no pasa nada. Entonces, claro, bueno, en eso hay que trabajar.
0: Claro, de hecho, es cierto, ¿no? Yo también hoy lo mencionaba un poquito más temprano, porque hay declaraciones que hizo la secretaria de Industria, ¿no?, Alejandra Mann, mencionando y haciendo hincapié precisamente esto, ¿no? La palabra que le da denominación a esos fondos, el Fondo de Ampliación de Matriz Productiva, evidentemente no está para nada destinado a eso, ¿no? Si bien uno puede considerar que, por ejemplo, la cuestión turística puede ser una ampliación de matriz productiva, tal vez, pero aquí en Ushuaia es algo como que ya se viene fomentando desde hace mucho tiempo y que ha tenido un crecimiento,
1: Adrián,
0: que no se lo puede soslayar, pero digo, desde la producción no sé si se ha avanzado mucho.
1: Adrián, la actividad turística, que es muy importante, viene siendo promocionada. Yo me acuerdo de una de las primeras medidas que tomó el gobernador Estavillo en su primer mandato, y que acompañamos desde la legislatura, fue la quita de impuestos al sector turístico. En su momento, estoy hablando del año 92.
0: Sí.
1: Y eso conllevó a un desarrollo turístico importante en la ciudad de Ushuaia. Ahora, yo no estoy en contra de que se hagan hoteles en Ushuaia. Me parece muy bien. Ahora, ¿es necesario utilizar los recursos de la provincia para eso cuando sectores de la actividad privada tranquilamente lo pueden encarar? Me parece que ahí hace falta inversión privada, no inversión del Estado. Cuando yo recuerdo la primera inversión importante que hizo el gobierno de Estavillo destinado a la actividad turística fue el Cerro Crum, que hoy es el cerro, se llama el Cerro Castor. Nosotros hablábamos del Cerro Crum. Un crédito que se autorizó para la compra de los primeros medios de movilidad. El escándalo que armaban algunos espacios políticos respecto a eso, que cómo el Estado provincial iba a invertir en eso. Bueno, ese mismo sector político con otros dirigentes, hoy en día son los que están propiciando la construcción de hoteles, cuando en realidad esos recursos que hay en el fondo, tranquilamente hay que utilizarlos para cosas que hagan a la reconversión económica, y no que estén facilitando el equilibrio fiscal de un gobierno que hace bandera del equilibrio fiscal sin olvidarse que también existe el equilibrio social al que no se le presta atención. Entonces, bueno, me parece que esas son las discusiones que hay que dar en Tierra del Fuego. ¿Qué vamos a hacer y cómo nos vamos a desarrollar nosotros? Y no que decidan tres o cuatro personas que están en Capital Federal. Entonces, bueno, esas son las discusiones serias que hay que dar. Y nuestros representantes nacionales en el Congreso de la Nación es lo que tienen que estar discutiendo, y no levantando la mano a favor del gobierno nacional, porque son del mismo espacio. Y los que no son del mismo espacio, poniendo las cosas como hay que poner. Y el gobierno de la provincia convocando a una mesa de concertación para ver cuáles son los temas que cambian la matriz productiva de la provincia. Si seguimos viendo, si hoy estamos de novio y mañana nos divorciamos, si hoy estamos juntos para una elección y mañana al otro día nos peleamos, ¿viste? Bueno, así estamos.
0: Claro, cuántos vaivenes, ¿no?
1: Exacto, así estamos.
0: Claro. Y esos vaivenes son los que la gente observa y después, evidentemente, los.
1: Adrián, la gente tiene otros problemas. La gente tiene el
0: Totalmente.
1: problema de ver cómo llega al fin de cada, ya ni siquiera a fin de mes, a fin de cada semana o a fin de cada día. Entonces no tiene tiempo para estar analizando la problemática que nosotros, los que estamos en la política, generamos en esta provincia. Después llegaba el momento de la elección y ¿sabes qué hacen? Votan al menos malo y esa no es la solución.
0: Claro.
1: Entonces, bueno, los que estamos en política o los que estuvimos en política, debemos tomar conciencia que debemos trabajar seriamente para buscar cosas que cambien la realidad de la provincia. Porque no hace falta mucho para darse cuenta que Tierra del Fuego cada día está peor. Cada día está peor. Y sobre todo, yo sé que no hay que usar nunca la cordillera, pero Ushuaia es otra realidad, independientemente a la de Río Grande. Lo de Río Grande es calamitoso lo que está pasando. Y en Ushuaia, más allá del tema turístico que por ahí tapa un poco las cosas, uno hablando con gente, tienen serios problemas también. Entonces, bueno, pongámonos a pensar seriamente. Pongámonos a pensar seriamente qué queremos hacer con Tierra del Fuego, o queremos volver a ser el territorio nacional, o le vamos a hacer el jueguito al gobierno nacional, que lo que menos le interesa es que Tierra del Fuego esté poblada.
0: Pablo, ¿cuántos temas? Gracias como siempre por la posibilidad de la charla, ¿eh?
1: No, gracias a vos y a tu disposición. Buenos días.
0: Buen día. Ahí estaba, el senador mandato cumplido, Pablo Blanco, y bueno, lo que viene, ¿no? Las discusiones, bueno, aclarando un poco también y poniendo evidentemente en qué lugar puede llegar a estar Pablo Blanco acompañando, ya dijo, ¿no? Desde un punto de vista de un cargo ni nada por el estilo, pero sí acompañando o tratando de que el radicalismo vaya por un camino en el cual evidentemente, bueno, ya hace mucho tiempo, digo, que Pablo Blanco mantiene las diferencias, por ejemplo, con el intendente de Ushuaia, ¿no? A quien, bueno, acaba de mencionar también, ¿no? Así que, bueno, pasaron 6 minutos de las 9 de la mañana, cerramos el cronista urbano de este jueves.

Uy, no nos vamos, pasamos por la base Marambio, allí para cerrar el registro de las 8 de la mañana, 24 grados 3 décimas bajo cero, el cielo algo nublado, la sensación térmica 39 grados 1 décima bajo cero. Nos vamos a Puerto Argentino, 6 décimas de grado la temperatura, el cielo cubierto, la sensación térmica 4 grados 2 décimas bajo cero. Río Grande, Tolhuin, 1 grado 9 la temperatura, el cielo parcialmente nublado, la sensación térmica 8 décimas de grado bajo cero. Y en Ushuaia, la temperatura 4 décimas de grado, bajó desde el arranque que tuvimos por allá por las 7 de la mañana, en donde estaba en 2 grados la temperatura, bueno, bajó. Y saben qué se siente, y atención, a circular con mucha precaución, nos enviaban fotografías, la zona de Andorra complicadísima, atención con esto. Porque, bueno, hay mucho problema en esa zona, nos enviaron fotos, bueno, producto de esta nieve, la escarcha, que llegó muy rápido, y también muchas gracias a los vecinos que nos enviaron fotos de las veredas, en algunas zonas por ahí, en las veredas aledañas al polideportivo, con una capita de hielo. Así que, bueno, a transitar aquellos que van caminando por las veredas, despacito, tranqui, y obviamente también aquellos que van circulando con los vehículos, por favor, a tener mucha, pero mucha, mucha precaución. Nos vamos. En un ratito establecemos aquí el pase junto al equipo Entre Nosotros, que ya está preparado para la continuidad informativa hasta la 1 de la tarde. Que tengan un buen jueves. Chau.

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0: Bueno, no se banca más la gracia de los capitales, tenés razón. Buen día. Muy buenos días, aquí estamos, arrancando esta jornada de jueves en el mes de la primavera con la nieve acá en la puerta. Buen día, don Sergio Sarmiento, ¿cómo le va? ¿Cómo anda?
1: Buen día.
0: ¿Todo bien, Tom?
1: Todo bien.
0: Bien ahí. Bueno, señor Martín Pérez, ¿cómo le va?
2: ¿Qué dice? ¿Cómo
0: arrancamos
2: está?
0: Por el otro lado.
2: Sí, ¿no? ¿Cómo está usted?
0: La dejamos usted para el último porque no sabemos, aparece, no aparece, quiere, sí, no quiere.
2: En esta provincia, la única que cumple es la nieve.
0: Sí,
2: porque
0: sí,
2: dijo que iba a venir y vino.
0: Y vino, vino.
2: No es como otros.
0: Qué crítica.
2: ¿Cómo te la dejo para abrir ahí?
0: Buen día.
3: ¿Cómo se la
0: dejo? Buen día, Sol.
3: ¿A quién te referís, Martín Pérez?
2: A todos.
3: No, da detalles.
2: A todos,
3: ¿sí?
2: Todes.
3: ¿Todas?
2: ¿Todes?
3: Todas, todes, todos. Bueno.
1: Todas, todes, todes.
3: ¿Por qué no todes puedes dejar así flotando semejante todes acusación?
1: Yo tomaba todes cuando era chico.
2: Frío o caliente.
1: Ay,
2: frío.
1: No, caliente no me gusta.
2: ¿Con qué cosa?
1: Frío
2: como
1: con
2: la Sindor.
1: Frío con...
2: Oh, como la Sindor.
1: Con... Claro, bueno, la Sindor.
2: La Sindor era...
3: Lo que pasa es que...
2: Primera división.
1: Tope de gama, era lo más...
3: La Sindor tiene otras cosas, porque cuando uno lee los ingredientes,
2: tiene droga,
3: pesante, saltó la contra.
0: Qué
3: no, bueno.
2: La Sindor fría helada con un alfajor.
1: Sí, no, la Sindor era...
3: No podés
0: qué rico.
1: Don Periñón,
0: sí,
1: de chocolatada.
0: Qué rica, qué rica.
2: Sí, la Sindor botellita, por eso somos
0: sí, sí, botellita, sí, sí,
2: la chiquitita...
0: Sí, señor.
1: La mini.
2: La mini, y después había una que tenía, era un poquito más...
1: Después estaba la otra.
2: Había que sacarle el chocolate del fondo del jugo.
1: Sí, había que batir.
0: Claro, sí, señor.
1: Un amigo mío le
2: decía. Tiene siempre amigo aquí.
0: Que hay que batirlo.
1: Sacarle, hay que batirlo.
2: ¿Qué tenía, amigo o una pyme?
1: Sí, bueno.
2: Esa, una...
1: Uno se hizo muchos amigos en la vida.
0: Hay amigos batidos.
1: Sacarle el chocolate también.
3: ¿Cómo terminamos acá?
2: Ah, no, empezamos con la Sindor.
3: Empezamos.
1: No, pero la Sindor lo que tenía que era un poquito más cara, entonces no podías estar todo el tiempo. Entonces te
2: había segundas marcas también.
1: Claro,
2: la Vascolet también. ¿Se acuerdan que había un triangulito? ¿Sabían que había un triangulito de cartón?
1: Claro.
2: ¿Vos te acordás
1: ahí
2: de eso,
1: fue el famoso
2: que el Vascolet tenía un triangulito de cartón?
0: Sí, claro también, que sí, sí, sí.
3: Qué poco práctico,
2: ponía la...
3: Qué poco sí, práctico, bueno, ¿no? Como un triangulito, pero
2: estaba,
3: claro,
2: la, estaba el jugo que era la naranjita esa,
3: sí,
2: la
3: de plástico, sí, de
2: plástico.
3: Además descartable, menos conciencia ambiental que
2: sí,
1: bueno, pero con la chocolatada tenías toddy, que era argentina.
3: Sí.
1: Después tenía
0: toddy,
1: Nesquik,
0: claro,
2: sí. Sindor, Vascolet,
1: que venía, sí, que era media importada, sí, en ese momento, hasta que lo agarró Nestlé Argentina y le empezó a fabricar acá.
0: Claro.
1: Y después tenías otros chocolinos.
0: Sí,
1: y otras,
0: pero
1: marcas.
0: Yo la que más me acuerdo es esa.
2: Claro.
0: Esa. Y la toddy también, ¿no era? No.
1: Sí.
0: Rico también.
1: Sí. Todo es
3: la
1: Toddy, sí,
3: sí. Pero la incluso hoy sigue siendo
2: estaba,
3: la Sindor
2: tope
1: de gama. La Toddy era la
0: Sukoa, me dice. Ah, Sukoa, mirá.
2: Super pibe.
0: Qué viejo que estábamos.
2: Sí. Super pibe no arrancaba, esa le daba y
1: no, le metía.
2: Chocolino.
1: Chocolino Sukoa, era granulada.
2: Sí. Vascolet, Nesquik y Toddy.
3: Uy, además la lata, está mirando el celular, yo le miro el celular, estaba
1: no,
3: con
1: y
3: la
1: había
3: lata,
1: otra más.
3: Linda la lata.
0: Sí, era el tabo, estaba bueno.
2: Estaba una que era de frutilla, ¿se acuerdan?
3: Horrible.
2: Llamaba
3: Ok. Sí.
1: Ah, okay.
3: No, pará, y Nesquik también sacó de frutilla, sí, en la misma época de las salchichas rellenas que decíamos el otro día, que no morimos de casualidad con toda esa alimentación. Porque
2: ¿y
3: era...
2: quién sacó el Ladri, quién sacó un Nutrialimento? Hijitus, nosotros lo comimos.
3: Hijitus.
0: Sí.
2: ¿Te acuerdas con el asunto de que teníamos los dibujitos?
0: Sí,
2: sacados
0: con...
3: oh,
0: sí,
3: y
0: sí,
3: bueno,
0: sí,
3: claro, el merchandise era un visionario, la gente dijo.
2: Y después salió el Nesquik de lata, que era como la lata de leche,
3: sí,
2: nido, no solo de chocolatada, sino también de esto que te digo, de frutilla.
1: Y después estaba la otra que te iba a nombrar ahora, que era de las tres niñas.
2: Claro.
1: Chocolatada de la
0: claro,
1: tres niñas, que se llamaba
0: las tres niñas.
1: Lactolate.
0: Sí, sí, sí, las tres niñas. También
1: y
0: estaba, sí,
1: señor. Que venía el triangulito. Si vos lo pones en Google, pones chocolatada, triangulito, sí, o Vascolet, y te aparece,
0: sí, sí,
1: ahí el triangulito.
0: Sí.
1: Que es, son los primeros tetra.
2: Claro,
3: claro,
2: eran el pack, era el tetra.
1: Era similar al tetra, no, no, No, no sé si tendría la calidad del Tetra, qué sé yo. Y también venía leche, ¿eh? Sí. En triangulitos. Porque antes había leches individuales para el nene para tomar en el recreo o algo por el estilo.
3: Claro, claro, como ahora son los rectangulares, digamos, ¿no? Pero que ya no se usa tanto porque es...
1: ¿El qué?
3: No, el rectangular, el individual, el Tetra de 200 mililitros.
1: Sí, para algunos jugos sí se utiliza.
0: Sí, los jugos, yo me acuerdo Pindapoy que venía con la naranjita.
3: Bueno, esa decía, ella dice los jugos. Ahora
1: hay unos tetras chiquititos.
0: Sí, ahora hay.
3: Los cepillos.
0: Antes eran de plástico y ahora son
2: pirámides chiquititas.
1: Claro.
2: Pero tenían la forma de
1: una pirámide. Era realmente una pirámide. Y estaba también ese que te digo, el lactolate. Pero no solamente había naranja. Mirá, acá estoy viendo un cosa. Me dice naranja, crema de leche, leche y chocolate. De las tres niñas. Estaban esos productos. Así que yo te estoy hablando.
2: Y antes del 80.
1: Y sí, yo te estoy hablando de la década del 60 más que nada. Había una acá,
2: me dice
1: Lacao. No, a mí no me notaron tarde. Lacao, no, yo no me acuerdo de eso. Que también tenía.
0: Sí, esa naranjita de plástico.
2: Los juguitos de la infancia, dice. Y habían salido, a ver si se acuerdan. Yo no llegué porque no me daba, no nos daba la economía. Pero habían salido unos jugos en lata. Que eran unas latas más flaquitas que la lata tradicional que después salió de gaseosa, de los jugos Inca, que en algunos eran jugos, en algunos decían néctar. No sé si se acuerdan.
1: Sí, me acuerdo, pero esta lata. No lo probé yo. Sí, pero no lo probé. Pero esos no son tan viejos, ¿eh?
3: Oh, no, pero eso era
2: de damasco, de durazno,
3: sí,
2: y de naranja.
3: Más dulce,
2: pero era espeso,
3: vos
2: lo podías mezclar, era concentrado.
1: Claro, pero no me acuerdo yo.
2: Sí, 80, 90, jugos.
3: Sí, yo eso sí,
2: no,
3: eso sí me acuerdo.
1: Yo te estoy hablando del 60.
3: No, también, claro, pero, yo eso sí me acuerdo.
1: Pero los 60 no existía.
3: Para, y ese que venía
2: en... El 80, hoy pasaron 30 años igual.
3: El que venía de manzana en coso de aluminio, ¿se acuerdan? El Chipoletti, el juego Chipoletti, que venía como en un... Como en un paquete de... Como de... Papel de aluminio, para que veo. Jugo de manzana Chipoletti.
0: Mirá, no. Tanto no. Tanto no.
3: ¿No se acuerdan este?
2: Sí.
3: Sí,
2: era, pero con papel metalizado.
3: Ese
2: era
3: papel metalizado.
2: La propaganda afuera.
3: Sí.
2: Pero era medio alta gama igual, ¿eh?
3: Bueno, eso yo que sé. Yo soy alta gama. Yo soy tope de gama. Nosotros. Te pido, por favor, no me traigas cositas.
0: Yo soy el té.
3: Claro, bueno.
2: Nosotros tomábamos un jugo entre 7. El último estaba todo
3: escupido. Qué hermoso.
2: Qué lindo. Vamos a la pelota.
0: Qué barrio.
1: Claro, el Vascolés, después de que lo tomabas, hacías explotar el triángulo. Sí, claro. Sí, lo pisabas. Sí.
2: Alguien atrás para asustarlo. Ponías atrás, ¡pah!
1: Sí, le pisabas el triangulito y se manchaba.
3: Chipoletti, acá, gracias, Chiqui. Claro, también recuerdo el Chipoletti.
2: Y sí, otro que son el
3: ZN. El
2: Robin Hood usaba pañales descartables, todo tenía todo. Nosotros usamos bombache de goma, chiripá y pañal.
1: Yo también.
2: De tela, papá, no había, no teníamos plata.
1: Yo también, no sé.
2: Y usado de tu hermano.
0: Sí.
3: No. Y sin lavar.
0: Bueno, tanto.
2: Amarillo quedaban los cosas, eso quedaba.
3: Ay, no.
1: Pero
3: chico.
1: Vos, este.
3: ¿Qué pasó? Ay.
0: No.
1: Está saliendo.
2: ¿Qué está pasando? No, tuyo. Se metió.
0: No sé.
1: Un audio ahí de Moreno.
0: Sí, perdón.
2: Se metió un radio La Habana.
0: No sé por qué se metió esto ahí.
3: Suerte que de ejercicio, Morenito.
0: Sí, pero estaba. No sé, porque viste que te van actualizando la página, apareció eso, digo, ¿qué pasó?
1: Yo te decía que en mi época tampoco usaba pañales descartables, no existían.
2: No habían llegado. Pero los primeros que llegaron, todo lo que tiene que ver con el otro día hablamos de eso.
1: Fue llegando a los 80.
2: Pero eran para gente que tenía plata, era muy caro.
1: Al principio, sí, claro.
2: Después se popularizó y hizo que bajara.
3: Claro.
1: Mira, acá te dice que la marca en Argentina se empezó a usar en la década de mediados del 70.
3: ¿Qué marca?
1: Los pañales.
2: Claro.
1: Los Pampers.
2: Sí, yo hasta el 90.
1: Victor Mills, junto a su equipo, lanzó en 1961 el prototipo de pañal descartable o desechable, como se dice.
3: 61, ¿no? Mira.
2: Pero hasta que, es como dice, Sol, hasta que nos hizo masivo, que salió en el mercado, no fue accesible al precio. Carísimo.
1: Salió en Estados Unidos, pero se popularizó 10 años después.
3: Sí. Sí, ahora hay una vuelta al pañal que no es desechable,
0: Sí,
3: a
0: claro,
3: los pañales de tela,
1: claro,
3: hay.
1: Claro.
3: Por el costo, pero también por una cuestión de ahora toda esa vuelta me parece que viene por la cuestión ambiental también.
0: Sí,
3: el pañal es una máquina de contaminar, se usa muy seguido, etcétera. Y hay una vuelta a que todos esos desechables de un solo uso, claro.
0: Claro.
3: Pero bueno, no es lo mismo, no es la misma comodidad el desechable que el
2: de
3: tela.
2: Yo pensé que vos ibas a decir que tenías un amigo que le decías bombachita de goma.
1: No.
2: Bueno.
1: También estaba Fanny, me dice, tenía sabor frutilla.
3: Sí. No, ¿Fanny o no? Fanny, no, no.
2: ¿Estamos hablando de jugos?
1: Sí, de jugos.
2: Tijuana y Swing, me dice Coco.
1: Swing, sí.
2: Sí, el Swing era
1: veneno. El Swing echaba su Swing y le aflojaba los tornillos oxidados.
2: Sí, con eso aflojaba... Aparte el swing era sospechoso, decía swing nomás.
1: Era swing nada más, pero el swing te caía una gota en la mesa y te quedaba marcada la fórmica.
2: Creo que era de medio y rendía como 17 litros.
1: El jugo swing.
3: Ah.
2: Jugo swing.
1: Claro,
2: era
1: una botellita
2: como
1: de plástico.
2: Como la de crema de enjuague era, igual.
3: Pindapoy también hace eso.
2: Plástico de crema de enjuague, y cuando vos terminabas ese jugo, el color de lo que tenía adentro no se lo sacaba nunca más.
3: Sí,
1: orinabas color naranja, sí, todo.
3: Y era como la cara de Trump, como la cara de Trump.
1: Sí, claro.
3: Color como el tupper después de la salsa, cara de Trump.
2: Claro, sí, quedaba como...
1: Sí, el jugo swing.
3: Jugo mocoretá para diluir,
2: sí.
3: Mirá, claro. Hacía 18 litros.
1: Bueno, ahí se fue nuestro amigo acá, mi amigo Carlos Tejo, se fue ya a años remotos. Me dice, se habrán tomado refrescola con soda.
2: No,
1: refrescola no, pero yo tomaba otra cosa. Ay, ¿cómo se llamaba? Bueno,
2: ahora lo que pasa es que ¿quién fue que vivió?
1: Carlos Tejo.
2: Carlito miraba Patrulla de Camino. Patrulla de Camino no lo alcancea, pero yo. ¿No la viste?
1: No, yo no me
2: acuerdo. Por eso. Mira, yo
1: tomaba refrescola. Yo tomaba, que la tomaba mi vieja, ahí me salió el nombre, Comari. Con soda.
2: Como el cantante, como Temari. Como
1: claro. No, nada que ver. Comari.
0: Claro.
1: Búscalo.
3: Búscalo.
2: Debe existir, pero yo no había nacido. Nosotros no habíamos nacido.
1: Yo sí me acuerdo.
0: No. En Córdoba teníamos el agua Saldán y...
2: Saldán, claro.
0: Saldán y teníamos la Priti.
2: Claro.
0: Ya está.
3: La Priti, sí, que la Priti sigue. La Priti,
0: claro que sí, claro, obviamente.
2: La Priti es regional, totalmente. Aparte, ya salió de Córdoba.
0: Ya salió, totalmente.
1: Sí, acá me dicen jugos Narampol, que debe haber sido la naranjita.
3: Las naranjitas también. De plástico también.
1: No, sí, pero no era naranjú.
3: No sé, sí, pero debe haber habido varias.
0: Quizás. Sí, sabes.
1: Nosotros que... la vendían en la primaria, cuando yo estaba en la primaria, y después que se tomaba un jugo, la rellenábamos con papel y jugábamos la pelota en el patio.
3: Claro.
1: No, ese no era. Era una...
2: ¿Ves que tiene?
1: Claro, pero es el sallé.
2: Claro, ese es el que vos lo tenías medio frío.
3: Claro, medio de freezer. Ahora ha vuelto uno de esos. Sí. Yo he comprado a mis hijas para que tomen esas cositas que es tipo sallé alargado, claro, que lo pones en el freezer y después lo toman tipo juguito. Lo pasas, sí,
2: el kiosco ponía hamburguesas arriba, el cajón de soda.
3: Claro, hay que lavar. Claro, como las mielcitas.
2: Igual,
3: ¿qué
2: claro.
3: cosa poco higiénica las mielcitas? Andar chupando el plástico
0: Claro,
3: por favor.
0: Claro,
2: yo las masticaba. Hasta que las pinchaba con los dientes, ¿entendés?
0: Sí.
3: El plástico, digamos.
2: Entera.
3: La usaba, claro.
2: No es que la rompía. La
3: tipo chicle que largaba cosas.
2: Un par de veces dice arcada porque se lo...
0: No.
2: Se la trago, ¿viste?
0: Ay, Dios santo.
3: Picando arcada con la mielcita.
1: Yo eso, las mielcitas, todo eso nunca me gustaron. Nunca.
3: También hay ahora mielcitas.
1: Ah, ¿también hay?
3: Sí, mielcitas sigue habiendo. En algunos super venden las tiras, sí, o mayoritas de golosina. Y porque es muy barato. Puro azúcar, olvídate, lo menos saludable del mundo.
1: Sí.
3: Por eso te digo, tanta cosa que uno comía de chiquito, que todavía no había tanta conciencia de lo saludable y todo, decís, bueno.
1: ¿Quién no probó el amargo Terma? Bueno, pero es nuevo.
0: Sí. No, el Terma es viejo.
1: ¿Pero de cuándo?
4: Es viejo, sí, es viejo. Yo me acuerdo de chico, yo había ya Marcos Serrano Terma. Sí, no, sí, sí, sí, sí, sí, sí, sí. Sí, nosotros teníamos el Amargo Serrano Terma, no que venía en botella. Venía en botella y ahora ya no, ahora ya cambiaron los envases, pero... Y hay otras, pero el Terma, el Terma, Terma era... Pero
1: naranjín
4: era potente, pero potente, ¿eh? Mamita.
1: La golosina estaba naranjín y manzanín.
3: Mira,
1: eran una naranja o una manzana de plástico, y también estaba la marca naranjú.
4: Ah, mira,
1: yo era naranjú. Yo tomaba del naranjú que lo comprábamos en el colegio o esperábamos a ver quién, si lo compraba alguna chica, le afanábamos la naranja de plástico. Como para tomar, pero te estoy hablando de década del 69-70. Y se usaba esa pelotita, se la rellenaba de plástico y jugábamos la pelota. Jugábamos con cualquier cosa.
2: En los recreos.
1: Sí, había uno que se traía las medias todas. Una pelota de media.
3: Claro.
1: Que le cosía la madre y también jugábamos todo el tiempo. Que cada vez que sonaba el timbre del recreo salía la bestia y salíamos todos corriendo.
2: Todos.
1: ¿Viste? No,
3: qué lindo eso, ese recuerdo de la infancia, el timbre del recreo.
1: Era una locura eso. Naranjín, claro. Naranjín y naranjú era el otro jugo, pero más antiguo. Mirá vos, qué lindo recuerdo. Y bueno, y antes estaban las mielcitas.
3: Sí.
1: Hace mucho también estaba la misita, pero no te preocupaba si la limpiaba,
3: nada,
1: ¿no?
3: Claro, sí.
1: Chau, listo.
3: Por eso te digo, si es había muy poca conciencia de algunas cosas, esto de higienizar, de la limpieza, de desinfectar, como que uno se le caía la comida, le agarraba la comida,
1: es
3: ¿no?
1: Que
3: te pasaba los chicles, che, me das un pedacito de tu chicle, cuando eras pibe, te me das un pedacito de tu chicle y compartías con amigos los chicles.
1: No, eso no,
2: yo nunca lo hacía era lo descontinuaba.
3: Lo pegabas abajo del banco, claro.
2: Por ahí decía, porque todavía tenía gusto. Y por ahí te pasaba algo que tenías que cosa y lo guardaba, lo emulaba, lo pegaba, todo y después te lo volvía.
3: Claro.
1: Ah, eso sí. Eso sí, obviamente. Pero lo que me comentaban era lo que yo me acuerdo de aquella época, y que venían las galletitas de cuatro.
2: Claro.
1: Las Manon, sí. Las Lincoln.
3: ¿De cuatro?
2: Las Lincoln, las Manon.
1: Eran cuatro galletitas.
2: Sí,
3: como ahora que volvieron los packs chiquitos. El engaño de.
2: Claro. Ahí volvieron como si hubieran hecho una remake. Yo claro. Revisé ahí, sí, están.
3: También
2: están.
3: Hay una cuestión de que la gente ya no compra, digo, al no tener plata en medio de la crisis y todo, muchos, por ejemplo, Chocolinas, muchas marcas han ido a los envases más pequeños para que sea más barato, por una cuestión de costos.
1: Es que en algún momento, o no sé si seguiremos así, no tengo ni idea, pero vamos a volver a. Directamente
2: a la lata de galleta.
1: Claro, por peso.
2: Nosotros somos
3: es que no estaría mal tampoco. Porque hay una cuestión de packaging, además de los plásticos de un solo uso, de cómo lo tirás, de dónde lo tirás, que no está mal si uno lo puede hacer más eficiente. Lo mismo que hablamos de los pañales.
1: Lo que pasa es que ya las fábricas no hacen más. Las fábricas no entregan más latas.
2: Lo que pasa es que desapareció el almacenero ese.
1: Claro, pero ahora ya no serían latas, son cajas de cartón, ¿no? Pero ya no hay de esas galletitas.
2: Sí, lo que comprabas surtido, lo que comprabas suelto, las aceitunas, los picles,
3: claro.
2: las galletitas, todo te la vendía al mismo tiempo, queso. Ahora compras directamente
3: con el
2: cerrado al vacío. Sí.
3: Bueno, yo me acuerdo que en una época, hace unos años, acá había algunos negocios que vendían fiambre y que te hacían un descuento si vos llevabas tu tupper para que te den, en vez de ponerte el plástico o el tergopol.
1: ¿Dónde?
3: En el barrio Malvinas, en uno del barrio Malvinas. Ahí, vos no, porque como es tan contaminante, además, por una cuestión de costo y por una cuestión también de que si vos llevas tu recipiente, ellos se ahorran el plástico, el film de envolver, y además, en términos de ambiente, lo mismo que el café. Si vos llevas tu propio vaso en algunas cafeterías, te hacen un pequeño descuento. Me parece que eso está piola, como para generar pequeños cambios en un mundo que el calentamiento global, todo lo que tiene que ver con la contaminación, aunque nos parezca lejano, lo vemos todos los días en cosas que pasan en el ambiente. Me fui a la tragedia.
1: Empecé hablando de Nepal. Arrancó con la galletita y termina con el parte de ruta de.
3: Termino con Nepal, China, los desaparecidos.
1: La gallinita de azúcar con cucurucho.
2: Tenían,
1: eso no me gustaba.
2: Tenía el licor.
3: Tenían una gallinita borrachita.
2: Que mirá lo que te voy a decir, que parecía un la bananita dolca, que no era la bananita dolca, pero que era una especie de, si uno ahora lo estoy mirando porque yo lo miraba con mis ojos de niño y ahora de viejo, era como una sidra chiquitita en chocolate que venía como la un guañacito adentro.
3: Sigue, ¿eh?
2: ¿Te acordás
3: eso
2: que era una botellita?
1: ¿Sí? La botellita de Felford.
3: Esa tenía.
1: De Felford, claro.
2: Y esa se la compraron.
3: ¿Cómo, licorcito? ¿Cómo se llama?
1: Licorcito, algo por el estilo.
2: Sí, y la gallinita bombones. También tenía algo.
4: La gallinita también
3: licoritas, y después está Jacqueline, licor de whisky. Había varios.
4: Había varios.
1: Pirulines, me dicen acá.
4: Sí, la botellita de chocolate con alcohol. Sí,
1: te duraban tres días los pirulines. Sí, los pirulines.
3: Ay, los dientes te quedan a la miseria. Bueno, chicos, perdón.
4: Bueno.
3: No puedo decir nada.
4: ¿Qué cosa? ¿Serio?
1: Ella habla y se queja.
2: Tenía tierra, yo no sé. No, pues yo le pregunto a mi computadora.
4: Claro, ¿no? sí.
2: Dice no, como diciendo estúpido, no. La famosa golosina de la gallinita, como la clásica Pío Pío, no tenía alcohol, sino un jarabe de almíbar dulce de esencia. A mí me parece que me lo inyectaba.
4: Yo no sé
3: vos agarrabas
2: por la cara de borracho.
4: Me parece que había alguna que no era la gallinita. Tenía
2: no sería otro, la gallinita.
1: Mi vieja a mí lo que me obligaba era cuando yo comía dulces o algo como decía ahí. Sí. El sol, después me hacían jugar la boca con agua tibia.
4: Mira.
3: Sí, es que sí.
1: Entonces ahí.
4: No, yo no.
1: Después se me cayeron igual los dientes, pero bueno.
4: Muy poquísimo.
3: Es que las caries.
4: Lo único que comía dulce por ahí es que mi viejo que traía los cosas de dulce leche, ¿te acordás? Los merengues.
2: Sí.
3: Oh, pero
1: el merengue. Yo no vi más merengue.
3: Ay.
1: ¿A dónde hacen?
3: En las panaderías.
2: Sí, en las panaderías.
1: Acá.
2: Lo que pasa es que te acordás que era el merengue grande.
4: Claro.
1: Merengue con crema. Sí. Merengue con crema y la cereza arriba.
4: Un laburo y venía el fin de semana y lo esperábamos todo así en la puerta de casa porque traía el merengue ese.
2: Lo que pasa es que ¿de qué época es el merengue?
3: Una tradición.
2: ¿De qué época es el merengue? De la cremacoa. ¿Se acuerdan
1: de
2: la cremacoa? Que
1: cremacoa.
2: Pongan cremacoa.
1: No, me acuerdo.
2: Pongan cremacoa, ¿la comiste? Vos, que eras, cuando eras chica, eras medio comiloncito. Gordín. Pongan cremacoa.
1: No.
2: Sí, ¿la viste?
3: A ver.
2: La cremacoa, ¿no se acuerdan de la cremacoa?
3: No, los ricarditos.
4: Sí, yo me acuerdo.
1: Los ricarditos.
3: Ay, cómo me gustan los ricarditos.
4: Era una galletita y arriba venía chocolate y adentro venía crema.
3: Los ricarditos.
1: Pero ese era el angelito negro.
4: También en
1: la crema negra.
4: No, pero el merengue era merengue, era un coso.
1: Claro. El merengue, la bola de crema, unido, dulce de leche. La cereza arriba, que a mí la cereza no me gusta.
3: Ricardito, si alguien se va a Uruguay en algún momento, que son de allá, está bueno para traer.
4: ¡Epa!
1: ¿Qué me mirás?
4: ¡Epa!
1: Me está mirando.
4: ¡Teléfono!
1: ¿Ves cómo mete la púa ella? Ella es...
3: Lo tiré al aire.
4: ¡Teléfono!
3: Tiro ideas. Es un brainstorming esto.
2: La trajiste vos, hace cargo.
3: Es un brainstorming esto.
1: No, no la traje yo.
2: Claro.
3: Ahora nadie se
2: sabe. Ahora nadie se sabe. Todavía está provisoria.
3: Y todavía estoy en revisión, contrato en revisión. Pasé acá por Español 751. Che, mate, ¿qué haces? Qué bárbaro. ¿Cómo me desconoces?
2: Sí, señor. ¿Cremacuas o Ricardito?
3: Mira, Ricardito, acá me dicen el mazapán posta. Antes re había y ahora no.
1: Sí, mazapán.
3: Ahora no hay, son todos imitaciones de mazapán. Antes ibas y comprabas mazapán y hacías bomboncito de mazapán con azúcar impalpable. Qué rico.
4: Sí. Estamos de recuerdo.
3: Infancia, sabores de la infancia. Pero bueno. Sí.
1: Mazapán, me acuerdo, mi vieja hacía mazapán.
3: Sí, mi mamá también. De hecho, me lo están recordando acá mi hermana. Esa cosa del bomboncito de cortar el mazapán. Y era caro. Eso
1: bueno,
3: sí.
1: Ya vamos a las noticias. Sí, bueno,
2: ya sabemos. Qué apuro que
1: tienen. Ven. Que vienen a marcar temprano.
3: Claro.
1: Dios mío, bueno, ya vamos a las noticias.
2: Quieren ir a la realidad, te das cuenta.
3: Quieren ir a...
2: No nos dejan ser
3: a que nos golpeemos.
1: No nos dejan ser.
4: El angelito sufrir. Negro hoy no se podría comercializar.
3: No, ¿por qué? Porque es discriminatorio.
1: No.
3: Y sí, él le dice negro al angelito.
2: Déjame
3: descubrir
2: qué discriminatorio. ¿Qué andan diciendo negro al pobre? Claro.
1: La publicidad. Aparecía un nene que era claro. De tez oscura, un negrito con sí. Alas. Sí. Bueno, pero ¿cómo? Pero el negro rada, ¿por qué mierda le decían?
4: Claro, negro rada.
1: Porque era rubio, claro, alemán, no. Déjame claro. Descubrir con eso y esa claro. Estupidez de la discriminación.
3: Bueno.
2: Es políticamente incorrecto.
1: Es políticamente incorrecto. Nosotros venimos diciéndole negro a cualquier persona y se sabe que no es despectivo.
2: ¿Y qué es como dijo el señor Fontana Rosa? Que en realidad es el tono que vos le pones al el tono que vos le pones a la palabra. Yo no creo que existan malas palabras. Porque nosotros, que somos muy particulares en el mundo, decimos de cariño puteadas.
3: Sí, sí.
2: No es lo mismo. ¿Qué haces, boludo?
4: Sí.
2: Increpar. Y es una cuestión de tono, porque, porque la palabra es la misma.
3: Bueno,
2: y
3: de hecho, negro, hay un video de un partido de fútbol que uno de los jugadores le dice al referí: referí, le quiero decir que al número no sé cuánto le decimos negro para que no piense que es un insulto.
4: Claro,
3: avisándole al referí que ya hay uno que le van a decir negro y no es que lo van a estar insultando.
4: Claro.
3: Pero bueno, angelito negro no sé si funcionaría en términos de marketing, chicos.
2: Sí, no se vendería.
3: Es raro.
1: John, me parece una estupidez. Total.
3: Digámosle a Ricardito, si total.
1: No. La marca es angelito negro. ¿Qué le van a poner? Angelito oscuro. ¿Qué le van a poner a marca?
3: Angelito no tan blanco.
1: Una pavada total.
2: Eclipsado.
1: Una pavada total. Y eso no es discriminación.
3: Angelito no hegemónico, claro. Podríamos ponerle. Angelito no hegemónico. Muy bueno.
1: Sí, no binario. Déjame joder. Tantas pelotudeces.
3: Ay, Dios.
4: Ay. Bueno.
3: Pasó un ángel, no sé si es negro, pero sí, pasó un ángel. ¿Viste cuando se hace eso?
4: Sí. No, porque estaban todos ahí con la computadora. Con el celular,
3: yo estoy buscando angelito negro.
4: Ya no hay. Ya no hay.
3: Pero no me acuerdo la imagen. Tengo más el Ricardito que la. Es un Ricardito, claro, está bien.
4: Sí.
3: Mira, bueno. Sí. Nevadita la cosa. Chicos, guarda los que anden por la calle porque está escarchado.
4: Me siguen mandando fotos, me siguen mencionando.
3: Te habían dicho Andorra sobre todo a vos, ¿no?
4: Sí, me habían dicho ahí en la zona de Andorra que estaba muy complicado.
3: Sobre todo, las arterias están bien porque la realidad es que no cayó tanta nieve.
4: No, el escarcha, el escarcha.
3: No, pero cuando te alejas un poco de las arterias principales, las laterales incluso tienen escarchadita, así que hay que andar con cuidado.
4: Y la subida glaciar, por favor, cuidado, hay vehículos que están cruzados.
3: Sí.
4: Está jabonoso, me dicen, jabonoso. Uh-huh. Y sí, porque esa, por más que esa nevadita que es casi.
1: Perón y Fuegia está.
4: Ah, mira, que es casi.
3: Perón y
4: Fuegia. Cariño. Casi que es un cariño la nieve. Pero escarchó y chao, listo. Es más, ahí están subiendo una máquina ahí que me están mostrando.
3: Sí.
4: Una máquina,
3: bueno, la verdad es que la subida al Martial.
4: Muy complicado.
3: Está complicada desde que, no sé, nunca no estuvo complicada. Algún día que esté bien, que nos avisen, entonces decimos, está bien.
4: En Andorra, pero muy fea la subida, me confirman acá esto que estamos hablando.
3: Los barrios altos deben estar complicados. Las calles de Ripio hay que andar con cuidado, porque por supuesto que como no cayó mucha nieve, no hay un gran operativo nieve, y las calles que no están dentro de las arterias principales están hay que andar con cuidado.
2: No hubo prácticamente acumulación.
3: No,
4: el escarcha. El escarcha. Yo esta mañana estaba preparando la bici para salir y cuando vi que había empezado a escarchar y se puso feo.
3: No,
4: está difícil porque no puede frenar. Y ahí sí que no puede frenar.
3: No.
4: Es complicado.
3: No es un día para bici, Moreno.
4: Es complicado. Sí. Pero bueno. Bueno, muchas gracias a toda la gente.
1: Mira, me dicen que el naranjín se está volviendo a vender en las ferias. Me dice.
3: ¿Pero son nuevos o de
2: son del 80, están más baratos.
1: Se los encontraron en un galpón en la década del 70.
2: Estaban al lado de los pollos de Mazorín.
4: Los pollos de Mazorín.
3: Y los caramelos de propóleo, sí. Todos. Sacaron todo un container.
2: Sí, una partida, está más barata. La tenía la aduana. Viste que la aduana.
3: Dios.
4: Mamita querida. ¿Cuánto?
3: Ojalá sea reutilizable.
4: Bueno, les cuento, si quieren, lo que dijo Pablo Blanco hace un ratito nada más. Con voto ni a la esquina.
1: ¿Cómo?
4: Con voto ni a la esquina. Pablo Blanco no está más. ¿Sí?
3: ¿Pablo Blanco?
4: No está más. Yo le voy tirando frases que...
2: ¿Qué dijo él?
4: Voy tomando frases que dijo él. Ahora okay. Le digo por qué. Claro, porque claro.
3: Todo,
4: bueno. No, claro. Pablo Blanco no está más. Porque en realidad lo consultaba respecto a su futuro político.
1: Perdón. Sí. Antes que empieces a hablar del tema. Me piden, por favor, la escuela 40.
4: Ah, lo habías dicho recién hace un
1: rato. Piden a la municipalidad, es un caos total.
4: Y claro.
1: Es un caos, es un jabón. Que tiren tierra, que haga algo la municipalidad, porque está, bueno, me muestran acá las imágenes, realmente es una locura lo de la escuela 40, y encima está el barranco después para comer, ¿no?
4: Sí, claro.
1: Es
3: peligroso, en la puerta, que da la puerta además, el ingreso, sí.
4: Me están y bueno, eso. Ahí está, viste, el no escuchar a los vecinos. El no escuchar a los vecinos. ¿Sabés qué? Mirá. Mirá, hablando del barrio, el barrio ese, ¿no? Uh-huh. En el 2024, los vecinos hicieron un informe, vecinos en alerta temprana por las consecuencias de la futura Escuela 40 inaugurarse a fines del 2024, mirá. Presentaron nota en el Consejo Deliberante, presentaron nota, la posibilidad de los daños que se puedan causar, hicieron informe, fotografía... Poca visibilidad de la zona de curva y pendiente, presencia, se necesitaba de presencia de máquinas casi de manera permanente en ese lugar. Y ahí está, ¿no? Oídos sordos. Listo, ya está. No se prestó atención precisamente a esos planteos que se hicieron ya en ese momento, en el 2024. Y acá está, estas son las consecuencias, lamentablemente, ¿no? Bueno, les decía respecto de Pablo Blanco, lo consultaba hoy en una nota que hicimos hace un ratito con el senador Mandato Cumplido, para charlar un poco respecto de cómo observa la situación del radicalismo hoy. En principio, consideró que el radicalismo primero debe superar las diferencias que dejó la última elección, y las internas que atravesaron dentro de Juntos por el Cambio, bueno, directamente, ¿no?, haciendo alusión a esta diferencia, porque yo también le decía, digo, ¿se acuerdan que en algún momento cuando hablábamos del radicalismo, cuando hablábamos de este regreso de Federico Ciurán y qué sé yo, qué opinaba Pablo Blanco? Y dijo que, bueno, precisamente eso, ¿no?, le necesita el radicalismo volver a reconstruir, ¿sí?, lo primero que tratar, que hay que tratar de hacer, es limar asperezas entre nosotros, y después de ahí, o a partir de ahí, trabajar, dijo, ¿no? Habló y reconoció que la fragmentación electoral tuvo consecuencias importantes para la Unión Cívica Radical, explicó de haberse presentado unidos los distintos sectores, el resultado tal vez por ahí podría haber sido diferente. Puntualizó y haciendo un poco de historia, dijo, fíjate vos que nosotros perdimos Río Grande, que era nuestro bastión importante dentro del radicalismo allí en la ciudad de Río Grande, y de hecho quien dijo ser radical empezó a cambiar de origen y terminó siendo gobernador de la provincia con otros contactos, ¿no?, que no tenían que ver con el radicalismo, digamos, dentro de ese espacio Forja, que es el espacio inventado, digamos, por Gustavo Melella. Y ahí un poco, bueno, la crítica también a lo que le pasó al radicalismo, haciendo un poco de historia. Mencionó, en contraposición con su rechazo a una eventual alianza con Voto, Blanco dijo, como le decía, ni a la esquina. Un sector que dijo que está, por lo pronto, desde su mirada, siempre habló desde su mirada, digamos. No, nunca dijo, yo hablo como un dirigente radical, porque, vuelvo a decir lo mismo, consideró, y es más, en algún momento de la nota dijo, Pablo Blanco no está más. Yo no voy a ser motivo para que el responsable de todo lo mal, el radicalismo de Tierra del Fuego, tenga nombre y apellido. Puntualizó en algún momento que muchos quisieron y dicen que el responsable de todo era Pablo Blanco, pero bueno, Pablo Blanco no está más, ¿no? Le pregunté si tenía intenciones de formar parte de algún de algún cargo en las discusiones que se vienen. Dijo no, eso ya Pablo Blanco puede llegar a sumar desde adentro del radicalismo
3: como un
4: afiliado más. Solamente como un afiliado más. Eso es lo que viene de ahora en más. Ahora, si me preguntás si voy a seguir haciendo política, hasta el último día. Dijo, yo no me voy a bajar de hacer política. Hasta el último día voy a seguir haciendo política, hasta el último día voy a seguir participando en las reuniones que me inviten, voy a estar en las mesas que me inviten para armar proyectos y demás, voy a estar, pero sin ningún tipo de intención o con ninguna posibilidad de tener ningún cargo a futuro, ¿no? Esa me parece que quedó claro, digamos, ese planteo. Y bueno, marcando las diferencias que yo, bueno, también cuando Pablo Blanco decía eso respecto de la intendencia, decía, bueno, esto no es nuevo, digamos, ya lo han marcado, Pablo Blanco lo ha marcado siempre, digamos, la diferencia que tiene con la intendencia de Ushuaia.
3: Sí, desde hace varios años.
4: Por eso digo, con voto en particular, digo, ¿no? Y digo, pero vuelve a repetirlo, vuelve a ponerlo dentro de la discusión. Y habló sobre la necesidad de que la Unión Cívica Radical recomponga en principio su estructura interna y avance con una nueva construcción política de cara al futuro, ¿no? Pero dijo, tenemos que empezar. Ya tenemos que dejar de lado eso de juntarnos para ver quién va, quién no va, quién ejerce tal cargo o tal otro. Tenemos que juntarnos para trabajar y hacer proyectos para poder presentar alternativas, porque y que sean alternativas que se puedan aplicar, no inventos. Así que, bueno, un poco por ahí fue la charla, insisto, que mantuvimos con el senador Pablo Blanco hace un ratito nada más. Entre algunos de los temas, ¿no? que charlamos esta mañana. Además, también más temprano habíamos hablado con Daniel Guzmán a propósito de presentación de la acción de daño ambiental y soberano contra las petroleras que están operando en Malvinas. Nos contaba un poco cómo había surgido toda esta idea y promovida por el Centro de Excombatientes de Islas Malvinas de la Plata y la Asociación Civil de Abogados Ambientalistas, es que se hizo esta presentación allí en la ciudad de Río Grande. Nos contaba un poquito la charla que había mantenido con la jueza Maril Borruto, ¿sí? A quien, bueno, llevaron adelante esta presentación. Y después de los contactos que tuvieron aquí en Ushuaia, y el contacto que tuvieron en la ciudad de Río Grande, de una reunión que se hizo ayer, en la que participó la presidenta del Consejo Deliberante de la ciudad de Río Grande, el intendente Martín Pérez, el legislador La Padula, y algunos otros concejales que estuvieron presentes en ese encuentro que se llevó adelante, dándole, si se quiere, la importancia que consideran tiene esta presentación y en particular este riesgo ambiental concreto que activa un poco el deber de la prevención. Así que bueno, por ahí más o menos pasó un poco la charla que mantuvimos con Daniel. No mantuvieron contactos con gobierno y después también, ¿no?, fue motivo de crítica respecto de un proyecto que, dijo, también lo leí, que comenzó a trascender ayer, en donde se habla por parte de Forja de una declaración de enérgico repudio a la operación y amarre del buque Promise aquí en el puerto de la ciudad. Y bueno, también, ¿no? Fue muy crítico respecto de esto Daniel Guzmán esta mañana cuando hablábamos precisamente sobre esta situación. Así que bueno, por ahí un poco pasó la información de esta mañana.
1: Tranqui.
3: Bien.
4: Ahí estamos.
3: Sí.
1: Precaución en la ruta 3, ¿eh?
3: Y debe estar complicada la
4: ruta. Y en todos lados, claro. Sí.
2: Y arriba no, arriba sí puede haber un poco más de población.
1: Claro. Sí, ¿no? Sí, sí, Garibaldi, sí, todo lo que es la zona del cerro y todo ese sector, precaución porque está complicado, ¿no?
3: Sí.
1: Es más, me pasa en Tolwyn, zona de Tolwyn también. Y en algunos sectores también está bastante difícil, así que bueno, hay que viajar con que viajar tranquilo. La mayor parte de la ruta está con nieve y si no con hielo. Rancho Hambre desde el Lago Escondido hasta Calzada con nieve, Garibaldi con nieve. Precaución en la zona de Garibaldi, me pasa Sergio Gamarra. Así que bueno, mucha precaución en este caso. Bueno.
3: Bien.
4: Y precaución en el campamento, ¿no?
1: ¿Qué campamento?
4: En la zona del centro también.
3: En la San Martín, en el acampe, en la cortada.
1: Ah, también, claro, sí, la
4: precaución. Para circular por la zona.
1: Sí. Me hiciste acordar.
3: Más que precaución, evitarlo.
1: Me había olvidado, me hiciste acordar.
3: ¿Por qué? ¿De qué?
1: No, no voy a hacer caso a mi amigo Martín Pérez.
3: ¿Qué dijo?
1: Déjalo ahí.
3: ¿Déjalo ahí, dijo?
1: No, nada. No, le mando un beso a mi amigo Catinga.
3: No, Catinga. ¿Qué pasó con Catinga?
4: Nada.
1: Catinga,
4: no pasa nada.
1: Catinga le digo porque está como la escala de importancia en espanta tiburones, ¿viste? Cuando le tiran cosas y abajo está la popó de ballena. Bueno, este está peor que la popó de ballena. La Catinga.
3: La Catinga.
1: ¿Qué es la Catinga?
4: Ay, ay, ay.
1: El culo del pollo. Lo más feo que hay.
3: ¿En serio? ¿La se dice
1: cuando Catinga? Vos abrís el pollo, no tenés que cortar la Catinga porque te toma gusto en todo
4: el
1: pollo. Porque la Catinga es agria, asquerosa.
4: Sí,
1: es peor que la mierda.
3: La Catinga es un olor corporal muy fuerte e intenso, viene un aroma agradable propio de ciertos animales y plantas. Mira,
4: totalmente.
3: En la carnicería se llama
2: el cordero. Si vos no sabés sacarle la glándula es el cordero.
4: Sí, señor.
2: Cuando haces glándula cordero,
3: popitia.
1: Te larga todo.
3: Mirá la Catinga. No.
1: Cualquier similitud con
4: la realidad es pura coincidencia, claro.
1: Mirá. Obvio, no, por supuesto.
4: Obviamente.
3: Es una glándula, mirá. Bueno.
1: No, igual está todo bien. Que digan lo que quieran. Nosotros acá no ocultamos nada.
3: No, eso te iba a decir, no hay nada que ocultar, o sea que...
1: Pero bueno. Bueno, Moreno,
4: bueno,
1: cuide su alma, ¿eh?
4: Que tengan una buena jornada.
1: Moranito. Disfrútela y pásela lindo.
4: Vamos a disfrutar el fresquito.
3: ¿Nosotros? Mañana con toda la banda, ¿no?
4: No sé, no los vi.
3: No,
4: no los vi. Todavía no, todavía no los vi.
1: Bueno, pidiendo, no, me están pidiendo que por favor subamos los temas.
3: Sí.
1: Y le digo, y lo vamos a subir a TikTok de la radio.
4: Claro. Sí, está preparando.
3: Claro.
1: Vamos a decir a Mica que
3: suba todo. Salud, Morenito.
4: Ay, perdón.
1: Le vamos a decir que hagamos así un tipo símil video o algo.
4: Ah, claro.
1: Vamos a subir a TikTok.
3: Porque escuchábamos por el quinto y la gente los pide.
1: Tenemos TikTok, Radio Provincia 3, así que si se quieren sumar, si llegamos a un número, podemos hacer en vivo.
3: Ah, bueno.
1: Los live.
3: Ah, ¿y qué número es ese? ¿Es muy alto?
2: Y eso.
4: Son 5 millones.
3: Claro.
1: A los primeros 40 millones después te
4: dejan. Claro,
1: no, tenemos ahí ese número. Mil.
3: Bueno.
2: Apelamos a todos los amigos que tienes abierto, que son muchos.
4: Sí.
1: Varios.
3: Sí.
1: Tengo muchos amigos.
2: Por eso. Roberto Carlos.
3: Guarda con la Catinga.
4: Sí.
1: Sí, no.
2: Patealo vos el tiro libre, Roberto Carlos, que tenés un millón de
1: amigos. No, pero a mí lo que me alegra es que yo a mis hijos lo puedo parar a la cara y me dicen te amo.
4: Ah.
1: Eso sí, estoy contento y orgulloso, que es lo que más siento, ¿no?
4: Ay.
1: Hay otros que no. Bueno, ¿vamos con los datos del tiempo? Dale, vamos.
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1: Bueno, la temperatura 1 grado en esta ciudad, ¿eh? La humedad del 93%, el viento imperceptible del norte a 3 kilómetros, no hay sensación térmica y el cielo se encuentra, como usted ve, nublado, con algunas precipitaciones en las montañas, ¿eh? En la ciudad de Río Grande, 9 décimas sobre cero, la humedad del 95%, viento del este-noreste a 11 kilómetros, produce una térmica de 2 grados bajo cero y el cielo en la ciudad de Río Grande también se encuentra parcialmente nublado.
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0: Bueno, muy bien, 10 de la mañana, 8 minutos. Seguimos aquí entre nosotros en Radio Provincia, en la 99.9 y en forma simultánea a través de la 107.9, Radio Provincia Tolhuin y Radio Provincia Río Grande. Títulos del deporte.
1: Bueno, como se me fue el susto, pero ganó Boca ayer, casi lo pierden en el último
0: penal. Estaba adelantado el arquero, no tenía los dos pies en la línea.
1: Mandar, tenía el talón puesto en la línea, enorme. Lo mostraron en varios canales, miraste un canal solo.
2: Así ganan.
0: Está la foto.
1: De cualquier forma les cuento. El juez de línea te paró en la línea, hay VAR, o sea que te pueden llamar del VAR desde allá, y está el árbitro que está metido para adentro.
2: Horrible.
1: Podría haberlo ganado si hubiera metido el gol de penal en el tiempo reglamentario cuando se cumplían los 90 Vélez y pegó en el palo.
0: Pegó en el palo, sí.
1: Pero si hacemos el análisis, Boca fue un poquito mejor. Está careciendo de definición, ¿no? Porque si vos generás 10 situaciones de gol y no haces ningún gol, evidentemente tenés un problema. Racing será el próximo rival en la siguiente instancia de Copa Argentina. Ya vamos a meter algunos adelantos del fin de semana porque hay algunas disciplinas que han confirmado. Y hoy vamos a hablar, vamos a molestarla, anda por Europa, a nuestra ultra trail runner que estuvo en la Mont Blanc. Vamos a hablar con Bárbara Gassman antes del mediodía.
0: No, mi amor. Bueno, muy bien, tenemos estos títulos para comentar. Bueno, hay varios temas que vamos a estar ampliando en el transcurso de la mañana.
2: Atención porque hay un despiste en el mirador del Valle Carabajal, un auto que se ha ido sobre la banquina y chocó contra el guardarrail, así que con mucho cuidado, la ruta 3 está complicada, incluso antes de llegar al Garibaldi, porque en general decimos, bueno, el Garibaldi por la altura tiene una cuestión de dificultad, bueno, mucho antes, apenas saliendo de la ciudad, está complicada la ruta, así que circular con muchísimo cuidado. Está saliendo el solcito, ha dejado de precipitar, pero de todas maneras la ruta permanece muy complicada. Nos están llegando a

0: Un 6,5% de promedio, ¿eh? Vamos a ver si esto sucede o no, pero es el nuevo cuadro tarifario de la DPE para los consumos de septiembre, o sea, para septiembre que vamos a pagar en octubre.
1: Por lo pronto, desde la anterior a esta que venció...
0: ¿Hubo aumento?
1: Hubo aumento.
0: A vos te vino, sí, pero sí. No aumentaste el consumo, sino que aumentaste el... ¿Aumentó el
1: Yo
0: costo?
1: Cada vez que veo una luz, la pago.
0: No, bueno, está bien, pero no es lo mismo si vos consumiste más que si subió el servicio.
1: No, evidentemente, tanto el gas... como la luz, estos son meses de más consumo.
0: Bueno, bien. Yo lo que están anunciando
1: no
0: es que...
1: No te puedo decir si yo chequeé, es posible que si yo haya consumido más, porque todos consumimos
0: sí,
1: más.
0: Sí, sí, sí, en
1: esta
0: época,
1: tienen caldera,
0: claramente.
1: Utilizan más, y
0: por
1: los
0: supuesto.
1: Que tienen gas, estufa también, uh-huh. Por una cuestión de temperatura, digamos, ¿no?
0: Pero la información es esta, que para los consumos de septiembre, o sea, lo que estamos usando durante este mes, que vamos a pagar en octubre, va a haber reducciones de entre el 4 y el 12% según la categoría, con una baja promedio cercana al 6,5%, información del diario El Fin del Mundo. La disminución responde al menor costo mayorista de la energía establecida por Nación para Tierra del Fuego, ¿eh? Para los hogares beneficiarios del régimen CEF se suma una mayor bonificación nacional, así que bueno, hablaremos de esto el mes que viene cuando lleguen las facturas y podremos comparar qué tan efectivo es esta reducción, pero en principio en promedio bajaría un 6,5% la energía generada por la DPE.
1: Sí, convengamos que estamos hablando de entre 70 y 80 mil pesos cualquier casita más o menos.
0: Sí, sí, sí, tal cual.
2: ¿No? Sí, sí, es una locura.
1: Mucha plata.
2: Es una locura.
0: No, cualquier casa que además no tenga, porque aquellas, por ejemplo, ayer hablaba gente que no tiene gas y que se calefacciona, o que tiene Zeppelin y se calefacciona mucho con lo eléctrico, está pagando arriba de 200 mil pesos.
1: Sí, sí, por eso digo, pero sí, de base.
0: Claro,
1: de base,
0: claro.
1: ¿No?
0: Como
1: casi
0: partiendo
1: de 100 mil pesos.
0: Bien,
1: de base,
0: exactamente. ¿No? Así que bueno, sí, es mucho, pero los servicios han subido mucho, el gas también, bueno, ni hablar la gente que tiene gas envasado que no accede al subsidio, olvídate, arriba de millones de pesos.
1: Sí, convengamos que en el gas tenés mensuales, o sea que las tenés partidas.
0: Es claro,
1: pero es mensual,
0: te llega todos los meses, claro.
1: Por dos, claro, ¿no? Que te da la posibilidad el sistema de pagarlas, inclusive por adelantado un periodo, o esperar el vencimiento propio, pero estamos hablando ahí también de casi 250 mil pesos.
0: Sí, sí, sí, no, Camusi, sí, por mes. O por...
1: No, 100, yo particularmente pago 100, 110.
0: Claro, digo, está bien.
1: Depende de la dimensión de la
0: casa. No, depende de la dimensión, depende de la caldera, cómo calefaccionada.
1: El uso que le des, claro.
2: Obvio, depende de todo esto.
0: No así la deuda pendiente de siempre, por ejemplo, del agua, ¿no? De que haya una variable de ajuste. Porque vos podés decir, che, aumentó mucho el gas, aumentó mucho la luz, voy manejando para que sube y baja. Lo podés compensar apagando algo, bajando algo. No así el agua, por ejemplo. El agua es fijo. Es un costo fijo, no tener ningún tipo de variable de ajuste para
1: en cuanto al consumo, claro.
0: En cuanto al consumo, te cobran por metro cuadrado, que me parece que es una gran deuda en momentos en los cuales el agua hay que cuidarla y es un enorme problema, no solo acá, sino a nivel mundial, el consumo de agua. Bueno, también poder hacer un uso racional depende de que vos pagues por lo que usás y no por metro cuadrado.
1: Yo digo que pesos más, pesos menos. Si uno saca los servicios, ¿sí? Los tres servicios, agua, luz y gas, y los impuestos, tranquilamente se está comiendo una jubilación mínima.
0: Sí.
2: ¿No? Y si te pones...
1: un jubilado el que vive dentro de una casa, claro, si es un jubilado el que vive dentro de casa, no le queda ni para comer ni para comprar los remedios.
0: No.
1: Si no lo ayudan, digamos,
0: No.
2: Claro.
0: Ni hablar si alquilás, por ejemplo, ¿no?
1: No, estamos hablando de una persona jubilada que tiene la suerte de haberse hecho una casa durante su vida.
0: Sí.
1: Pero digo que cobra la jubilación mínima.
0: Sí.
1: Le alcanza para eso, para pagar los servicios, nada más.
0: Totalmente, sí. Así
2: bueno,
0: es.
2: El Tierra del Fuego sumó 5 nuevos médicos al sistema público de salud. El sistema provincial de residencias en salud cuenta con 5 nuevos profesionales que completaron su formación y se incorporarán al sistema público provincial junto con las 2 primeras egresadas de la residencia interdisciplinaria de salud mental comunitaria. Se llevó a cabo un acto de graduación que se realizó en Río Grande. Estuvo presente la ministra Digilio. Hubo obviamente gente, familiares y las personas. El Ministerio de Salud hizo un esfuerzo muy importante para que esta residencia se sostenga en el tiempo y los profesionales queden en esta ciudad y en esta provincia. Se consideró el egreso de la primer cohorte como un gran logro para el sistema sanitario y para la

0: comunidad. Destacaron además que las nuevas especialistas cuentan con una formación de amplia que amplía su disciplina de origen y les permite abordar la problemática de salud mental desde una perspectiva interdisciplinaria. La salud mental se encuentra con una alta demanda de consultas, no solo en cantidad, sino en complejidad, en que se presentan los cuadros de padecimiento mental. Estamos muy contentos y agradecidos a estas dos mujeres que se han graduado. Así que se encuentran las médicas, las que están formadas en medicina general, una de Río Grande y dos para Ushuaia, y además de las dos profesionales que integran el ámbito de la salud mental. Todas profesionales continuarán su actividad laboral en el ámbito de la salud pública provincial. Así que bueno, bienvenidos entonces.
1: Sí, sí, tan necesario también, ¿no? El tema de personal de salud siempre, la verdad que es muy necesario.
0: Exactamente. Bueno, y después algunas otras informaciones más. Hay un nuevo convenio entre el OSEF y el Ministerio de Salud. El nuevo convenio establece un esquema de financiamiento directo para los sectores efectores públicos y suma herramientas para agilizar el acceso a los afiliados a las prestaciones de salud en la provincia. El acuerdo establece un esquema de financiamiento directo para los efectores públicos, contemplando a los hospitales de Ushuaia, Río Grande y Toluín, y promueve además un trabajo coordinado con los centros de atención primaria de la salud. De esta manera se busca agilizar la gestión de prestaciones y cobertura, facilitando el acceso a los afiliados en el sistema de salud. Gustavo García habló de la importancia de esta firma, habló de este convenio que se alcanzó con el Ministerio de Salud. Bueno, la implementación de este nuevo esquema constituye una herramienta para fortalecer la capacidad de la atención de los efectores públicos, mejorar los circuitos administrativos y favorecer el acceso más ágil a las prestaciones, con el objetivo de acompañar el crecimiento y la necesidad del sistema sanitario de Tierra del Fuego. Así que bueno, se sigue generando noticias que antes no teníamos.
1: Sí.
0: Lamentablemente, quizás le falte a OSEF, pero bueno, esperemos que se pueda solucionar lo más rápido posible.
1: Claramente OSEF tiene mucho que mejorar, y además ya en el presupuesto que se presentó en la legislatura claramente hay un déficit y hay mucho que mejorar, pero desde que asumieron las nuevas autoridades la verdad es que es mucho lo que ha mejorado también, digo, y uno no puede dejar de decirlo porque hemos sido tan críticos en diferentes momentos, hemos recibido tantos llamados. Acordate que en una época cuando la cosa de OSEF no funcionaba recibíamos mensajes prácticamente a diario acerca de un medicamento, de una cosa, de la otra, se recibían muchísimas quejas y eso prácticamente se ha diluido. Por supuesto que es una obra social. Las obras sociales están en crisis en todo el país y me parece que el sector de la salud desde la pandemia está en crisis en todo el mundo porque nada alcanza, porque todos los costos son mucho más caros, los insumos son mucho más caros. Pero me parece que la OSEF ha mejorado mucho en este último año. Después, obviamente, que hay críticas y hay gente, viste, después te dicen, ay, no, ¿por qué hablas bien si la cosa está mal? Bueno, uno es lo que percibe como medio de comunicación.
2: Me parece que también... Da la sensación de que está menos mal.
1: Está menos mal.
2: ¿No?
1: Sí, totalmente.
2: Ese sería el término medio...
0: Claro.
1: Sí.
0: Falta, pero es verdad.
1: Falta, no, pero se ordenó un montón. Y lo bueno también hay que decirlo porque me parece que es valorable.
0: Yo tuve que comprar medicamentos... Y en las farmacias no me dijeron, no, OSEF no.
2: Sí.
0: Mirá no, que te estamos cubriendo el 70, sí, el 30, sí, todo, pero sí. Están cubriendo.
2: Pero y después hay una cosa que sí, es por lo menos a mí que me llama la atención, porque lo veo medio de afuera, Gustavo, desde que asumió, pone la cara.
1: Sí.
0: Bueno, eso, sí. Eso
2: para mí... Eso es lo más importante de todo, por ahí.
0: Que ¿no? tenga que decir sí o no, cuando uno tiene que decir no, es complicado. Pero cuando uno no te sale nada, no te dicen nada, no te comentan nada, que es lo que pasaba con la gestión anterior, y que tenías dos representantes que eran para largarte a llorar, entonces, bueno, encima para colmo todos los traumas que habían, los problemas, los inconvenientes. Y lo bueno de todo que lo tenés a...
1: ¿Cómo es? A Gustavo García,
0: que vos le consultás... algo, se viene acá al estudio o lo llama por teléfono y te responde. Capaz te va a decir, no, mira, no podemos, o te dice, sí, lo estamos haciendo, sí. O ya lo solucionamos. pero lo dice.
1: Y evidentemente hay como, digo, ellos, él y también Jorge Jiménez, que está a cargo de la vicepresidencia de los CEF, son tipos que te responden. Después te gustará o no la respuesta, pero antes pasaba a Rubio, claro. Yo me he cansado de escribirle para una nota, para pedir información, porque te contacte una familia de un niño oncológico que está en Buenos Aires y cri-cri, no te respondí. Y ahora responden, la verdad sí. Es que responden en la medida que pueden dar soluciones, así que me parece que es para destacar cuando la gente labura bien, después hay cosas de fondo.
2: ¿Y cuando,
1: que...
2: lo hago? Acordás por un tema que no tiene del todo claro, te lo dice y te lo dice, sí, lo voy a averiguar, sí.
1: Totalmente.
2: O es un número que no manejo, o un tema que no, uh-huh. Que no soy tan empapado, y lo dicen.
1: Total.
0: Bueno, vamos a ir a una comunicación telefónica, exactamente a las 10 de la mañana, 22 minutos. Vamos a dialogar con el secretario municipal de gobierno de Ushuaia, Sebastián Iriarte, lo tenemos al aire en nuestra radio. Sebastián, buen día, ¿cómo andamos?
3: Hola Sergio, buen día, saludo para vos, para Sol y para Martina y para la audiencia. Muchas gracias por el llamado.
1: Buen día, Sebastián.
0: Bueno, se llegó a un aumento del 8,24 según la información desde la municipalidad.
3: Así es un aumento acumulativo que prevé un aumento para el mes de agosto que ya fue depositado para los trabajadores y trabajadoras municipales del 3%, para septiembre el mismo importe y para... octubre un 2%, ¿no? Un acumulado del 8,24 y que en el todo el 2026 llega a un 19 como un 39 en un contexto muy complejo en cuanto a los recursos que tienen que ver con el orden nacional. Saben muy bien que el retiro de no solamente de los recursos que prevíamos tener, sino también la obra pública que ha sido abandonada por parte del gobierno nacional impactó fuertemente en el diseño de todo las políticas públicas a nivel general, restableciendo prioridades y obviamente que la recomposición del salario de los trabajadores en un momento tan difícil es una de esas prioridades y la verdad que bueno, un trabajo serio que se ha llevado adelante con objetivos cumplibles y no metiendo mano, digamos, para poder dar este aumento, no metiendo mano ni en la caja de jubilaciones ni en la obra social, tampoco aumentando la deuda con los proveedores. Me parece que esas son las claves que necesitamos resaltar porque en estos momentos difíciles es clave que se entienda cómo estamos administrando los recursos municipales, ¿no?
0: Uh-huh. Los aumentos son en base a lo que se aumenta, es decir, en agosto se aumentó el 3%, pero el próximo se aumenta sobre ya el aumento otorgado.
3: Claro, exactamente, es un acumulativo que la suma da 8%, pero como es acumulativo es 8,24%. Para los últimos 12 meses ya cercano al 35%, con lo cual venimos recuperando algunos puntos en la relación a la inflación patagónica, ¿no? Tres puntos que le venimos dando, que es recuperación en términos concretos, que es, insisto, algo que obviamente siempre va a ser, en este contexto va a ser poco, pero que son objetivos que nos trazamos con los trabajadores y trabajadoras y que son cumplibles por parte de la administración municipal, que implica esto, como te decía, el rediseño de políticas públicas, la reasignación de recursos y el manejo muy, muy responsable desde hace tiempo. Ya el año pasado también le ganamos por apenas unas décimas a la inflación patagónica y también sostuvimos el ritmo de la obra pública de una manera muy importante. Pretendemos esta temporada también hacer lo mismo con obras claves para la ciudad, también obviamente el recurso que se va a destinar en materia de asistencia social también va a ser clave porque estamos atravesando muy complejos momentos para la sociedad en su conjunto y bueno, no solamente los que no tienen empleo, sino también los trabajadores con asalariados que están muy tensionados y no llegan a fin de mes, ¿no? Uh-huh.
1: Sebastián, buen día, ¿cómo estás? Mencionás la inversión que se va a hacer en obra pública. ¿Cuáles son los principales, si tuvieras que nombrar tres o cuatro obras que van a estar ejecutando en la próxima temporada o que piensan dar inicio, ¿qué destacarías?
3: No, bueno, a ver, el inicio de antes de la veda invernal de todo lo que tiene que ver con las cuatro manos de la avenida de la Costanera, que me parece que es trascendental y va a cambiar la lógica no solamente del ingreso al supermercado, sino la distribución de todo ese tránsito, con el shopping también ahí, que tiene un alto grado de tránsito, con el ingreso a la ciudad, que lo vamos a estar terminando y poniendo en valor. Por supuesto que obras que tienen que ver con el embellecimiento de la ciudad, destinadas principalmente a lo que tiene que ver con el turismo también, pero la infraestructura en general de una ciudad que no para de crecer y que necesita obviamente el mantenimiento después de la veda invernal, lo que tiene que ver con el asfalto que vamos a hacer por administración, que realmente va a ser muy importante también. Digamos, ahí el intendente puso objetivos muy ambiciosos que tienen que ver con duplicar lo que hemos hecho la temporada anterior por administración propia, con nuestra propia planta de asfalto, que está dando unos resultados muy, muy esperanzadores, con un trabajo muy serio y muy profesional que están haciendo las cuadrillas municipales, que eso nos permite ahorrar, ahí está el manejo eficiente de los recursos y no parar de pavimentar, de asfaltar, va a ser la clave. Bueno, la obra de los Ñires también, que ahí es una alianza estratégica con el privado, también con los vecinos que obviamente van a afrontar parte de esa obra, buscándole la vuelta y no resignando, ¿no? Solamente a comentar una realidad que es difícil, que es muy dura, pero es la que nos toca vivir y hay que adaptarse de manera rápida e inteligente para poder afrontar estos momentos y obviamente no resignarnos en términos políticos para poder cambiar el rumbo que entendemos que no es el correcto que tiene que atravesar nuestro país, ¿no?
0: Dentro de todas las discusiones y todo lo que ha surgido, yo lo sigo en Twitter a usted y ayer estaba un poco encendido.
3: No, a ver,
0: Hay nerviosismo, déjeme decirlo, hay nerviosismo en Río Grande, parece. ¿Será por los 9.000 millones de déficit del 2025, los 22.000 millones de deuda flotante, la deuda con la caja, la deuda con la USEF? No, claro. El problema no es que volcaron la calesita, debe ser un tuit mío el problema.
1: Apa.
3: Sí, a ver, tiene que ver con una definición personal de no dejar pasar cosas que antes, en función del trabajo por la unidad, si lo hacíamos, que nos callábamos cuando nos tratábamos, que no teníamos los modales correctos, cuando nos querían correr por el lado de la renovación de lo nuevo, porque lo nuevo traía otros modales y se plantaban como los distintos. Uno se cayó durante mucho tiempo y yo creo que ya es momento de poner en valor lo que hemos construido hasta acá y obviamente que haciendo, digamos, que callándonos frente a las chicanas, frente a los ataques, no, en lo personal ya no estoy dispuesto a hacerlo y tiene que ver con la expresión en mi cuenta de X que a unas declaraciones que hizo el secretario de gobierno del municipio de Río Grande, ¿no? Pero pasa por ahí, es una definición personal de no digamos, callar frente a lo que entendemos que es una crítica, ¿no?
0: Claro.
1: Sebastián, y de alguna manera también como anteponiéndose o diciendo, porque vos marcabas al principio, bueno, no tenemos deuda con la caja, damos aumento sin tomar deuda, sin tener deuda con la caja, ni con la OSEF. Digo, todos estos mensajes, más lo que uno puede leer en el Twitter, entendemos que están dirigidos también a la gestión municipal de Río Grande. ¿Va por ahí, digo, en las diferencias de gestión y de la manera de administrar?
3: Por supuesto, porque es una necesidad que tenemos, porque frente a su postura de plantarse como en comparación o contraposición nuestra de cómo hay que administrar y querer enseñarnos cómo hay que administrar los recursos, nosotros veníamos sosteniendo ya desde el año pasado que no era como lo planteaban ellos, que digamos tienen un gran problema financiero y económico que se ve reflejado ahora sí en instrumentos oficiales, como puede ser el estado de cuenta de la publicación del Tribunal de Cuentas del municipio de Río Grande, donde uno puede escarbar y digamos, y lo que uno percibía, porque le llegaban los dichos y los comentarios de proveedores que realmente están muy endeudados y en crisis por la falta de pago de la administración municipal, de la gran cantidad de contratos que nosotros veíamos que habían digamos, implementado durante todo el año pasado, que después dejaron afuera también miles o cientos de contratados y que, bueno, esa administración que estaba siendo realmente irresponsable no era como la planteaban, ¿no? Bueno, a partir de ahora, en lo personal, he definido no quedarme callado frente a esto y voy a cada vez que digan algo que entiendo que no es así, por lo menos plantar mi posición, ¿no?
0: Está bien. De unidad no hablemos más.
1: No.
3: Y mira, Sergio, yo hice lo que hoy reconoce el secretario de gobierno como una charla que existió a principio de año. Sí, yo fui y le propuse, digamos, trabajar en un camino de unidad porque, bueno, tratando de entender la lectura que hacían del resultado de la elección anterior, que había que, digamos, andar un camino que no se podía dar de un momento a otro como una alianza electoral, sino más bien con una definición de objetivos en conjunto y de tratar de unificar una propuesta, digamos, sincera al electorado del campo popular. Digamos, después de esa reunión, que lastimosamente, digamos, lo que surge, digamos, son charlas privadas, porque él las pone en relieve, digamos, salió a desconocerlo, ¿no? Salió a decir públicamente que no existía ningún diálogo con el PJ. Bueno, dinamitando los puentes es muy difícil construir una unidad, ¿no? Entonces, bueno, se hace realmente muy difícil.
0: Claro, sí. No, está bien. Yo porque habitualmente se habla o se dialoga desde este lado más que nada, pero bueno, por lo visto ya está. Por lo que
3: es
0: uno
3: que yo
0: puede apreciar,
3: que
0: ¿no?
3: No creo que haya tiempo para trazar uno. Obviamente que eso no lo defino yo, ni mucho menos, ¿no? Es una mirada personal y humildemente es lo que pienso, es que ya no hay tiempo material para construir una unidad, porque el proceso electoral está muy muy próximo, ¿no?
1: Sebastián, por otro lado, uno ve que sí ha habido un acercamiento con el gobierno provincial. Hablamos esta semana también con el ministro de Obras Públicas, nos hablaba acerca de la reunión que tuvieron, que fue de gestión, pero también en términos políticos, con Jessica Garay. ¿Se está avanzando en el vínculo con el gobierno de la provincia?
3: Sí, a ver, a partir de que el gobernador convocó el diálogo al intendente y que se empezaron a trazar miradas comunes que tienen que ver con definición de objetivos comunes también, que no prioricen ni uno ni otro, sino nosotros también entendiendo digamos, la realidad por la que está atravesando la provincia, con una industria en declive permanente, con tensionado también el sector petrolero y con infinidad de cuestiones que afectan por un modelo nacional, se ven afectadas tremendamente por parte de la nación. Lo que nosotros sosteníamos es que primero necesitábamos tener previsibilidad en relación a nuestros recursos, ¿no? Que nos permitan planificar, que nos permitan tener la obra pública que necesita la ciudad, que nos permita recomponer los salarios que necesitan los trabajadores, que nos permitan tener las herramientas que son propias del municipio, nada que tenga que ver con algo extraordinario, ¿no? A partir de ahí empezamos a andar un camino. Primero desde lo económico, a ver, quiero ser franco en esto, es lo primero que se tuvo que charlar y poner sobre la mesa, y después a partir de ahí sí, trabajo conjunto por mi parte con el jefe de gabinete de la provincia, Jessica Garay con la ministra Castillo, diferentes áreas que vamos a ir juntando, que el intendente y el gobernador definen como prioritarias para hacer eficiente el mango que tiene cada una de las áreas, ¿no? Me parece que ahí está la clave, poder trabajar en conjunto para sobrellevar de la mejor manera un modelo económico nacional que se cae a pedazos, ¿no?
0: Claro, sí, vuelvo un poquito a lo anterior, Sebastián, que tiene que ver con este tema, porque el argumento principalmente que surgía era que si se va separados nos comen los de la Libertad Avanza. Entonces ya habrá que pensar de que va a ir por un lado Martín Pérez, que se sospecha que iría como candidato a gobernador, no está anunciado. Por otro lado iría Walter Woto también como candidato a gobernador, no lo dijo, pero lo está diciendo en las reuniones. Y alguien de la Libertad Avanza que supuestamente podría llegar a ser Pauli. Es decir, iría, por al momento serían tres los candidatos a gobernador.
3: Todo indicaría, a ver, más allá de los nombres personales, que eso son definiciones obviamente no solo de las personas, también de los espacios políticos y de las alianzas electorales que vayamos construyendo. Yo creo que bueno, el año pasado hicimos un gran esfuerzo por la unidad y nosotros sosteníamos que si íbamos separados perdíamos un senador, que fue digamos lo que lo que terminó sucediendo, ¿no? Mientras que del otro lado, el sector de Martín Pérez, de una manera obstinada, decían, bueno, lo que nosotros nos discutimos es el primer y el segundo lugar, ¿no? Me parece que esa realidad se las dio de frente. Ellos terminaron de terceros en su ciudad con apenas un 20%, con una alianza obviamente importante con el sector del masismo o del MOPOF de Río Grande, y me parece que eso terminó dándose de frente con una realidad que bueno, cada uno tendrá su lectura de por qué sucedió o cuáles fueron los motivos de no poder digamos avanzar en una unidad. Claramente, si hubiéramos sumado los votos de los espacios que representan un mismo electorado, no hubiéramos perdido un senador, que digamos es clave en determinadas discusiones, ¿no? Para poner un ejemplo, la ley Bases fue con el acompañamiento del senador Blanco, ¿no? Un voto hace realmente la diferencia, y me parece que no es menor, y no hay que esos errores en política digamos tienen un costo altísimo, no solamente para quienes toman esas decisiones, sino también, por supuesto, para la sociedad en su conjunto, ¿no? Me parece que ahí está la clave. Y bueno, ahora yo creo que trazar un camino dentro o ya sea dentro del justicialismo o una gran interna, lo veo muy difícil porque bueno, ha sido muy obstinada el rechazo a que resolvamos las cuestiones en una interna, ¿no? Me parece que bueno, lo veo realmente muy muy difícil y complicado. Yo creo que lo que va a actuar como un ordenador va a ser la primera vuelta de las elecciones, y ahí bueno, veremos cómo se suceden las cosas. Falta mucho tiempo también, ¿no?
1: Sebastián, ¿se mantiene la posibilidad de las internas para marzo? En algún momento había surgido también la versión de que podían llegar a ser en noviembre, noviembre, diciembre, pero la fecha más concreta era marzo. ¿Esto lo sostienen dentro de la presidencia del partido, de Walter, ustedes? ¿Qué es lo que están hablando?
3: Bueno, es algo que estamos discutiendo. Ahí Walter está charlando permanentemente con cada uno de los sectores políticos, de los electos y electas. Para lo que no dicen que hay discusiones, realmente son momentos en donde discutimos mucho, y cada uno aporta su mirada, cada uno tiene una visión que obviamente tiene que confluir con una decisión en definitiva, ¿no? Yo creo que las posibilidades son, como bien lo planteas, ir a una interna, digamos, para elegir cargos electivos, estamos hablando, ¿no? Hacia fin de año o a principios del año que viene, pero bueno, eso es materia de discusión también, porque lo que estamos trabajando ahora es en ampliar la base electoral del Partido Justicialista y afiliando nuevas personas al partido, y realmente venimos en un trabajo muy sostenido y muy exitoso también, ¿no?
0: ¿Pero se van a realizar las internas? ¿Está decidido que se realicen?
3: Todavía estamos discutiéndolo. Yo creo que es parte de como te decía, el proceso de discusión para que finalmente, obviamente, el partido en su orgánica tome una definición. Pero yo creo que bueno, es una de las posibilidades, como te digo, hacerla más hacia fin de año o el año que viene, ¿no?
0: Está bien. ¿Y por casa?
3: ¿Cómo andamos?
0: ¿Cómo andamos por casa?
3: Nada, bien, Sergio, yo muy concentrado en defender lo que hemos hecho hasta acá, que no ha sido para nada fácil. Hemos atravesado momentos muy complejos, con Macri primero, pandemia de por medio, la construcción de tantos años. Realmente en lo personal ha sido realmente muy, le he dedicado muchísimo y estoy muy concentrado en defender. Por eso también la definición esta de no callarnos más y poder poner palabras frente a cada uno de los ataques, porque realmente cuesta mucho llegar hasta acá, ¿no? Esta administración que venimos haciendo de los recursos municipales es un día a día muy, muy difícil en diferentes roles. Me ha tocado en el Consejo Deliberante, me ha tocado en la Jefatura de Gabinete y ahora en la Secretaría de Gobierno, y cada uno tiene desafíos muy muy muy importantes, ¿no?
0: Está bien, pero pregunto personalmente, ¿no hay alguna apetencia política de candidatura, algún deseo?
3: No, más allá del deseo, es lo que se defina en el conjunto. Yo tengo la fuerte convicción de que voy a estar donde me necesite Walter y donde nos posicionemos cada uno. A ver, si cada uno entiende que su juego es determinado en la cancha, parece que el equipo juega bien, ¿no? Ahí está la clave, entender qué lugar en la cancha le toca a cada uno. Eso es lo principal.
0: Y toda esta discusión, esta posición que se da, ¿se discute con los afiliados? ¿Se charla con los afiliados? Porque el otro día, charlando con uno de los afiliados, me decía, y pero tiene que hacerse interna. Si, por ejemplo, Jessica Garay quiere ser intendente, Nico Peloli quiere ser intendente, me parece que hay otro más por ahí dando vueltas.
1: Victoria Vuoto se nombraba también,
0: sí,
1: en un momento.
0: Sí, se hablaba en algún momento, Victoria Vuoto también quiere ser intendente. Por otro lado, en legisladores hay una lista larga de Ushuaia, faltan también los de Río Grande, es decir, o salvo que llegue una fecha y el intendente, bueno, el presidente del partido decida quiénes van.
3: Sí, yo no creo que pase por la decisión o no de Walter. A mí me parece que en este punto lo que sucede es la construcción de cada uno, más allá de las apetencias personales, es con qué llega una interna, Sergio, porque ese domingo de las elecciones hay que llevar infinidad de compañeros y compañeras a votar, y eso implica no el trabajo de uno o dos días, ¿no? Implica todo, te diría, hasta todo un desarrollo de muchos años para convencer de que a uno vayan y lo voten, ¿no? Me parece que no es fácil atravesar un proceso interno con un justicialismo tan numeroso y que cada uno tiene su caudal de votos y también poner en juego todo lo que ha construido durante tantos años no es fácil para muchos, ¿no?
0: Claro. No, yo preguntaba porque tengo muchísimos amigos justicialistas y me decían que muchos están afiliando, obviamente, como es lógico, pero que algunos estaban buscando apoyo para tres candidatos y uno de esos candidatos era usted, a legislador.
3: Bueno, sí, es una de las posibilidades y que bueno. Pero eso va a estar determinado por el grado de trabajo y de compromiso que le pongamos en conjunto, ¿no? Yo pertenezco a una organización muy importante dentro del armado político y también tiene no solo que sostener sus lugares, sus espacios, sino también definir quiénes van a representar a esa organización, y por supuesto que ahí me toca ocupar un rol muy muy importante y también más allá de lo que uno quiera o no quiera, tiene que estar a disposición del conjunto, ¿no?
1: Totalmente. Sebastián, ¿les lastima o sienten algún perjuicio cuando salen referentes históricos a hablar en contra de la actual gestión o siguen su camino sin que eso les haga mucha mella? Me refiero a quizás a Daniel, a Furlan. ¿Sienten el impacto o lo dejan pasar?
3: No, siempre es materia de análisis. Yo, en lo personal, son compañeros que respeto mucho. Yo los he conocido ya de muy joven. Mis primeros pasos por las unidades básicas son compañeros que le tengo mucho cariño porque, relaciones también con mis viejos y realmente, son historias que nos unen con, a ver, posiciones y lugares completamente distintos de los de esa época, ¿no? Hay una generación a la cual pertenezco que hoy está tomando las decisiones, tomando las definiciones, llevando adelante los desafíos de este tiempo que vino a disputarles lugares, ¿no? Vino no a... transitar sin hacer ruido, digamos, ¿no? Nosotros, Walter, cuando llegó a la política, lo hizo de una manera disruptiva y lo hizo pidiendo lugares, pero ganándoselo con mucho trabajo, ¿no? Muchísimo trabajo. Entonces, bueno, es parte de esas fricciones que tienen que ver con lo político también, ¿no? Y bueno, posiciones que son algunas entendibles y otras que discutibles, ¿no? Ahora la definición nuestra es aquellos que ocupan lugares de relevancia en los ejecutivos que nos critiquen. La definición mía, por lo menos, es salir a poner palabra, ¿no?
1: Bien,
0: Sebastián, le agradecemos, muy amable.
3: A vos, Sergio, muchas gracias.
0: Hasta luego, buen día. Hasta luego. La palabra del secretario municipal de gobierno de Ushuaia, Sebastián Iriarte. Bueno, vas como candidato a legislador.
1: Sí, parecería. Sí, era algo de bastante natural. El tema va a ser que van a tener muchas listas. Ahí sí que mirá, quien mejor mueva el aparato.
0: Mirá, los nombres que yo conozco.
1: Va a ser una elección en sí misma, digo. Es como una general prácticamente.
0: De los nombres que yo conozco.
1: Sí, a ver.
0: Está Sebastián Iriarte.
1: Sí, para legislador.
0: A legislador.
1: A legislador, sí. Iriarte.
0: Calderón.
1: El Moncho, sí.
0: A mí me dijeron que el concejal de La Vega también pretende ser legislador porque ya no se le termina el tema de los dos mandatos.
1: No lo hemos escuchado mucho. De La Vega no le hice una nota en 8 años nunca.
0: Sí, yo le hice una sola vez nota, sí. Wow. No me acuerdo la voz de él, pero bueno.
1: Catena,
0: sí,
1: decían también. Bueno, pero por lo nombran, ¿eh? Lo nombran.
0: ¿Por el peronismo?
1: Y lo lo miden también a Catena. Ayer me dijeron en una encuesta que lo nombraban a Catena como candidato a legislador y como candidato a intendente. No sé si se está midiendo el mismo, pero me dijeron, me llamaron de una encuesta, me lo nombraban a Catena para intendencia y para legislador.
0: Ah. ¿Qué le dieron cierto reino después?
1: Bueno, pero me dijiste Moncho, De la Vega,
0: Iriarte. Moncho, De la Vega, te dije alguien más. Bueno, no sé, no, cabrón. Ponele cuatro.
1: Sí, y de los que están ahora, por ejemplo, no repetiría ninguno. Pino García Vuoto.
0: Pino quiere ser candidato a intendente, sí o sí.
1: En una interna, ¿vos podés ir por dos estamentos? O sea, no podés ir, por ejemplo, sí, Pino. ¿Pino puede ir a legislador y a intendente en una interna?
0: Podrías,
1: a ver en cuál estamento le da mejor.
0: No sería ético.
1: ¿Pero lo permite la interna?
0: Yo creo que
1: ¿puede
0: sí.
1: ¿Puede hacer eso alguien?
0: Yo creo que sí.
2: Yo no me acuerdo que lo hayan hecho.
0: Yo me acuerdo en un partido, en una elección, que iba a candidato a intendente y a candidato a concejal.
1: Ah, mira. Yo no me acuerdo. Claro, porque...
0: Oficial.
1: Digo, en una interna, por supuesto, que no estamos hablando
2: no es
1: de...
2: una boleta.
1: Claro, claro. Porque, digo...
0: Y de las mujeres está Victoria Vuoto, porque no se sabe si va como candidato a intendente o no, no hay decisión todavía, por lo que yo tengo entendido. Me dicen que Andrea Freites pretende ser candidata a intendente. La Laura Ávila. Bueno. Lorena Enrique Sánchez también.
1: ¿A qué? A legisladora. Bueno, a mujer, porque además va a necesitar
0: mujer,
1: estamos nombrando
0: pero
1: todos hombres.
0: Estamos hablando, no, está bien, pero estamos hablando de Ushuaia, legisladores Ushuaia, Tolwin y Río Grande.
1: Sí, muy buen punto, claro, tenés razón.
0: Vos tenés que ver
1: estamos
0: allá,
1: hablando de los que conocemos
0: tenés
1: más.
0: Tenés que ver
1: sí.
0: allá quiénes van a ir como candidatos. ¿Me entendés? No son poquitos. Se permite la doble postulación, sí. Ah, no se puede, me dicen.
1: No,
0: no se puede. Me dice que no se puede la doble postulación.
2: En internas.
0: En internas, no sé si será en la...
1: No, en generales tampoco. Ni en internas.
2: En general, no. Pero tampoco las candidaturas estas que... ¿Cómo se dice? Las candidaturas que te candidataron a la cosa.
1: Las testimoniales.
0: Testimoniales.
1: Sí, pero testimoniales sí se permite.
0: Bueno, ahora no sé cómo será... Ahora no sé cómo será el tema de la ley electoral, ¿no? Pero yo me acuerdo en aquella época, no me acuerdo qué elección, no tengo tanta memoria, sí que había una doble candidatura. No sé cómo será, primero en la interna no se permite la doble postulación, entonces bueno, tendrán que ir a una sola postulación. Bueno, candidatos intendentes lo tenés a Peloli, Jessica Garay,
1: sí.
0: Pino, bueno, no sé si Victoria Vuoto va a ser candidata, no tengo ni idea. Y no sé, alguno más que aparezca.
2: Del justicialismo.
0: Estamos hablando del justicialismo. Estamos hablando del justicialismo. Y bueno, qué sé yo.
1: O sea,
0: son varios.
2: Cuatro.
0: Y por ahora cuatro. Por ahora cuatro. Yo tengo entendido que. Todavía no
1: por
0: hay
1: ahora,
0: nada definido, pero sí están juntando
2: cuatro candidatos del justicialismo
0: a candidatos, claro, potenciales. ¿No?
1: ¿A qué
0: ver?
1: Cargo?
0: Intendente.
1: Pino, Victoria Vuoto, Jessica Garay,
2: Peloli.
0: A Victoria Vuoto ponerle entre paréntesis o entre comillas, porque no sé si se quiere seguir como legisladora o como candidato a intendente. No lo sé, no sé si lo tiene definido, no tengo ni idea, no hablé con ella, pero pero bueno, en interna no se permite la doble postulación.
1: No, me están diciendo lo mismo. Me dicen solamente en un solo lugar podés ser candidato.
0: Y bueno, ¿y a concejal?
1: No, a concejal sí hay un montón.
0: Tenemos toda una tarde.
1: Y además también lo que pasa es que el PJ es tan amplio, por decirlo. Hay gente que viene acompañando a voto desde la primera intendencia? Bueno, se me ocurre, por ejemplo, David Ferreira, ¿va a seguir como parte de un gabinete de voto? ¿Va a ir como candidato a concejal? Cosa que también, ¿te acordás que él estuvo peleando en la interna en las elecciones pasadas también? Hay muchos que, Gustavo Cinti también estuvo, hay muchos sí, que vienen acompañando desde hace...
0: concejales, seguramente. Seguramente va como candidato a concejales. Está cantado.
1: Porque esos acompañan en gestión, no me queda tan claro si son del riñón 100%. ¿Entendés? Pues del riñón yo entiendo que sí, Jessica, sí, son Jessica de, Iriarte.
0: Sí, sí, son del riñón.
1: Son del riñón.
0: Son de,
1: porque son más distintos... del PJ, vienen más de la formación no tanto de la Cámpora.
0: ¿Vos a quién nombraste?
1: Yo nombré David Ferreira, Gustavo Cinti.
0: Son todos de riñón de Walter Woto, pero están en distintos, no sé cómo le llaman. Agrupaciones.
1: Unidades básicas. ¿Eso? Sí, ¿grupos?
0: Una unidad de básica, qué sé yo, como vos digas.
1: Ay, chicos.
0: Está una es conducción peronista, después, no sé.
1: Bueno, claro, ahí Lorena me parece que estaba ahí también. Belén Molina, en conducción peronista.
0: Organizaciones, me dicen acá, me está.
1: Bien, perfecto. Lorena Enrique Sánchez estaba ahí, Belén Molina estaba ahí, con David Ferreira.
0: Sí, no sé, no tengo ni idea.
1: Me acuerdo, bueno, en un momento, las unidades básicas habían empezado como a nuclear gente por unidad básica. Ahora creo que están más unificadas. Pero bueno, cambia mucho también la forma en la que se mueve internamente y por supuesto que como son muchos, es algo que va moviéndose todo el tiempo y va cambiando todo el tiempo.
0: Sí, digo que por eso habrá que ver. Yo, si no llega a haber interna, va a tener que, como la vez pasada, va a tener que decidir el presidente del partido. ¿Cómo viene la mano?
1: Sí, lo que hicieron la otra vez fue, esta es la lista de concejales, peleé cada uno por lo suyo y así se armó después, ¿te acordás? Nicolás Peloli, Camioneros, Kibunos, Tole Tole.
0: Está bien, sí. Pero acá me dicen que Lorena Enríquez no está en conducción.
1: Ah, ok.
0: No, son... Y acordate, bueno, que tenés después los gremios también.
1: Sí, claro. Bueno, pero lo nombramos al Moncho.
0: Bueno, nada más.
1: Nombramos a Catena.
0: Pero aparte... Sí, acá me acaban de decir que Catena se afilió al PJ.
1: ¿Por eso? No. ¿Y por qué te parece que puede ser? Por la interna.
0: Multipartidario.
1: Y además ya tiene... Si tiene todo el sector también de la MUNI, ¿cómo no se va? ¿Cómo no va a ser a campaña o cómo no va a trabajar para Walter si está en esa movida, ¿no? Si tiene el sector de deporte con su gente y todo, los profes. Es un caudal ahí,
0: pero bueno, habrá que ver cómo cómo surge todo esto porque son muchos. Sí, son muchas las agrupaciones. Así que bueno, esto es el dato. Hay bastantes candidatos. Juntos, por ejemplo, está.
1: ¿Quién?
0: También una agrupación que se llama Juntos.
1: ¿Por el cambio?
0: No, Juntos.
1: Ah, Juntos, pero peronistas. Bueno, confuso, perdónenme. Yo no sé si yo fuera peronista, no sé si le pondría Juntos.
0: Bueno, pero...
1: Bueno,
0: es un comentario. Vos criticá lo del radicalismo, no critiqué los otros partidos.
1: También, pero bueno.
0: Le pusieron Juntos, le ponen Juntos.
1: Bueno. No se enojen.
0: Bueno, acá me dicen que... que bueno, que hay muchos... Hay agrupaciones organizaciones. En Río Grande están otros.
1: Claro.
0: Hay varias.
1: Bueno, ¿y en Río Grande quién está? ¿Quién representa el sector? Porque estaba Moisés Olorza, pero no sé si Moisés es peronista. ¿Es peronista?
0: No sé.
1: No sé.
0: Calculo
1: quién
0: que sí.
1: Bueno, Andrea Freites, para Andrea Freites.
0: Estaba. Bueno, Andrea quiere
1: Andrea,
0: ser candidato.
1: Sí,
0: me
1: claro.
0: Dijeron que quiere ser candidata a legisladora.
1: Andrea, pero la diputación no se le termina el año que viene, Andrea.
0: Sí, ya finaliza.
1: Ah, claro, fue en 2023 que ella
0: claro.
1: Fue. Ah, mira, claro, me había olvidado.
0: Finaliza ella y finaliza la de Araujo.
1: Ah, Coqui Araujo.
0: Y la
1: claro.
0: De Pauli.
1: Y la
0: las
1: de
0: tres,
1: Pauli,
0: son tres diputaciones el año que viene.
1: Tres el año que viene, claro, y después son y tres senadores dos, y dos diputados.
0: Y las otras dos son intermedias.
1: Ah, me había olvidado eso, claro. Y Andrea quiere volver a la legislatura, Freites.
0: Bueno, también está el Moncho Garay, allá en Río Grande.
1: Sí, es verdad que ahora
0: es presidente de la además. Departamental de allá.
1: Sí, bien.
0: Tenés varios referentes que tienen agrupaciones allá.
1: Bueno, Miriam Martínez.
0: No, pero Miriam Martínez se rajó la mierda.
1: Pero es afiliada, no es autoridad.
0: Sí, está bien, pero
1: es afiliada.
0: No.
1: Y tiene su unidad básica,
0: pero
1: me parece.
0: En cierta manera se abrió un poco del sector.
1: O sea, no va a participar de la interna.
0: No sé, no tengo ni idea, no hablamos con ella.
1: Porque el hecho de renunciar a su cargo como autoridad, como vicepresidenta del PJ, no sé si la hace. No, puede que le participe igual.
0: Es afiliada, eso
1: sí,
0: se
1: claro,
0: puede presentar,
1: obvio,
0: obvio,
1: sí.
0: No se fue del partido, se fue del cargo, uh-huh. La vicepresidenta. Pero bueno, no va a ser bastante entretenido. Y quedarán los contentos que serán elegidos y los enojados que no serán tan elegidos. Que no serán elegidos y bueno.
1: No, tendrán, pero igual me
0: como
1: parece
0: pasa
1: que,
0: siempre.
1: Claro,
0: siempre.
1: Como pasa siempre. Después trabajan por, digo, el que es afiliado, participa de la interna y pierde, también entiende que después se juega por el que gana. Y se trabaja por el que gana.
0: Qué bueno eso, ¿eh? ¿Vos decís que el que gana dirige y el que pierde acompaña?
1: Y en general me parece que
2: son
1: es así.
2: Frases
1: es,
2: hechas.
0: ¿Eh?
1: Son frases hechas, pero...
0: No, está bien.
1: Pero es un partido ordenado en ese sentido. Es un partido
0: el que gana
1: militar,
0: gobierna y el que pierde acompaña.
1: Sí.
0: ¿Vos decís que, eso es literal?
1: Y me parece que puede haber
2: ¿cómo?
1: Algunas excepciones, pero en
2: claro,
1: términos generales,
2: como
1: no.
2: Hablábamos de los números de las elecciones. Cuando
0: si querés, te cuento 500.000 claro. Traiciones que han surgido después de una interna.
2: Es que los números,
0: eso no existe.
2: Sergio, los números, cuando ustedes leen los números el día después de la elección, vos sumás votos y decís, che, pero acá falta lo que dijeron que iban a votar.
0: Por eso.
2: Pero pasa en todas las elecciones.
0: En la última elección.
2: Partidos, pero bueno,
0: mira, te voy a dar un dato simple. En la última elección. Te dabas cuenta de que no era como se dice esta premisa.
1: ¿En la última elección?
0: Sí, en la última elección, en el 2027.
1: ¿2023?
0: En el 2023, perdón.
1: ¿En qué estamento? Bueno, me voy a ir a los números.
0: A intendente y a concejal, a legisladores. Te das cuenta que no todos... No todos, como es, no todos están de acuerdo con esa premisa.
1: Bueno, se va a poner interesante, hay que ver.
0: Lo que sí puedo decirte, por información, no es información no oficial, pero sí por averiguaciones que yo hice en forma personal, que sí hay un trabajo en conjunto entre Pino y Victoria. Los dos legisladores del PJ.
1: Bueno, están trabajando juntos
0: Que trabajan juntos.
1: Ah, mira.
0: Y que, por lo que yo tengo datos de información, no van a competir entre ellos. Así que no creo que vayan a competir en una interna a intendente.
1: O sea, están trabajando de manera como equipo. Porque más allá
0: sí,
1: de que todos
0: sean afiliados,
1: como
0: equipo. Claro, están trabajando como equipo.
1: Bien. Bueno, para García también es de Río Grande, hablando de sectores peronistas del PJ.
0: Bueno,
1: de
0: otro que.
1: De sindicalismo, pero
0: se le cortaron las cuerdas vocales porque nunca le escuchamos.
1: No. Pero va siempre. Pero a mí a veces uno dice, bueno, no habla, pero no va. No, es un legislador que suele estar en las reuniones de comisión, que suele estar. No habla. No sé cómo será su actividad puertas adentro. Porque viste que capaz tiene un perfil que en la legislatura o en las comisiones no habla y después puertas adentro sí, no lo sé.
0: No, lo que pasa es que no lo conozco, no, sinceramente no.
1: Sí, sí.
0: Debe ser una excelente persona, padre de familia.
1: No,
0: no lo
1: conozco.
0: No puedo
1: tampoco.
0: Criticarlo porque no lo conozco ni tampoco tengo gacetillas, porque habitualmente muchos legisladores tienen un bloque de prensa en el cual emiten gacetillas y vos te podés informar de las actividades que se recibe.
1: Sí.
0: Hay legisladores que yo no tengo ni idea
1: no,
0: de lo que están
1: tampoco.
0: Haciendo. Sé que hay una excelente relación en el bloque.
1: Entre ellos,
0: del PJ. Pero nada más. que trabajan en cierta manera juntos, no como organización, sino que legislativamente están trabajando juntos y trabajan.
1: Y se apoyan, digamos.
0: Hay un apoyo entre ellos, nada más, pero no puedo decir más nada, de eso no lo puedo decir. Y no creo que vayan a. Por lo que yo tengo de datos y lo que he charlado, no creo que vayan a competir entre ellos.
1: Ah, ok. Como que se van a apoyar, irían en diferentes estamentos. Por eso preguntaba si se puede ir en múltiples estamentos, porque Pino y Victoria podrían tener los mismos intereses o no, porque los dos podrían ser candidatos a intendente, en una interna o en una general.
0: Pero no van a competir.
1: Por eso te digo, entonces uno va a ir para seguir en la legislatura o vicegobernador, por ejemplo.
0: Hoy, 3 de septiembre, 11, un minuto, tenemos que ir a una comunicación todavía. Sí. Aparte la tenemos que saludar a la nena que está haciendo un crucigrama y que no nos da bol. Yo hoy te puedo decir que Pino, Juan Carlos Pino, va como candidato a intendente.
1: Que es su sueño.
0: Es su sueño, pero esto es...
2: Mira. En la interna.
0: No. Él quiere ir como candidato a intendente.
2: Va a haber varios.
1: Claro, tiene que ganar la interna.
2: Tiene que ganar la interna.
1: Cuidado, se te vuelca.
0: No sé. Para mí no va a haber interna.
1: ¿Vos decís que no?
2: Va a haber lista única.
1: Pero sí se ha hablado mucho de la interna. Pero no nos hagan esto con la novela. Me mandan a ver la interna radical y no me hacen interna.
0: Si hay interna, yo cocino chorizo a la pomarola.
2: Bien. ¿Qué le enseñó?
0: Y si no hay interna.
1: ¿Yo hago sushi?
0: No, vos no cocines, déjalo ahí. Que cocine mi hacedor de chorizo a la pomarola, el número uno, el señor.
2: Podemos hacer, me gustaría.
0: Si hay interna.
1: ¿Y cuándo?
0: Cocino yo.
1: Bien.
0: Si no hay interna, cocina él.
1: Y perdón, ¿puedo pedir que sea...? No, bueno, pollo al disco en vez de chorizo en la cocina.
2: Él quiere hacer chorizo en la cocina. Yo lo que lo que podemos hacer es osobuco. ¿Le gusta el osobuco?
0: Voy a dar mi lista, mi información. Y justamente un amigo periodista, conocido, hincha de Boca...
2: Ajá.
0: Me acaba de dar la misma intuición que yo tengo.
1: Que no va a haber.
0: No va a haber interna.
2: Que va a ganar una lista única.
0: Y que va a estar voto gobernador. Uh-huh. Tengo el nombre de una vicegobernadora, pero no lo puedo decir.
1: Sí. Vicegobernadora de Río
0: Grande. La pondría Mereya.
2: ¿Peronista?
0: No. La pondría Mereya.
2: Pues ya te lo dije.
1: Pensé que se me había ocurrido sola.
0: No.
1: Pensé que se me había ocurrido sola.
0: Sí, LR.
1: Ah, ok. Ay, no fui sola.
0: No, te lo dije yo eso. Ayer te lo dije, antes de ayer cuando vine de Río.
1: Pensé que era
0: bueno,
1: incapaz y me estaba.
0: Voto gobernador, vino intendente y encabezaría la lista de legisladores la doctora Voto.
1: ¿Y Victoria diputados, no?
0: No creo.
1: Mira. Bueno, acá me dicen Analía Cubino de vicegobernadora. Bueno, no sé, chicos, yo no voy a repetir más nombres. Bueno, entonces cocina uno pollo al disco o el otro chorizo la pomarola.
2: Yo no hago pollo al disco. Podría comer pollo. En un momento pongo un huevo y me salen plumas bajo la axila. Hace 2 años estoy comiendo pollo. Osobuco al disco.
1: Bueno, osobuco al disco.
2: Hice, ¿te acordás?
0: Sí, lo hiciste una vez, fue no, una cosa de loco.
1: Rico,
0: se me,
1: bueno.
0: Se me veían
4: con
0: las
4: papas no hacer, fritas.
2: Se pueden hacer con puré, se puede hacer con arroz.
0: Papas no hacer. Habrás rascado la papa.
1: Gracias por venir, Majo. A mí me gusta la papa no hacer también.
2: Sí, no,
4: buen día, ¿cómo andan?
2: Dios mío. Ya, la pide papa no hacer.
4: Sí.
2: ¿Dónde las trae la modelo esta, Sergio? A las 2.
0: Pancho Dotto.
2: Sí, va.
1: A mí ya me desconoció, así que
0: bueno,
1: no sé.
0: mucho.
1: La resentida.
2: No te puedo creer.
1: Esto va a ser.
2: Trae gente de Uruguay. Anda, fíjate.
1: Ah, vos decís que va eso, va a ser un
4: casting.
2: Yo me preocuparía.
4: Casting de cuchara. No. Ah. Casting de cuchara.
0: Hay tres candidatas. No les doy
4: cintura,
0: pelota.
4: ¿Qué cintura?
0: Sinceramente, no les doy pelota. Escúchenme.
1: Sí, a ver.
2: Matrix.
0: Hay tres candidatas a vicegobernadoras en el caso de que Walter Voto se presente como candidato a gobernador.
1: Uno va
0: averiguando, parece que va derecho, por lo que está hablando en las reuniones.
1: Sin
0: y por
1: de...
0: lo que está.
1: Sí.
0: Puede haber interna. Si se presenta otro dentro de la del PJ como candidato a gobernador, tiene que haber interna. Sí. Bueno, no sé.
1: Sí.
0: Pero
1: tres candidatas a vice.
0: A vice.
1: De Río Grande, las tres mujeres.
0: A ver, cuatro.
1: Bien.
0: Cuatro candidatas, precandidatas sería.
2: Claro,
0: habría que ver cuál de las cuatro pueden elegirse, ¿no? Lo que pasa que para mí la vice, esto es todo conjetura mía,
1: sí, sí.
0: Obvio. Uh-huh. La vice lo pondría Mereya, porque hay un acuerdo Mereya-Voto.
1: ¿Y Mereya?
0: Diputado nacional.
1: Diputado, a diputado. No, ¿a dónde iría? Bien.
0: Y por los fueros.
1: Uh-huh.
0: Porque si no llega a tener fueros, lo cocinan en dos segundos. Analía Cubino, Lucía Rossi.
1: Analía Cubino, Lucía Rossi, sí.
0: Laura Colazo.
1: ¿Puesta por Mereya? ¿Laura Colazo?
0: Sí, sí. Ah. Si no tienen inconveniente. Sí. O, salvo que haya algún arreglo, o puede llegar a ser ¿cómo es? Miriam Martínez. También puede ser un varón.
1: Sí, porque no tiene...
2: Sí, ahí no hay... Sí. Puede haber, y que la hubo por lo pronto, fórmula.
0: Sí, casi todas las fórmulas fueron.
2: La gran mayoría.
0: Pueden ser. Ahí puede ser.
1: Sí, es verdad.
0: Pero yo me atrevo a decir que. Me atrevo a decir, ¿no? Por supuesto. Que no va a haber candidatos.
1: Que no va a haber.
0: Que no va a haber internas, perdón. Yo me atrevo a decir. No creo que haya internas. Va a ser un desgaste muy profundo. Y puede llegar a ser dos varones, tranquilamente. La fórmula gobernador y vice pueden ser... Muchachos, tuvimos...
2: ¿Desde Estavillo?
0: Desde Estavillo, Maffedotti, Colazo. Sí. Bueno, después vino Fabiana. Después vino Bertone y ahora Mereya. Las tres primeras fórmulas fueron dos varones.
2: ¿Sí?
0: Las últimas tres, varones y mujer.
2: ¿Fue así?
1: Sí.
0: No hay paridad. Pero yo me imagino, o apunto, yo apunto, que el sector de Walter Voto, que es el ultradefensor de las paridades, no va a meter dos hombres.
1: No creo.
0: Por eso.
1: No lo creo.
0: Bueno, basta. Se termina.
1: No,
0: bueno.
1: Pero ¿por qué nos haces esto? Estábamos tan divertidos.
0: No.
2: Tenemos una lista de producción más larga que la de Super Mía.
0: Bueno, vamos a ir a una pausa cortita. Todavía nos quedan muchas cosas.
1: La primera pausa.
2: Son una menos cuarto.
0: Vamos, metele.
2: Pausa, cumplir
4: efemérides.
0: Metele y ya volvemos. Dale, vamos.
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0: Bueno, muy bien, 11 de la mañana, 13 minutos. Continuamos aquí entre nosotros en Radio Provincia, en la 99.9, y en forma simultánea a través de la 107.9, Radio Provincia Tolhuin y Radio Provincia Río Grande. Nos vamos a una nueva comunicación telefónica porque surgió la información ayer que, fue contestada la presentación del doctor Vladimir Espreche por el fiscal de Estado. Lo tenemos en línea. Concejal, buen día, ¿cómo le va?
1: Hola Sergio, saludos para vos, para todos tus compañeros y la audiencia.
0: Bueno, ayer contestó el fiscal su presentación.
1: Sí, yo realicé una denuncia en la fiscalía justamente por el convenio que se llevó adelante con la empresa Roche, dado que este se llevó en contra de lo que establece la constitución provincial y sobre todo que está en peligro lo que es las regalías coparticipables, que son ingresos para los municipios, en donde he tomado conocimiento que el fiscal le ha solicitado varios puntos que habíamos solicitado nosotros, ampliándolo, para realmente lo que yo quiero con esto es tener en claro si este convenio, que es totalmente nefasto y contrario a lo que se tiene que haber hecho en materia de hidrocarburo, afecta recursos que les corresponden a la municipalidad.
0: Uh-huh. Y en síntesis, porque sé que la presentación, la contestación es larga, ¿qué es lo que le respondió?
1: No, lo que le solicita al Ministerio de Energía que dé respuesta a justamente a saber si cuál es el marco jurídico en que se llevó adelante, qué control se hace sobre los pasivos ambientales, toda esta documentación la tiene que contestar al fiscal de Estado, quien le evaluará y verá cómo continúa el trámite, pero lo que en primer momento es, de la denuncia que yo llevé adelante, le solicito varios puntos que tiene que cumplir la provincia para que realmente tengamos en claro qué es lo que se firmó, qué es lo que se está haciendo con nuestros recursos, que son de todos los fueguinos, porque no tenemos que tener en cuenta que en materia de hidrocarburo las regalías son coparticipables, son ingresos que tienen que ingresar al municipio. Mirá Sergio, hoy nosotros estuvimos tratando ayer una ampliación presupuestaria, siempre el discurso es que faltan recursos, que el presupuesto que se pretende aprobar en la legislatura va a afectar a los municipios, pero hace 2 meses yo veía funcionarios municipales llevando adelante manifestaciones con cartel, y un día que llovía, reclamando en la legislatura deuda de coparticipación. Hoy la deuda de 12.000 millones que tiene la provincia con la municipalidad sigue, no ha cambiado nada, pero parece que el acuerdo Forja PJ que tiene adelante se olvidan de reclamar ingresos que le corresponden a los municipios, y lo que pretendo de mi banca es justamente resguardar los fondos que son municipales, que se vean reflejados realmente en obras que se tienen que llevar adelante en la ciudad.

0: en mejores aumentos salariales, y esto se logra si la provincia cumple con sus obligaciones. Tenemos que dejar de lado todos estos acuerdos de amiguismo que hacen mucho daño a nuestra ciudad y a nuestra provincia.
1: Claro.
2: Sí, totalmente.
1: Pero ¿por qué usted cree que son acuerdos de amiguismo lo que se dan en este caso?
0: Y electorales, pero si hace 3 meses veía a todos los funcionarios municipales reclamando en la puerta de la legislatura 12 mil millones de pesos, en la penúltima acta que se llevó adelante en materia salarial, la municipalidad manifiesta que la provincia le adeuda 12 mil millones de pesos y no se ha llevado adelante ninguna acción para reclamar estos fondos. Entonces, me pasa muchas veces cuando veo, por ejemplo, la Secretaría de Ambiente, cuando reclamo algo, le dice al municipio en materia ambiental, le recomiendo, no tenés que recomendar, tenés que accionar. De una vez por todas hay que accionar y reclamar lo que le corresponde a los municipios, como también lo que resguardar en materia ambiental, patrimonial, todo lo que es derecho de todos los vecinos de la ciudad de Ushuaia.
2: Sí, Vladimir, hablabas de la
0: Sí.
2: ampliación de presupuesto. ¿En qué estado está la ampliación de presupuesto? Sabemos que quedó pendiente para una próxima sesión. ¿Cómo es la situación ahora?
0: Sí, nosotros estábamos en desacuerdo con dos articulados del proyecto presentado. Entendemos que las ampliaciones presupuestarias las tenemos que discutir los 10 concejales. Se pasó a comisión, ayer tuvimos una comisión en donde se pudo avanzar sacando uno de estos articulados, que era que el municipio podría disponer y no necesitaba para disponer de recursos realizar cualquier ampliación de forma indiscrecional. Entendemos que una facultad nuestra de control se sacó ese artículo y quedó otro artículo en cuanto a cómo va a ser la distribución. Vino la secretaria de Economía en donde aclaró muchos puntos y hubo unas dudas en donde se pasó un cuarto intermedio para seguir discutiéndolo. Son recursos propios del municipio. Entiendo que el municipio tiene que contar con recursos para poder gestionar. Espero que se pueda seguir avanzando en este tema, seguir trabajando en conjunto. Pasa que vinieron muy bien la secretaria de Economía, pero vinieron otros personal que están a cargo de presupuesto. Ante una consulta realizada por una concejal, quedó con una duda que no sabía si se podía hacer la modificación que pedía la concejal. Y bueno, y ahí pasamos un cuarto intermedio para analizar, para ver si se puede avanzar en este tema.
1: Claro, está bien. Bien, bueno, y después con todo lo ambiental, ¿en qué quedó todas estas charlas y recorridas que se realizaron?
0: Mirá, yo lo que quedé, primero me contestaron hace pocos días, David Ferreira me contestó un par de puntos solicitados, en donde hasta el día de hoy desconozco los nuevos análisis. Él hace mención que se hicieron nuevos análisis de la toma del agua del río Olivia, en donde los que me informaron hace mención en lo que me contesta, pero sigue siendo el mismo laboratorio que está objetado por la provincia. Es un laboratorio que no está avalado por la organización que acredita estos tipos de estudios en el agua. He quedado para la semana que viene reunirme con David, porque en base a lo contestado me siguen generando muchísimas dudas. La idea mía es trabajar sobre todo con la nueva parcela. Le he consultado también formalmente, le he realizado tres presentaciones en esta semana, pidiendo que me informe qué medida o qué se lleva adelante con la remediación y el control del ex relleno sanitario del río Pipo. Y también he recibido comentarios que en el relleno sanitario hay problemas con la empresa Logan, que ingresa al relleno sanitario y tira, por decirlo, basura en la celda 247, que se han roto parte del cerco, que parece un patrón de estancia, es lo que me comentaron, ante lo cual, ante esta información que tuve, le he mandado a preguntar formalmente si hay algún problema o no con la empresa, si se han llevado ante problemas de esta índole actuaciones administrativas, la idea es contar con elementos para avanzar. Lo que vemos es, desde provincia y de municipalidad, en cuanto al poder de policía, a que tiene que llevar adelante órganos débiles que solo recomiendan y no accionan, tenemos que seguir avanzando, Sergio. Es muy importante cuidar la segunda fuente de agua del relleno sanitario. También le he preguntado a David Ferreira, porque del 19 le están reclamando a la municipalidad que se tenga un ingeniero civil en materia hidráulica, en donde me ha comentado que todavía del 19 hasta el día de hoy no se puede contratar. Desconozco si es por falta de recursos o realmente lo que se le quiere pagar es ínfimo a un profesional de tan específico que
2: sí,
0: requiere.
2: Vladimir, con los sueldos municipales resulta un poco raro, que salvo que sea algún formato de colaboración o de contrato, es un poco, o sea, es difícil conseguir profesionales que tengan ese conocimiento específico por un salario municipal, ¿no?
0: Sí, realmente es difícil, pero justamente no podemos llevar adelante muchas tareas de control porque carecemos del personal técnico. Entonces, yo creo que hay herramientas, hay varias cuestiones que podemos utilizar para avanzar. Primero tenemos que resguardar los recursos municipales. Entonces, si se siguen juntando para sacar fotitos de supuesta mesa de trabajo. El otro día se reunió la ministra Castillo, que es la principal responsable del daño que se le está ocasionando a nuestra provincia, con funcionarios municipales, con personal de obra sanitaria. Ahora me pregunto, ¿se habló del problema del barrio San Martín? ¿Qué solución se va a llevar a cabo? ¿Se habló del problema de Andorra y Dos Banderas? Ustedes saben que se necesita 400 millones de pesos, se necesita, ahora hay que actualizarlo, para mejorar el sistema eléctrico en esa zona. Se habló, me gustaría saber, del problema de la distribución de agua en muchos barrios de la ciudad. Se habló del problema ambiental. No, solo se sacan fotos. Entonces ese es el problema que tenemos. Necesitamos dejar las fotitos con casquitos de colores y realmente que se le dé solución a los vecinos del barrio San Martín, a los vecinos de Andorra, a los vecinos de la CAR, a los vecinos del Costa del Río, a los vecinos del Pipo, porque en el Pipo se sigue derramando residuos cloacales. Yo me he comunicado con Cristian Pereira, donde se estaban haciendo las obras cerca del hotel del Tolguellén para mejorar el derrame en nuestro canal de Beagle. Entonces, esas cosas a las que hay que avanzar, dejar de la fotito con casquito de color y realmente poner palabras a la gente y decirle, este es el problema del barrio Acar, este es el problema del barrio San Martín. Es una lástima el barrio San Martín de que no se pueda terminar con la obra de agua potable. También te comento, me gustaría ver si la ministra Castillo y todos los que se reúnen alguna vez nos comentan si se está trabajando en traer áridos a la ciudad para mejorar las calles de ripio, de tierra, dado que justamente con el deshielo son intransitables muchos lugares, y es porque no se está contratando árido, tirando árido en muchos lugares de nuestra ciudad, y eso implica que el tránsito sea cada vez más caótico, los colectivos no puedan ingresar, por ejemplo, en el barrio San Martín.
1: Sí. Claro. Claro. Bueno, habrá que ver cómo se va a ir manejando todo, porque aparte, obviamente, al venir un año electoral, la cosa cambia.
0: Sí, pero yo me tengo la foto, eso. Hace 3 meses, todos los funcionarios municipales reclamando los 12 mil millones de pesos, y hoy se olvidaron y la deuda sigue, y todavía agravada, porque el convenio que se firmó con Roth se hizo a espalda de los fueguinos, no se cumplió con el proceso licitatorio, y sino que me salga de emitir la ministra Castillo que se le pasaron los plazos para hacer la licitación, no llegaron con los tiempos, no se está velando por el cuidado de los pasivos ambientales. No puede seguir esta señora manejándose y destruyendo el sistema energético, todos nuestros recursos de hidrocarburos, y eso impacta directamente en los fondos que tienen que llegar a nuestra ciudad. El problema energético sigue. Si nosotros hubiéramos gastado 800 millones de pesos, no tenemos el problema energético. Se hubiera arreglado la Rolls Royce y no todo el el menjunje que están haciendo en materia energética, que están destruyendo la DPE para no darle ninguna respuesta a ningún vecino de nuestra ciudad.
1: Hablando de lo que hablábamos anteriormente del relleno, ¿pudo ingresar al relleno sanitario? ¿Lo permitieron?
0: No lo volví a solicitar porque realmente la otra vez lo hablaba con Walter, con Diana, con Mayoret, y hablábamos de solicitar a ver si podemos ir a recorrerlo. Lo que sí tengo, Sergio, de toda la información que me viene remitiendo la provincia y la municipalidad con los pedidos que les llevo adelante, un conocimiento acabado y técnico de lo que está mal, de lo que se tiene que hacer, y sé que desde la Secretaría de Medio Ambiente se está trabajando, David está trabajando, pero falta muchísimo, y si nos ponemos todos a trabajar en conjunto, a conciencia, se tiene que mejorar. La parcela 223 hace mucho que tiene que estar habilitada, no está habilitada. Agrotécnica le comentó hace poco que hay un sector de chatarra que es obligación de la municipalidad de liberarlo, mejorar el canal de guarda, pero necesitamos, si no tenemos un ingeniero civil, es muy imposible que nosotros controlemos y llevemos adelante las obras. Y también estoy esperando, no sé si vienen en avión o vienen como la película de Harry Potter, ¿se acuerdan cuando llegaban las cartas? En esa forma deben llegar los análisis, porque no pude acceder a ningún análisis en donde me desmentían que había plomo. Yo no vi ninguno todavía. Ojalá que los pueda tener, ojalá que no exista contaminación, pero la misma Secretaría de Ambiente dice que es posible y casi seguro de que hay lixiviados, que son metales pesados, en las aguas del río Libia, desembocan en el canal, y advierten, y esto no me lo puede dementir ni la provincia, porque ni la municipalidad, que tengamos cuidado porque en ese lugar se realizan actividades náuticas, hay un club de Boy Scout y está piscicultura. Entonces, a la pregunta que vos me decías, sí, creo que vamos a solicitar ahora, cuando mejore el tiempo, poder ir al relleno sanitario, pero en base a todos los informes, fotografías, sobre todo los informes técnicos, tengo claro cuál es el problema, Sergio. Sergio, las celdas nunca se determinó la altura, están excedidas en altura, el canal de guarda está saturado.
2: Pero, ¿y eso, Vladimir, no sé, eso no entiendo, no hay una autoridad de aplicación, la altura de las celdas, la habilitación de las celdas, de chatarra, digo, eso tiene que estar claramente
0: controlado. Que vos ves el acuerdo Forja, Cámpora, y qué te van a decir, te sugiero que
2: saques. Pero eso es ahora, en los últimos meses, antes de este acuerdo que lleva un par de meses, tampoco se controlaba,
0: pero es que nadie lo pedía. Yo empecé a solicitar algo, me contestaron, empecé cada vez. Ayer, cuando me contestó David el viernes, me puse a estudiar y mandé 3 pedidos en base a lo que me contestaron. Quiero saber qué pasa con la empresa Logan, si hace lo que quiere en el relleno sanitario. Dejando de lado Logan, puede ser cualquier agrotécnica, puede ser Vladimir que entra al relleno y quiera tirar basura. Entonces, uno lo que quiere saber es qué es lo que sucede, cuál es la solución, qué es lo que tenemos que llevar adelante. Y lo que yo vi mayormente cuando empecé a solicitar los informes, que por ejemplo las auditorías estaban incompletas. Que yo pregunto, en el 24, ¿por qué a nadie se le informó que se había detectado plomo en el Olivia? ¿Por qué cuando hay marea roja nos dice no consuman molusco? ¿Por qué nadie se enteró? Y yo no es que lleve pánico, la presencia de plomo está. Y que yo le otra vez lo decía, le tiraron lavandina para que se vaya el plomo. Si el plomo no desaparece, hay que hacer una remediación. Hay que trabajar en serio para evitar la contaminación. Entonces, lo que sucede es que tenemos que trabajar. Necesitamos una Secretaría de Ambiente independiente. Mirá, se reunió el otro día la Comisión de Medio Ambiente y salió el incumplimiento por parte de la municipalidad en materia de manejo de bosque. Está el acta Pidalán, la de la última reunión, y surge que no se está cumpliendo como corresponde con el manejo de bosque. Entonces, todas estas cosas, ¿para qué nos sirven? Para mejorar el día de mañana. Yo quiero que el relleno sanitario no contamine. No hay un control de la cantidad de lixiviados que estamos retirando. Tendría que haber un control, tanto retiramos, tanto se quemó. Eso no hay. Entonces, eso es lo que tenemos que revertir. El tema del aserrín, el tema de muchas de las cuestiones que se las pueden mejorar Entiendo que la Secretaría está trabajando, pero creo que venimos una bicicleta sin ruedas. Creo que hay que ponerle unas buenas ruedas, unos cambios sin mano y darle para adelante.
1: De mi parte, dos cortitas, porque se había
0: Sí.
1: presentado un informe de la planta de asfalto que estaba mal colocada y tenía derrames. ¿Hubo alguna contestación en algún momento?
0: No, todavía no. Lo que pasa es que la planta de asfalto no puede funcionar. Le suspendieron la actividad. En la planta de asfalto decía que hay un caño que derrama combustible.
1: Claro.
0: Y segundo, que cuando funcionó, emitía partículas tóxicas, y eso era totalmente perjudicial a la salud. En la planta de asfalto solo se presentó la guía ambiental. Yo le mandé a preguntar a Ambiente, si se avanzó, y me dijo que no es el área de él que le corresponde a planificación. Entonces ahora le voy a preguntar al secretario Jutrovic si se avanzó con los estudios de impacto ambiental. Más aún, ustedes sabían que nosotros votamos en contra de una hormigonera en el Valle de Andorra, donde es totalmente tóxico, es contaminante. Y pedí que se haga una investigación por ambiente de la provincia. Fueron y dijeron que hay áridos nada más, pero no se vio presencia, que se está trabajando, no hay presentados informes ambientales, no hay nada. Lo que tenemos que mejorar eso y cuidar nuestro ambiente. Pero con la planta que me dijeron de asfalto, hoy en día está clausurada, lo dice la provincia, está el informe, realmente no se presentó y una lástima. Yo lo que quiero consultar a la municipalidad es, ¿realmente vale la pena tener una planta de asfalto? ¿Cuánto es el personal que trabaja? ¿Cuánto es el costo operativo? ¿Nos realmente sirve? ¿Y por qué no se llevan adelante los estudios ambientales? Si es una zona que está muy impactada, la 640, porque tenemos sanatorio, tenemos la planta de asfalto, tenemos el relleno y le vamos a sumar la central termoeléctrica, que es una central en donde tiene un gran impacto ambiental. Y no se hicieron los estudios de viento. Entonces esas cosas hay que mejorarlas para cuidar la salud de todos los vecinos.
1: Bien, y por último, ¿hubo reunión de comisión ayer?
0: Sí, lo que le comentaba, sí, se avanzó
1: Bueno,
0: por el tema
1: sí, dígame.
0: del tema de la ampliación presupuestaria, en donde quedaron dos cuestiones. Y estuvo muy buena la presencia siempre que viene la secretaria de Finanzas. Realmente es una persona muy accesible para consultarle muchas dudas que tenemos. Yo te digo, particularmente le pregunté, fuera del tema que estamos discutiendo, de la ampliación presupuestaria. Por ejemplo, la municipalidad, nosotros tenemos un ítem que recauda por la utilización de espacios públicos más de 180, 150 millones de pesos. A lo cual yo me pregunto, ¿por qué al Arquén le queremos dar gratis el uso de 70 hectáreas y no se le fija un canon de uso? También, por ejemplo, estuvimos hablando del estacionamiento que lo tiene que hoy en día lo tienen las cooperativas del centro, y supuestamente hay un proyecto de la Cámara de Comercio que se le quiere otorgar el estacionamiento, y la municipalidad percibe 3 millones de pesos hoy en día por el estacionamiento. Ahora me pregunto, ¿por qué se la voy a dar título gratuito y voy a dejar de percibir fondos que son de la municipalidad? Entonces, para mí fue muy, muy grata la reunión. Creo que tenemos que trabajar más en conjunto el Ejecutivo con el Consejo Deliberante. Y lo que pasó con la ampliación presupuestaria ante la consulta de una concejal, se generó una duda y pasamos a un cuarto intermedio. Espero que se pueda avanzar, y si no, lo determinaremos en la próxima sesión.
1: ¿Se reconducirá el presupuesto?
0: Desconozco, lo tienen que presentar y veremos qué es lo que sucede.
1: Está bien.
0: Espero que no, que lo podamos discutir, pero que realmente la discusión del presupuesto sea seria. Vienen Sergio, empiezan a hablar de lo que hicieron, va a venir el presidente de la UICE y va a empezar a decir que los colectivos, que le cambió el piso, que le cambió las cubiertas, que el problema del déficit, que esto es todo, y cuando le empezás a preguntar, a ver, ¿cuántos son los gastos? ¿Cuánto recibió en parte de subsidio? Y te dice, no, esto no, no, no, no preguntemos esto, se termina desvirtuando, o vienen las distintas secretarías y vienen a hacer un monólogo de gestión. Acá lo que queremos hablar de números concretos. Lo que estuvimos hablando con los concejales, yo particularmente con Saldía, con Walter y con Dayana, es por ahí preparar un temario para distintas secretarías y mandarlos antes o cuando tengamos el presupuesto, para realmente empecemos a trabajar de una vez por todas un presupuesto con números reales, porque eso también nos permite conocer cuál es la situación, cuánto es el déficit y realmente si tenemos que aprobarlo o no, porque realmente lo único que pasó en estos tres presupuestos que estuve eran catarsis de lo lindo o de la gestión que llevan adelante y no de los números concretos que tenemos que discutir. Yo quiero hablar de la UICE, yo quiero hablar de la UICE, si la UICE la tenemos que cerrar o sigue, porque la gestión que lleva el presidente de la UICE es nefasta, es lo mismo que cuando fue ministro de Economía, generó daño a nuestra provincia. Uno ve cómo se maneja la UICE y es la misma forma como cuando Labroca era ministro de Economía de la provincia.
2: ¿Y antes
0: Aprieta a
2: se
0: los
2: manejaba bien,
0: trabajadores.
2: Vladimir? Antes de la broca, decís, ¿crees que se manejaba mejor la
0: No,
2: UICE?
0: nunca la UICE, no, nunca. La UICE yo no lo veo que nunca. Ahora sí vemos que está grabado, lo único que vemos es atraso en trabajadores, los colectivos cada vez más destruidos. Yo mandé a consultar a la Secretaría porque la ordenanza 711, que es la que regula el transporte de pasajeros, es muy clara en cuanto al control de la frecuencia. El intendente le delegó esa facultad a la UICE para que ella misma se controle sobre la frecuencia. Hoy no tenemos un control, ¿quién controla la frecuencia? Por eso tenemos nuestros pibes que salen del colegio y esperan 40 minutos, 35 minutos hasta que viene un colectivo. Hoy me contestaron, la última contestación totalmente evasiva que me brindó, que había problemas en cuanto a la frecuencia y que había solo tres colectivos que no funcionaban. Uno pasa al frente del galpón de la UICE y ve 6, 7 colectivos fuera de uso. Entonces, ojalá que para este presupuesto podamos discutir realmente si la UICE ya ha finalizado y realmente tenemos que avanzar en otro sistema de transporte público, porque uno ve que la UICE no va ni para adelante ni para atrás y cada vez el sistema es deficitario. Hoy uno refleja la misma gestión que veía cuando Labroca era ministro de Economía de Bertone. Eso es lo que ve uno en la UICE hoy en día.
1: Concejal, le agradecemos mucho su
0: No, muchas
1: gentileza.
0: gracias. Hasta
2: Gracias.
0: luego.
2: Hasta
1: Hasta luego,
2: luego.
1: buen día. La palabra del doctor Vladimir Espeche. Las 11:40 minutos. Bueno, usted tiene.
3: Vamos a intentarlo. O
1: ¿Van a
3: sea que acá
1: intentar?
3: siempre estamos intentando
1: Está
3: cosas.
1: bien, inténtelo entonces. Bueno, vendemos un poquito mientras tanto, mientras que es interno, si
2: Sí,
1: le
2: a usted
1: parece
2: no le
1: bien.
2: molesta.
1: No, a mí no me molesta.
2: Por favor, faltaba más.
1: A otras personas sí, a mí no.
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3: ¡Chavero!
2: Ah, no, esa no.
3: No,
2: para
3: mí,
2: no,
3: se, no para, estoy,
2: esa es la de
3: para.
2: Sancho Pancho.
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2: Muy bien, ¿eh? Y vamos a seguir vendiendo un poquito, ¿por qué no? 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
3: Bueno, yo les contaba hoy casi en el pase de lo que fue ayer la victoria por penales después de empatar sin goles entre Boca y Racing. Quedaron establecidos los cuartos de final de la Copa Argentina, que no tienen fecha ni lugar. Se habla de mitad de septiembre. Boca va a jugar con Racing, Riestra hará lo propio con Banfield, Independiente Rivadavia de Mendoza con Atlético Tucumán y Estudiantes con Platense. Estos son los equipos que han quedado con vida deportiva, todos de la principal categoría del fútbol argentino. Lo que se esperaba, ¿no? El nivel de los equipos va justamente avanzando a medida que avanza el torneo, y si bien le abre el juego a todos porque es en la Copa más federal, terminan jugando los equipos de primera división.
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3: En mi casa pasaba.
5: Llavero, iba a decir.
3: En mi casa, por mi barrio, pasaba ese que decía: ¡Botella!
6: Giro.
5: ¿Sí? Bueno. Yo escuché uno que decía: compro batería, compro.
2: Sí. Batería.
3: ¿Es el botellín?
6: Mira, yo me voy a acordar. Tenía 5 años, 6 años, en la puerta de mi casa, en Belgrano R, allá en Buenos Aires, calle Empedrada. No, Belgrano R era común, era Comunarde. No era Belgrano.
5: Nunca fue Comunarde. Nunca fue Comunarde y Belgrano
3: R. No era Barraca, le diría yo.
6: Belgrano, discúlpeme.
5: Belgrano
6: R.
5: Calle Empedrada.
6: Usted es de Puerto Madrid, usted vaya al campamento de IPF.
5: Yo también soy de Barranca de Belgrano.
6: No, bueno, soy de Barranca de Belgrano. Belgrano R era la zona de Coghlan, sí. Colegiales, uh-huh. La estación de tren, era lo era de
5: Belgrano R.
6: El Belgrano R se llamaba.
5: ¿Sí? ¿Sí?
6: No, R, R.
5: Athletic,
6: no,
5: Belgrano,
6: no.
5: Athletic.
6: Eso ya es de Gatienzo, ¿no? El Belgrano R era la zona de Coghlan, Colegiales, en un barrio de gente humilde, trabajadora.
3: Media, clase media, pero no era
6: Hollywood ni Belgrano. Bueno, en aquellos momentos pasaba un señor con un carro,
5: sí,
6: que vendía pollos y patos.
5: Uh-huh.
6: Y venían los pollos y patos, los tenía atados del cuello.
5: ¿Vivos?
6: Sí.
3: Y venían los sabios, como los dinosaurios.
5: ¡No! ¡Ay, qué horror!
3: Y después te decían...
5: ¿Lo tenías que matar vos?
3: No, te decían... No,
6: te lo mataban.
3: ¿Cómo lo querés?
6: Te lo daban.
5: ¡Ay, no, qué estrés! Ahí
3: salió el famoso...
5: No, horrible.
6: Y iban los potos y iban algunos iban en un canasto, en una jaula, y otros iban atrás.
5: Ay, pobre. Ay, no.
3: La nena cayó. Ahí te decía.
5: O sea que
3: claro,
5: el pato.
3: Famoso,
6: bueno, si te decía, si vos le decías, me lo mata.
5: O sea, el es la víctima ahí mismo para comer. Ay, un horror. ¿Fuiste cómplice?
6: Así. No, yo no, era mi vieja.
5: Yo prefiero no saber de dónde viene. Dame la pechuga, ya está.
6: Bueno, ¿me dejan terminar de hablar?
5: Sí, perdón.
6: ¿Está la duda? ¿No me dejan terminar de hablar?
5: No, pero qué
3: terrible. Oncino.
5: Es terrible. Asesino le dice el otro. No.
6: Listo, no les cuento más nada.
5: Matapollo.
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2: Quiero saber de los pollos ahora. No,
6: no se deja, no puede hablar.
5: Ya murieron, ya está.
6: Ya murieron.
5: Ay, no. Pero yo pensé que ibas a decir cómo.
6: Ya fueron digeridos y ya se cagaron.
5: Pensé que ibas a decir cómo.
6: Así que ya está, listo.
5: ¿Cómo los vendía? Pensé que había un cantito ahí.
6: Y
5: de...
6: si no me dejan más hablar, pero puedo explicar.
2: Basta, Martín, dale. No
6: me dejan
5: ¿cómo los vendía?
6: No, vos elegías el pollo, el tipo con un lazo agarraba el pollo o el pato y te lo mataba en el momento.
2: Ay, no.
6: Algunos lo descuellaban, como le dicen, lo descogotaban, le hacían el refuerzo, y si no, había otro que era con una cuchilla, con un hacha.
2: Ay, qué fuerte.
6: Te los mataba ahí.
3: Sí, pues, ¿qué querés?
6: Y había uno.
5: ¿Cómo,
6: había...
5: ¿Pero cómo para... te lo ofrecía?
7: ¿Y el bicho gritaba?
6: No,
7: moría de susto. No,
6: se cagaba de risa.
2: No, pero...
6: No, te contaba un chiste.
2: Pero hacía...
6: No, ¿cómo va a ser así?
2: Fue traumático.
6: Es más, había uno que ya después no vino más porque había fallecido.
5: No me mates, Sergio.
6: Don Pascual se llamaba, me acuerdo, que le metí una medidita de sí, whisky.
2: Está bien, para el pollo.
6: Y el pollo quedaba totalmente
3: en el último
6: pedo.
3: Deseo.
2: No. Bueno, está
6: pero
2: bien.
6: Pero no, ¿sabes lo que te decía él? Que de esa manera el pollo no sentía cuando lo agarraba.
7: No se estresaba, y se pone la carne dura.
6: Y ahí le pegaba el cuchillazo y chao, listo.
2: Está bien.
6: Algunos los dejaba desangrar.
2: Está bien. No, muy triste, muy cruel. Prefiero no verlo. O sea, comer pollo, pero no ver el momento.
5: Pero le estás preguntando todos los detalles y decís que no querés verlo. ¡Sótese!
6: Antes, en las pollerías, claro, no sí. eran como las de ahora que te venían
3: el
6: granja, pollo empacado.
3: Se decía que eran granja.
6: No, eran pollerías. Uh-huh. La que yo me acuerdo se llamaba tenía pollería, pato, que no era una... venía con los pollos envueltos, congelados, todo. Tenía los pollos vivos y vos entrabas, elegías el pollo que querías.
2: Claro.
6: Y ahí nomás lo agarraban, lo ponían boca abajo en un embudo, calzaba, le quedaba el cuello al aire con la cabeza boca abajo y le pegaban un tajo en el cogote, claro, y se desangraban. Ay, y de esa manera la carne quedaba suave. Y después lo pelaban.
3: Era
6: lo
3: fresco, metían, bien fresco.
6: Y después que moría, lo sumergían en un agua en un tacho con agua hirviendo para que se afloje la pluma.
5: Para las plumas.
2: Ay, no quiero saber más.
6: Y después estaba el aparato, había un aparato que era como un rodillo que le sacaba las plumas.
7: Pero todo eso te sacaba el hambre, porque si yo veo todo ese proceso, después dame una arveja.
5: No sé,
7: claro.
5: ¿Sabes qué? No me gustó. Mejor
7: es como la gente que va y elige la centolla, che, de la pecera. No, chicos, no, tráeme la
6: centolla
7: hecha.
6: Bueno, claro, en el campo yo también lo viví. En el campo de mis tíos tenían criadero de pollo. ¿Qué pasaba? Agarraban una gallina, le cortaban el cuello y salía corriendo la gallina sin cabeza.
2: No, unas prácticas muy crueles. Me voy a ser vegetariana. No, mentira.
5: Solamente pero no bueno, me conté.
2: Solamente no quiero ver el pollo vivo. Dame la pechuga ahí sin piel, de ser posible.
6: ¿Qué sé yo? Bueno, yo le digo lo que pasaba en ese momento.
2: Está bien, no, gracias.
5: Yo quiero saber si tenía un cantito el vendedor.
7: No, eso y la catinga desconocía.
6: No, era como un silbato.
5: Ah, como el afilador.
6: Era como un afilador, pero tenía como un silbato. Ay, lo que estás contando me da mucha impresión. Basta, me dicen.
7: Bien.
6: Pero era la
7: coincido
6: era
7: con
6: era
7: la oyente, porque descarto que es una mujer.
6: Era lo que...
5: la catinga es lo del...
6: Era lo que se ve, lo que... Pero vos te pensás que... ¿A vos te gusta el cordero? ¿Carne?
2: Sí.
6: ¿Y cómo crees? ¿De dónde sale la carne?
2: O sea, dame el lomo, el freezer.
6: Dame lo que vos quieras, la parte que vos
2: quieras.
6: Ay, quieras.
2: No, pero no quiero
6: sale?
2: Saberlo.
6: Y bueno. Acá también se vendían pollos.
2: ¿Así, vivos?
6: Claro.
2: Wow.
6: Muchos tenían el gallinero en su casa.
2: Sí.
6: Recolectaban y siguen teniendo algunos,
2: pero para los huevos.
6: No.
2: Para que
6: el pollo
2: huevos.
6: ¿Qué te crees? ¿Para qué es?
5: Claro.
2: Ay, Dios mío.
5: No, se reindignaba.
6: Además,
2: no.
6: Acá muchos pollos que...
5: Para mí lo que viene envasado no era un animal de verdad.
2: No,
5: quiero
2: claro.
5: Elijo creer.
2: Elijo creer que lo que como, no sé.
5: Proviene de la tierra.
2: Claro, es soja. Ah, ¿no está hecho de poroto de soja?
5: Brote de soja, ¿no?
2: Claro, ¿no?
5: Fui engañada todo este tiempo.
2: ¿No era seitán? Se está comiendo el bífero.
6: No tiene ni idea.
2: Renegadora.
5: Ay, bueno. Ah, por favor.
6: Y normalmente muchos tenían varias, un gallinero con... 4, 5, 10 gallinas y un gallo para que las pise.
2: Qué impresión, me dice la gente acá, cierrenle el micrófono. Es verdad, me lo dice
5: el tuyo.
2: Las mujeres estamos empatizando con que no nos gusta tanta crueldad.
6: No es crueldad. No era crueldad.
5: Es un fruto de la tierra, el animal también es un fruto de la tierra.
2: No me gusta.
6: No, pero digo, no es crueldad. Los mataban... No los sacrificaban, no es que los hacían sufrir, le metían la picana, les corrían con un soplete, no. Pero antes se comía de esa
5: ¿Nunca
6: manera.
5: ¿Nunca viste supervivencia el desnudo, amiga?
2: Sí,
5: mirá
2: bueno.
5: un poquito no, más
2: bueno,
5: de supervivencia.
2: Prefiero comer hormigas antes que esto del pollo muriendo alcoholizado.
6: Mi abuela.
1: abuela lo hacía eso.
7: Amiga, no, igual el alcohol está bien, porque así no tiene tanta conciencia, pobrecito el pozo.
1: Mi abuela.
7: Además va paseando. Saca
5: sonapa, dijo.
1: Mi abuela hacía exactamente lo mismo cuando tenía gallinero. Y cuando quería matar una gallina, la agarraba, claro, y le abría el pico y le metía un poquito de alcohol.
5: Sí, sí, sí. Relaja.
1: De whisky o lo que tenía a mano.

0: Lo que sea, le metía con una tapita un poquito de alcohol y largaba, y vos veías que a los 10 minutos la gallina estaba con un dope terriblemente mamada, y ahí la sacrificaba, y la gallina le quedaba la piel, porque vos cuando agarrás un gallo o una gallina o algo, se tensa.
1: Claro, es como las vacas que dicen que hay que poner, les ponen música y todo y las matan en un momento de relax para que no tengan tanto nervio, carne dura.
0: Bueno, le daba media copita de media, una tapita, las
2: La garumpa.
0: tapitas de sí, una tapita le daba. Y la gallina quedaba chupada, quedaba mamá. Es más, la soltaba y se iba para todos lados.
1: Claro, y
0: Estaba
1: sí, está
0: total.
1: bien, perder un poco la conciencia.
0: Después pedí un faso, pedí otra cosa, pero bueno.
1: Le agarraba el
0: Pero
1: bajón,
0: bueno, cuando
1: pedía un flan.
0: cuando ya veía que la gallina estaba mamada, la agarraba. Tú,
2: Sí.
0: cuchilla y chao, listo, te fuiste. Y después la cocinaba. Ah,
2: Bueno.
0: es cierto que ellas son de la generación de cristal,
1: Somos
0: dice.
1: generación cristal, somos las dos de 30 y 30 cortis.
0: Se
2: Bueno,
0: horrorizan por
2: pero
0: esto es lo que
2: ¿qué va a
0: pasa.
2: ser? No, a mí no me da cosa, a mí no me da cosa. Yo no soy.
1: Decilo, ¿cómo te estoy mirando? Oye, vos no sé qué. ¿Por qué?
2: Yo no soy tan delicada. Sí, soy, o sea, no como ciertos cortes de carne, pero no es que, ay, no, pobres
1: No,
2: animales,
1: yo
2: no me,
1: como
2: no soy
1: ciertos
2: tan.
1: cortes, soy un poco, es verdad que no me gusta mucho la grasa, el nervio, todo eso. Lo que sí, el proceso de matar un animal, la verdad me impresiona, prefiero no verlo.
0: No, está bien, pero está
1: Ah, bueno, sí.
0: perfecto,
1: Prefiero
0: pero
1: ignorarlo.
0: está perfecto que no lo quieras ver, eso,
1: El
0: no
1: asadito
0: te lo.
1: riquísimo, todo muy bien, prefiero no pensar que fue un animal vivo. De hecho, qué sé yo, cuando cocino y mis hijas dicen, ay, no, sí, la gallinita, no me hable de la gallinita, estamos comiendo, no hablemos de lo que está en la mesa, no se habla. Claro, no, qué parte, no, arriba del estómago, no hablemos de dónde viene todo. Comamos.
2: Qué rico el paté.
1: No hablemos, claro, la morcilla, la sangre,
2: No, la
1: no.
2: morcilla sí que no,
1: No, a mí
2: eso para
1: sí. A mí
2: mí.
1: me gusta la morcilla paladini porque no tiene tanta grasa.
2: A
1: ¿Viste?
2: mí no me gusta la morcilla en sí, ni su consistencia, ni
1: No,
2: su elaboración,
1: a
2: que
1: mí
2: eso me
1: sí.
2: parece lo
1: Mezcladita con
2: más.
1: arroz, a mí el gusto no me disgusta, pero si me decís, ¿sabés lo que tiene adentro?
2: ¿Sabés lo que es
1: Ahí,
2: pura sangre?
1: claro, me arruinás la morcilla. No, claro.
2: Ay, Dios
1: Tanta
2: mío.
1: info no. Info limitada,
0: Se
1: tranqui.
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0: Mientras tanto, te recuerdo los viernes de amigo en el Club 1210. Anda con tu amigo o con quien vos quieras, una o dos personas, y se piden una pizza de las tradicionales que son riquísimas y te regalan un chop de cerveza
1: Qué
0: Quilmes.
1: rico.
0: Así que no el vaso, te
1: ¿Ves? Las
0: regalan el
1: cervezas no tienen que
0: contenedor.
1: matar a nadie para hacerla.
0: Sí, matan a la planta.
1: Pero no importa, la planta no grita, no hay que emborracharla, nada.
0: Sí,
1: Es
0: bueno.
1: mucho más, es mucho mejor.
0: Bueno,
1: Tomemos
0: mejor.
1: birra.
0: Así que aprovecha, es viernes de amigos, te vas con quien quieras, una o dos personas, y te piden pedís una pizza de las tradicionales y te regalan el shot de cerveza Quilmes, tirada, aparte, una belleza. Un saludo muy grande a la gente del club.
2: Muy bien.
0: Que ya vamos a ir de nuevo.
2: Ya vamos ahí,
0: Sí,
2: siempre cerrando
0: exactamente.
2: con la frase, obviamente.
0: Bueno, ¿le queda algo más?
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0: Bueno, muy bien. Vamos a ir a una pausa. Después, en unos ratitos, ya vamos a estar con los móviles. En segunditos nada más. Así que faltan solamente 4 minutos para llegar al mediodía en nuestra ciudad de. Pausa y enseguida. Ah, me están preguntando cuándo impacta el aumento del municipio a los jubilados. Estamos averiguando eso.
1: A mí me están diciendo si podemos volver a hablar de las internas. Realmente, mucho impacto. Me
0: mañana.
1: Dicen, ¿no va a haber internas? ¿Solo va un candidato? Bueno, no. Hicimos gente que prende la radio ahora, que quizás no supo, que le comentaron que estuvimos hablando de eso. No dijimos ni que iba a haber ni que no iba a haber. Dijimos que estaba todo en suspenso, que podía llegar a ser que haya, y estuvimos tirando ahí algunos nombres de quienes podían llegar a ir a la intendencia. Dijimos que los tres legisladores del PJ están trabajando en conjunto, que seguramente no compiten entre sí, y nombramos ahí para intendente Jessica Garay, Pino, digo, porque nos están ahí preguntando. Mañana tocamos el tema de nuevo, seguramente.
0: Mañana estaremos, sí, mañana viernes. Uh-huh. Así que
1: tenemos tema musical mañana con la info.
0: Es muy probable que venga el noticiero del revés.
1: ¡Qué bien! Esa banda loca, me encanta.
0: Tengamos discusiones ahí, charlas electorales.
1: Así que, si aparece el no.
2: 10 cajas de...
1: ¿10 cajas de alfajores?
0: Y mañana sorteamos las 10 cajas de alfajores.
1: No, merienda, caja de alfajores, pizza. Mañana la rompemos.
0: Mañana tenemos
2: alfajores, pizza, merienda.
1: Pollo no. Pollo mañana no. Pero bueno.
2: Alfajores de pollo.
0: Bueno. 11:58 minutos, pausa y volvemos.
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1: Bueno, muy bien, exactamente las 12:04 minutos y viajamos hacia Europa como todos los jueves. Nos vamos al contacto con el doctor Marcelo D'Aloisio, más precisamente desde Italia. Buenas tardes para ustedes, ¿cómo va todo?
2: ¿Qué tal, Sergio? Muy bien, muchas gracias. Muy buenos días, en cambio, para usted, para todo el equipo y la gran audiencia. Acá estamos viendo imágenes, también nosotros por acá que estamos en Europa, de esta visita de la delegación del Vaticano visitando Buenos Aires, Córdoba y Luján. Sergio, en vista del viaje del Papa a la Argentina de noviembre.
1: Ajá, está bien. Sí, acá hay imágenes también en estos momentos.
2: Me imagino, absolutamente. Y nos llena de alegría, de satisfacción y de orgullo de haber compartido muchísimo tiempo atrás con nuestra gran audiencia, ¿no es cierto?, la primicia de la confirmación del viaje a la Argentina y sobre todo las primeras especulaciones que se hacían en aquella época. Usted recordará cuando se hablaba de un cara a cara entre el de Papa y el presidente Javier Milei, de un encuentro con el mundo gremial e industrial de la Argentina, con las organizaciones sociales, un encuentro con los jóvenes, ¿no es cierto? Así que con el pasar de la semana se está más o menos concretando lo que nosotros anticipamos de forma exclusiva a nuestra gran audiencia, como todo el mundo recordará, estimado Sergio.
1: Fue primicia tuya.
2: Fue primicia, y lo que a mí me gustaría que destaquemos es que el viaje del Papa no será un viaje a Buenos Aires, Córdoba, Luján, Luján, Buenos Aires, Córdoba, Córdoba, Buenos Aires, Luján. Es un viaje a la Argentina como él mismo ha querido subrayar y asegurar desde acá. O sea, por más que el Papa esté en Buenos Aires, en Luján o en Córdoba, es como si estaría en Ushuaia, en Río Grande, en Jujuy, en Salta, en Mendoza o en las Cataratas de Iguazú. Esa es la visión que tiene el sumo pontífice en estos momentos, a semanas, digamos, de que viaje rumbo a la Argentina, ¿no es cierto?
1: Exactamente, exactamente. Pero sí, me acuerdo que vos tiraste la primicia, que nos quedamos sorprendidos por esto, ¿no? Por la noticia de que la... Y al otro día salió en los medios nacionales.
2: Así es, efectivamente. Y bueno, y yo me acuerdo perfectamente bien que les comentaba que el primer compromiso público que iba a tener el Papa era una reunión a solas con el presidente de la Nación, y me parece que se está confirmando, ¿no? Lo que sí yo quisiera que quede bien en claro, que el viaje será pastoral y que nadie se espere, especulaciones políticas por lo que diga el Papa. Porque yo le comento un detalle, Sergio, si me lo permite, antes de pasar a nuestro informe, ¿no? Han estado de visita por acá en Roma, en el Vaticano, diferentes obispos, entre ellos Colombo, Monseñor Colombo, el presidente de la Conferencia Episcopal, ¿no? Y el Papa le dijo a este hombre: yo viajo a tu país bajo una sola y única condición. ¿Cuál es? Un encuentro con los jóvenes. Yo quiero encontrarme con los jóvenes argentinos. Claro. Si ustedes no me encuentran el espacio para yo entrevistarme con los chicos, yo no viajo a ningún lado. Y aparte, lo que quiero que sepa todo el mundo es que mi viaje es pastoral para evangelizar. Que nadie haga especulaciones políticas respecto a lo que yo pueda decir. Me parece que el muchacho tan equivocado no está, ¿no es cierto?
1: No. Bueno, y hablando de Argentina y de toda la información que nos ofreces, los medios británicos europeos hablan de lo que manifestó Donald Trump y Javier Milei respecto al tema Malvinas.
2: Así es, y puedo asegurarles, estimado Sergio, queridos amigos, que fueron enormes las repercusiones en los medios británicos respecto a estas últimas declaraciones del presidente de los Estados Unidos. Yo esta mañana compartía por interno con usted algunos ejemplos concretos, ¿no? Y en efecto, todo reflejan la nueva postura, parece ser, de Donald Trump, según la cual él podría revisar, como todo el mundo ya sabe, su posición de apoyo a los ingleses sobre la cuestión de las islas del Atlántico Sur. Bueno, además, tantos los medios del Reino Unido como los diarios y las agencias informativas de Italia y de España, como para hacer algunos ejemplos concretos, también hablan de la cadena nacional que va a brindar esta noche el presidente Milei, justamente sobre Malvinas, ¿no es cierto? Creo que está confirmada la cadena nacional para las 9 de la noche. Usted me dirá, Sergio.
1: Sí, está confirmado.
2: Bueno, ahora, no tardó, y me toca a mí decirlo dado que estoy en Europa, no tardó en llegar la respuesta del gobierno británico a esas declaraciones de Donald Trump. A través del portavoz del Premier laborista, se recordó que los isleños que viven en la Falkland, como ellos llaman indebidamente a nuestras queridas Islas Malvinas, son totalmente británicos, punto y basta, con derecho a determinar su propio futuro. No hay margen para el debate, hicieron entender acá en Londres, ¿no? Y este funcionario inglés, Sergio, también destacó que el compromiso de su gobierno hacia con ellos, hacia con los isleños, es inquebrantable. Y por último dejó bien en claro que las Islas Malvinas son y seguirán siendo británicas, otro que la bandera durante el partido del Mundial, ¿no es cierto? Nos hizo entender. Pero si me lo permiten, yo quisiera poner de relieve que por acá en el Reino Unido y en gran parte de las cancillerías europeas, yo no sé la opinión de todos ustedes, Sergio, ¿no? Pero por lo menos por acá, nadie cree que Donald Trump esté tan preocupado por el reclamo argentino sobre nuestras islas del Atlántico Sur. Al contrario, todos los analistas de política internacional, por lo menos en esta parte del mundo, tenemos la sensación de que el presidente norteamericano está usando a nuestras Malvinas, sí, está usando a nuestras Islas Malvinas para presionar al actual gobierno británico para que lo apoye a él en la actual guerra contra Irán y sobre todo para que los ingleses aumenten las contribuciones en la OTAN, elevando su presupuesto en defensa. No sé, espero de estar equivocado. Estaremos atentos a los anuncios de esta noche del presidente Milei en cadena nacional, ni más ni menos, me parece a mí, Sergio, ¿no es cierto?
1: Sí, hay que ver qué se va a manifestar, hay que ver qué se va a decir. Tampoco se puede decir cualquier cosa y así nomás, habría que ver, ¿no?
2: Totalmente. Obviamente, como argentinos, no perdemos la esperanza de que tarde o temprano reconquistemos la soberanía sobre nuestras queridas islas del Atlántico Sur, por supuesto, a través de la vía diplomática y con el aval de las Naciones Unidas. Y ojalá que no pase tanto tiempo. Aparte, me gustaría compartir con ustedes un breve dato histórico antes de pasar a otros temas, si te parece bien, Sergio.
1: Sí.
2: Porque creo que deberíamos tenerlo en cuenta. No nos olvidemos, quizá usted recordará muy bien, que algunos meses antes de la guerra del 82, se debatió acá, en el Parlamento Británico, en una comisión de política exterior en Londres, una eventual esquema de soberanía compartida, o sea, soberanía nominal argentina sobre Malvinas, pero con una administración británica por una determinada cantidad de años. Después, la administración iba a pasar a la Argentina. Claro, como ustedes podrán imaginarse, era una salida diplomática atractiva, pero impopular para los habitantes británicos de las islas, dado que este esquema implicaba admitir la soberanía de nuestro país, que podría haber terminado tarde o temprano con la pérdida de su vínculo político con la madre patria, con Londres, con Gran Bretaña. Así que bueno, estamos muy atentos porque comparto con ustedes, no se puede decir cualquier cosa en cadena nacional cuando se habla de un tema tan sensible para nosotros como son las Islas Malvinas. Estaremos atentos a lo que dirá el presidente de la Nación, ni más ni menos.

0: Se ha abierto, como ustedes saben muy bien, un intenso debate político por acá en España sobre el control de la frontera, la acogida de esta gente, el papel de Marruecos en la crisis, ¿no? Podrán imaginarse, la oposición conservadora, tanto del Partido Popular como los neofranquistas de Vox, ha exigido explicaciones al Ejecutivo de Sánchez sobre la decisión adoptada desde el inicio de la crisis y sobre las medidas previstas para gestionar sus consecuencias. Bueno, la cuestión es que Sánchez hoy dio la cara y afirmó esta mañana que no tiene nada que ocultar. Dijo que se van a publicar todos los informes para mostrar la transparencia total de su gobierno en el tratamiento de esta crisis migratoria en Ceuta, ¿no? Y también realizó otras declaraciones que me gustaría que compartamos juntos. ¿Qué le parece?
1: Dale, le escuchamos.
0: Escuchemos.
2: Después de todo un mes recabando información, cruzando datos, entrevistando a agentes que estaban en el terreno, lo que nos queda claro es que no estamos ante un evento simple ni lineal donde A llegó a B, sino estamos ante un fenómeno donde tiene origen muchas causas, en la que participaron varios actores y factores que se retroalimentaron entre sí, probablemente no de forma coordinada, ya veremos si de forma planificada, y que, bueno, por consiguiente, fue imprevisible para todos, incluso también para ellos. Señores, reconocen las esculturas de los dos leones que flanquean las puertas de este Congreso, de las Cortes Generales de este país. Lo que quizá no sea tan conocido por parte de la opinión pública es que estos leones fueron fundidos en el año 1865 a partir de unos cañones capturados a las tropas marroquíes en la llamada Guerra de África. ¿Y qué se hicieron? Para conmemorar la firma del Tratado Ouaraz, que sirvió para poner fin a este conflicto y para consolidar la soberanía de España sobre Ceuta y Melilla a perpetuidad. Por tanto, señorías, quiero comenzar con este mensaje, porque desde hace siglos estas dos ciudades son españolas y desde aquel tratado lo son por acuerdo diplomático. Y les aseguro que por parte del gobierno de España va a seguir así hasta el final de los tiempos.
0: Bueno, eso es lo que decía Pedro Sánchez en el Congreso esta mañana, Sergio, el cual anunciaba también una inversión de 180 millones de euros para reforzar la frontera de Ceuta. Y entre las medidas anunciadas, por ejemplo, se habla de la puesta en marcha de un sistema permanente de contención marítima y el despliegue de nuevas cámaras y drones para mejorar la vigilancia fronteriza. Bueno, esperemos que esas medidas sirvan para algo, ¿no es cierto?
1: Claro, sí, ojalá, esperemos. Bueno, un militar italiano de extrema derecha se ha convertido en el mayor problema electoral para la primera Giorgia Meloni.
0: Así es, bueno, yo ahí me tomé el atrevimiento de compartir algunas fotitos de este hombre para que usted tenga el placer, entre comillas, de conocerlo, ¿no es cierto? Y compartir esa foto con los amigos allí en el piso. ¿De quién estamos hablando? De un tal Roberto Vannacci. Este último, repito, militar, digamos, retirado, como usted muy bien destacaba, ha fundado un nuevo partido. Un partido ultraderechista, de extrema derecha, que se llama Futuro Nacional. Y como ustedes podrán imaginarse, Sergio, esta novedad acá, en el escenario político italiano, no es una buena noticia para la derechista Giorgia Meloni, porque en efecto, como ustedes podrán imaginarse, el crecimiento de la popularidad de este nuevo partido y podría ponerle el palo entre las ruedas en las próximas elecciones generales del año que viene. O sea, podría hacerle perder muchísimos votos a la coalición de Giorgia Meloni, ¿no? Fíjense en ustedes, según los últimos sondeos, este ultraderechista Roberto Vannacci ya acumula un 8% de intención de voto, que puedo asegurarle no es poco para un partido recién creado. Y por acá en Italia nadie pone en duda que este militar retirado aspira a ganar los próximos comicios nacionales. Hay algunas polémicas, sinceramente, porque no se da todos los días que los militares pasen a tener funciones políticas, ¿no? ¿Cómo será que la Fiscalía de Roma está investigando a algunos militares de Italia que se han afiliado al partido de este hombre? La cuestión que este Vannacci siempre dice que su partido representa a una derecha identitaria, pura y vital, radicada en la tradición romana y cristiana, Sergio,
1: Sí.
0: destinada a volver a llevar a Italia a sus propias raíces. O sea, él quiere un país soberano, seguro, libre y próspero, una Italia que ponga en el centro a los ciudadanos italianos y a la familia natural compuesta por un hombre y una mujer. Y le digo además, como ustedes podrán imaginarse, ¿no? Es siendo de extrema derecha. Uno de sus platos fuertes del menú de medida que está ofreciendo a los electores de Italia en vista del año que viene se refiere a la cuestión migratoria.
1: Claro.
0: Por ejemplo, y sí, dado que acá los refugiados no paran de llegar, ¿no? Entre las medidas que él anda prometiendo, Sergio, queridos amigos, figuran la prohibición de desembarco de esta gente desesperada, ¿no? patrullas navales.

0: nacionales, obviamente de la Marina italiana. Clausura de los puertos a todas las ONG que salvan a centenares de refugiados en el mar Mediterráneo, algo que ocurre todos los días. Repatriaciones inmediatas, que la gente se vaya de acá. Y una fuerte limitación del acceso a los beneficios sociales para quien no sea un ciudadano italiano. Ah, casi me olvidaba. Dado que hay muchos oyentes que sueñan con tener la ciudadanía italiana, yo les cuento que este señor asegura que para obtenerla, escuchen ustedes, será necesario haber vivido acá, en Italia, por lo menos 29 años, Sergio, conocer muy bien la lengua italiana y no haber tenido condenas penales. Y sobre todo, la persona deberá suscribir, el futuro ciudadano, la futura ciudadana italiana, deberá suscribir una declaración, escuchen ustedes, de asimilación a la civilización romana y cristiana. O sea, como ustedes podrán darse cuenta, quedarían afuera todos los musulmanes que andan dando vueltas por acá. Claro. O sea, ningún islámico tendría derecho para él ser italiano. Ah, y con respecto a la cuestión de género, este Vannacci no quiere que en el Código Penal italiano aparezca el delito de femicidio, afirmando que quien asesina a una mujer debe ser castigado por homicidio, punto y basta, más allá del sexo de la víctima. ¿Qué me cuenta?
1: Ah, pero es de extrema a extrema, ¿eh?
0: Extrema, extrema. Por lo cual los invito a que recuerden muy bien este nombre, Roberto Vannacci, porque ya lo van a conocer muy bien también ustedes con el pasar de la semana, dado que me parece a mí no será la última vez que hablemos de este señor, estimado Sergio, ¿eh?
1: Sí, a mí lo que me sorprende que de ultra extrema derecha, pero vos me ponés en los títulos que es un problema mayor hacia Giorgia Meloni, es decir, que hay gente que lo está aceptando.
0: Absolutamente sí, por eso le decía que según los sondeos este partido ya tiene el 8%, y le digo además, hay algunos pesos pesados de la coalición de Giorgia Meloni, de diferentes partidos, inclusive el suyo, Hermanos de Italia, que están abandonando sus formaciones políticas para afiliarse al partido de este Vannacci, ¿no es cierto? Porque ya se han dado cuenta que este hombre tiene serias chances de ganar las elecciones el año que viene, porque la gente está hasta acá de la clásica coalición conservadora de Meloni, y ni hablar de la coalición de centro-izquierda, que parece ser no le han resuelto los problemas a los ciudadanos italianos, ¿no es cierto?
1: ¿Las elecciones del año que viene son para ser elegida premier?
0: Claro, Italia es una república parlamentaria, o sea, claro. Se vota diputados y senadores, y en base a la mayoría que se forma en el gobierno, se elige el nuevo gobierno. O sea, en definitiva, lo que se está buscando acá es el reemplazante o la reemplazante de Giorgia Meloni, aunque esta última ya dijo que volverá a presentarse como candidata, ¿no es cierto?
1: Ah, bien. ¿Y tienen reelección indefinida o ciertos periodos?
0: No, el premier, el candidato a la jefatura de gobierno puede presentarse todas las veces que quiera, ¿no es cierto?
1: Ah, bien.
0: Mientras que el presidente de la República, que no tiene ninguna función política, sino como garante de la Constitución, poder neutral, está en el poder 7 años y puede ser siempre elegido, no por la gente, sino por el Parlamento con mayorías amplias, infinitamente, o sea, varias veces, todas las veces que uno quiera, ¿no es cierto?
1: Claro,
0: en efecto, Mattarella ya van a ser casi 14 años que está en el poder, fíjense en ustedes, ¿no es cierto?
1: Bien, encuentran en Polonia más de 700 piezas de munición de la Segunda Guerra Mundial. ¿Dónde la encontraron?
0: Sí, en un campo a unos 100 kilómetros al noroeste, al noroeste de la ciudad de Varsovia, de la capital polaca, un hombre que estaba trabajando en su terreno, ¿no es cierto? Localizó semejante armamento y avisó inmediatamente a los servicios de emergencia, y como siempre ocurre tanto en Polonia como en Alemania, acá también en Italia, porque no nos quedamos cortos, acudieron agentes policiales, y como recuerda la misma policía polaca, aunque hayan pasado más de 80 años desde el final de la Segunda Guerra Mundial, Sergio, hallazgos similares siguen produciéndose durante trabajos agrícolas, de movimiento de tierra o de construcción de obras, ¿no? Y pusieron de relieve que el paso del tiempo no significa que hayan dejado de ser peligrosos, al contrario. Todos los artefactos explosivos sin detonar, por más que sean de 80 o 90 años de antigüedad, dice la policía de Polonia en este caso, y pueden suponer un grave riesgo para la salud y la vida de la persona. Así que bueno, por eso te aconsejan que bajo ningún concepto toques, traslades o intentes neutralizar por cuenta propia una bomba de esa envergadura, ¿no es cierto? Y si vamos a ver el caso, el otro día encontraron una de 250 kilos sin explotar en Alemania, como para hacer un ejemplo concreto, ¿no es cierto?
1: Qué peligro, ¿no? Qué peligro.
0: Sí.
1: Bueno, y ya para obviamente que ir finalizando, curioso y grave me titulás, porque desde una cárcel francesa, sinceramente curioso, ¿no? Se estuvo planeando el secuestro de Kylian Mbappé.
0: Del futbolista francés, así es, aunque parezca un chiste. Resulta ser que una investigación judicial, Sergio, queridos amigos, en este país europeo, reveló que un joven, escuchen ustedes, de tan solo 18 años de edad, lideraba una banda criminal que planeaba no solamente secuestrarlo a Mampé, sino también a otras figuras del país. Este sospechoso coordinaba los objetivos estratégicos desde una prisión donde cumplía una condena por robo. Y justamente todo salió a la luz gracias a una investigación sobre una serie de violentos asaltos cometidos a diferentes joyerías de lujo, ¿no? Y tras la pericia realizada por la policía, se logró identificarlo a este joven, Franco Suizo, a través de huellas dactilares y sobre todo llamadas telefónicas. Y fue justamente allí, Sergio, en los dispositivos incautados al detenido, que se encontró una lista detallada con 26 posibles víctimas, entre las que figuraban empresarios, joyeros, cantantes y el capitán de la selección de Francia. ¿Qué me cuentas?
1: Ah, mira vos.
0: ¿Sí? Sí, y desde su celda, según lo que hemos podido averiguar, este sujeto, ¿qué hacía? Usaba la aplicación Snapchat y teléfonos celulares para enviar instrucciones operativas precisas y detalladas a sus cómplices en libertad, para que estos últimos las llevaran a cabo, ¿no es cierto? Bueno, obviamente ahora la fiscalía ordenó el aislamiento estricto de este joven, ¿no es cierto? Porque es un peligro, considerando que tenía un esquema criminal bien asentado, no obstante estuviese detrás de la reja, pero claro, las investigaciones continúan abiertas para determinar, Sergio, el alcance total de esta red operativa que él mismo montó desde esta prisión francesa y evaluar el grado de avance de cada plan contra la celebridad y figura de relevancia del país. Así que bueno, más de uno hoy en día debe tener, digamos, el corazón en la boca en Francia. Así que como escucharán, hay gente para todos los gustos, por lo menos en esta parte del mundo,
1: Bueno, muy bien, completísimo, como siempre, si te parece, nos encontramos el próximo jueves.
0: Y será un placer cuando ustedes dispongan. Yo, mientras tanto, le mando un gran abrazo a la distancia y les agradezco por este momento. Sergio, abrazo grande.
1: Abrazo grande, el doctor Marcelo Aloisio, las 12:24 minutos. Vamos con Gabriel en segunditos nada más. Así vamos viendo... porque hay varios temas para poder desarrollar en un ratito nada más, ¿eh? Así que ya en segunditos vamos a estar ampliando la información de Tolwyn con nuestro compañero de trabajo Gabriel Nieto, que obviamente lo tenemos. Lo tenemos en línea. Gaby, buen día, ¿cómo andamos?
2: Buen día, Sergio. Muy buenos días para toda la gente que nos sigue mañana tras mañana. Bueno, aquí en nuestra ciudad, Tolwyn se vistió nuevamente de blanco y a esta hora en nuestra ciudad está el cielo nublado con leves precipitaciones de nieve, una temperatura de 1 grado bajo cero, la humedad 90%, vientos del norte a 12 kilómetros con ráfaga de hasta 19 kilómetros, la sensación térmica 3 grados bajo cero y el pronóstico indica para el resto de la jornada inestable con precipitaciones nieves intermitentes, nubosidad variable y temperaturas que van a oscilar entre 1 grado bajo cero de mínima y 3 grados de máxima. ¿Qué les parece? Ayer prácticamente un día en donde podía andar con una remera y una camperita, pero hoy ya el clima cambió.
1: Ah, claro. Sí, obviamente.
2: Así que bueno. Bueno, y de hecho, al cambiar el clima también cambió el estado de transitabilidad de la ruta, sobre todo en lo que es la zona alta, el lago Escondido hasta Rancho Hambre, calzada con nieve, transitar con mucha precaución y todavía rige para aquellas personas que estaban pensando durante el transcurso de la semana, que hubo buen tiempo, sacar las cubiertas siliconadas con clavos, no, rige todavía hasta fines de septiembre, principio de octubre, seguramente la obligatoriedad para transitar con cubiertas especiales.
1: Bueno, ¿qué info hay?
2: Bueno, le cuento, ayer adelantábamos algo al respecto de ese tema, la justicia guarda los resultados claves por la muerte de Paola Elizabeth Muñoz, que se está investigando justamente a raíz de una denuncia que efectuó la familia, quien falleció en este caso en la ciudad de Río Grande luego de ser sometida a una intervención quirúrgica. Bueno, el fiscal mayor Martín Bramati confirmó que ya se realizó la autopsia médico-legal y que ahora, bueno, se esperan los estudios complementarios para determinar la causa y el mecanismo del fallecimiento. Mientras tanto, se analiza la documentación médica y los antecedentes del caso para reconstruir lo ocurrido y establecer si existió alguna conducta u omisión que pudiera tener relevancia penal. Por el momento, no hay responsabilidades determinadas y la causa permanece en una etapa preliminar. Los resultados forenses serían fundamentales para definir el rumbo de la investigación. Estuvimos dialogando ayer con el fiscal mayor Martín Bramati, quien nos amplía al respecto. ¿Compartimos la nota?
1: Dale.
3: Se formuló una denuncia. La denuncia la formuló en realidad el marido de esta persona fallecida. A partir de la denuncia que formuló, como es de práctica en estos casos, y se pide el inicio de la investigación, se formuló requerimiento de instrucción. Hay una imputación concreta en principio contra el cirujano que la intervino. Y se pidieron todas las medidas prácticas, entre ellas la realización de la autopsia y a los efectos de determinar, primeramente la causa de muerte y después ver si esa causa de muerte se produjo con motivo de alguna cuestión puntual inevitable o si pudo haber habido alguna mala praxis o alguna impericia o negligencia por parte de quien le intervino. Ese es en principio, lo que no significa que después no pueda derivar en otras cuestiones o en la participación de otras personas o en directamente, como se planteaba al inicio, que en realidad haya fallecido por una cuestión causal.
4: Claro, en este caso, lo que se trata de establecer es si el fallecimiento respondió a una complicación propia del cuadro clínico o del procedimiento a que fue sometida, o si existen otros factores, ¿no?
3: Claro, exactamente. En principio su intervención iba a ser algo bastante sencillo, por lo que manifestó la familia, y algo de media hora, una hora, le habían dicho que podía llegar a durar la intervención. Evidentemente hubo una complicación, justamente esta complicación fue la que se desencadenó tiempo después del fallecimiento. Entonces, justamente la investigación lo que pretende establecer es la causa de muerte y lo que hablábamos recién, un poco el tema de si hubo algún tipo de responsabilidad médica en ese fallecimiento.
4: Claro, y en paralelo se presentó documentación también, doctor, como para incorporarlo al expediente.
3: Lo que se hace en este tipo de casos es se recrea la historia de vida del paciente, se pide la historia clínica. En este caso, por ejemplo, como era una persona de Tolhuin, en su gran mayoría se pidió información al sistema de salud de Tolhuin para obtener toda la información que ella haya tenido, todos los antecedentes médicos, intervenciones, y justamente también se pidió y creo que ya fue incorporado todo lo que fue la historia clínica a partir de su ingreso en el hospital Foguino, en la clínica Foguino,
4: exactamente. Y es muy prematuro hablar en este caso de responsabilidades hasta tanto no se conozcan los resultados de la autopsia, ¿no?
3: No, exactamente, sí, ahora estamos a la espera de eso, que igualmente también va a haber que confrontarlo con las historias clínicas y con los antecedentes del caso, declaraciones testimoniales de las personas que estuvieron acompañando a esta persona antes de su fallecimiento, los familiares, ¿no? Pero también, otros profesionales médicos que hayan intervenido y que no tengan grado de participación. Hay varias puntas de investigación que se deben seguir.
4: Doctor, en principio era una intervención quirúrgica simple, que podría llegar a haber durado una hora o un poco más quizás. ¿Cuál fue exactamente el cuadro por el cual Paola ingresó, a la clínica?
3: No me consta, porque estamos esperando toda la documentación. En principio la referencia de los familiares era que era una operación de vesícula o de algo vinculado con la vesícula, pero no puedo dar más precisiones sobre eso.
4: Claro, y de las complicaciones tampoco podemos decir cuáles fueron las complicaciones que se pudieron haber generado.
3: No, Gabriel, lo puntual hoy es lo que nos manifiestan los familiares y lo necesario, por eso es fundamental. A veces insistimos tanto con el tema de la autopsia o de la pericia médica, porque justamente primero lo que nos permite establecer es la causa de muerte y a partir de ahí uno puede hacer el recorrido de cómo se desencadenó y por qué se desencadenó y a partir de eso verificar si existe responsabilidad médica o no.
4: ¿La familia se presentó como querellante, en esta denuncia?
3: En principio no, en este caso no. Estuvieron conversando conmigo sobre la posibilidad, yo les informé cuáles son las diferencias puntualmente de tener o no un letrado que los patrocine, lo que no implica que no puedan tener acceso al expediente a través de mí o a través del fiscal que intervenga, así que supongo que en este momento están con el dolor del fallecimiento, haciendo seguramente el duelo con el velorio y el entierro, y después evaluarán qué es lo que van a hacer.
4: Doctor, ¿se esperan más pericias sobre el cuerpo de Paola o podrían llegar a existir nuevas medidas o ya no?
3: Sí, todo, estamos abiertos a todas las hipótesis. Va a ir todo decantando a partir de lo que se incorpore ahora. En general, como en cualquier investigación, uno propone y el juez adhiere o las hace una serie de medidas, lo que no significa que agoten todo el caso. En general, a partir de las medidas que se realizan, surgen resultados que van permitiendo a su vez también hacer un seguimiento de determinadas cuestiones y profundizar en algunas y descartar otras.
4: ¿Podemos saber quién es el médico forense que interviene, digamos, en este caso?
3: No tengo en este momento la información concreta. Sé que, bueno, son médicos forenses que pertenecen al Poder Judicial, pero no puntualmente cuál de ellos está interviniendo, no.
4: ¿Qué tiempo tiene la justicia ahora para determinar justamente los resultados de la autopsia?
3: No, ahora esperemos. Eso también tiene que ver con una cuestión de complejidad también. Supongo que en realidad tendrán que revisar las historias clínicas, verificar, chequear. No, eso tampoco tengo... No hay un tiempo establecido donde el juez haya ordenado hacer la pericia en un determinado plazo. Supongo que en los próximos días. No tiene que ser algo que demore tanto.
4: ¿Quién es el juez que interviene en la causa, Doc?
3: La doctora María Rosa Santana.
1: Bueno, muy bien. Ahí estaba la nota, Gaby.
2: Muy bien, la palabra entonces del fiscal mayor, doctor Martín Bramati, bueno, hablando justamente de este tema, de esta denuncia y de los trámites que se están diligenciando justamente en la justicia en torno a la muerte de Paola Muñoz aquí de la ciudad de Tolhuin. Pasamos a otro tema, preocupación por la situación que atraviesa el sistema educativo de Tierra del Fuego, donde desde distintos sectores se advirtió que las dificultades registradas durante el ciclo lectivo 2026 ya configuran una crisis estructural. Bueno, aquí en lo que respecta al Sindicato Unificado de los Trabajadores de la Educación Fueguina, silencio de radio, no hablan, solamente le dejan la palabra al secretario general. Pero según plantean desde el sector político de la legislatura, los indicadores y la evolución del actual año escolar evidencian un escenario que excede una situación coyuntural o una contingencia temporal. En ese sentido, la continuidad de los problemas que afectan el normal desarrollo de las clases tendrá consecuencias directas sobre miles de estudiantes de la provincia. Para miles de estudiantes, este año será prácticamente un año perdido. Esto lo afirmó el legislador Pablo Villegas al dimensionar el impacto que las interrupciones y las dificultades del sistema pueden generar sobre las trayectorias educativas. Por otro lado, padres autoconvocados de la ciudad de Tolhuin, preocupados por esta situación, han convocado a una marcha bajo el lema "Por el derecho a nuestros niños y niñas a la educación" para el día de mañana a las 15 horas frente a la escuela número 5, viene a ser la Plaza Cívica, para marchar pacíficamente con carteles y pancartas hacia la entrada de la ciudad. Los padres obviamente aclararon que no es una marcha en contra del gobierno o de los docentes, sino que es una marcha en repudio a la falta de resolución del conflicto entre el gobierno y el SUTEP, y solicitan involucrarse en la discusión para aportar alguna medida que haga que los niños puedan volver a clases en lo que resta del año, porque han evidenciado en sus hijos una falta importante de conocimiento. Así que mañana vamos a estar seguramente siguiendo las instancias de esta marcha que parte desde la Plaza Cívica frente a la escuela número 5 hacia la entrada de la ciudad, hacia la ruta número 3.
1: Bueno, muy bien. ¿Nos encontramos mañana?
2: Nos reencontramos mañana, Dios mediante, con toda la información.
1: Abrazo, gracias.
2: Hasta mañana.
1: Hasta mañana la palabra de Gabriel Nieto. Ya nos vamos a ir a Río Grande porque estamos con Abigail, que vamos a estar con una comunicación, y después en segunditos también con José Piñeiro. Así que, bueno, en un ratito ya vamos a estar con todo esto que tenemos para comentarle en esta última hora de programa. ¿La tenemos ya, Abigail? ¿Ya está? Abi, buen día. No.
5: Hola.
1: No, ahí está. Hola, Abi, buen día.
5: ¿Qué tal? ¿Cómo les va? Feliz jueves para todos ustedes, los compañeros, y por supuesto a toda la audiencia. Bueno, ¿llega la nieve o no llegó la nieve?
1: Por arriba sí, por abajo estuvo nevando en los barrios altos.
5: Bueno, todavía no nos despedimos entonces del todo del invierno, pareciera como que es medio tarde.
1: No, van a haber más nevadas, así que no hay problema.
5: Bueno, perfecto. Bueno, acá tenemos un día bastante nublado, la humedad muy presente, hay como una breve llovizna constante que desde muy temprano está. Así que bueno, un día con el cielo totalmente encapotado. Y ahora vamos a meternos con un tema grave, ¿no? Y también un poco humano, porque se está repitiendo hace un tiempo ya en la provincia de Tierra del Fuego y tiene que ver y trae de vuelta a protagonista a la obra social del Estado. Hablamos de OSEP y en este caso de los acompañantes terapéuticos, Sergio, porque hace más de 6 meses que no están cobrando sus servicios. Son alrededor de 40 profesionales que trabajan todos los días con personas con diferentes con discapacidad, ¿no? Con pacientes que necesitan, para transitar su día a día, necesitan ese sostén, ¿no? Son también el sostén de las familias que necesitan de estos acompañantes terapéuticos para transitar los días, ¿no? Bueno, y hablamos con Viviana Alejandra Carmona, que es una acompañante terapéutica, que dice que mientras siguen trabajando, porque hay un vínculo humano que se da con el paciente, que no se puede cortar de un día para el otro, y eso es lo que también plantean, que ellos trabajan con seres humanos, ¿no? No pueden directamente de un día para el otro cortar lazos, pero también ellos tienen que pagar alquiler, tienen que pagar el monotributo, las tarjetas. Hay chicos que están a punto de ser desalojados de tan grave que es la situación. Pero bueno, si te parece, Sergio, compartimos a Viviana Alejandra Carmona, que nos cuenta con detalles lo que está pasando ella y alrededor de 40 profesionales que también trabajan como acompañantes terapéuticos.
1: Dale, dale, lo escuchamos.
6: Bueno, Viviana, están pasando una situación crítica hace varios meses. ¿Qué es lo que les está pasando puntualmente? Coméntanos, por favor, y a qué pertenecen.
7: Bueno, buenos días. En realidad, sí, tenemos una situación con OSEF, como ya es conocida, hace años, pero últimamente ya se había, más o menos nos dijeron que se iba a solucionar con la nueva gestión. Fuimos a hablar, nos quedaron de dar una reunión y es hace 2 meses de esto y es el día de hoy que no tenemos respuesta. Nos están debiendo otra vez 6 meses y no hay respuesta ni siquiera hacia el afiliado, porque es la única obra social que no recibe a los AT, tipo como que desconoce nuestro rol y nuestra función, porque no nos quiere recibir, cosa que no pasa en otras obras sociales, que somos hasta bienvenidos porque ejercemos un rol y una función hacia personas, trabajamos con personas. Y en este momento, bueno, yo estoy en representación de mis compañeros que no nos están pagando hace más de 6 meses.
6: Bueno, ustedes son entonces acompañantes terapéuticos que, como decís, necesitan estar con ese paciente por, bueno, ellos también, ¿no? Los necesitan para poder transitar sus días y se ilusionaron con la nueva gestión y no han tenido ninguna respuesta hasta el momento.
7: Sí, en realidad eso de ilusionarnos lo tomo entre comillas, porque como ya es desgastante, hace años que vienen cambiando gestiones y cambian y nos prometen y nos dicen y qué sé yo. Pero por lo menos las otras gestiones anteriores sí nos recibían o iban por lo menos diciendo, esperen, no hay plata o qué sé yo. Últimamente con esta nueva gestión está cortado el vínculo, hasta para el afiliado que quiso presentar una nota en reclamo por nuestros servicios, tampoco le recibieron. Es la última novedad que tenemos, mandamos mensajes a los teléfonos que nos dieron, presentamos notas para reunirnos y es del otro lado un silencio absoluto y ya no podemos aguantar tantos meses.
6: ¿Qué consecuencias les está trayendo?
7: Imagínate, hay chicos que deben meses de alquiler, meses de el monotributo, el AREF, todas esas cosas, nuestras obligaciones no paran porque ellos no nos pagan, o sea, siguen generándonos, nos generan intereses, no podemos pagar las tarjetas, o sea, es una situación, hay chicos que tienen las 12 horas con pacientes de OSEF y realmente no están pudiendo vivir, los están por desalojar, hay personas que están dedicándose a otras cosas también para poder, y no es así porque nosotros nos hemos capacitado, hemos profesionalizado, hemos estado en una situación que cada vez te piden que tienen que ser esto, que tienen que ser el otro, que tienen que ser. Hemos ido también al ministerio, pero como somos monotributistas, no nos pueden representar ni ayudarnos.
6: Bueno, mencionás que algunos compañeros están en situaciones muy complejas. ¿Cómo hacen para transitar? ¿Han llegado al límite ya?
7: Sí, en realidad estamos siempre al límite, pero con OSEF. Tenemos que tal vez tener otros pacientes de otras obras sociales para por más o menos sobrevivir lo básico. Pero sabemos que la situación está difícil, aparte, encima no nos dan las horas que tienen que ser, porque si una profesional pide 8 horas, ellos no sé con qué criterio autorizan las horas que ellos quieren.
6: ¿Eso es de ahora o de antes también, Sergio?
7: No, en realidad eso de autorizar, eso ya viene de las gestiones anteriores.
1: Bueno, muy bien. Ahí estaba parte, sí, ya hace tiempo que vienen siempre con algunos inconvenientes.
7: El equipo.
5: Sí, totalmente, como decís, Sergio, son 6 meses sin cobrar, pero sí, viene hace mucho tiempo. Son 40 familias el total de estas afectadas, y de hecho hay más que trabajan con otra obra social, ¿no? Y en este caso la obra social del Estado que no los recibe, y no solamente a ellos, sino que tampoco a los afiliados, ¿no? Están esperando una respuesta, aunque sea para poder plantear este tipo de circunstancias que les está pasando a algunos compañeros, muy, muy lamentable, ¿no? Porque ya no saben de qué manera poder pagar sus deudas.
1: Bien. Bueno, ¿qué otra cosita por allá? Estuviste con el tema del chiquito y de sus padres, ¿no?
5: Sí, sí, si querés, para mañana vamos a tener eso a primera hora cuando dispongan, porque hay información respecto al caso que mantiene a toda la provincia de Tierra del Fuego, el niño Tyron, de 3 años, que falleció hace algunos días en el Hospital Regional de Río Grande. Se acusa al hospital de mala praxis, y bueno, ahora es la investigación, ¿no? Ayer exhumaron el cuerpo. Y ahora, de hecho, algunas pruebas han sido mandadas a Ushuaia para ser analizadas, así que hablamos con la doctora, la abogada que está llevando el caso, y también con el padre que nos cuenta también a través del dolor cómo lo está llevando todos estos días. Es muy duro lo que le está pasando a esta familia, y de hecho están tratando de impulsar una ley denominada Tyron para que no pase una circunstancia similar a la que le pasó al pequeño, ¿no?
1: Claro. Bien, Abby, gracias. Nos encontramos mañana.
5: Un placer, será hasta mañana.
1: La palabra de Abigail Barrientos, y vamos rapidito con José Piñeiro para tener más información de lo que sucedió con respecto al tema de, bueno, la parte gremial y todo esto. Esto lo vamos a estar charlando con José Piñeiro en segunditos nada más. Son las 12:45 minutos, estamos un poquitito retrasados, pero bueno, lo tenemos a José. José, buen día.
8: Muy buenos días, Sergio, ¿cómo estás? El saludo para vos, para todo el equipo ahí en la ciudad de Ushuaia y para la audiencia de Radio Provincia.
1: Bueno, ¿qué info tenés de allá?
8: Bueno, en principio les cuento de hace algunos minutos que salió una decisión de ASIMBRA, el sindicato que representa a los supervisores y supervisoras metalúrgicas, de comenzar a implementar un kit de colaboración en todas las plantas de la seccional Río Grande. Esto tiene que ver con la falta de respuesta a diferentes reclamos, entre ellos el tema salarial, condiciones de empleo y demás. Entienden que, bueno, no están recibiendo las respuestas que esperan por parte de las diferentes empresas, de la Cámara Empresarial aparte, de las empresas del grupo Mirgor. Así que comienzan con esta medida que va a significar que no van a ser tareas adicionales ni tareas extras, más allá de las estrictamente indicadas en el convenio colectivo de trabajo. Este kit de colaboración comenzó esta misma mañana, hace algunos minutos ya comenzaron con esta medida de fuerza y ya se está llevando adelante en todas las plantas de la seccional. Por otro lado, les cuento que finalmente fue condenado a 7 meses por robo simple Javier Milesi, este hombre de 42 años de edad. Recordarán ustedes que el hecho tiene que ver con el ingreso de esta persona a un comercio en la zona de la margen sur, donde se llevó algunas botellas de alcohol, 2 botellas de Fernet y 1 de whisky. Luego emprendió la fuga, ingresó a un domicilio y se decía que en ese domicilio había amenazado a una chica con un cuchillo. Bueno, esto es lo que entiende el tribunal, que no quedó fehacientemente reflejado o comprobado en el juicio. Por eso no fue robo agravado por el uso de armas, sino robo simple, y por eso fue condenado a 7 meses de prisión. Y de esta mañana les cuento de un accidente de tránsito. Esto fue en una esquina de la ciudad de Río Grande, 25 de mayo de Obligado, entre una Citroën Berlingo y una moto. El conductor de la moto fue trasladado al hospital para ser atendido, tenía algunas dolencias. Este joven, un Máximo Antún, de 20 años de edad, donde fue asistido finalmente en el hospital de nuestra ciudad. En otro orden, les cuento del ámbito de la actividad en la administración, que cerró sus puertas desde hoy hasta el 11 de este mes el registro civil de Chacra 2, información para los vecinos y las vecinas que concurren a este lugar, porque están realizando tareas de mantenimiento en el equipo informático fundamentalmente, así que se deberá concurrir a las otras tres dependencias del registro civil que hay en la ciudad de Río Grande, porque el registro de Chacra 2 entonces va a permanecer cerrado hasta el próximo día 11 de este mes.
1: Bueno, ¿qué otra cosita?
8: Bueno, teníamos un audio para compartir, pero creo que estamos medio corridos, ¿no? Con el tiempo.
1: Sí, no andamos muy,
8: bueno,
1: muy
8: bien. Tiene que ver con una actividad de Radio Victoria Fueguina, que están con un torneo interno, no nada urgente, así que mañana los vamos a escuchar a los delegados, porque tiene que ver con el Día del Metalúrgico y, bueno, y la idea de, más allá de toda esta situación de conflicto y demás en el sector, generaron un espacio de actividad deportiva que sirve para, bueno, distender un poco. Así que mañana lo vamos a estar compartiendo.
1: Bueno, dale, abrazo, nos encontramos mañana.
8: Abrazo grande, hasta mañana.
1: José Piñero desde Río Grande. Bueno, vamos a ir rapidito con lo que queda del final. Santoral para hoy, San Gregorio.
5: Ajá.
1: Saludo a todos los Gregorios. Sí.
9: Yo tenía un libro, mi amigo Gregorio.
1: Gregorio Nievas, el maestro que falleció.
9: Sí, señor.
1: El recuerdo a nuestro el maestro Gregorio, un gran tipo. Bueno, y en efemérides, ¿qué tengo por acá? Se hacía la fundación del Instituto Histórico Geográfico del Río de la Plata, nacía María Granata, escritora, en 1823. Primer semana el Festival de Música Contemporánea Pico Truncado, en Santa Cruz. Y tenía alguno más por acá.
5: Es el Día Nacional del Ferretero.
9: Mirá, mirá. Dame el cosito ese. ¿No?
5: El cosito del pituto, del el cosito. Pituto,
1: sí. ¿Qué más tenía por acá? No tengo más nada. ¿Qué tiene usted?
5: ¿Nada más? No. Es el Día Mundial de la Higiene también.
9: Bueno.
5: Uh-huh. Y a ver. Bueno, se conmemoran 2 años ya del fallecimiento de la actriz Selva Alemán.
9: Sí, señor, gran actriz. Acabo de ingresar a la emisora recién. Ajá. Hay una manifestación en la puerta. Los amigos de los gansos y de las gallinas quieren hablar con Sarmiento. ¿Puede ser?
5: Sí.
9: Por algunos dichos.
5: Sí.
9: Yo me retiré
5: sí,
9: en un momento.
5: Sí, sí, sí.
9: Pero
5: sí, sí.
9: Hay una pancarta, todo, contra usted.
5: Dijo.
9: Que vaya a saber qué hizo con los gansos. Bueno, yo les cuento rápidamente, un día como hoy de 1902 se fundó el Club Atlético Tigre, institución centenaria del fútbol argentino, en la casa de José de la Giovanna. Un grupo de jóvenes, entre ellos algunos de apellidos Barcalá, Merelo y Bonelli, acordaron darle vida a un nuevo club, nombrando como primer presidente al dueño de la vivienda. Desde 1936 el Matador tiene su estadio, el Monumental de Victoria. Conozco esa cancha, vos también.
1: Claro.
9: Fuiste a la cancha de Tigre, seguro. De tu zona. Ubicado en la avenida Presidente Perón al 2600, Tigre es un histórico equipo del ascenso que se afincó en primera a mediados de la primera década del siglo XXI y ganó su primer título en 2019. Un día como hoy, del 16, en la ciudad de Buenos Aires nació José Manuel Moreno, el Charro, uno de los mejores futbolistas que dio la Argentina. Jugaba de insider, tanto por izquierda como por derecha, lo que actualmente sería un volante ofensivo. Dueño de un asombroso talento, Moreno convocaba multitudes. Brilló en River, donde integró la célebre máquina. También vistió los colores de Boca, Ferro, Real Club de España de México, Universidad Católica de Chile, Defensor Sporting de Uruguay e Independiente Medellín de Colombia. Hablando de cumpleaños, un día como hoy del 52 en Córdoba, capital, nació Osvaldo Ardiles, volante campeón con la selección argentina del Mundial 78. En el país, el Pitón tuvo pasos destacados por Instituto de Córdoba y Huracán. Ardiles era un gran estratega de contextura física delgada y muy habilidoso. En Inglaterra dejó su huella en el Tottenham, donde disputó 221 partidos y marcó 16 goles. Con el combinado nacional hizo 8 tantos en 63 encuentros. También jugó la Copa del Mundo de España 82. Un día como hoy, del 87, en Santiago de Chile, nació el Pitbull. Nació Gary Medel, volante que en nuestro país vistió los colores de Boca. Además, jugó en la Universidad Católica, en el Sevilla Español y en el Inter de Italia, entre otros equipos, y se consagró bicampeón de la Copa América con la selección de su país en 2015 y 2016. Un día como hoy, del 96, la selección argentina obtuvo su segunda medalla de plata en los Juegos Olímpicos en Atlanta. El conjunto de Daniel Passarella cayó en la final a manos de Nigeria por 3-2. Tremendo equipo tenía Nigeria. Babayaro, Amokachi y Amunike. Este último sobre el cierre hicieron los goles del equipo africano. Claudio López y Hernán Crespo de penal marcaron los tantos albicelestes. ¿Qué más tengo? Lo último, un día como hoy del 2013, en un triunfo 2-1 de River sobre Nueva Chicago, debutó en primera Javier Mascherano. Curiosamente era lo que contamos siempre de Femenica, que jugó primero en la selección antes de jugar en su club. Mache jugó 46 encuentros en el Millonario y convirtió un gol. Después continuó su carrera en Corinthians y en el West Ham. En Corinthians y en el West Ham fue con Tevez. Fueron los dos. Después sí se abrieron Liverpool, Barcelona, el Heavy Fortune de China y Estudiantes de La Plata. Algunas de las efemérides futboleras del día de la fecha.
1: Bueno, un día como hoy fallecía Paloma Efron, que era más conocida como Blackie. Ajá. Por eso hoy se conmemora en cierta manera el Día del Productor Televisivo, porque ella era productora y conductora. Ah, mira. Fue la que originó toda la producción televisiva. ¿Dijiste que hoy es el Día del Ferretero?
10: Sí.
1: Porque me dijo, gracias, qué sé yo, un amigo ferretero. Yo dije, qué sé yo, no sé qué era. Bueno, un saludo a todos los ferreteros. A todos los ferreteros.
10: Vos decís
1: y ferreteras.
10: Nada, vos decís de
1: ferreteros
10: nada,
1: y ferreteras.
9: Claro.
1: Porque allá en el Martillo tenés ferreteros y ferreteras. Sí. Así que les mando un saludo a todos.
10: Creo que nos son los solucionadores de nuestros problemas.
1: Claro. Sí, los son los que interpretan.
10: Intérpretes, ahí
1: qué
10: está.
1: ¿Qué significa el cosito?
10: Sí, el cosito, del, ¿viste el coso que está ahí
1: cosito
10: atrás de?
1: El
10: pendorcho. Ya sé. Eso, el pituto, el pendorcho, el cosito.
1: 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Eso lo voy a tener mañana. Y en la provincia, sí, porque hay un estúpido que está hablando mal. Y en la provincia de Buenos Aires, a la cabeza en la primera, el 356, la caída. 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
10: O sea que hoy no comentaste nada de las publicaciones, de la radio.
1: ¿De qué?
10: De lo que viste.
1: No. No vale la pena. No hay tiempo. Lo único que quiero aclarar es que yo estudié tecnicatura en comunicación social. Ajá. No soy un pseudo periodista. Tengo mi título de tecnicatura.
10: ¿Tenés título?
1: Sí.
10: Yo pensé que tenías experiencia.
1: Y el señor Adrián Moreno tiene título nacional.
10: Sí.
9: El locutor también.
1: El locutor también y periodista.
10: Nos enseñó a modular.
1: Pero yo no soy pseudo. Yo estudié. No sé si vos estudiaste para docente. Bueno, ¿a quién más? ¿Qué le toca?
10: Farmacias de turno.
1: Ah, bueno.
10: Vos estás con tu... Sí, efeméride.
9: Ya está.
10: Es verdad, verdad.
9: Estoy mirando la hora.
10: Farmacia de turno para la...
1: Te hacés llamar docente, pero bueno. Quisiera ver el título de docente.
10: Farmacia de turno para la... Para la sucursal, iba a decir. Para la ciudad de...
1: No. Yo, como escucha siempre...
10: Le mandamos un beso grande. Gracias por estar del otro lado. Farmacia de turno para la ciudad de Ushuaia, la farmacia Salk, sucursal centro, que está en San Martín 931. Y nos vamos a la ciudad del norte, que es la farmacia Posadas, que está en la calle Posadas, Real Norte nos fuimos. En la calle Posadas 547 de la ciudad de Río Grande. Y a los ferreteros de Río Grande también un beso grande.
9: Claro, y a los de Tormi también, debe haber alguna ferretería en Tormi.
10: Sí, ¿no?
9: Claro.
1: Sí. Sevillano, Incofe, no sé si Incofe tiene otro nombre.
9: Granja.
1: ¿Cómo se llama el otro? El Hipertehuelche.
10: Uh-huh. Sí. ¡Ay, el Hipertehuelche! Ese no es Río Grande.
9: Sí,
10: claro.
1: Bueno, 99
10: los cumples.
1: Bueno, vamos a los cumples.
10: Tengo, hoy es el cumple de Yami Cuello, así que feliz cumple para ti y directamente para Hollywood. A ver qué tengo acá. Ay, mirá, el rapero de LMFO, algo así, era la banda.
9: Sí, tengo todas las,
10: bueno, no me sale pronunciarlo. A Red Fu, 51 años está cumpliendo ese muchacho. Después, ¿quién más? Ah, no tengo mucha gente acá.
1: Dobronick en Tolwyn.
9: Claro.
10: Charlie Sheen está cumpliendo.
9: Pero Charlie Sheen. ¿Sabes quién es el hermano de quién, no? Charlie Sheen. No te digo porque hay alguno.
10: De Billy Sheen.
9: Charlie Sheen es el hermano de Esteves.
1: Ah, del actor. Claro. Carlos, ¿Carlos era? No.
9: No.
1: Sí.
9: Y hay un montón de Sheen también que son sí, actores, Sheen, son varios hermanos.
1: Levis, Wrangler, y Sheen.
10: De Sheen, ay, qué tal. ¿Qué?
1: Bueno, se nos fue el programa. Dale, vamos.
10: Sí, no, y después nadie.
1: Nadie más.
10: No.
1: Bueno, usted no tiene cumpleaños.
9: Sí, claro, tengo un montón. Hoy acabo de hablar con mi amigo, ex compañero de Vélez, Gustavito Picabea, más conocido como Tomasito, le puse yo porque encontré parecido a todos. Ofe Díaz, cumpleaños. Horacio Ojeda, Sergio Arcieri, compañero del Banco Tierra del Fuego de Buenos Aires, Bárbara Dunker, Elías Gómez Barreto, Fernando de la Suana, Franco Jiménez. Valeria Guzmán también cumpleaños hoy, igual que Joana Velázquez, a ver, Juani Sánchez, a todos ellos feliz cumpleaños.
10: Tommy Elizagui también está cumpliendo años, el hermano del capitán de la selección de hockey.
1: Saludo a Ofelia Díaz, un beso grande, y a Roberto El Chiro Santana, le mando un abrazo de todo corazón, y Ariana López, a todos feliz cumpleaños, que lo disfruten, que la pasen bonito, bonito. Nos vamos, nos despedimos. Gracias a todos por habernos acompañado, gracias por haber estado con nosotros. Quédese que ya llega Edith Pouso con Tren X y después continúe con toda la programación hasta la noche, que llega el niño Dani Morales y La Ruta. Mañana a las 7 de la mañana el cronista urbano, y a las 9 nos volveremos a encontrar aquí con un pseudo periodista que conduce entre
10: un pseudo
1: nosotros.
10: Programa. Chao, chao.

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1: Hola, hola, hola. ¿Qué tal? ¿Cómo están? Bienvenidos. Muy buenas tardes. Tardes destempladas, gris, ¿cómo está? Nevadita, hoy a la mañana,

0: yo anduve por varias zonas altas, estaban complicaditas, el frío, el hielo, más que la acumulación de la nieve, pero una ciudad que se mostró en las primeras horas de este día jueves 3 de septiembre, el mes de la primavera, blanca, con expolvoreada, ahí como con esa nieve tardía. Todo lo que es la zona, por lo menos, ¿no?, de las actividades invernales, pudiendo haber hablado ayer con turistas, está muy bien, porque bueno, en la periferia y hacia afuera, la nieve se vino haciendo presente y tuvieron una jornada muy linda para disfrutar de nuestra naturaleza. Y bueno, amanecimos así, con una Ushuaia blanca. No hay demasiada acumulación de nieve, pero sí, la complicación hoy a la mañana fue el tema de la helada, ¿no?, del hielo más que nada, por el frío. La mayoría del circuito prioritario y demás está en condiciones, transitable desde temprano, pero bueno, hay lugares, accesos, zonas concurridas, algunas escuelas que vieron complicaciones hoy para poder la gente movilizarse. En fin, bueno, un septiembre con un poco de nieve. Y veníamos de el día de ayer, de un miércoles inestable. Seguimos con nubes, con cielo cubierto. Después vamos a ver los datos del tiempo, qué nos dicen en relación al clima. Lo voy a hacer ahora, porque si no después no lo hacemos, se nos va el momento. Bueno, lluvias y nevadas, hacia la tarde o noche está prevista. Ahora a la tarde hay un 40% de probabilidad de alguna lluvia, nevadita, pero hacia la noche la probabilidad de lluvias y nevadas está entre el 70 y el 100%. Es decir que las probabilidades son muy altas de precipitación. Va a bajar la temperatura, por lo menos en el día de mañana, viernes. Mañana promete ser un día frío. Hoy teníamos una mínima de 1 grado y una máxima de 4, todo sobre cero. Pero mañana ya el registro marca una mínima de 5 grados bajo cero y una máxima de 1 grado. Así que mañana es un día frío, bastante más frío que el día de hoy. Y después las temperaturas oscilarán entre máximas que van a ir desde el fin de semana hasta el miércoles, que nos permite el servicio meteorológico observar el comportamiento de la temperatura, en máximas de 4, 6 grados sobre cero de máxima, pero temperaturas bajo cero de mínima, 3 grados por ejemplo el sábado, 1 grado bajo cero el martes, el miércoles que viene 3 grados, o sea, va a persistir el frío con máximas que rondan 4, 5, 6 grados sobre cero para los próximos días. Te decía, lluvias y nevadas con 40% de probabilidad para la tarde y para la noche de entre el 70 y el 100%. Continúa esta probabilidad de lluvias y nevadas durante toda la madrugada del viernes y la mañana del viernes, y luego mejora, el cielo empieza a despejarse, va a quedar mayormente nublado, pero así terminará el día viernes. Continuará el sábado, también el domingo, el lunes, el martes y el miércoles. Tenemos hacia adelante, luego de un viernes por la mañana con probabilidad de lluvias y nevadas, en los próximos días, los 5 días que siguen, con cielo mayormente nublado, sin probabilidad de precipitación, por lo menos así lo indica el servicio meteorológico. Esto en relación al clima en el extremo sur de nuestra provincia. Si nos vamos al norte, viajamos un cachito, nos vamos a la ciudad de Río Grande. El servicio meteorológico nos está indicando que en este momento 4 grados está la temperatura sobre cero, 0 grado de sensación térmica, un cielo cubierto allí en Río Grande, un viento soplando del sector norte a 19 kilómetros, muy buena la visibilidad. También tienen probabilidad de lluvias y nevadas en lo que queda de esta jornada del día jueves, en hasta un 40% de probabilidad, pero parejito. Acá hay como una seguridad de que hacia la noche va a caer lluvia o nevada. En el caso de Río Grande hay hasta un 40% de probabilidad. En términos de temperatura, la cosa es muy variable. Por ejemplo, mañana también al igual que acá, pero no tanto, será un día frío. Hay una mínima de 2 grados bajo cero y una máxima de 2 grados sobre cero prevista para el viernes, para concluir esta semana. Pero también comparte, por ejemplo, la precipitación de lluvias y nevadas para la mañana del viernes. Es decir que más o menos ambas ciudades, de un extremo y del otro, tienen un clima que indica la probabilidad de lluvias y nevadas hasta la mañana de mañana. Después, hacia la tarde, noche del viernes, empieza el cielo mayormente nublado y yo te decía que Ushuaia va a mantener ese cielo mayormente nublado hasta el miércoles. En el caso de Río Grande, promete un sábado y un domingo soleado, con pocas nubes en el cielo, al igual que el lunes, y ya el martes empieza a aumentar la nubosidad con cielos más cubiertos hacia el día miércoles. Pero te digo, prometedor el fin de semana en la ciudad de Río Grande, soleado, con una mínima de 3 grados bajo cero y una máxima de 5 el sábado. Pero ojo, mira el domingo, qué prometedor para Río Grande. 3 grados sobre cero de mínima, 9 sobre cero de máxima y un cielo parcialmente nublado con la presencia importante del sol. Lindo domingo, pinta para este fin de semana allí en la zona norte. Bueno, nos quedamos ahí un poquito con el clima a partir de la novedad de la nevada y de lo que la nevada significa en términos de qué provoca en la ciudad, ¿no? Así que siempre es noticia. Y qué provoca también en esta ciudad, que es turística. Ahora vamos a las vías de comunicación. 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En X, ex Twitter, somos @EditPouso. Vías de comunicación telefónica. Mientras estamos al aire, siempre te recordamos el teléfono de la radio, 2901-503602. En el caso del horario fuera de estar al aire, nuestra producción, te podés comunicar al 2901-51-2185. Estamos en la 99.9 en Ushuaia, somos la 107.9 en Río Grande y Tolhuin. Bien, saludamos a la audiencia, a Mica Orue, que está allí en la operación técnica, en la musicalización, en las llamadas, ahí atenta a que todo salga bien en estas 2 horas que compartimos cada tarde a través de TrenX. Repasamos, arrancamos por el corazón de la Argentina, arrancamos por el ámbito nacional, después vamos bajando como hacemos siempre en esta gimnasia periodística y bueno, por lo general centrados en la actividad parlamentaria, ¿no? Un poco la usina política de nuestra querida República Argentina. Discapacidad y endeudamiento, dos temas que la oposición impone en la agenda del Congreso. Parte de esa repercusión de lo ocurrido en diputados conformó la oferta periodística de todo el día de ayer y buena parte del día de hoy. El gobierno no logró dictaminar el Superligui. Tampoco pudo desactivar la sesión especial de la semana que viene en diputados, en la que la oposición quiere marcarle la agenda. Esta noche habla Milei en cadena nacional sobre Malvinas, vaya si se ha hablado de este tema, y los industriales ayer reclamaron medidas por la crisis que atraviesa el sector. La natalidad sigue bajando a la mitad en la última década. Ya achicaron el rango de tiempo y es pronunciada la inercia a la baja, ¿no? Bueno, ¿qué te puedo decir de esto que te anticipo en títulos? El Superligui está frenado. A pesar de que el oficialismo había cedido a incorporar, te contaba ayer, modificaciones en este proyecto de Superligui o el Rigui 2 o el refuerzo del primer Rigui o el Rigui original, no logró los avales necesarios para dictaminarlo. En el plenario de las comisiones de presupuesto, economía y legislación general, la reunión vuelve a un cuarto intermedio. Pasa a un cuarto intermedio, sin definiciones, no logra dictamen. ¿Qué pasó? Bueno, desde el PRO, un sector del radicalismo y Provincias Unidas exigieron un nuevo cambio en el dictamen. ¿Qué exigieron? La incorporación de la obligación de compra de insumos a proveedores locales, incluso cuando el producto nacional sea hasta un 15% más costoso que el importado. Fueron un poquito más allá. Porque, claro, el compre nacional, ¿por qué el gobierno de Milei no va por esa política? Porque dice, bueno, pero ¿por qué tenemos que obligar a emprendedores, inversionistas, a comprar más caro por comprar nacional? O sea, el gobierno de Milei está en contra de esa posibilidad. Pero, bueno, sectores como el PRO, el radicalismo, Provincias Unidas, le dice, bueno, pongámosle un tope que sea más caro hasta un 15%. En una suerte de sostenibilidad de la industria, podríamos decir. Es decir, se paga más caro para que la industria nacional, bueno, no siga cayendo. El proyecto que busca incentivar el desarrollo de nuevas industrias mediante beneficios fiscales tiene media sanción de diputados y el gobierno apuntaba a llevarlo al recinto la semana que viene. Bueno, ahí está frenado. Discapacidad y endeudamiento. Ayer te contábamos que, bueno, la oposición intenta poner en agenda ambos temas. Para aplacar esa presión opositora en la Cámara Baja, ¿el oficialismo qué hizo? Bueno, fijó un cronograma de reuniones para tratar proyectos precisamente de discapacidad, de endeudamiento y de morosidad. Entonces, lo que buscaba era, de algún modo, desactivar la sesión especial convocada para la semana que viene por Unión por la Patria. También otros bloques críticos del oficialismo. Sin embargo, bueno, la oposición ratifica la convocatoria del 9 de septiembre. Ayer hablaba la diputada Andrea Freites sobre ese tema puntualmente. Después te vamos a repasar un poco las declaraciones de la diputada Fueguina. En relación a la prórroga de la emergencia en discapacidad, la Libertad Avanza reactivó ayer la Comisión de Discapacidad y propuso reuniones informativas el 16 y el 23. El oficialismo trabaja en un proyecto paralelo de la oposición en la materia. Bueno, veremos qué pasa. En la Comisión de Finanzas, el oficialismo propuso también reuniones informativas el 8 y el 16 de este mes para abordar el endeudamiento familiar. Y fijó el 30 de septiembre como fecha tope para emitir dictamen. Santiago Pauli, el diputado de Tierra del Fuego, que preside la Comisión de Finanzas, se comprometió a trabajar en la unificación de los giros parlamentarios de las iniciativas. Recordá que en principio se hablaba de 50, después pasaron a ser, en el día de ayer, 36 o 34, no recuerdo con exactitud. Bueno, hay mucha propuesta en relación a cómo se puede ayudar a atravesar, superar esta situación de endeudamiento que tienen muchas familias de toda la Argentina en mejores condiciones, en situaciones en donde la gente no tenga que caer en tomar, por ejemplo, deuda con condiciones absolutamente contraproducentes, ¿no?, que lo lleven, lejos de poder superar una situación, a enterrarse cada vez más. Bueno, la mayoría de los proyectos tratan distintos ejes para ayudar a esas familias a recomponer su situación. El tema con esto, claramente, es que en la coyuntura vos podés acceder a situaciones crediticias que mejoren tu calidad de endeudamiento. Ahora, si no te alcanza y vos mirás a futuro y por más que hagas agudo, no te alcanza, esa deuda claramente va a seguir creciendo, ¿no? Por supuesto que mejorando las condiciones de la toma es mucho mejor. Pero bueno, nadie te va a pagar las deudas ni va a salir a darte dinero por lo que te falta. Y entonces ahí, bueno, entramos en otra cuestión, que es la cuestión de qué pasa con la economía. Porque hay sectores a los que no le llega el crecimiento que se dice existe en la Argentina. Que bueno, por otra parte, es real, hay sectores que crecen, pero no es parejo. Y no es parejo, y entonces, bueno, la realidad de las familias es la que les toca, ¿no? Y en muchos casos es muy, pero muy complicada. Te decía, hay cadena nacional por Malvinas. Javier Milei va a grabar esta tarde un discurso en la Casa Rosada que se transmitirá desde las 21 por cadena nacional. El mandatario, dicen los medios, hablará, como lo había anticipado precisamente el propio gobierno, ¿no?, sobre la soberanía argentina en las Islas Malvinas. Más temprano Milei estará en Chile para reunirse con su par trasandino José Antonio Katz. Milei hablará 3 días después de lo que te mencionábamos, que Donald Trump admitiera que podría rever la posición de la Casa Blanca en este conflicto diplomático. El presidente argentino lo calificó como algo muy fuerte respecto a la causa más importante y sagrada que tenemos los argentinos. El Ejecutivo Nacional mantiene un fuerte hermetismo en relación al discurso del presidente. Igualmente siempre salen, ¿no?, que el off the record, que me dijo fulano, que la fuente, bueno, pero hasta ahora no hay nada oficial hasta que no se lo escuche a Milei hoy por la noche. Desde hace meses y por distintos canales, el gobierno norteamericano viene utilizando el reclamo por las islas como un instrumento de presión para obtener el compromiso del Reino Unido de aumentar su presupuesto de defensa y de apoyar de forma más firme las operaciones estadounidenses en el exterior, pero además todo el conflicto que involucra al Estrecho de Hormuz. Hoy medios nacionales difundían parte de una entrevista que un medio británico le hace a Donald Trump preguntándole precisamente por esta cuestión, diciéndole, bueno, va a hablar el presidente de la Argentina hoy por la noche. Y Trump, digo, típico discurso de un empresario, ¿no?, más que de un presidente, donde lo que mandan son los negocios, en un punto en la nota le termina diciendo al periodista que, bueno, que el Reino Unido ya no tiene para ofrecer lo que ofrecía en otras épocas, que había caído, digamos, de algún modo, esa calidad de lo que podía ofrecer, y que además no había ayudado a los Estados Unidos, no había apoyado a los Estados Unidos como los Estados Unidos venían apoyándolo al Reino Unido. Entonces, bueno, ahí va, no tienen mucho para dar, dijo, ¿no? Yo, en un toma y daca muy empresarial, ¿no? Ahora, de todos modos, pareciera ser que así se está manejando el mundo, ¿no? Dependiendo de lo que tenés para dar, cual transacción comercial, las relaciones están fluyendo o se estancan o se transforman en conflictivas. Es un negociador nato, si no tenés nada para dar, no te doy nada, y es así como se maneja Donald Trump. Pero bueno, también Estados Unidos va a atravesar una etapa electoral, todo esto está agarrado muy, pero muy, muy, muy de manera muy endeble, ¿no? Pero bueno, es el presidente de una de las potencias mundiales y no se puede subestimar tampoco el peso de su palabra. Pero como va y viene la declaración de muchas cosas que a veces parecieran ocurrir y luego no ocurren, tendremos que estar expectantes. Hubieron cruces ayer en el Día de la Industria. Ayer en el Día de la Industria se desarrolló un acto. La Unión Industrial Argentina le reclamó al gobierno condiciones para que el sector pueda atravesar la transición hacia una economía más competitiva. Entre las medidas exigidas figuran reconstruir el crédito, reducir el costo argentino, combatir la competencia desleal y el contrabando, garantizar el abastecimiento de energía a precios competitivos, reducir la morosidad, desarrollar infraestructura para exportar y avanzar en la modernización laboral. Claramente que hoy la industria en la Argentina está atravesando uno de sus peores momentos y nosotros tenemos una porción de eso, ¿no? que deja a muchas familias fuera de lo que es el sistema laboral. Ahora, los empresarios piden reconstruir el crédito. Yo te voy a leer qué hicieron los bancos hace un par de años atrás. Reducir el costo argentino en políticas que estaban centradas en una presión fiscal asombrosa, históricamente, o por lo menos en los últimos tiempos. Combatir la competencia desleal y el contrabando. Hace años, desde estos micrófonos y en varias entrevistas, hablando con gente vinculada al sector electrónico, por ejemplo, te hablaban de que una de las competencias, de las peores competencias que tenían que enfrentar en la Argentina era el contrabando. ¿Qué hicieron? ¿Qué se hizo? Fronteras absolutamente agujereadas, ¿no? Por donde pasaban abiertamente, ¿no? Tráfico, situaciones fuera de control, terrestre, aérea y marítima, ¿no? Garantizar el abastecimiento de energía a precios competitivos. Un país que importaba energía. Hace años atrás no hablábamos de YPF como hablamos hoy de la empresa argentina. El gas venía en barcos, ¿no? Digo, porque ¿saben qué pasa? Si nos vamos a seguir quedando con fotos y no interpretamos la película, no vamos a superar nunca esta crisis. Abandonemos el Boca River, porque si no, los que van a hacer negocio van a ser los que manejen el fútbol, ¿no? O el partido, pero no los hinchas. Los hinchas somos nosotros, los ciudadanos de a pie. Entonces, esto viene pasando hace un montón. No los escuché reclamar del modo que, bueno, parece ahora sí se está reclamando. ¿Por qué? Porque es necesario. Porque esto debió haberse hecho siempre, no únicamente ahora, para mejorar las condiciones y que la industria se desarrolle de manera genuina, auténtica y de trabajo. Garantizar el abastecimiento de energía. La Argentina no garantizó desde hace años el abastecimiento de la energía a precios competitivos. Eran competitivos porque estaban subsidiados, entonces el subsidio hacía que la energía sea accesible. Pero eso es un parche. Un país no vive toda la vida subsidiando la energía, menos en estos tiempos, ¿no? Reducir la morosidad, desarrollar infraestructura para exportar. ¿Cuánto hace que la Argentina no incorpora infraestructura de crecimiento para el desarrollo? Hablamos de rutas que están hechas perchas, hablamos de puertos que quedaron ahí esperando. Inversión, tenemos productos y no tenemos cómo trasladarlos, ¿no? Digo, lo que han solicitado los industriales ayer y modernización laboral, lo que han solicitado los industriales ayer, que está muy bien, porque yo coincido con el diagnóstico, es algo por lo que se debió haber venido trabajando hace mucho tiempo para no terminar en esta situación. Porque hay que ser competitivos. La competitividad se construye. Uno de los principales reclamos fue la apertura económica, que según la Unión Industrial Argentina pone a la mayoría de las empresas argentinas a competir en situaciones de desigualdad. Esto es real. Se compite en situaciones de desigualdad. ¿Por qué de desigualdad? Porque producir en la Argentina es caro. Es caro por todas las deficiencias que tenemos. Que cuando hay deficiencias, en vez de buscar el método por el cual eso se supere, se inventa un impuesto. Entonces, el círculo que va generando es vicioso. ¿Sí? Vos decís, bueno, esto para hacer esto. Pero eso, ¿qué hace? Engrosa el costo argentino. Engrosa el costo argentino. Nos saca de la competitividad. ¿Qué significa esto? Que siempre tenemos que ser un país absolutamente cerrado, proteger todo lo que tenemos, y entonces no nos vamos a poder aperturar nunca porque no tenemos condiciones de competitividad, porque no las hemos construido, porque nos hemos manejado con herramientas que ya no funcionan en una economía global. Mira, te voy a leer un dato. Digo, con esto de poder interpretar un poco el presente. Hay medidas claramente de un gobierno que está en las antípodas del que lo antecedió, que, bueno, tienen su impacto. Lo vemos todos los días. Ahora, salir de lo que teníamos tiene un costo altísimo y lo estamos volviendo a pagar los argentinos. Miren, los bancos, que es lo que se le pone ahora el foco, porque digo, las familias están endeudadas, pero ¿qué pasa? Claro, vos vas, tenés un descubierto en cuenta corriente, mirás cuál es la tasa, 110%. Vos decís, che, pero ¿qué onda? Si eso no existe ya como un porcentaje de, bueno, no, que la morosidad, que el riesgo, que 2 más 2 es 4, la raíz cuadrada y demás. Entonces, ese es más del 100%. Entonces, claro, no todo el mundo accede al sistema bancario, va a las tarjetas. Los bancos siempre ganan. Hay una crítica ahora en términos de todo lo que se habla sobre el endeudamiento, decir, bueno, pero al final los bancos terminan favorecidos por esto, por lo otro. Bueno, ¿saben qué? Los bancos vienen ganando hace un montón. Yo te diría que ahora no están ganando tanto. Tuvieron ganancias sobresalientes en el 2023. Registraron los mejores resultados de los últimos 13 años. ¿Y sabes cómo lo hicieron? ¿Y en qué contexto? En el contexto de un desplome que registró el crédito al sector privado, que debiera ser el principal negocio de los bancos. Es decir, los bancos no se dedicaron a hacer negocios con el sector privado para que el sector privado se desarrolle, den créditos para la inversión. No, ¿saben a qué se dedicaron? Porque, bueno, buscan ganancia. Son bancos, o sea, no son ONG. Se dedicaron, por ejemplo, a inversiones. ¿De qué tipo? Obtuvieron retornos que crecieron un 128% en el 2023 basados en las inversiones que hicieron en las letras de liquidez, en las LELIC, que el Banco Central de la República Argentina emitía a dos manos para tratar de retirar del mercado parte del exceso de los pesos emitidos. Pero mucho más. También te podemos decir que en las rentas obtenidas por los bancos hubo un sostenimiento muy importante en la compra de los bonos de la deuda pública que realizaron durante la gestión del ex ministro de Economía y candidato presidencial Sergio Massa, dado que casi todos ellos fueron emitidos con capital ajustable por inflación o la variación que registre el tipo de cambio oficial o cualquiera de ambas que resulte más rentable en el caso de los bonos duales, ¿no? Apuesta que se sabía que podía hacerles muy favorable dada la crisis de reserva y el nivel de atraso cambiario en el que se había vuelto a caer. En este sentido, los ayudó aún más la inevitable devaluación del 21% del peso producida tras las PASO de agosto y la del 54% decidida tras el cambio de gobierno, mayor a la que el propio mercado esperaba, dispuesta a partir de un colchón de competitividad donde se aceleró el ingreso de dólares comerciales en vista a la situación extrema por la que pasaba el Banco Central de la República Argentina. ¿Entendés también un poco el presente? Porque si no, nos quedamos con una foto. Y la foto puede tener un montón de interpretaciones. Ahora, los bancos obtuvieron ganancias mucho mayores a años anteriores. Fueron sobresalientes. Pero la plata no se la pusieron al sector privado. No la destinaron para que las industrias inviertan. Las metieron en las LELIC, en los bonos, en la guita de la nación. y ahí obtuvieron pingües ganancias. Entonces, hoy escuchamos a los industriales que en este sentido, bueno, ¿qué pasó entonces? Mientras esto ocurría, mientras la economía tenía una velocidad de la Fórmula 1, nos pasaba todo esto, no nos dimos cuenta. Y nosotros, los de a pie, la teníamos muy lejos. Como seguimos teniendo lejos hoy un montón de cosas. Pero digo, hay que también ponerse a razonar y entender de qué modo o qué cosas hicieron construir este presente tan difícil de superar. Tan difícil de superar. Venimos de realmente un descontrol. De billetes por todos lados que no manejabas ni vos ni yo, que manejaban otros, como también siguen manejándolo. Pero lo que pelean, en definitiva, son sus negocios. Y nosotros acá estamos en el Boca River. Si decís tal cosa, estás con fulano. Si decís tal otra, estás con Melgano. El día que salgamos de esa dualidad, absolutamente conveniente solo para algunos sectores, vamos a empezar a entender qué es lo que realmente nos pasa. Y vamos a poder crecer como ciudadanos y cuando vayamos a votar, poder interpretar qué nos ofrece cada uno y cómo. Porque lo interesante en las próximas elecciones, como hablamos con Gabriel siempre, es que te digan cómo van a hacer lo que dicen que quieren para tal o cual jurisdicción, sea un municipio, sea una provincia, porque todos quieren lo mejor. Ahora, que nos digan cómo lo van a hacer. ¿De qué modo? ¿Cómo se va a superar todos estos escollos? ¿Cómo se va a cambiar el presente? ¿Por dónde va a pasar el futuro? Pero empecemos a entender que no se trata de fotos perdidas y de la selección de fotos que más nos conviene, sino que se trata de una película que, en definitiva, empecemos a debatir para qué. Y bueno, no digo para echarnos culpas, pero para lo que está mal, corregirlo. Y para estar atentos de que determinadas cosas nos provocan mucho daño. Y a veces el daño no es inmediato, es a posteriori. Y siempre la pagan los que tienen menos posibilidades, menos oportunidades, menos herramientas y menos recursos. Nos vamos ahora a la pausa comercial porque ya vamos a estar con nuestra primer nota del día de hoy. Vamos a hablar con el ingeniero agrónomo Enrique Libriagui. Él es un referente de la actividad de rural, lleva décadas vinculado al INTA, tiene un trabajo formidable, diría yo, hecho a lo largo y a lo ancho de Tierra del Fuego. Te venimos hablando hace bastante tiempo de lo que significa o la importancia de la producción de alimentos en Tierra del Fuego. Hoy le pedí al ingeniero que pudiéramos hablar de ganadería dentro de de la amplia posibilidad de la producción de alimentos que podemos llegar a abordar en el caso de la realidad de Tierra del Fuego. Así que lo vamos a hacer en un ratito nada más, luego de la pausa comercial.
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0: Bueno, y les comentaba, les decía que en el programa del día de hoy nuestro entrevistado, y volvimos acá al estudio. Nos gusta tener a los invitados en el estudio y cuando ellos pueden acercarse, para nosotros es un placer. La entrevista así frente a frente es muy interesante, por lo menos a mí me gusta mucho. Y bueno, aceptó el ingeniero Libreagui. Hace ya algunos días veníamos programando este encuentro y bueno, y vamos a hablar un poco de producción en Tierra del Fuego. ¿Qué tal, Enrique? Muy buenas tardes, gracias por venir.
2: No, por favor, buenas tardes a vos y toda la audiencia. Ahora, reciente...
0: ¿Jubilado?
2: Sí, exacto, así que soy millonario en tiempo. Así que...
0: Qué bueno.
2: Puedo venir, para mí es un gusto hablar con la comunidad sobre los temas que en este caso vos consideres más adecuados, ¿no?
0: Sí, bueno, yo decía que venimos tratando el tema de la producción de alimentos y fundamentalmente con la gente de Río Grande, con el municipio de Río Grande, con emprendedores, ¿no? Avícola, horticultura, o sea, hay, bueno, nos queda por ahondar un poco en lo que tiene que ver con la cría de porcinos también. Y digo, bueno, ¿por qué no ponerle un poco de experiencia y sabiduría a todo esto que venimos repasando? Porque entiendo, Enrique, que a partir de 1990, que es la fecha en que, bueno, comienza el trabajo aquí tuyo en el INTA y vinculado a todo lo que es la actividad agropecuaria de campo, ¿nos podés ilustrar un poco de qué pasaba en ese momento y cuáles, para llegar al presente, crees que fueron los puntos o los hechos que fueron distinguiéndose en términos, ¿no?, de la producción tanto de carne como, bueno, lo que puede ser con la agricultura, ¿no?
2: Bueno, sí, es un tema que me apasiona, por demás complejo, y obviamente creo que vamos a necesitar varios espacios como este para charlar, pero sí, yo llegué a la isla, en ese entonces Territorio Nacional, en 1990, a hacerme cargo de la Agencia de Extensión Rural del INTA en Río Grande, que era la única que había en el Territorio Nacional, que estaba dedicada principalmente a lo que era la parte ganadera, ¿no? Más que nada haciendo énfasis en la producción ovina, también en la producción bovina y en lo que son las pasturas, uh-huh, ¿no?, como cultivo de forraje para mejorar la performance de los sistemas, ¿no? Porque la ganadería fueguina se basa principalmente en el aprovechamiento de los pastizales naturales, los pastos que crecen naturalmente, claro. Aquí, que son muy buenos, pero obviamente, bueno, tienen el lugar, el clima, los suelos tienen condicionantes que hacen de que, bueno, este sistema extensivo tenga cosas buenas y cosas no tan buenas. Entonces, las pasturas, la idea era, cuando el INTA empieza a trabajar en 1958 con el ingeniero Serra, bueno, que con las pasturas poder mejorar el sistema. En ese entonces, en los 60, había una idea de ir incorporando la producción bovina, ¿no? El fuerte era Perdón que estoy haciendo una introducción.
0: No, pero es lo que, ¿no?, necesito.
2: La ganadería, digamos, principal siempre fue ovina, sí, y los dos productos de exportación, lana y carne, ¿no? Uh-huh. Fue la actividad que le dio, digamos, inicio al asentamiento acá en la isla, por decir así, actividad importante. Antes hubo otras, podríamos decir, la minería, la extracción de oro, el tema del aprovechamiento de los pinípedos en las costas, bueno, pero digamos la ganadería fue la que hizo que se pueda ocupar el territorio, y el negocio era de exportación,
0: claro,
2: toda Europa,
0: carne, lana
2: y carne. Uh-huh. Ese modelo fue exitoso en el punto de vista económico, estoy hablando.
0: ¿Hasta cuándo?
2: Hasta 1940, más uh-huh. o menos. El negocio de la lana, por eso se la llamó oro blanco, era un negocio que hoy no tiene comparación. Ningún cultivo, ninguna cría de nada hoy puede llegar a los talones lo que fue eso.
0: En ese momento.
2: En ese momento, obviamente que...
0: ¿Por qué?
2: Porque la lana era un insumo muy utilizado en el mundo, sobre todo con las guerras, para las prendas que usaban,
0: claro,
2: los pobres
0: abrigo.
2: Soldados, uh-huh. sí. Así que hasta que empezó la fibra sintética, bueno, tuvo una preponderancia. Uh-huh. Obviamente que la población de Tierra del Fuego era exigua, estamos hablando al principio, eran,
0: claro,
2: estancias, y ni siquiera había poblados, muy pequeños. Uh-huh. Entonces el consumo local, bueno, se abastecía de eso, obviamente de la cría también bovina, bovinos de leche y bovinos de carne. Pero digamos, la producción principal era la lanera.
0: Claro.
2: ¿Qué pasa? Podríamos decir que eso, con esta preponderancia en la lana, con el valor hasta 1940, tuvo una etapa que llegó hasta los 70, ¿no? Donde todavía teníamos una población pequeña, no estaba la 19640, si bien se promulgó en el 72, no había todavía fábricas y una gran migración de gente,
0: de gente claro,
2: con otros gustos, si se quiere, en cuanto a alimentarse. Y bueno, cuando empiezan las fábricas, obviamente la gente que viene con ganas de seguir comiendo carne bovina, y a partir de ahí hay algunas estancias que empiezan a justamente diversificar para tratar de cubrir esa mayor demanda. Pero a su vez también empieza a desarrollarse más el supermercadismo, y en la medida que los caminos, las rutas van mejorando, el cruce de la barcaza, bueno, empieza a venir más carne también del norte.
0: Claro.
2: Y bueno, y por ahí me estoy desordenando un poco,
0: no,
2: en el tiempo.
0: No,
2: pero
0: no, no, pero está...
2: Digamos que pasamos de una economía que podía cubrir las demandas locales hasta esa etapa de donde empiezan a asentarse realmente las fábricas, que es a partir de 1980. Uh-huh. A partir de ahí, algunas estancias empiezan a tratar de abastecer esa demanda con productos
0: bovinos,
2: uh-huh. y eso implica mejorar razas, hacer un poco más de pasturas, incorporar, bueno, genética.
0: ¿Ahí el INTA siempre estuvo siguiendo todo ese desarrollo, Enrique?
2: Sí, principalmente el INTA se establece en Tierra del Fuego, como dije, en 1958,
0: sí.
2: porque había una demanda de las grandes estancias en poder demostrar que se podían hacer pasturas artificiales, como se dice comúnmente. ¿Para qué? La idea era recuperar suelos o pastizales que tenían muy poca capacidad de producción, uh-huh. por esas pasturas. Entonces la idea era, había más o menos 750.000 ovinos en los 70 como stock, uh-huh. y había aproximadamente unos 15.000 o un poco menos de bovinos. Entonces la idea era, si podemos transformar las áreas que hoy no utilizan los ovinos, ni tampoco los bovinos, en pasturas, podríamos incorporar mayor cantidad
0: de animales,
2: de ganado, uh-huh. bovino, y entonces cubrir la demanda de una sociedad que iba obviamente
0: aumentando demográficamente.
2: Exactamente,
0: claro.
2: Esa fue un poco la idea. Pero bueno, siempre también la producción local tuvo, digamos, la competencia venida del norte, que obviamente esa competencia empieza a ser cada vez mayor en la medida que empezamos a tener rutas pavimentadas, una barcaza, no sé, yo me acuerdo de chico cruzaba en la Melinca, que era una un pequeño transbordador que había que entrar marcha atrás. Bueno, hoy, claro, hoy no va a haber las barcazas o el transbordador que hay en Primera Angostura, son ultramodernos. O sea, hoy es muy fácil traer mercadería del norte.
0: Igual no nos tenemos que remontar muchísimo tiempo atrás, porque la Ruta 3 termina de asfaltarse, ¿hará cuánto? ¿20 años? No mucho más.
2: En los 2000.
0: Por eso, o sea, hace 20 años. Tampoco mira, hace tanto.
2: No, se demoró.
0: Y la verdad que yo me acuerdo de venir por tierra y llegar a Ushuaia, llegabas extenuado, ¿no? Porque dependiendo del clima, de si la ruta había sido mantenida o no, tenías que atravesar todo el ripio, ¿no?
2: Era un
0: entonces
2: peligro,
0: era un...
2: porque no veías nada.
0: No era
2: obviamente
0: fácil.
2: Una ruta transitada con camiones, micros y autos.
0: Claro.
2: Que no veías, y así hubo montones de accidentes.
0: Y no un tramo corto, son
2: no,
0: cientos de kilómetros eran, ¿no?
2: El último tramo fue el de Tolhuin hacia acá,
0: claro,
2: hacia Ushuaia. Y,
0: más de 100 kilómetros.
2: No, era, o sea, pero era un martillo.
0: Tremendo.
2: Si
0: llegar
2: rusa.
0: Acá era tremendo. Ahora... Sí. Eso
2: sí.
0: Lo que hizo fue que la mercadería, como las personas, pudieran vía terrestre llegar con mayor facilidad. Entiendo que todo eso apertura, ¿no? Esa posibilidad. ¿Qué le pasó a la ganadería? En ese momento, ¿el ganado vino en qué situación estaba y el bovino no pudo desarrollarse?
2: El bovino se empezó a desarrollar. Lo que pasa que, vuelvo a repetir, el sistema es un sistema extensivo basado principalmente en el consumo del pastizal natural.
0: Claro.
2: Y eso tiene, digamos, una cierta capacidad. Entonces, o pongo más ovejas o pongo menos y voy equilibrando entre ovejas,
0: claro,
2: y vacas. ¿Qué pasó? El problema, centrándonos en la ganadería, fue que a partir de los 2000 empieza a aparecer cada vez más evidente el problema del perro asilvestrado, que hoy es un flagelo terrible y que no solamente atenta contra la ganadería, sino la seguridad
0: hoy
2: de las personas,
0: claro,
2: obviamente la fauna, bueno, un montón de cuestiones. Entonces, muchos estancieros de la zona más afectada, que es la zona que tiene bosque, porque estos animales obviamente se guarecen ahí, viendo que sus majadas eran permanentemente atacadas por los perros, que su porcentaje señalada eran catastróficos, dijeron vamos a volcarnos al ganado mayor, y ahí prácticamente la ganadería ovina desaparece de la zona central. Cuando te digo la zona central es del lago Fañano hacia
0: el
2: lago Telicotono, exactamente, hacia, sabes muy bien, hasta el Río Grande. Todas esas estancias, que son aproximadamente unas 30, cambian rápidamente de oveja a vaca,
0: bovino.
2: A bovino, ¿no? Entonces ahí el stock ovino se reduce drásticamente. Y
0: hablaba
2: aumenta...
0: de 750.000 ovejas,
2: sí,
0: ¿no?
2: Había,
0: en su momento.
2: Sí.
0: ¿Cuántas habrá ahora?
2: Y hoy habrá 250.000, depende, bueno, hay un estudio de la provincia que habla de 300.000, pero menos de la mitad, pensando que obviamente a principios del siglo XX había 1.100.000, ¿no? Obviamente que el sistema va acusando recibo, el clima ha ido cambiando,
0: claro,
2: los suelos se van agotando, hay procesos de embalsamiento que hacen que la carga se ajuste. Pero prácticamente lo que ha pasado en la ganadería, este cambio de oveja a vaca, hablando en criollo,
0: sí,
2: en sencillo, ha sido principalmente por el tema del perro asilvestrado. No solamente por ese tema, pero principalmente por eso. Entonces hoy tenemos ovejas solamente del Río Grande hacia el norte, que son las estancias de la estepa, donde no hay bosque, entonces ahí es más fácil de controlar este depredador. El resto de la provincia, del Río Grande hacia el sur, incluido la cordillera, la costa del Canal Beagle y bueno, la costa atlántica.
0: Esta zona sur también,
2: sí,
0: está afectada allá.
2: Sí, por supuesto, pero acá tenemos ganado mayor, bovino, que no está exento,
0: claro,
2: del tema del perro asilvestrado. Pero digamos, es un animal que se defiende un poco mejor. Entonces, hoy tenemos menos de la mitad del stock ovino que hubo en la isla en los 70 y tenemos más stock bovino. Hoy tenemos alrededor de 50, 55 mil cabezas, cuando en los 70, como te decía, había alrededor de 15 mil, ¿no? El bovino al principio de la colonización ovina, fines del siglo XIX, principio del siglo XX, si uno ve los índices, o sea, los datos de los censos, hablan de una cantidad que uno dice, pero si la población era exigua, no se comía tanta carne. Claro, no eran animales destinados al consumo humano, eran animales destinados al trabajo. como no había caminos, todo lo que se construyó en todo el espacio de la isla hubo que llevarlo con carretas, todo lo que es construir alambrados, puentes, planchados, casas, galpones, todo se hizo con tracción a sangre. Entonces, al principio, el destino principal de esa hacienda era trabajo. También había lechería, Ushuaia tuvo varias personas y pequeños tambos, por decirte alguno, ahora sí me voy a olvidar de varios, el de Pastoriza, el de Henninger, creo que Preto también tuvo, la Armada.
0: Había que proveían a la ciudad.
2: Proveían a la ciudad leche y uh-huh. algún otro producto, pero principalmente esos bovinos eran para trabajo. Por eso que esos animales eran muy rústicos y la carne acá era, digamos, muy dura, por decirlo claro. así. Por eso el INTA, a través de la agencia de 1958, empieza con las pasturas, porque ya los estancieros dicen, bueno, tenemos que incorporar otras razas como el Hereford, animales de mucha mejor performance de todo punto de vista, más mansos, destinados al consumo local. Uh-huh. ¿No? Uh-huh. Entonces, de todas formas, hoy, con la cantidad de hacienda que tenemos, sea ovina y bovina, no cubrimos la demanda local. Ha habido una demanda creciente, existe obviamente, que tiene que ver con el turismo y el producto cordero. No se consume acá como se consumía antaño oveja, capón, que era el consumo normal de la población hasta los 70. Eso va al norte, sigue habiendo consumo en Gallegos, en Comodoro, un poco.
0: Pero
2: en
0: no acá localmente.
2: No acá. No. Acá yo me acuerdo, a mí me encanta el capón. Que para algunos es mala palabra, y yo iba a comprar la carnicería La Estrella de Don Bello, que tenía obviamente ese producto porque abastecía la demanda.

0: evolución del turismo y la evolución de la población, digamos, estable.
1: El consumo no es, digamos, el cordero, digamos, es de buen consumo en lo local.
0: Tiene siempre, el cordero, convengamos que la carne local, uno la puede considerar como carne totalmente natural. ¿Por qué? Porque estamos hablando de ambientes naturales con casi nada de contaminación.
1: Claro.
0: En comparación con otros lugares del mundo, inclusive Nueva Zelanda, donde para que el pastizal produzca tirás toneladas de fertilizante y combatís malezas con agroquímicos. Bueno, acá es todo natural. Uh-huh. Entonces, comemos un producto único, que muchas veces no está valorizado como tal. Si bien se han hecho y se siguen haciendo intentos desde la provincia, desde el INTA, de certificar denominación de origen, carne ovina patagónica, hubo muchos intentos que por ahí no tuvieron la continuidad, pero la carne local es muy, pero muy buena, obviamente si estamos hablando de animales de buenas razas, con buena crianza, con un buen sistema de faena.
1: Claramente comer un cordero de acá y es comer uno tiene totalmente otro sabor, es otra carne.
0: Esa carne, sí, que normalmente se consumían unos 90.000 corderos hace unos años por año, cada vez está faltando más. ¿Por qué? Porque vuelvo a repetirte, cada vez hay menos ovejas, y a su vez los sistemas ovinos preponderantemente están en la estepa. La estepa viene sufriendo con este cambio climático un proceso muy evidente de secamiento. Eso hace que los pastizales en determinados momentos no tengan ni la calidad ni la cantidad suficiente. Entonces los productores vienen ajustando la carga en menos. Obviamente hay años en que, como hay poco pasto verde, por decirlo así, la lactancia no es la mejor, entonces hay menor producción de corderos. O sea, no estamos yendo a un abastecimiento con este sistema extensivo, te voy a decir, de corderos asegurados. De hecho, muchos años, y de hecho las empresas que proveen a los buques que van a la Antártida están comprando corderos de otras.
1: Claro, de otra, exacto.
0: O sea, estamos perdiendo un alimento emblemático, que es el cordero.
1: Digo, por un lado los perros asilvestrados, que corrieron del ecotono las estancias productoras de ovinos. Y está ya más hacia el extremo norte, en la estepa. Y la estepa sufriendo un cambio, digamos, climático. ¿Qué pasó con las pasturas? O sea, ¿no es una alternativa, Enrique?
0: Por eso te digo, es para hablar porque, en extenso, porque a mí me apasiona el tema, ¿no? Las pasturas, las estancias hicieron pasturas antes de la llegada, obviamente, del INTA. Ese fue un tema de mi tesis de maestría, ¿no? El porqué o no de las pasturas. Y obviamente las pasturas estuvieron presentes al inicio de la colonización porque había que recorrer los campos en invierno, había que alimentar esos bueyes que trabajaban sacando la madera de los aserraderos o llevando las distintas cargas para armar toda la infraestructura ganadera, y había que forrajearlos. Bueno, en la medida que empiezan los caminos, que empiezan obviamente los vehículos, eso va disminuyendo, esa necesidad de ese pasto, y empieza el INTA, como te decía, a partir de 1958, con la idea de incorporar pasturas para mejorar la producción, incrementar y mejorar la producción bovina. Hubo un acompañamiento, muchos productores compraron maquinaria, empezaron a hacer pasturas, pero eso prácticamente se abandonó en los, te diría, en los 80, a principios de los 90, que es cuando yo entré. Ahí se llegaron a hacer en la isla aproximadamente 16.000 hectáreas
1: De
0: pastura, que es nada, porque 1.100.000 hectáreas son
1: el total
0: es la mitad de la isla grande, que corresponde a lo que está ocupado por los establecimientos.
1: Claro.
0: Obviamente no podés hacer pastura en todos lados, pero nunca fue algo muy significativo. Cuando yo entro al INTA, el tema pasa a ser más que nada mejorar el aprovechamiento del pastizal natural, mejorar la productividad, incorporar el riego, la fertilización. Pero hoy las pasturas es una deuda pendiente. Hay un plan forrajero provincial donde está la Asociación Rural, el INTA, obviamente la provincia, donde hay un parque de maquinaria para promocionar. Pero no es una tecnología que se esté adoptando.

0: Para implementarla.
1: No.
0: Y a ver.
1: Varias razones, ¿eh?
0: Sí, bueno, debe ser también el costo que significa
1: y
0: eso.
1: Y tenés millones de causas, claro. Desde cada vez es más difícil conseguir mano de obra capacitada para sentarse en la zona rural. Uh-huh. Obviamente hay que ponerse de acuerdo, no todos los productores. La idea es que no los. Que los productores en forma individual no hagan sus pasturas, sino que se asocien,
0: claro.
1: Y hagan todo en forma conjunta para abaratar costos.
0: Y es difícil como manejar un consorcio, pareciera,
1: ¿no? Y viste cómo,
0: ¿no?,
1: somos los argentinos,
0: sí.
1: ¿No?
0: Somos complicados.
1: Pero bueno, hubo muchos intentos desde programas como Cambio Rural, que hoy no está más. Uh-huh. Hemos trabajado con los productores. Ha habido épocas en que se han puesto de acuerdo, empezaron con las pasturas, compraron maquinaria, pero el problema que tenemos como argentinos, hablo modestamente, es la falta de continuidad. O las políticas van para un lado y para el otro, son pendulares, o lo que está pasando en el campo hoy, que es preocupante, que le pasa a muchos amigos míos que tienen propiedad ahí en campos, no tienen continuidad en la familia. Los hijos
0: no quieren saber nada con el campo.
1: Y por ahí algunos han estudiado una carrera que tiene que ver con la agronomía, pero se dedican a otras cosas. Y bueno, y esto es un legado que viene de sus ancestros, y no, al no haber continuidad en la familia es como que bajan los brazos. No digo que no siguen produciendo lo mejor posible, pero...
0: Sí, pero no es lo mismo.
1: Es una situación donde, bueno, los campos están cambiando de mano. Y a veces los que compran tienen una expectativa de seguir invirtiendo para producir más, otros no tanto. O sea, lo que hace falta es una política de Estado constante en el tiempo,
0: claro.
1: Donde las pasturas serán un condimento, créditos, promoción, capacitación, donde, digamos, tiene que estar junto el INTA, el CADIC, la universidad, la asociación rural, los veterinarios, los agrónomos. Hay que armar un plan de desarrollo porque bueno, la ganadería está en crisis, ¿no?
0: Uh-huh. Yo digo, cada puerta que abrimos nos encontramos con prácticamente el mismo diagnóstico, ¿no? Esto de la necesidad de una política definida, constante, que presente puntos de acuerdo, porque no siempre podemos estar de acuerdo en
1: totalmente.
0: Todo, pero que por lo menos tenga ese eje, ¿no? Sobre algo que se pueda seguir sosteniendo en el tiempo, ¿no? Dejar de esta cuestión pendular, que después el péndulo además no para nunca, ¿no? Porque el péndulo está bueno como imagen, porque en algún momento ese péndulo para y se equilibra.
1: Sí.
0: Nosotros parece que no podemos detenerlo.
1: Vez acelera más la
0: no
1: oscilación.
0: Lo podemos detener.
1: Sí.
0: Me quedo, yo creo que hoy vamos a poder hablar
1: no,
0: de ganadería,
1: seguro.
0: Nada más.
1: Sí.
0: Por ahí voy a abusar un poquito, y sí, ya que está jubilado y tiene tiempo, cuando tenga tiempo podemos hablar de la horticultura en otra ocasión.
1: Supuesto.
0: Quedémonos un poquito en la producción ganadera. Porque digo, si sectorizamos, pensando en lo que producen hoy, la zona norte, el extremo norte, fundamentalmente ovejas.
1: Exacto.
0: O también hacen bovinos.
1: Muy poquito.
0: Muy poco.
1: Cada vez menos.
0: Ovejas. ¿Qué necesitaría quizás pasturas o qué necesitaría para aumentar la producción? ¿O eso parece que va a quedar así?
1: No,
0: después ir bajando.
1: Eso necesita riego.
0: Ajá.
1: Tenemos ríos que están muy poco aprovechados. Hay siempre ideas de armar consorcios de riego para aprovechar los ríos. Obviamente pasturas, obviamente fertilización y obviamente hacer ajustes en el sistema. Este sistema extensivo necesita cambios, ajustes, uh-huh, uh-huh. Que algunos productores los están haciendo, pero bueno, necesitan continuidad. Un problema que tienen las estancias grandes es que son tantos socios hoy, porque la familia se fue dividiendo,
0: claro.
1: Dividiendo, que poner de acuerdo a 60, 70 accionistas a veces es difícil. Uno habla con el que lleva adelante la explotación,
0: con el administrador,
1: y tiene unas ideas brillantes, pero después obviamente
0: hay que ponerla a consideración.
1: Entonces hay que mejorar la producción de pasto, uh-huh. Que se puede hacer a través de pasturas, a través de fertilización, a través de riego y todo eso junto. Hay un problema muy grave que ya está empezando a ser un problema en toda la isla, que es una maleza que apareció, me tocó a mí reconocerla con unos neozelandeses en 1990.
0: Bollera nos contaba, claro, sobre eso.
1: Hieracium pilosella, sí.
0: ¿Cómo es?
1: Hieracium pilosella, ahora cambió el nombre, pero bueno, pilosella officinarum, pero no importa. Es una maleza que viene de Europa, muy agresiva, que destruye todo el pastizal, lo cual es un problema no solamente para la oveja, la vaca, sino para toda la herbivoría, y aparte destruye el resto de la vegetación. Eso es un problema ambiental.
0: ¿Dónde está? ¿Dónde se detectó?
1: Lo detectamos, me tocó a mí en 1994, 93, vinieron los neozelandeses en un intercambio entre Argentina y Nueva Zelanda. Y bueno, yo le estaba mostrando los campos y pusieron el grito en el cielo y me mostraron una plantita que yo dije, tanto lío por esta plantita.
0: Claro.
1: Bueno, gracias a ese intercambio pude ir al año siguiente a Nueva Zelanda, a la isla sur, al centro, lo que se llama Mackenzie Country, y volví despavorido porque estuvieron como acá nosotros 40 años, que si había un poco más, un poco menos, que vamos a hacer algo, que no vamos a hacer nada. Y desde ese entonces hasta hoy, y jubilado sigo siendo el mismo insoportable, trato de alertar a cuanto me escuche, cuanta persona escuche, y bueno, ahora la provincia y el INTA están iniciando un proyecto para trabajar conjuntamente con los chilenos, porque es un problema compartido con Chile.
0: Claro, con la misma isla.
1: Compartido con Santa Cruz. Es un problema en la zona de Turbio, en el problema del sur de Santa Cruz, y las proyecciones que han hecho investigadores de CONICET es que puede llegar hasta inclusive el norte de Santa Cruz. ¿Y
0: acá hasta dónde está, digamos? ¿En qué zona?
1: Acá desgraciadamente está en todos lados.
0: ¿En todos lados?
1: Ya está en el canal Beagle, está en la península Mitre.
0: ¿Y qué capacidad de avance tiene?
1: Es catastrófica, porque se disemina a través del viento y lo que más tenemos es viento.
0: ¿Y cómo se la combate?
1: Y hasta ahora lo único que hay es herbicida, que tiene su complejidad, que tampoco es la solución. El INTA está haciendo, junto con productores y con la provincia, una investigación con lo que sería control biológico. Es a través de microorganismos de suelos sacar extractos y hacer preparados que puedan llegar a combatirla. Los chilenos están ensayando unos insectos que han venido de Nueva Zelanda, que son avispas, que la parasitan. Bueno, todo lo que se viene haciendo es insuficiente porque ya ganó espacio y de año a año va creciendo en forma exponencial.
0: ¿Solo hierbas, digamos, sobre el suelo, o puede también modificar otro tipo? ¿Puede ser daño a una especie arbórea?
1: No, justamente. El problema es genera ciertas toxinas y destruye hasta las matas, o sea, los arbustos. Ajá. Los arbustos de mata negra.
0: Sí.
1: O sea, por eso decimos que es un problema muy complejo, porque no es solamente que no hay pasto para consumir, sino que destruye plantas nativas, o sea, destruye el equilibrio que existe y en el sistema. Así que estamos muy preocupados. Obviamente que, bueno, ahora por suerte se convocó a la COPROSAVE, que es una Comisión Provincial de Sanidad Vegetal, donde, bueno, la idea es empezar a armar un plan de control a nivel provincial. O sea que, encima lo que te estaba diciendo, de lo que hay que generar más pasto en la estepa donde están las ovejas, tenemos esta maleza, que no es la única.
0: Que combate el pasto,
1: que
0: la pastura.
1: Está combatiendo el pasto. Así que
0: claro,
1: la ganadería tiene un futuro crítico. Obviamente es una actividad noble que ha contribuido y sigue contribuyendo a la soberanía, porque hay lugares donde lo único que hay es una estancia, menos mal, con gente, a veces menos gente que antes seguramente, pero bueno, es presencia humana en los confines de la Patagonia, ¿no? Gente que está haciendo cabras, que está haciendo ganadería, ovina.
0: Bovina, sí. Yo por ejemplo visité el año pasado la cabaña de Estancia Pirinaica,
1: sí,
0: porque yo digo
1: buena.
0: Bovino, no solo por carne, sino son cabañas que hacen genética, eso está en el ecotono,
1: sí.
0: Nos contaban, bueno, los problemas que tenían con los perros asilvestrados, un poco esta historia, ¿no? De retraer el ganado ovino, dedicarse al bovino, pero bueno, de calidad, en este caso con el tema de la genética y demás, como una alternativa también de negocio ganadero. ¿Qué pasa en el ecotono? Ya, describimos un poco la zona norte. ¿Qué pasa en la zona de mayor impacto del perro asilvestrado?
1: Bueno, es una zona en crisis porque la estepa, mal que mal, tenés las ovejas, el perro asilvestrado está, por decir, controlado, no está presente como con la misma intensidad. Hay otros ingresos que tienen las grandes estancias vinculados a los hidrocarburos, la pesca deportiva, o sea que las economías pueden, si bien son muchos dueños, no son las economías de los establecimientos de tipo familiar que hay en el ecotono. El ecotono es producto de una pseudo reforma agraria que se inició en 1920, donde las grandes estancias fueron divididas y obviamente que para el común de los mortales uno dice una estancia chica, 10.000 hectáreas, dice, ¿qué me está hablando este Libragui? Bueno, comparativamente con las estancias grandes, que estamos hablando de 50, 60.000 hectáreas, son estancias más chicas o medianas. Ahí la economía de la empresa es una economía crítica, no es un negocio en la parte ganadera. No es como te decía antes, hasta el 1940 o 1970. Los números que uno ve, porque obviamente analiza no solamente la producción animal, sino los números, los ingresos y los egresos, son limitados. Hay muchas familias que están trabajando desde los fundadores con muchas ganas, pero bueno, cada vez ven que hay más problema con el predador con el perro asilvestrado, a tal punto, obviamente se sabía que el perro asilvestrado no iba a hacer solamente daño a las ovejas. Al principio, cuando uno ve las cámaras trampa, cuando se inicia este proceso, eran perros que obviamente alguien abandonó y bueno, y se produjo un cruzamiento entre pequeños perros, grandes perros, era un popurrí de razas y andaban de dos o tres. Hoy las cámaras trampas dan cuenta de que ya son animales criados totalmente fuera del contacto con el humano, adaptados, por lo cual el animal es un animal grande, lanudo, las jaurías son de 20-30 a veces y obviamente hacen estragos con cualquier vaca, toro, caballo,
0: sí,
1: lo que sea.
0: Sí, hemos visto animales muy grandes, de buen porte.
1: Inclusive los guanacos, es impresionante el daño hacia los, sobre todo los chulengos. Y ahora los productores han introducido burros. Así como han introducido perros protectores para cuidar el ganado ovino y también los están usando en bovinos, ahora han traído y están trayendo cada vez más burros.
0: ¿Por qué?
1: Porque el burro es un animal protector. Si está solo,
0: ¿pero se defiende, no? Si
1: sí,
0: lo ataca,
1: es terrible.
0: Es agresivo.
1: Es agresivo. Obviamente trabaja en lugares abiertos o donde la visual le permite y ve, va y hace su intervención. Pero bueno, obviamente que si cada vez hay más perros, por más que tengas burros, que tengas perros protectores, por más que la gente se organice, es un tema que viene creciendo y esa es la situación. Sumándole a eso el tema de que obviamente las estancias tuvieron que pasar en forma, digamos, no planificada, de oveja a vaca en muy poco tiempo, y la infraestructura que vos tenías en una estancia, el tipo de alambres, la distribución de los alambres, y otras cuestiones, hubo que ir modificándolas. Y eso trajo, digamos, toda una inversión nueva, y obviamente la inversión nueva no se pudo cubrir solamente con la venta de los lanares, y no es que vos un día decís, bueno, tengo 10.000 lanares, los vendo todos y con eso me compro todas las vacas que necesito, porque no es así tan fácil.
0: Claro, no es tan fácil.
1: Lleva todo un tiempo, un acomodamiento en el manejo, un acomodamiento en la gente. Hay gente que se crió toda la vida con un sistema ovino y bueno, de repente hay que aprender.
0: Bueno, aparte, digo, el ovino, la esquila, o sea, hay otros galpones, otra cosa, ¿no?
1: Y hoy por hoy lo que uno ve como agrónomo es que es un sistema donde tenés el problema de la maleza, que también viene asestando en la zona de Cotono, tenés el problema del perro asilvestrado. El desecamiento también no es patrimonio solo de la estepa, pero son unidades más chicas que tienen un ingreso mucho menor, que entonces no pueden muchas de ellas solventar cambios, tecnologías que uno o alguien le propone. Entonces es una situación complicada, pero bueno.
0: Ahora, qué interesante esto, ¿no? Que pinta, Enrique, de la realidad del norte de las estancias en términos de dimensiones, de manejo, de posibilidades, ¿no? Porque digo, está la pesca deportiva en el norte, es real, están los hidrocarburos, tierras afectadas allí. O sea, hay otros ingredientes que el ecotono tiene un diseño diferente, ¿no? Unas estancias más pequeñas, más familiares, guardando esta cosa, ¿no? De la, sí, de sí, la familia. Con la misma realidad quizás del ganado bovino, ¿no? En términos de volcarse,
1: sí, o sea,
0: a otra producción.
1: El problema de la predación, que la estepa no lo tiene, no lo por tiene. Suerte, lo tiene el ecotono, ya sea con ovinos, bovinos, lo que sea. Obviamente que...
0: ¿Y qué pasa en el sur? Las estancias del sur.
1: Las estancias del sur son estancias muy particulares. La mayoría de las estancias del sur, obviamente, siempre estuvieron vinculadas a la costa.
0: Al canal.
1: Al canal o a la costa atlántica, como por ejemplo Policarpo.
0: Claro.
1: Y tuvieron, desde sus inicios hasta, no sé, 1950-60, apoyo naval privado o después de la Armada Argentina para poder sacar sus productos, que los productos eran los mismos, lana. Si uno, uh-huh, si uno conoce lo que es, lo que fue, porque ya no queda nada del casco de Policarpo, veía que el galpón de Esquila termina en un muelle donde entraban los buques ahí en Caleta Falsa, uh-huh, a sacar la lana. Todo se hacía a través de buques. Y chicos más grandes, veleros. Entonces, en la medida que eso se termina, pasan a ser estancias netamente bovinas. La última estancia, digamos, que podemos decir que mutó de oveja a vaca fue Harberton, que es la primera estancia fueína, fundada en 1886, uh-huh, por Thomas Bridges. Y hoy son todos bovinos, con complejidad. Los caminos, el perro...
0: Porque el perro también llegó,
1: sí,
0: a toda la zona.
1: Y
0: del
1: obviamente
0: sur.
1: La zona más cerca de la cordillera es problemática en cuanto al clima, es más nevadora, uh-huh, más fría. Y bueno, y muchas de esas tierras obviamente no tienen la posesión efectiva, no son dueños efectivos, son tierras que han sido siempre fiscales, muchas de ellas, y entonces...
0: ¿Acá en el sur fundamentalmente,
1: sí,
0: o en términos generales?
1: En términos de lo que es el canal, o son del Estado, uh-huh, o bueno, algunas son privadas y otras muchas que son estancias o figuran como tales, son fiscales con distintos permisos de ocupación. Podríamos decir, uh-huh, Policarpo, Bahía Aguirre, y con propiedad podemos decir Harberton, Moat... bueno, acá más cerca de Ushuaia, lo que es obviamente pastoriza con túnel, pero después si tenemos Punta Segunda y Remolino, es propiedad del Estado, que hoy lo maneja la AVE, uh-huh, y obviamente lo ocupa la Armada.
0: ¿Y ahí hay ganado? ¿Hay ocupación productiva o no?
1: En algunas sí, la Armada tenía así un, uh-huh, contrato de arrendamiento, estaba el señor Bello, uh-huh, pero después se fue y ahora no, ahora lo tienen como un campo de adiestramiento, perdón.
0: En el caso de Policarpo, sí, y este retiro del ganado de Policarpo, es decir, ¿por qué se produce este retiro?
1: Bueno, Policarpo es una historia muy larga también. El Policarpo fue una estancia ovina, fundada por Bilbao con, uh-huh, ayuda de José Menéndez, y como te decía, fue una estancia, para mí, un ejemplo de la parte logística, porque ir a poblar ese lugar, bueno, y dependía obviamente del apoyo naval. Ese apoyo naval, me decían justamente los sucesores de quien la fundó, estuvo más o menos hasta los años 60, 70. Uh-huh. Dependían para sacar la lana, que era el producto principal, de un buque llegue.
0: Claro, sí. Claramente.
1: Bueno, y las comparsas para esquilar iban a caballo, obviamente por la costa, 2-3 días. Y bueno, cuando termina ese apoyo, dicen, bueno, acá no podemos tener más ovejas y pasamos al bovino. Es un lugar muy complicado y mucho de ese ganado se quedó salvajando y hoy tenés...
0: Son baguales.
1: Exactamente, tenés una población bagual muy grande. Animales totalmente adaptados a situaciones. Yo como agrónomo, en su momento que fui a hacer unos estudios ahí con otros colegas, saliendo de la facultad, estando en el INTA como supuesto especialista, decía, acá no puede haber vacas. Uh-huh. Y me doy cuenta, viste, que uno por suerte sí se da cuenta muchas veces que no sabe nada, que no está en lo cierto. Bueno, y bueno, sé que hay intentos, sé que se está sacando parte de la hacienda a través de actividades privadas, y creo que ahora hay una intención del Estado provincial, claro, Porque, claro, tener una población importante de animales en ese estado te lleva a la posibilidad de perder estatus sanitarios de que vos sos libre de tal y tal enfermedad, que te permite justamente estas cabañas que vos mencionabas, como la de Pirinaica, el día de mañana exportar genética fuera de la provincia. Si vos decís, bueno, estoy sacando semen de toros de tal estancia o tal cabaña en una isla que es libre de esto, esto, aquello y lo otro. Pero si vos tenés una población totalmente
0: salvaje...
1: Hay casi
0: 1.500 animales, calculan, pero ¿cómo,
1: yo creo
0: cómo
1: que más,
0: podés...?
1: Es
0: difícil de cuantificar, ¿no?
1: Un profesional...
0: El SENASA, dicen.
1: Sí,
0: el documento
1: ahí, no
0: señala
1: sé.
0: Que, se, bueno, se declaró ante SENASA.
1: Claro, bueno, hay
0: un total de 1.448 vacunas.
1: Yo no puedo hablar hoy.
0: Pero eso se reproducen, además.
1: Por supuesto,
0: eso,
1: sí,
0: claramente,
1: sí, sí,
0: en estado ya. Salvaje.
1: Sí. Sí, si bien es una población en desequilibrio porque por desmanejo, hoy si uno ve los grupos de animales, la mayoría son machos. Obviamente que es, al ser machos es una población que va en desmedro, como está pasando en el mundo, no haber hijos,
0: sí.
1: bueno
0: baja la natalidad.
1: Lo mismo está pasando, sí. Entonces las pocas hembras que hay, obviamente ante la presión de esos machos, que son animales salvajes de mucho peso, la mayoría no sobreviven a la gestación.
0: Claro.
1: Entonces es una población que con el tiempo va a ir desapareciendo, pero que está generando un impacto obviamente en el suelo, en la vegetación, que obviamente no sé cómo será la política de la provincia con respecto a eso, pero de volver a hacer los potreros, los alambres y un manejo ganadero como corresponde,
0: primero puede, hay que sacar
1: puede,
0: esa población,
1: puede ser una opción. Sí,
0: claro,
1: los campos
0: claro.
1: vecinos, me ha tocado a mí hacer relevamientos en campos vecinos ubicados más al norte, y el problema que tenían es que invertían en genética, compraban toros de calidad, los traían y qué sé yo, y de
0: ¿Y
1: repente
0: se te puede colar un bagual?
1: No,
0: de eso.
1: Es que esos animales saltan los alambres.
0: Claro.
1: Son todos, aparte, animales que tienen cuernos adaptados a esa geografía.
0: Claro.
1: Los animales que se crían en las estancias no. Y entonces son animales agresivos que lo que hacían era atacar a los toros, digamos, domésticos, comprados con mucho esfuerzo, y obviamente preñar a las ovejas, y bueno, no es el producto, si bien yo he probado carne de esa cruza, es muy buena, pero no es el fin. No,
0: claro, el producto, claro,
1: de la estancia, que invertiste en Hereford y de repente tenés crías que son una mezcla entre Hereford y es un biotipo fueguino que tiene también un valor genético muy importante, porque son animales adaptados a condiciones increíbles. Lo mismo que tiene un valor genético muy importante la población que está en Isla de los Estados, que son las cabras que llevó el comandante Piedrabuena como para que los náufragos tuvieran una fuente de alimentación, más allá de lo que podían cazar, aves. Son poblaciones que están totalmente marginadas, encerradas en un espacio, y eso es valorable desde el punto de vista genético para mejorar la ganadería en el país.
0: Claro. Finalmente, ya sí. Para no abusar de su tiempo, Enrique, digo, perro asilvestrado, que es el tema que de tanto en tanto salta, periodísticamente lo tratamos, pero yo de todo el tiempo que llevo aquí viviendo, son varias décadas hablando de lo mismo, ¿no? Y pareciera que la situación está cada vez peor, que avanza. ¿Qué fue lo que pasó? ¿No se hizo lo que había que hacer en su momento? ¿Es difícil? ¿Qué es lo que ocurre? Que el problema que se detectó en el 2000 esté hoy, 26 años después, casi desmadrado, ¿no? Y generando...
1: Yo lo digo siempre que voy, no soy el dueño de la verdad, pero creo que la base es la tenencia irresponsable de mascotas. Me encantan las mascotas, y uno va a determinados países donde hay ganadería, como Nueva Zelanda, donde la mano de obra rural es principalmente el perro pastor, porque lo que menos abunda en las estancias de Nueva Zelanda es gente, porque la gente es cara, y el que hace los trabajos con la hacienda, que los lleva, los trae, qué sé yo, son perros. Ahí no hay problema de perro silvestrado. ¿Por qué? Porque el perro está convenientemente atendido, vacunado, y obviamente controlado por el ser humano. Acá no solamente es el campo, yo vivo alertando a mucha gente que camina por el campo, porque yo he sufrido varios ataques de perros asilvestrados, y algunos por ahí no me creen hasta que viven la experiencia personalmente y me dicen, tenías razón, y por supuesto. Es un problemón. Pero no es solamente el perro asilvestrado en el campo. Yo te invito a que... Yo soy motociclista. Te invito a que trates de ir en moto a, no sé, por decirte, al fondo de Andorra, o no quiero... No quiero con esto generarme enemigos, ¿no? No estoy hablando de toda la gente que está ahí y no cuida a su mascota, pero hay perros sueltos en San Martín.
0: Acá.
1: Y si vas a Almansa, lo mismo, tenés que ir con una armadura. O sea, hay mucho perro suelto, producto de la tenencia irresponsable, que tiene sus variadas causas, y ese perro termina haciendo daño no solamente a la oveja o la vaca o el caballo.
0: Sí, al ser humano, hoy ya
1: al
0: es
1: ser
0: una
1: humano,
0: amenaza.
1: A toda la fauna. Y es muy problemático y también va creciendo.
0: Claro, pero bueno, el que ya está, el que colonizó, tampoco se lo controla, se lo combate, ¿no? Es difícil eso, porque digo, son cada vez más y
1: sí,
0: cada
1: ya,
0: vez más
1: por
0: agresivos.
1: Suerte la legislación de Fueguina permitió sacarlo de la categoría animal de compañía. Es una ¿cómo se llama? Una plaga exótica y merece un tratamiento
0: especial.
1: Digamos especial, pero
0: no llega ese tratamiento.
1: En la idiosincrasia de nuestra es como, bueno, siguen siendo perros, pero obviamente, te vuelvo a repetir, son animales que nacieron totalmente en estado salvaje,
0: claro.
1: Nunca vieron un hombre, se comportan en forma diferente. No es
0: bueno, peones de estancia, gente de estancia dice que no pueden salir si no llevan un arma, por ejemplo.
1: Eso es
0: imposible salir a campo y se viven comunicando. Me contaban no hace mucho tiempo atrás que cuando van o van a algún puesto alejado y demás, viven tratando de estar comunicados, que estén bien, que no pasó nada, cosa que eso no formaba parte años atrás de una práctica habitual en términos de seguridad, porque el que iba al campo, salvo que le pasara algo, pero ahora está ese temor del que sale al campo.
1: No es un temor infundado.
0: Claro,
1: desgraciadamente,
0: no.
1: Y bueno, obviamente uno podría decir, ¿ese animal está donde hay ganado doméstico? No solamente, está donde hay guanacos, donde hay castores,
0: claro.
1: Donde hay roedores, aves, se alimenta de lo que puede.
0: Y no siempre ataca para alimentarse tampoco, porque vemos cómo lo... Cómo
1: como
0: dejan...
1: todo animal, o sea, a veces uno me ha pasado a mí encontrarse con una perra que ha parido sus cachorros y los tiene ahí, y uno pasa por ahí no con ningún fin de hacerle ningún daño, pero el animal obviamente defiende a sus crías y te ataca. O ha pasado gente que está haciendo, no sé, alambrados, que vuelven al campamento donde tienen sus víveres y los perros están comiéndose todo y ellos tratan de amedrentarlos tirándole una piedra, un palo, y los perros los atacan.
0: Sí. Igual los perros, digo, que atacan a los animales, no siempre es con el sentido de la alimentación, porque me han contado que han visto animales muertos, pero no carroneados, no...
1: Sí, el problema, bueno,
0: no como presa con,
1: lo, con la oveja, el problema más grave, ¿cuál era? Que la oveja es muy asustadiza, entonces de repente, sí, como decís vos, comen un animal, pero se espantaban las ovejas y quedaban, no sé, ahogadas en un río o en un pantano o lastimadas, y después terminan siendo atacadas con otro tipo de animales. En el caso de los bovinos, que es más complicado, se ve animales, sí, que no necesariamente los han matado para comer, ovejas o vacas con ubres dañadas, con orejas faltantes, con le falta una pata, cosas espantosas que se ven en el campo.
0: Qué
1: tremendo. Y obviamente es un problema que no es solamente de la ganadería, eso es lo que hay que entender.
0: Sí. Y ahora que viene la época linda, donde la gente sale a caminar, donde toma la naturaleza como un sitio de esparcimiento, hay que tener mucho cuidado.
1: Sí,
0: mucho cuidado. Enrique, un placer, la verdad, porque
1: no, por favor.
0: Uno aprende...
1: Hablamos de muchas
0: cosas.
1: Bueno,
0: por lo menos a mí, espero que a la audiencia le haya pasado lo mismo, hemos aprendido mucho. Hemos hablado de ganadería, tenemos ahí como una pintura de las zonas, de las estancias, de qué hace por ahí cada una y de cuál es la situación, que entiendo en términos generales hay una ganadería en crisis, ¿no?
1: Sí.
0: Por todos estos desafíos que hacia adelante, sin duda alguna, deberán abordarse. Para una próxima podemos ir por la horticultura.
1: Ah, me encanta.
0: ¿Sí?
1: Sí, también.
0: Bueno,
1: sí, sí.
0: Bueno, mil gracias,
1: no,
0: por
1: gracias
0: todo este tiempo
1: y
0: por permitirnos aprender.
1: No, espero que, como decís vos, que a la audiencia le haya gustado lo que pueda llegar a comunicarles. Y si no, que me lo hagan saber también, porque uno aprende también de los errores. Así que, pero bueno, esa es mi visión y mi experiencia de más de 35 años.
0: De acá, de estar recorriendo todos estos lugares que...
1: Orgulloso de estar recorriendo la Tierra del Fuego.
0: La Tierra del Fuego. Bueno, estuvimos con Enrique Libriagui, ingeniero agrónomo, más de 30 años, recorriendo de punta a punta la Tierra del Fuego, el campo, la naturaleza, bueno, contándonos así como muy rápidamente qué pasa con las estancias, la ganadería, las actividades... cada zona con su particularidad y con su desafío, y cómo esto de algún modo forma parte también del entramado productivo de la economía fueguina. Nos vamos a la pausa comercial, te agradecemos Enrique por estar aquí y ya vamos, bueno, por la última parte de nuestro programa.
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0: Bueno, y voló el programa. Yo me dejé llevar por esta entrevista que me pareció sumamente enriquecedora. Esta charla con Enrique Libriagui, ingeniero agrónomo, que nos fue describiendo con su sapiencia, pero además con más de 30 años de trabajo en este lugar, de recorrer las estancias, de conocer los campos, cómo se ha ido dando la actividad ganadera, cómo la verdad entendemos que conocemos muy poco de nuestra Tierra del Fuego. Recién me quedé enganchada porque me comentaba Enrique que en una charla que él después se dio cuenta que había demorado, le había puesto como 4 horas, nadie se había levantado, y estaba hablando a jóvenes en donde les contaba, bueno, un poco todo esto, ¿no? De qué cosas, en términos de la producción, de la actividad, se desarrollan, se pueden hacer, y pidió disculpas después cuando se dio cuenta que era una charla tan extensa. Y nadie se quejó. Y le digo, bueno, Enrique, lo que pasa es que a lo mejor pasó un poco, bueno, por lo menos lo que me pasó a mí en lo personal, más allá de haber leído y uno prepararse para la nota, de empezar a entender un poco, ¿no? ¿Qué es lo que tenemos? ¿Cuántas cosas tenemos? Y no conocemos a ciencia cierta, ¿no? Así que, bueno, la propuesta y el compromiso de Enrique de volver y hablar de horticultura y hablar de tantas cuestiones que parecieran que acá no se pueden realizar y sí es posible llevarlas adelante, ¿no? ¿Cómo estás, Gaby? ¿Qué
2: ¿Cómo
0: decís?
2: ¿Cómo va, Edith? Un gusto, bien, como siempre, estar aquí. Es cierto, creo que fue el año pasado que hablamos sobre un trabajo audiovisual que había reunido el testimonio de, creo que eran todas mujeres. Carlos Zampatti, si nos está escuchando, me va a ayudar con esto y mi falta de memoria, que habían desarrollado la mayoría de su vida en el área rural de Tierra del Fuego, ¿no? Y era muy impresionante escuchar sus testimonios y entender lo que significa vivir aislado dentro de una isla, ¿no? En zonas donde hay que procurarse todo, donde el frío es extremo, pero que de todas maneras genera eso un vínculo muy grande con la gente que está en las estancias.
0: Claro, digo, como que nos queda lejos la vida de la estancia, ¿no es cierto? En términos de la realidad cotidiana a quienes vivimos en la ciudad. Y pensaba también, en algún momento dice, bueno, cada vez es más difícil el trabajador rural, los puestos, y es soberanía. Claro, es cierto, no vive nadie, salvo algún puesto. Claro. Presencia humana hay cada vez menos, y menos mal, dice Enrique, que estuvieron las estancias en principio, ¿no? Y que además eran el único foco de población. Después vinieron las ciudades, claro, y empezaron a conformarse, lo que fue, bueno, la ley de promoción, con una ciudad en crecimiento, con una demografía que iba aumentando. Pero en definitiva, el trabajo en las estancias, el producido de la ganadería, la horticultura y demás, era la fuente, ¿no? Es decir, se autoabastecían. También terminar todo lo que fue la ruta, el posibilitar la comunicación terrestre y la llegada de más camiones y productos de otros lugares, modificó, ¿no?, también la vida de esas estancias, porque ya no era suficiente el producido para la cantidad de gente que vivía. En
2: obvio,
0: fin.
2: La provincia, actual provincia, empezó a poblarse a partir de estancias. Bueno, a partir de Harberton, sin ir más lejos, que es la estancia más antigua.
0: La primera.
2: La primera.
0: Sí, sí.
2: Y imagínate lo que es para esa gente un camino, ¿no? Lo que representa un camino en buen estado, que pase la máquina. Uno habla con los pobladores de Almansa, por ejemplo, que no es una estancia, pero es un lugar alejado, y para ellos que pase la máquina de vialidad en invierno, que les asegura venir a Ushuaia o salir del lugar, es clave, ¿no? Se mide, me parece, que todo en otra dimensión, en una dimensión de subsistencia, de más vínculo con la naturaleza y también de negocio productivo, porque después de todo están ahí haciendo una actividad productiva.
0: Es que hay una actividad interesantísima, digo, desde el punto de vista, ahora contaba Enrique que, bueno, la zona norte, que no sufre el flagelo del perro salvaje, porque por lo general habita lugares de zonas boscosas, porque es ahí donde se guarece, entonces la estepa hace que no sea un ambiente propicio para el perro asilvestrado. Sí lo es la zona del ecotono y toda la zona sur, en lo que es la zona del canal, la cordillera, ¿no? Sí. El bosque en sí. Él mencionaba que, bueno, el perro asilvestrado terminó reconfigurando el mapa productivo, entre otras cosas, el tema de las pasturas. Ahora la pilosela, que es una planta invasora de origen europeo, mirá, que es una grave amenaza para los pastizales naturales, para la ganadería, está en toda la isla. Contaba que él había estado con profesionales de Nueva Zelanda que estaban visitando Tierra del Fuego y ahí detectan, ven una pilosela y le cuentan lo peligrosa que es, porque ellos la tenían como una especie invasora, viaja, observa lo que la especie producía y hoy está en toda la Tierra del Fuego. O sea que eso, lejos de ser difícil generar pasturas
2: en esta zona,
0: claro, o en la zona de la estepa, porque también hay cambios climáticos, hay mucha sequedad y demás, y además por los costos y lo que sea.
2: Esta es
0: otra amenaza más, que está por todos lados.
2: Mirá vos. Y los perros asilvestrados.
0: Y
2: bueno,
0: los perros asilvestrados.
2: Es un tema que también se habla mucho y me parece que se combate poco, ¿no? Porque ¿cuántos años hace que
0: es lo que yo le decía a Enrique?
2: De los, o sea, perros asilvestrados.
0: El programa, la ley, pero si vos no... siempre que abrimos la puerta, porque él decía que lo que se necesitaría es una política, como decimos siempre, una política directriz, claro, ¿no? Para sacar a la ganadería de la crisis, por ejemplo, claro, ¿no? Entonces, determinadas líneas...
2: ¿De la crisis de los perros, decís?
0: No, de la crisis ganadera en general, que atraviesa varios problemas, digamos, ¿no?
2: Sí.
0: Porque también hay crisis ganadera en la Argentina, ¿no? Pero cuando me imaginaba abriendo esa puerta y encontrándome con el mismo problema que transversaliza a la Argentina productiva en todos sus rubros. Sí. ¿Cómo cuesta consensuar los puntos en común para determinar políticas, pero que sean sostenibles en el tiempo? Claro. Porque si no tenés, viste, estableces esto, dura unos años y después se desvanece.
2: Claro, no se puede mantener. Lo mismo con los castores, estoy pensando ahora.
0: Claro,
2: durante un
0: especies invasoras.
2: Hubo,
0: ¿no?,
2: una política de erradicación, se habían logrado resultados. De esto sabe mucho también Schiavini,
0: claro,
2: ¿no?, el investigador del CADIC. Y después se dejó de lado y otra vez vuelven a colonizar lugares. Tenemos esos problemas que son, pareciera, interminables. Pero este de los perros, como afecta una actividad productiva... Y ahora afecta al humano que anda,
0: bueno,
2: por ahí también,
0: él,
2: ¿no?
0: Él lo que decía recién Ibiragi es que, ojo, porque digo, el ataque... yo he visitado algunas estancias. La gente, o los puesteros y demás, salen armados.
2: Sí, te escuchaba.
0: No se puede.
2: Y comunicados, decías
0: vos. Y comunicados en lo posible, ¿no? Para bueno, ir sabiendo que está todo bien. Porque hay ataques a personas... decía Enrique que además el perro ya tiene toda una adaptación, ya hay perros que se reprodujeron, digamos, en situación salvaje.
2: Claro, claro,
0: su
2: no
0: pelaje,
2: tienen contacto con humanos.
0: Su actitud ya no es que es un perro que dejaron abandonado tienen mayor ferocidad, entiendo, que ya es peligroso para el ser humano. Entonces digo, ahora viene una época linda. Yo hace rato que lo vengo diciendo, porque, qué sé yo, la estar en contacto con gente que vive y está en el campo, te lo dicen. Que bueno, que no sé, cuando te despedís, dice, bueno, tengan cuidado, fíjense, vayan, pero miren bien, porque no sabés dónde están o cómo pueden aparecer.
2: Sí, porque aquí caminamos libremente, bueno, sin tener ningún cuidado de la fauna, ¿no?
0: Y ojo, porque están en todos lados. Sí. El bosque está en la montaña también. Sí. Sí. Hasta ahora
2: no se han acercado a la ciudad, ni mucho menos, no, pero bueno.
0: Pero bueno, digo, es un dato para tener en cuenta si te alejas demasiado. Sí. Yo no sabía que existían ya en la zona, por ejemplo, ¿no? De estancias o lugares de cerquita del canal y demás. Sí, sí, hay árboles, hay bosque. Con lo cual ya es una amenaza para la seguridad de los seres humanos.
2: Es un problema. Bueno, los ganaderos han buscado soluciones. Yo recuerdo el tema de los burros, ¿no? Que han,
0: bueno,
2: hay establecimiento
0: da buenos resultados, decía, y el perro protector,
2: claro,
0: del ganado.
2: Y el
0: ganado.
2: Perro protector también.
0: Yo le digo, el burro, sí, me dice que es un animal muy agresivo, sí, que se defiende, que sabe defenderse muy bien, que es muy
2: territorial y
0: muy
2: agresivo. Los espanta, sí.
0: Sí. Sí.
2: Increíble, ¿no?
0: Sí, yo también
2: cuesta
0: cuando me dijo burros.
2: Imaginarse la escena.
0: Yo dije,
2: pero
0: sí, están comprando burros, sí, y sí, perros que cuida, protectores.
2: Pero todo eso representa
0: inversión.
2: Una inversión, porque traer los burros, mantener los animales, no sé quién era que me contaba que estos perros protectores comen una alimentación especial.
0: Y, claro, bueno, hay que cuidarlos como todos los animales, ¿no?
2: Entonces,
0: y otra cosa también, vos decís, bueno, listo, es rápido decir, se pasó de una 750.000 cabezas de ovinos, claro, en la década del 70. Y hoy debe haber 250.000. O sea, la reducción es drástica. Yo le preguntaba por la producción, porque yo digo, bueno, el cordero fueguino, claro, está asociado a pastizales, a una carne que no tiene ningún tipo de contaminante en términos de cuál es el alimento del animal, ¿no? Es una pastura libre, me decía que eso, bueno, tiene que ver con la calidad del producto que consumimos. Pero que bueno, que también es limitado, porque lo que hay que hacer es, si hay mayor consumo de cordero por el turismo, los barcos que se llevan la carne o lo que sea, bueno, hoy no hay, o no hay ojos vista, un desarrollo en términos de cantidad que vos decís, bueno, se puede llegar a destacar. Hoy se produce y probablemente falte, claro, si el consumo aumenta o la demanda aumenta. Por todas estas dificultades que existen en términos de, bueno, adaptarse a los desafíos.
2: Sí.
0: Y otra cuestión es, en la zona norte hay una producción ovina importante. El ecotono prácticamente se retiró de eso, que es la zona del Río Grande para la zona del Fañano, o sea, la zona media de todo el buen, no de la estepa, sino del ecotono.
2: Sí, corazón de la isla.
0: Exacto.
2: Toda esa zona.
0: Y fue hacia el ganado bovino. O sea, se inclinó, mutó, pero eso requiere de una inversión, porque no es lo mismo criar ovejas, esquilar, ¿sí?, a criar bovinos. Es otra cosa, incluso el recurso humano es distinto en términos de capacitación, el equipamiento. No es que de la noche a la mañana decía Enrique, vende 10.000 ovejas, compro 10.000 vacas. No es tan así. Entonces, bueno, es muy interesante también meterse en ese mundo, de la producción ganadera, el mundo del campo, de las estancias, que no es tan lejos, me parece, no es tan lejano de la realidad, pero que forma parte del entramado económico y además fundacional, ¿no?
2: Y además en este momento de recambio de la matriz, ¿no? Donde tan mal nos va en la producción industrial que tantos años sostuvo la isla. Bueno, hay que empezar a mirar todas estas actividades, ¿no?
0: Es que la producción de alimentos es una beta muy interesante.
2: Muy interesante.
0: Muy interesante. Muy interesante.
2: De hecho, Río Grande está desarrollando en pequeña escala, pero cada vez más, la cría de pollo, los huevos.
0: La producción avícola es muy importante.
2: Sí.
0: O sea, es para consumo local y cada vez va creciendo más. Hay productores avícolas, yo he entrevistado a unos de ellos, tienen 1.500 gallinas. O sea, hay productores avícolas importantes que pueden seguir creciendo. Están ordenando, por ejemplo, la zona del ex Apimema, que es una zona que han determinado sea zona como de chacras, de horticultura. Ahí están poniendo una granja experimental, en, casi como en el corazón de Apimema, nos contaban. La zona de la margen sur tiene mucho productor avícola, exacto. Fundamentalmente me contaba Facundo Armas que estaba ahí, hablo del secretario de Desarrollo Productivo de Río Grande.
2: Río Grande. Sí, vienen trabajando desde hace
0: Es que ellos quieren transformarse en un polo de producción de alimentos. Trabajan mucho con la Misión Salesiana, están viendo el tema de producción de alimentos avícolas, están viendo qué hacen, por ejemplo, con ya las gallinas que terminan su ciclo de gallinas ponedoras, productoras de huevos. La carne se puede comercializar, hay mercado para esa carne, bueno, están viendo cómo se puede enfaenar. O sea, se está avanzando. Que Río Grande tranquilamente puede ser un polo productor de alimentos, no hay duda alguna. Yo recuerdo que asociado a eso, en una entrevista vinculado con lo que es la Antártida, el polo logístico, gente de Fignova, sí. que bueno, que tiene mucho dato.
2: Fignova está trabajando mucho en eso.
0: Bueno, en una oportunidad, Fernando Chiesa creo que lo hablaba, me dice, mira, Río Grande se puede transformar en el polo de alimento. Y para el polo logístico antártico,
2: hace
0: nada
2: falta
0: mejor.
2: Claro.
0: Claro, entonces vos producís alimento. O sea que el polo logístico antártico no solo le sirve a Ushuaia, le sirve a Río Grande,
2: no, por supuesto,
0: le sirve a la provincia.
2: Y a Tolhuin también.
0: Y a Tolhuin también.
2: A Tolhuin también. Bueno, Daniel Leguizamón lo explica aquí todas las semanas, ¿no? Que el estándar de calidad de alimento que se puede generar en Tierra del Fuego es superior
0: bueno.
2: a otros lados. Entonces eso tendría un valor.
0: Obvio.
2: Si abrir, yo le digo, el supermercado antártico. Tenemos que armar
0: claro.
2: un supermercado para la Antártida.
0: Claro, y también para eso los es. Cruceros que llegan acá.
2: Claro.
0: Independientemente, sí. digo, ¿no? Utilizar el turismo y la llegada de los barcos como para expandir también un mercado que lo tenés sí. acá, ¿no? Que te puede generar no solo el negocio de producir alimentos en términos solo de la producción, sino todo lo que conlleva eso, ¿no? El procesamiento de ese alimento, la logística, ¿no? El
2: claro,
0: transporte, la distribución.
2: Toda la economía que hay alrededor de esa actividad.
0: Exactamente.
2: Es
0: y,
2: muy
0: y
2: importante.
0: Es posible.
2: No será masivo al principio especialmente.
0: Bueno, es lo pero... que siempre decimos. No va a ser el crecimiento de la actividad productiva de alimentos la que supla de manera inmediata los puestos de trabajo que dejan
2: deja
0: de
2: la industria electrónica.
0: Claro,
2: no
0: bueno,
2: va a pasar
0: no,
2: eso,
0: pero
2: bueno.
0: Eso yo veo, creo que es por ahí. ¿Viste cuando
2: es
0: vos decís
2: ahí.
0: Es por ahí?
2: Y es por ahí. No ni siquiera por esa exactamente o por esa únicamente, quiero decir, por
0: no,
2: varias
0: no,
2: de esas.
0: Exactamente.
2: Por varias de esas.
0: Sí, creo que es la ruta, es la sí. directriz. Después sí. bueno, vas a tener complementarias sobre las que podrás trabajar.
2: A
0: pero
2: mí el polo logístico
0: punto.
2: Antártico no me genera ninguna duda a esta altura, por lo que he ido aprendiendo, que tampoco soy un especialista en el tema, pero además no soy el único que lo está diciendo, lo están diciendo expertos.
0: Ahora, ¿qué es lo que nos pone en agenda esto? La crisis.
2: La crisis, claro.
0: Tocar fondo.
2: Sí,
0: si
2: sí.
0: no...
2: Bueno, por ahí es una forma que tenemos, no solo los que vivimos en Tierra del Fuego, pero es cierto... En época de vacas gordas, de
0: acá hay gente que
2: dinero,
0: lleva años hablando de esto.
2: No tocamos nada.
0: Parecía, viste, decía, ah, mira este, habla, bueno, sí, sí,
2: está bien.
0: Ah, mira qué interesante. Claro. Y digo,
2: hagamos televisores, pero bueno, funcionó en un momento y ya no. Está
0: pero
2: claro
0: sabíamos
2: que, no,
0: que iba a dejar de funcionar.
2: Sí, sabíamos hace rato.
0: Ese es el tema, ¿entendés?
2: Pero sabes que me da, bueno, no quiero, porque siempre como que me da la idea que vamos

0: real de algo, no a poner camaritas para la seguridad de, en Ushuaia, Río Grande y Tolhuin, me parece a mí.
1: Es que todavía seguimos con, ¿cómo te diría? Con este la frase por sobre el resultado, la profundidad, sí. ¿Entendés? Si vamos con la matriz productiva. Sí, yo arrancaba hoy el programa diciendo los industriales pidiendo energía a precios competitivos, pidiendo infraestructura. Ahora lo piden. Pidiendo créditos a los bancos, que hicieron negocios con los bonos, con las LELIC, se cansaron de generar dinero, pero no prestándole al sector privado, sino otra vez al tema financiero. Entonces, es como que vos decís, bueno, che, hagan un mea culpa, ¿no? Así, bueno, está bien, ahora yo tengo este fondo, ¿y a dónde lo pongo? En cosas que también se van a ir licuando. O sea, entonces, vos tenés como frases muy contundentes. Sí, eso, no me salía. Rimbombantes, ¿viste? Vos decís, qué bueno
0: y
1: esto.
0: Y en Tierra del Fuego tenemos varias de esas.
1: ¿Viste? Y después cuando entré a mirar entre las Malvinas, medio de las letras.
0: Con las Malvinas hacemos frases, ¿viste? Todo el tiempo.
1: ¿Viste?
0: Pero no hacemos legislación para que empresas inglesas no vengan acá. O hacemos, pero después nos quejamos por el barco inglés.
1: Sí, hacemos, pero no tanto.
0: Hacemos un poquito.
1: Y depende quién.
0: Un poquito.
1: Esto sí, pero el otro no. Claro. Entonces, y si no se publica, capaz zafamos. Claro. No sé. El que no lo vio, no lo vio. Mira que no vemos tantas cosas, Gaby.
0: Como
1: ¿no?
0: el radar, por ejemplo.
1: Claro.
0: Entonces, yo estoy de acuerdo. Hay que salir del discurso, sí, y ir a cuestiones concretas. Sí. Tenemos un fondo millonario que ya está ahí, que lo maneja Nación. Bueno, no hay que hacer negociados con eso, ¿no? No hay que dárselos a empresarios amigos a cambio de no sé qué.
1: Claro, porque por un lado la ponen, pero después,
0: claro,
1: la retirás.
0: Exactamente, después la retiran.
1: O sea, ¿de qué fondo me hablas?
0: Es un cambio de la misma, claro, ventanilla, como canta León Gieco.
1: Claro, a mí me, ¿sabes qué me hace acordar eso? Ese viste, que miren qué bueno que soy, fíjate lo que logré este, sí, fondo. Y después resulta que el fondo no vuelve o no va a donde decís,
0: no,
1: que tiene que
0: vuelve al
1: ir.
0: Mismo que lo que, claro, que lo,
1: entonces,
0: que lo
1: sirve
0: generó.
1: Para campaña, sirve, exacto, para campaña. Bueno, digo, lo mismo pasa, ayer hablábamos del presupuesto. Hoy conocíamos aumento del 12% el impuesto a los sellos, sí, al aumento al qué sé yo, y después salen con un banco a decirte, te vamos a mejorar las condiciones para que tu endeudamiento no te asfixie. O sea, ¿entendés? Te dan facilidades, pero cuando vos pagás la tarjeta de crédito, yo me quedo con ese porcentaje. Claro. Cuando vos vas y vendés algo, yo
0: en
1: te
0: lugar
1: saco
0: de refinanciarme, el 20. No me grabés.
1: No me, claro.
0: Ahora, una cosa.
1: Es como el subsidio, dame trabajo, no me dé limosna.
0: A mí, ¿sabés qué me llama la atención, Edith? La forma en que debatimos en Tierra del Fuego, o mejor dicho, en que no debatimos. Porque el presupuesto ya fue presentado hace dos días.
1: Sí.
0: Y nosotros acá sacamos conclusiones. Vos que conocés el tema, ayer me contaste un montón de cosas. Yo hablé con otros periodistas, leí ahora un poco más, sí, pormenorizadamente el proyecto, busqué leyes. Todavía no escucho declaraciones de legisladores, de autoridades del gobierno defendiendo el proyecto y de legisladores diciendo qué les parece, si lo van a votar, no le van a votar. ¿Cómo discutimos estas cosas? O sea, va a ser el último día, el día de la votación, y sin ninguna discusión previa, ¿alguien va a aprobar o no aprobar un presupuesto que al próximo gobierno, ya no digo a este, al próximo gobierno le va a generar una situación asfixiante, ¿no? O sea, que no va a poder resolver a corto plazo. Entonces hay que decir ahora cómo estamos, ¿no? Discutir si esto está bien, está mal.
1: Vos sos muy ansioso. Sos muy
0: Hay que esperar.
1: No, claro. Vos sos muy ansioso.
0: Sí.
1: Sí, yo te he descubierto que sos muy ansioso. Escucha, no tiene estado parlamentario, Gabriel.
0: No, todavía no lo leímos, van a decir.
1: No tiene estado parlamentario. Yo te cuento, man. No tiene estado parlamentario. Necesitas una sesión donde lo incorporen como un asunto y después se pase a comisión, sí, para su tratamiento. Por lo general, no sé qué va a pasar ahora, porque la realidad nacional cambió. ¿Qué se hacía? Nunca te van a tratar ni van a convocar un cronograma
0: hasta
1: antes
0: que
1: de
0: no salga el presupuesto
1: nacional.
0: Claro.
1: Pero ¿qué es lo más razonable? Sí. ¿No? Después van a presentar

0: presentar los presupuestos hacia finales de mediados de septiembre la Nación, fines de septiembre los municipios. Que los municipios ahí están bien, porque digo, lo presentan después de todo, entonces más o menos el cálculo le puede ir más o menos bien. Pero en el caso de la provincia, siempre es antes de la Nación. ¿Qué ocurría cuando se presentaba que te decían, sí, una inflación del... volaba el país, te decían una inflación del 25 de anual. Si me está... es un chiste. Y el dólar aumentaba 10 pesos. Así. Bueno, era ficticio eso. Entonces, ¿qué te decían? No, bueno, hay que esperar por lo menos llegar medio ahí como a fin de año y ver qué pasa con la economía y entonces tener un número, que tampoco era un número real, porque pasaban 2 meses y el país era otro, ¿no? Sí. Entonces, eso era un poco, que también era razonable en un punto, ¿no? La dinámica de la economía hacía que cuanto antes vos discutas eso, más alejado de la realidad ibas a estar. Pero vos necesitás que haya una sesión, que se incorporen los asuntos, que tome estado parlamentario y sea... derivado a la Comisión de Economía, Presupuesto, y etcétera, etcétera. Por lo general, cuando no estaba así el país tan en crisis, porque siempre estuvimos con problemitas, se convocaba para mediados de octubre, ¿no? Entonces empezaba a mediados de octubre.
1: Cronograma de funcionarios,
0: sí,
1: ¿no?
0: Sí, octubre.
1: El lunes viene el ministro de Economía, el martes...
0: Exacto.
1: Viene. O y no ahí, sé si al final va el ministro de Economía, no me acuerdo.
0: No, creo que es principio y final, porque si después hay algunas cosas para sugerir o corregir o lo que sea, ahí hay como un ida y vuelta. Pero ¿qué pasa? Te toma un mes, ponele. Vos después tenés que dictaminar y tratarlo en una sesión. Se dictamina, igual se puede prorrogar, pero el periodo para el tratamiento en comisión finaliza normalmente el 30 de noviembre.
1: Claro.
0: Si vos no llegaste a tratar, podés extender el periodo del trabajo de comisiones para dictaminar y luego tratar en sesión.
1: O sea,
0: con
1: siempre
0: dictamen.
1: Llegás a diciembre para la aprobación.
0: Por lo general, sí.
1: Últimos días.
0: No, pero puede ser. Depende de la estrategia, ¿entendés?
1: Claro.
0: Depende de lo que votes, depende si ese proyecto te genera lío, manifestación o lo que sea. La fecha se maneja de acuerdo a lo que el proyecto que podría ser votado genere socialmente. Entonces, la fecha, y nadie lo sabe. Ahora, en términos de tratamiento, siempre pasaba eso, pero nunca era para la fiesta. En términos generales, no era para la fiesta. Pero bueno, vos sos muy ansioso, te imaginas que no sé cuándo se va a hacer. Ahora que vos más o menos tenés una inflación que podés programar, un dólar que medianamente,
1: sí,
0: podés sentarte a hablar y no hablar tanta pavada. Pues.
1: Pero no solo por las cifras, ponele que no se puedan discutir cifras, pero sí conceptos, ¿no? Es un proyecto que claramente es deficitario y eso no va a cambiar.
0: No.
1: Y que además crea impuestos.
0: Claro.
1: Eso es conceptualmente lo que hace.
0: Sí. Y en porcentajes.
1: Y bueno, entonces hay para discutir.
0: Sí, siempre hay para discutir.
1: Pero bueno, para decir, ¿están de acuerdo con él? ¿Quién lo defiende? ¿Quién no?
0: Claro.
1: Y a ver si sacamos algo productivo.
0: Bueno, hay que esperar la primera sesión, que es tome estado parlamentario y que después sea pasado a comisión, que la comisión se reúna y determine qué va a hacer, si da a conocer un cronograma, si la gente, bueno, es citada en ese cronograma cada una de las áreas a explicar. No siempre ocurre, a veces es más rápido, más, no sé, todo depende de las circunstancias. Pero bueno, nada, la última etapa claramente del año... de septiembre en adelante,
1: uno de los temas
0: y
1: es
0: el tema central es el presupuesto, porque de ahí vos imaginate que lo que haces ahí es la directriz del recurso administrativo en términos de disposición, de destino. Entonces te maneja todo el resto de las políticas, las decisiones tienen que ver un poco con eso, ¿no?
1: Sí. Hay que ver, recordemos que venimos de un presupuesto reconducido y no sé si habrá una estrategia de volver a tener otro para, es decir, de presentar algo que sea tan cuestionado.
0: El reconducido es súper conveniente.
1: Claro, para el que gobierna.
0: Claro.
1: Y sí. Por eso digo, no sé si habrá una estrategia de ese tipo. Pero nada, me llamó la atención que a 48 horas de la presentación no hay muchas opiniones contundentes.
0: Y después otra estrategia que es muy, voy a decir, mirá lo que mandaron. Voy a decir, mirá, yo necesito, por ejemplo, un legislador que le interesa un tema en particular y que a lo mejor considera escasa la información respecto de eso. Y dice, bueno, solicita al ministerio más información. Y aparecen planillas.
1: De todo tipo.
0: Indescifrables, ¿viste? Bueno, ahí, bueno, a ver los asesores.
1: Hay que llamar.
0: Claro. Sí, decime qué significa.
1: Además, las planillas,
0: todo esto,
1: aunque haya inteligencia artificial, vienen planillas de papel.
0: No, olvídate.
1: Del año 74.
0: ¿Viste? Mirá con esa risa, sí, mirá lo que. No. Bueno, listo. ¿Querían información?
1: Ahí tenés. La tienen. Interpretala.
0: Bueno, claro, a trabajar a los asesores. Pero bueno, es muy rico. Si se da el debate del presupuesto, a mí me parece que es una instancia muy interesante.
1: No
0: sé
1: si debatimos bien en general, y el presupuesto me parece que es un ejemplo de que
0: sí,
1: no.
0: Puede ser. Yo sé, bueno, algunos años que no voy. Pero
1: bueno. La seguimos,
0: sí, porque ya, mira, hay 26. No, sí, estamos cumpliendo.
1: Tenés
0: que poner el...
1: Voy a volver al reloj, exactamente.
0: Y el horario. Bueno, Gaby, un gusto como siempre cada tarde.
1: Un gustazo.
0: Buen programa, chao.

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Hay cosas que se pueden hacer y que no se pueden hacer, pero lo que no se puede hacer es dejar de cantar esta canción cuando la escuchás en cualquier circunstancia de tu vida, prácticamente. Así que vale cantar, no hay ningún inconveniente, nosotros no lo vamos a escuchar desde aquí. Los que estén solos o se sientan libres de hacerlo en compañía, canten a los gritos, que además es como hay que cantar este tipo de temas. Bueno, venimos de un día con nevadas en Ushuaia, nevadas. Una nevadita, ¿no? Se podría usar el diminutivo, aunque en la zona alta ha quedado bastante. Hemos visto algunos videos de gente con problemas para bajar de sus casas, etcétera. En este momento la temperatura es de 4 grados sobre cero, sensación térmica de 3, está nublado y ya prácticamente no queda nada de nieve en la ciudad, en el casco céntrico, digamos, no sé, en las zonas más altas, seguramente no es así. Bueno, bienvenidos sean todos al programa 698 de la historia de periodismo, el lunes, porque mañana es viernes, hoy es jueves 3 de septiembre. El lunes cumplimos 700 programas, vamos a hacer un programa especial con premios para todos ustedes, con sorteos especiales, y les estamos reclamando, lo digo ya desde el comienzo del programa, que nos envíen mensajes de saludo, de reflexión o de lo que quieran decir, de crítica, al 1560-2074 o también al número de teléfono de Lore Uribe, que por supuesto no me sé de memoria. Vieron que ahora no se sabe ningún número de memoria, ¿no? Bueno, el de Lore es 2964-458932. Entonces, al 2964-458932 o al 1560-2074 de Ushuaia, nos envían un mensaje de un minuto de duración aproximadamente, no tiene que ser exactamente un minuto, pero nos mandan un mensaje saludándonos o diciendo lo que quieran por los 700 programas y el lunes vamos a pasarlos al aire. Así que además van a escucharse ustedes mismos diciendo lo que quieran de este programa. Bueno, estamos con Flor Musino en los controles hoy porque Mica se tuvo que ir por un turno médico, unos trámites que tenía que hacer. Estamos con ella entonces, con Flor, en la operación técnica y en la musicalización. Estamos saludando a la gente de Río Grande y Tolhuin que nos escucha, cada uno en su ciudad, en la frecuencia 107.9 en Río Grande y Tolhuin, 99.9 aquí en Ushuaia. Los demás estarán por la aplicación telefónica de la radio o por internet. 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Hoy vamos a tener columna del doctor Rubén Rafael, que va a hablar de las condiciones laborales de los médicos y los cambios en la relación médico-paciente. Mañana estará Martín Pérez para hablar de deportes y Carlos Zampatti para historias y personajes. ¿Cuántos intendentes, gobernadores, militares, policías, sacerdotes y pastores entran en las calles de Ushuaia? Es la pregunta que se va a hacer Carlos mañana mismo. 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
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En un rato Lorena Uribe, desde la ciudad de Río Grande, y ahora se viene el consabido resumen de noticias de la jornada con la música que elige Flor. Vamos.

Bueno, hoy Flor ha elegido a Ciro y los Persas, este grupo musical formado en 2009 por Andrés Ciro Martínez, o sea, el ex líder de Los Piojos. Así que se van a mezclar canciones de ellos mismos y versiones de temas de Los Piojos. Este es un clásico de Los Piojos, por ejemplo, Como Alí. Y hablamos del presupuesto 2027 porque el proyecto de presupuesto de la provincia para el año que viene, enviado por el gobierno a la legislatura, incluye una suba generalizada de impuestos para sobrellevar el déficit de las cuentas públicas. Por un lado, se suspenden por un año los descuentos de hasta el 15% para los pagadores regulares del impuesto a los ingresos brutos. Por otra parte, se incrementan las alícuotas adicionales del mismo tributo para una serie de actividades. También se modifican los porcentajes del pago del impuesto a los sellos en una serie de rubros. Las primeras repercusiones del sector privado y de legisladores opositores, aunque son pocas todavía, indican que no hay muchas chances de que prosperen estos artículos presupuestarios.

Escuchamos Caminando de Ciro y los Persas mientras compartimos las noticias de hoy y hablamos de la crisis educativa. Escucha esto. El legislador del Movimiento Popular Fueguino, Pablo Villegas, dio a conocer un relevamiento sobre cómo afectaron las medidas de fuerza gremiales el dictado de clases durante el presente ciclo lectivo. En el nivel primario, de 123 días de clase, hubo 64 con interrupciones, es decir, un 52%. En el secundario, de 118 días de clases, hubo 64 interrupciones, o sea, un 54%. Todo ello sin contar los días en que se perdieron clases por problemas edilicios en distintos establecimientos. Por otra parte, mientras la dirigencia del sindicato educativo ya va por la quinta semana de un paro por tiempo indeterminado y el gobernador negocia pero sin exigir el levantamiento de las medidas, se conoció que el presupuesto educativo para el año próximo incluye 1.008.000 horas cátedra, una caja negra que nadie audita y que sigue creciendo todos los años.

0: Esta canción de Ciro y los persas se llama Luz.
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0: Y estamos resumiendo las noticias de hoy hablando de los anuncios por Malvinas, porque el presidente Javier Milei hablará esta noche en cadena nacional sobre la causa Malvinas. Es a partir de las declaraciones ambiguas del presidente estadounidense Donald Trump acerca de que podría retirarle el apoyo a Gran Bretaña en la disputa por la soberanía de las islas. La oposición descree que ello podría generar avances en las negociaciones con el Reino Unido y le pide que interfiera en la explotación hidrocarburífera que prepara ese país en los alrededores de Malvinas en sociedad con una empresa israelí. Ayer se concretó la demanda judicial de excombatientes y abogados ambientalistas para frenar justamente esa explotación, una causa que fue apoyada por el intendente de Río Grande, Martín Pérez.

0: Y escuchamos ahora a Ciro y los persas cantando uno de sus éxitos, Tan Solo.
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0: Y hablamos nosotros de Coto y Vuoto, que parece es cacofónico, ¿no? Coto y Vuoto. El intendente de Ushuaia, Walter Vuoto, cruzó al senador libertario, Agustín Coto, por haber declarado que en Tierra del Fuego la dirigencia se acostumbró a que el gobierno nacional financie temas que corresponden a la provincia. Vuoto utilizó su cuenta de X para sostener que nos habíamos acostumbrado al federalismo con recursos tangibles y recordó que el municipio resuelve problemas todos los días ante el retiro del Estado Nacional. El intendente le recomendó al senador que deje las alfombras del Senado y se embarre más. Menos alfombra y más barro, disparó Vuoto.

Vamos, que se acerca el fin de semana. Hoy es jueves 3 de septiembre. Estamos haciendo periodismo por Radio Provincia, como todos los días, escuchando a Ciro y los Persas cantando Juira, en este caso.

0: Hablamos de la interna peronista porque el secretario de gobierno del municipio de Río Grande, Gastón Díaz, volvió a dar un mensaje contrario a las aspiraciones del PJ oficial en la provincia. Cuestionó las alianzas que se proponen y las calificó como 4x4, porque las deciden cuatro tipos sentados en una habitación de 4 metros rosqueando y armando proyectos, dijo. Reiteró que Provincia Grande armará una alianza pensando en las necesidades de la gente y que el armado deberá priorizar un proyecto de provincia antes que un reparto de candidaturas.
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0: Mirá vos, Toaster canta Ciro y los Persas. Mientras leo algunos mensajes de ustedes al 1560-2074, les recuerdo que es la última oportunidad hoy para participar del sorteo de libros. Estamos regalando Vida Material y Social de los Yámanas, Orden de Compra de la Boutique del Libro y Península Mitre, Crónica de una Estafa. Nos tienen que enviar mensaje al 60-20-74, nombre y últimos tres números del DNI. También les estamos pidiendo un mensaje grabado de un minuto de salutación, crítica o lo que fuera por los 700 programas que cumplimos el lunes. Bueno, un beso para Eugenia que nos saluda. Dice que hay que hacer algo importante el lunes, algún festejo en serio. Bueno, Juan 974 quiere participar por el sorteo de libros. Un beso para Alejandra. Quiero el libro del señor Zampatti, dice Alejandra, con documento 262. Por acá Sol 451, Santiago 503 también participan por el sorteo. Eduardo nos dice que siempre creyó más importante que el presupuesto es la ejecución presupuestaria, porque es ahí donde realmente se refleja el interés del Ejecutivo por las áreas y sus políticas. Esto a partir del pase que hacíamos con Edith Pouso hace un rato entre TrenX y Periodismo. Pausa y ya venimos. Tenemos un montón para hoy, un montón.
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0: Volvimos. Bueno, y antes de meternos en asuntos de coyuntura económica y política en Tierra del Fuego, queríamos hacernos unos minutos para hablar con la gente valiosa de la Biblioteca Popular Sarmiento, que por otro lado está cumpliendo 100 años, y además organiza una serie de actividades por la Semana de la Poesía de Tierra del Fuego. Está en línea Miriam Camponovo, de la conducción de la biblioteca. La saludamos y le agradecemos. ¿Cómo va, Miriam? Buenas tardes.
8: ¿Qué tal? ¿Cómo estás, Gabriel? Buenas tardes a toda la audiencia. Gracias por darnos voz.
0: Bueno, ¿y de qué se trata esta actividad o todo lo que están haciendo por la Semana de la Poesía?
8: Vamos a celebrar la Semana de la Poesía. En realidad, el Día de la Poesía vamos a celebrar, que en realidad fue el 1 de septiembre... recordando el nacimiento de Julio Leite.
0: Claro.
8: Entonces el viernes a las 18 horas nos vamos a encontrar para celebrar esta voz poética fueguina, rindiendo un homenaje a Naila Saroni, que es una fueguina por adopción. Ella llegó desde muy pequeña a la provincia, a Ushuaia precisamente, y a través también de la figura de José María Castiñeira de Dios, que es un fueguino de nacimiento, ¿no es cierto?
0: Claro.
8: A través de estas dos figuras, en esta oportunidad, vamos a ponerle voz a la poesía fueguina.
0: Y esto va a ser a las 18, ¿no?, en la biblioteca, el viernes.
8: A las 18 horas, el viernes. Sí, lo hacemos, lo organizamos en conjunto con la Biblioteca Lazzaroni. Nos va a acompañar Marcelo Murphy coordinando, y bueno, va a haber invitados especiales que van a poner voz a las poesías de estos poetas. Así que esperamos a los amantes de la poesía que nos acompañen.
0: Y además estaba leyendo que va a haber un programa especial conducido por Marcelo Murphy, de los protagonistas del Fin del Mundo, a propósito de esta fecha también, ¿no?
8: Claro, sí. Mira, el sábado 5 de septiembre, el programa que se emite por la TV pública, los protagonistas del Fin del Mundo, va a haber una entrevista a Ana Viña, que por la década de los 80 formó parte de la biblioteca, y con esta entrevista se inaugura una serie de entrevistas que está haciendo Marcelo Murphy a personas que tuvieron vínculo con la biblioteca. Así
0: claro.
8: Que el sábado 5 comenzamos a las 2 de la tarde por la TV pública. Bueno, los invitamos a que lo vean. El sábado 19 va a estar el licenciado Roberto Santana.
0: Nada menos, también entrevistado por Marcelo.
8: Sí, sí.
0: Mirá.
8: Un amigo también de la biblioteca.
0: Claro.
8: Santana como Murphy, ¿no es cierto?
0: Sí, totalmente. ¿Y cuándo cumple 100 años, o ya cumplió? Porque era por esta fecha la biblioteca los 100 años, ¿no?
8: El 8 de noviembre.
0: Ah, falta.
8: El domingo 8 de noviembre va a cumplir los 100
0: años
8: la biblioteca.
0: ¿Y sí. para ahí qué están preparando para esa fecha tan importante?
8: Bueno, ese mismo día se está organizando como una fiesta recreativa, digamos, que la está preparando el personal. Así que a medida que vamos avanzando les vamos a ir contando.
0: Claro.
8: Porque la verdad es que le contamos que somos pocos, que hay mucho para hacer y por ahí
0: es todo a pulmón.
8: Vamos y pasito a paso. Por ejemplo, para este mes, en el marco del centenario, vamos a tener también una charla abierta que brindará Ernesto Piana. Les digo rapidito, pero después iremos contando día a día. Va a ser el viernes 18 de septiembre y esa charla se va a titular Fisgoneando a quienes fueron antes que nosotros en Tierra del Fuego. Cambios de mirada desde el siglo XVII al siglo XX.
0: Qué interesante. Espectacular.
8: Y el sábado 26, que es el día de las bibliotecas populares, nos vamos a juntar en la antigua sede, San Martín y Fadul, a las 4 de la tarde, junto con la Biblioteca Storni y la Farone, también a celebrar el Día de las Bibliotecas.
0: Creo recordar que, no sé si era Roberto Santana o entre todos, pero se estaba preparando un libro por los 100 años, ¿no?
8: Sí, estamos en ese proceso.
0: Están en eso.
8: Del libro, editar el libro, a cargo de la investigación y la coordinación está Roberto Santana, que nuestro deseo era poder presentarlo el 8 de noviembre, pero si no se llega, no importa, se presentará cuando
0: esté listo.
8: Sea el momento, sí, porque la idea es que sea el gran libro, ¿no es cierto?, de la biblioteca, así que...
0: Claro, y que quede un testimonio de estos 100 años de historia, ¿no?
8: Claro.
0: Sí, no hay tantas instituciones centenarias en Ushuaia activas, me parece a mí.
8: No
0: son tantas.
8: Me animo a decir que, no te digo la única, pero una de las pocas es la Biblioteca Sarmiento.
0: Sí, yo no quise decir la única por miedo a meter la pata, pero no sé cuántas más puede haber, así que tiene...
8: Sí, no sé cuántas más, pero bueno... wow, qué desafío, ¿no es cierto? Llegar
0: claro.
8: al centenario.
0: Sí, sí.
8: Qué desafío para toda la comunidad, ¿no es cierto? Porque no solo es para quienes estamos ahí en el día a día, llevando adelante la Biblia, sino también, yo digo para toda la comunidad, porque como solos no podemos, tenemos la ayuda de voluntarios, por ejemplo, bibliotecarios voluntarios que atienden en la sala o que están en recepción. Tenemos la ayuda de pasantes, por ejemplo, que hacen trabajos, te diré, de pintura, de mantener el edificio, de soldar algo que haya que soldar. Tenemos el acompañamiento de algunos comerciantes, como por ejemplo, y lo voy a nombrar,
0: claro.
8: Casa Rosales, que nos donó pintura para ir hermoseando, por ejemplo, en esta oportunidad, el hall de entrada, que de a poquito nos vamos, poniendo la casa un poquito en orden, ¿no es cierto?, para el 8 de noviembre. También, por ejemplo, Ushuaia Visión nos da internet. La verdad es que hay mucha gente que colabora. Y vamos a seguir pidiendo más, por supuesto, ¿no es cierto?
0: Y en pleno, digamos, cambio de las tecnologías y aparición de todo tipo de artilugios digitales, hay gente que sigue usando la biblioteca como a la vieja usanza, ¿no? Yendo a retirar un libro, leyéndolo, si es un libro de texto, utilizándolo quizá ahí mismo o en la casa y devolviéndolo, como siempre sucedió en todo este tiempo.
8: La verdad que sí, Gabriel. Vos sabés que si uno permanece horas ahí en la recepción o en la biblioteca, te das cuenta que hay mucha convocatoria. Más de 100 personas pasan por día por la biblioteca, aunque no lo crean.
0: Es un montón.
8: Y hay muchos lectores, de todas las edades. Están los papás que llevan a los chiquitos a la sala infantil, están los juveniles, están los adultos. Hay muchos lectores. Hay mucha gente, la verdad es que la biblioteca es un poco el espacio de encuentro en estos tiempos, ¿no?
0: Claro.
8: Hay muchos que van a buscar el espacio para estudiar, el espacio para reunirse. Miren, en estos últimos días que tenemos las escuelas cerradas, muchos chicos del Colegio Arco están yendo a la biblioteca a reunirse.
0: Mira.
8: Y la verdad que eso te llena de satisfacción. Bueno, vos decís, vale la pena, ¿viste? Por lo menos hay un espacio que los acoge.
0: Y además la biblioteca tiene ejemplares que me imagino yo que no se consiguen en otros lugares. En bibliotecas, quiero decir, bibliotecas puede ser en otras, pero en librerías comerciales, me imagino que hay ejemplares que están solo ahí, ¿puede ser?
8: Bueno, mira, uno de los pilares de la colección de la biblioteca es la temática de Tierra del Fuego, Antártida, la Patagonia Sur, Patagonia, y después de la biblioteca del Museo Provincial es la que le sigue en importancia. Así que para nosotros es un orgullo y también es un desafío seguir manteniendo esa colección, ¿no es cierto? Ir siempre buscando títulos que falten, de libros que ya no se editan más. Siempre se está buscando conseguir títulos.
0: ¿Tenés
8: para
0: así,
8: mantener actualidad?
0: Digo, ¿tenés así en mente algún libro que sea como, no sé si uno o algunos, pero que sean las joyas de la biblioteca, que vos decís, estos son los que más hay que cuidar, porque si se pierde esto, perdemos, digamos, piezas muy, pero muy valiosas?
8: Sabes que no sé decirte con exactitud.
0: Debe haber
8: pero
0: un montón,
8: que los
0: ¿no?
8: hay, los hay. Debe no haber, sé decirte con exactitud, porque por ahí los que manejan esa información son las chicas que están en la sala todo el tiempo, ¿no es
0: claro.
8: cierto? Yo debería saberlo, pero no lo sé.
0: No, porque simplemente sí. Es una curiosidad nada más, es un dato anecdótico, sí. Pero uno imagina que sí, que debe haber esos libros que están solo en esa biblioteca, imagínate, después de 100 años. Así que...
8: Sí.
0: Y de varias también, mudanzas, ¿no? Por otro lado.
8: En mudanzas
0: sí.
8: Tenemos
0: dos,
8: porque en un principio comenzamos en la calle, bueno, comenzamos, digo yo, el primer edificio estuvo en la calle 25 del Mayo al 55, entre Maipú y San Martín, que luego este edificio se llevó a la actual Fadul y San Martín, y luego se construyó el edificio actual, que está en San Martín 1589, ¿no es cierto?
0: Claro.
8: Así que, bueno, vamos por el tercer lugar. Les cuento que tenemos un gran sueño nosotros siempre, que es en este momento hacer un anteproyecto. El sueño es hacer el anteproyecto de una ampliación, porque uh-huh. nos queda chica la biblioteca, nos queda chica. Hay mucha gente que demanda espacios. Bueno, la falta de espacios acá en Ushuaia se nota mucho, ¿no es cierto? Más para actividades culturales. Y nuestro sueño es como tener un Zoom donde allí se pueden hacer la presentación de los libros, proyección de cine, teatro, y la idea es que no sea, por ejemplo, en la sala juvenil como se hace actualmente, porque en esto de desarmar la sala preparada para los usuarios y armarla como un auditorio, bueno, se mueven las mesas,
0: sí, siempre
8: se estropean
0: es un
8: las
0: tema.
8: Mesas, se estropea el piso, y la verdad es que es una pena.
0: Claro.
8: Y como bueno, que nunca podemos avanzar.
0: Así ojalá que se pueda hacer.
8: Estamos en estos proyectos.
0: Ojalá que sí.
8: Sí, vamos a poder.
0: Si se hicieron tantas
8: claro
0: cosas
8: sí.
0: como subsistir, en definitiva, porque la verdad es que pasaron por momentos muy difíciles. Yo recuerdo no hace tanto tiempo que se hablaba de eso, ¿no? De la posibilidad de un cierre de la biblioteca. Superados esos momentos, ¿cómo no pensar en que se puedan ampliar o en lo que fuera? En definitiva, evidentemente es una institución muy respetada y que la gente la acompaña. Así que, y la última pregunta, ¿cómo se hace uno socio de la biblioteca si está escuchando ahora y quiere hacerlo?
8: Bueno, para hacerte socio de la biblioteca te acercas a la biblioteca desde las 8 hasta las 7 de la tarde y llevas tu DNI que tenga domicilio en la ciudad de Ushuaia.
0: Ahí está.
8: Necesitamos socios y recordamos que no es simplemente que me asocio para poder llevarme el libro a casa, sino también es para comprometerme con la institución, conocerla, colaborar. Colaborar hasta en las cosas simples. Mira, traer el libro en tiempo y en forma, ¿sí?
0: Claro.
8: Hay gente que se asocia para llevarse el libro y después no vuelven los libros, o no vuelven en el tiempo que corresponde, ¿viste? Y la verdad es que hay otros socios que esperan.
0: Claro.
8: Y es patrimonio de la biblioteca, ¿no?
0: Claro, el primer compromiso es ese, devolver los libros que uno va a buscar. Claro. Miriam, gracias por todo y por supuesto reiteramos que la próxima convocatoria, la más inmediata, es este viernes a las 18 en la biblioteca por la Semana de la Poesía Fueguina.
8: Así es, los esperamos.
0: Gracias, Miriam, un abrazo grande.
8: Muchas gracias, saludos a todos.
0: Hasta luego. Bueno, ahí está Miriam Camponovo de la conducción de la Biblioteca Popular Sarmiento, esta institución de Ushuaia que cumple 100 años en breve, el 8 de noviembre, y que sigue organizando todo tipo de actividades culturales, siempre interesantes, ¿no? Bueno, cine, presentación de libros, eventos como este que recuerdan a la poesía de Tierra del Fuego y demás. Bueno, nos tenemos que ir a Río Grande ya, así, de inmediato. Vamos a saludar a nuestra compañera Lorena Uribe, si es que está por ahí. ¿Cómo va, Lore? Buenas tardes.
9: Gaby, muy buenas tardes. Muy buenas tardes para la audiencia. ¿Cómo están todas, todos? ¿Cómo andan?
0: Muy bien, estamos muy bien aquí después de una jornada que amaneció con nieve. Uno dice nieve y se imagina...
9: ¿Septiembre? ¿Cómo dijiste?
0: Claro, no, pero se imagina 1.5 metros de nieve. Bueno, no, fue un poquito de nieve, nada más. Tanto que se disipó en el centro y habrá quedado en algunas zonas un poco más altas. Yo vi videitos de estos que se suben a las redes,
9: sí,
0: con gente con dificultades para bajar de la casa con el auto, sí, y todo eso. Pero bueno, la temperatura, si querés te actualizo.
9: Dale.
0: Ahora ha mejorado desde esta mañana hasta este momento, 4 grados sobre cero en este momento la temperatura, con una sensación térmica de 3 y está el cielo muy nublado.
9: Bueno, te cuento que en Río Grande también tuvimos una nevadita, eso de las 9 de la mañana, 9:15, por ahí. Después ya no quedó absolutamente nada de esa nevada. De hecho, ahora tenemos algo de sol, el cielo está nublado y tenemos una temperatura de 4 grados 6 décimas sobre cero, con una térmica de 1 grado 9 décimas también sobre cero. Mucha humedad, 93%. Y hoy tenemos bastante menos viento que ayer, tenemos 14 kilómetros y la ráfaga más intensa fue hoy temprano con 30 kilómetros a las 8:56. Así que estamos bien en Río Grande.
0: Muy bien. Bueno, y tenemos que insistir un poco a nuestra audiencia porque nos hemos dividido roles en los festejos por los 700
9: sí,
0: programas. A mí me tocó ocuparme de los sorteos especiales que vamos a hacer la semana que viene. Estamos hablando con amigos anunciantes de la casa y con comerciantes amigos que por ahí no son auspiciantes habituales del programa, pero que de todas maneras van a darnos una mano con algunos premios para que podamos nosotros obsequiárselos a nuestra audiencia el próximo lunes. Es un hecho, sí, que va a haber sorteos especiales el lunes. Todavía no tenemos definidos todos los premios, pero algunos sí ya están confirmados y no los voy a decir, pero sí voy a decir que son premios muy importantes los que vamos a... Tampoco, sí, crean un auto, ¿no?
9: No, no.
0: O sea, tranquilo,
9: no,
0: estamos en esta...
9: Es low cost.
0: Claro, tranquilo, no, estamos en un momento difícil para todo, pero bueno, a mí me tocó eso y Lore está recopilando los mensajes de la audiencia que queremos pasar al aire a partir del lunes, ¿no?
9: Claro, porque ayer pensábamos rápidamente, ¿no? Y un poco lo compartimos con ustedes también al aire, el hecho de que sean parte de los programas cuando se cumplen, así como en esta ocasión, 700 programas. Nos gusta que ustedes sean parte porque nosotros tampoco seríamos muchos si ustedes no están del otro lado, si no nos hacen notar algunas cuestiones, si no participan, si no nos cuentan a veces qué les pasa, qué piensan. O qué cosas por ahí nos falta abordar, y todo eso nos ayuda a nosotros a crecer como profesionales y nos ayuda a que estén del otro lado, y en este caso nos ayuda para que nosotros podamos tener un festejo, pero con ustedes, que ustedes sean parte de periodismo. Por ese motivo es que a través de nuestro canal de WhatsApp, que es Oyentes de Periodismo, se pueden unir ahí. Y ahí van a encontrar justamente o mi teléfono o el teléfono de Gaby, y van a encontrar para poder mandarnos los mensajes, pero en esta ocasión particularmente los mandan al mío, 2964-458932. Ahí yo voy a recolectar los mensajes de ustedes, que hoy por suerte recibí un par, así que muchísimas gracias a las oyentes, sobre todo, que son las que más se animan a mandar mensajes, así que muchas gracias a ellas, que seguramente el lunes vamos a compartir sus mensajes y sus audios, así que recibí algunos, pero bueno, recuerden, 2964-458932, ahí me mandan un mensajito de no más de un minuto, ¿sí? Para que podamos compartir todos con ustedes y que no nos olvidemos de ninguno tampoco.
0: Claro, lo del tiempo es por una cuestión solidaria con el resto, ¿no? Para que puedan entrar más mensajes, porque si un señor o señora se pone con una editorial de 25 minutos, tenemos un problema. Entonces, nos mandan un saludo, reflexionan un poco, nos critican, dicen qué vergüenza que estén al aire y cosas por el estilo. Ahí. Y nosotros con toda humildad los vamos a reproducir. Y si son críticas, las vamos a responder ferozmente.
9: No, mentira.
0: Nos vamos a escuchar todo lo que nos digan. Pasa. Pero envíennos. Entonces, otra vez el número, así lo... Despacio, sí. Lore, así anotan.
9: 2964-458932. Así que yo espero sus mensajes y van a tener tiempo... durante todos estos días, bueno, hoy jueves, mañana viernes, durante el fin de semana y hasta el lunes por la mañana, así que tienen tiempo todavía.
0: Sí, después... lo mejor es hacerlo ahora, porque después uno se olvida, ¿no?
9: Aparte, ¿saben qué? Yo tengo dudas de que si están del otro lado.
0: Ah, eso es un buen artilugio, es decir, ¿viste? Por ahí no hay nadie. ¿Quién va a mandar un mensaje, no? Y todas esas cosas que,
9: bueno, veremos.
0: Que yo digo y después me cargan algunos... oyente cuando digo eso. Bueno, pero lo mejor es ahora. Agarran el teléfono, graban un mensajito de un minuto y lo envían a Lore y ya está.
9: Sí, y además acuérdense que, bueno, si escriben también van a estar participando de los sorteos.
0: Claro, exactamente. Los que nos envíen mensajes participan de los sorteos. Algunos son premios bien interesantes. No puedo decir nada, pero estamos trabajando
9: bien
0: en eso. Sí, es una manera de homenajearlos. Bueno, nos vamos a meter en la actualidad de hoy, vamos a ampliar algunas cuestiones. Vamos a hablar, por supuesto, del presupuesto, del proyecto de presupuesto enviado por el gobierno a la legislatura. Algo hablamos ayer, ¿no? Armando Cabral nos hizo una primera lectura. Hoy estuvimos leyendo un poco más sobre el presupuesto, especialmente la parte impositiva, los incrementos que hay en materia de ingresos brutos según este proyecto, que todavía no empezó a discutirse, ¿no? Es la idea del gobierno. También va a haber modificaciones en el impuesto a los sellos. Se retira un descuento que se hacía al buen pagador. Así que todo eso sumado da una mayor carga impositiva para un presupuesto que tiene déficit. Pero lo que quería comentar, Lore, no sé si vos lo viste, me llamó mucho la atención un posteo del legislador Pablo Villegas del Movimiento Popular Fueguino, que resume en un tuit el tema de la crisis educativa en cuanto a los días de clase que se perdieron este año. Es muy impresionante, uno se daba cuenta que se estaban perdiendo muchos días de clase, claro. Pero ¿cuántos? Y entonces hay un detalle en este posteo que básicamente en términos, después damos si quieren las precisiones, pero la mitad de los días de clase de este año se perdieron. Decirlo así ya suena fuerte, ¿no? La mitad de los días de clase. Y más, porque en el nivel primario el 52%. O sea, de 123 días que debería haber habido, 64 tuvieron problemas. O no hubo clases, o hubo asambleas, o hubo, ¿cómo se llaman? Desobligaciones.
9: Desobligaciones.
0: Todo eso por el conflicto salarial de los docentes, que están hoy mismo en paro por tiempo indeterminado. Y en el secundario, de 118 días de clases, hubo 64 también con interrupciones, o sea, el 54% de los días con problemas. Y el otro dato que yo vinculo con esto, que me llama mucho también la atención, es que hay un presupuesto, que este que mencionábamos recién, que se va a discutir en la legislatura, con 1.008.000 horas cátedra presupuestadas. Es una cifra que llama mucho la atención, ¿no? Sobre un tema que siempre fue una caja negra, decía yo.
9: Pero es que recurrimos sobre este tema, ¿no? Porque todos los años, desde hace muchos años, hablamos acerca de este mismo tema. Y cuando finalmente las autoridades del Ministerio de Educación llegan a la legislatura, parece que el tema pasa de largo.
0: Sí.
9: No sé si haces rápido memoria, vas a ver que tenemos todos los años la misma discusión acerca de la cantidad de horas cátedras.
0: Sí, y cómo se usan, ¿no?
9: Sí.
0: Es decir, está claro que no se usan para dar clases en un gran porcentaje, ¿no? Uno dice horas cátedra, imagina a un docente frente a alumnos, ¿no? Pero

0: momento de crisis económica, de falta de recursos, cuando aparece un número como este, 1 millón de horas cátedra, lo mínimo que hay que preguntarse es dónde va ese dinero, en qué se utiliza y por qué. Me parece que es bastante obvio, pero bueno.
1: Claro, Gaby, sí. Y hablando de ese tema, déjame que lo vinculo con lo que posteó el legislador Villegas, porque también en las últimas horas, desde el gobierno de la provincia, emitieron un comunicado para, hablando de horas cátedras, porque la solución que ha encontrado el Ministerio de Educación para poder compensar estos días de clase perdidos es que se brinden clases los sábados. Y para ese fin es que están llamando justamente a una convocatoria a través del Ministerio de Educación. Estoy tratando de buscarlo acá rápidamente. Convocatoria a un acto público extraordinario para la designación de horas cátedra del Plan de Compensación Pedagógica en Río Grande. El Ministerio de Educación de la provincia convoca docentes inscriptos en el nivel inicial, primario, modalidad y gabinete de Río Grande al acto público extraordinario mediante el cual se procederá a la designación de horas cátedras pertenecientes al Plan de Compensación Pedagógica.
0: Bueno, hasta ahora se había anunciado para 2 colegios nada más. Supongo que están buscando docentes para poder ampliarlo, ¿no?
1: Sí, así que eso también vinculado con ese tema.
0: Bueno, está en línea el legislador de Provincia Grande, Matías Lapadula, y creo que estamos en condiciones de poder saludarlo. ¿Cómo le va, legislador? Gabriel Ramonet y Lorena Uribe, de este lado. ¿Cómo anda?
2: ¿Qué tal? Buenas tardes, Gabriel. Buenas tardes, Lorena. Un gusto estar con ustedes al aire.
0: Bueno, empezamos preguntándole por el presupuesto, ¿no? Que ya ha dado que hablar, sobre todo por el tema impositivo. ¿Ha podido, aunque sea, leerlo preliminarmente? ¿Tiene algún concepto para dar sobre esta iniciativa del gobierno o todavía no?
2: Sí, lo miré, como decís vos. El presupuesto es algo bastante complejo e importantísimo. Tiene numerosas cosas y aspectos para ver. Si bien en términos de números, seguramente, y como pasa siempre, va a haber correcciones importantes, porque hay que esperar el presupuesto nacional, ¿no? Para ver los parámetros que tiene el presupuesto nacional respecto a lo que es la economía en general. Sí hay cuestiones que bueno, que habrá que ver y que se plantean en lo que fue presentado y que hacen un poco ver la situación muy compleja y complicada de la administración pública provincial en cuanto al desfasaje que hay entre los recursos y los gastos, recursos que lamentablemente cada vez son menos, son escasos, y en el tema de los gastos ha habido un desmanejo, esto es mi opinión, un desmanejo que no es de hoy, sino de mucho tiempo, respecto a la inversión de los fondos públicos, y hoy, por supuesto, ante una caída de ingresos se nota mucho más. Pero la verdad que, y esto lo digo yo, creo que se ha manejado de una manera irresponsable la inversión de los fondos públicos, el gasto desmedido en el gobierno provincial, ¿no?
1: Claro. Legislador, hay dos cosas que, bueno, que ayer analizábamos preliminarmente, ¿no?, junto a Armando Cabral, respecto del presupuesto, y por un lado tiene que ver con este blanqueo, de alguna manera, que lo denominamos, respecto de la cantidad de empleados públicos, que pasó de unos 20.000 a una cifra que oscila a los 27.000 empleados públicos. Y esa cifra se vincula justamente con la cantidad de masa salarial, y por otro lado, otra cuestión que se ve reflejada en este presupuesto, en este análisis preliminar, tiene que ver con una especie de impuestazo, una actualización en cuanto a las alícuotas de diferentes espacios y que se van a ver reflejados también en este presupuesto. ¿Eso lo pudo ver?
2: Sí, claro, lo pude ver. Yo analicé bastante el impacto de la modificación de la tarifaria. Además, soy contador, así que fue lo primero que empecé a ver y analizar la tarifaria y cómo se daban esos aumentos. Y la verdad que me llaman la atención algunas cosas. A ver, yo no soy necio en el sentido de que hacen falta recursos y no voy a decir que no hay que aumentar ningún impuesto y no voy a tomar ese discurso tan de hoy en contra del Estado y en contra de los impuestos. Los impuestos son necesarios, absolutamente necesarios, para que el Estado cumpla su función. Lo que sí hay que tener una política fiscal que sea que se ajusta y que

0: que se recaude y se toque donde se tiene que tocar. Entonces, para que sea una idea, yo he presentado un proyecto de fortalecimiento de la salud mental, donde propongo un aumento importantísimo en impuestos que tienen que ver con consumos que no son sanos, es decir, juegos online, apuestas, sí, cigarrillo, tabaco, alcohol, ¿no? Pero eso tiene que ver también con una política no solamente de recaudar fondos para atender una problemática, sino desincentivar el consumo de esas sustancias, ¿no?
1: Claro.
0: Tiene un doble propósito. Ahora, yo creo que estamos en una situación económica muy, pero muy compleja y grave en la provincia, que no veo una salida, y que hay un sector comercial que está golpeado muy mal. Me parece que un impuesto de estas características los afecta muchísimo, y también repercute en el bolsillo de cada uno de los vecinos y vecinas. No es gratis duplicar el impuesto a los sellos, a los consumos de tarjeta de crédito. A ver, estamos planteando que tenemos una población altamente endeudada, ¿no? Claro. Con problemas de endeudamiento graves, sí, porque no alcanza la plata. Hacemos un anuncio respecto a un programa para ayudar a las familias endeudadas, y a la semana siguiente un presupuesto donde le duplicamos el impuesto a los sellos a lo que financian. Esto claramente eleva el costo financiero total de todas estas familias endeudadas, ¿no? Entonces, me parece que es un contrasentido. Algo, esa es una de las cosas que veo. Y el resto habrá que ver. Yo creo que siempre hay posibilidades de ver dónde el impuesto no está generando o no está cumpliendo su función y se puede aumentar, y dónde realmente no hay que hacerlo. A mí me parece que es lo primero que hay que analizar. Me falta información. Claramente, desde Economía, desde la AREF, tienen mucho más información de la incidencia de cada una de esas actividades que se pretenden aumentar impuestos, pero me parece que hay que hacerlo quirúrgicamente y no así con un aumento generalizado en casi un tercio de las actividades del nomenclador de AREF.
1: Sí, daría la sensación, por otra parte, que por lo que se ve del presupuesto y se entiende hasta ahora, hay que pensar en, yo no quiero decir, no quiero ser drástico y hablar de refundación, ¿no? Pero por lo menos de una reorganización del Estado, porque el otro dato son los 27.000 empleados públicos, 7.000 más que cuando asumió el actual gobernador. Y ahí se va, sabemos, gran parte de los recursos, ¿no? En el pago de salarios. ¿Usted coincide con que hace falta algo de eso?
0: Y hace falta rever, por supuesto, esas cuestiones, pero además entender que el daño ya se hizo al ir por este camino, que es lo que decía al principio, y justo te estaba escuchando también, y si vos me preguntás, en particular la crisis que estamos pasando hoy con la educación pública, ¿no? Sí, donde sí. Hay un reclamo importante del sector docente, y que es justo, digamos, porque es justo, por supuesto que los salarios deben ser justos y que deben alcanzar para que uno pueda vivir dignamente. Más allá de que creo que hay un exceso a mí en el uso de ese derecho a huelga, porque también están los pibes de por medio. Esto también hay que decirlo. Yo no responsabilizo a los docentes de esto que está pasando. El principal responsable, sin dudas, es el gobierno de la provincia, pero creo que también la dirigencia del SUTEF tiene que aportar, y creo que no ha hecho mucho en ese sentido. Pero te decía, a ver, también desde que asumió este gobierno ha aumentado un 30% los cargos docentes. Han pasado de un poco menos de 7.000 a 9.000, según la información que yo, claro, que yo saqué oficial de la página de la OSEF, ¿no? Donde están los aportantes. Y en ese sentido también han duplicado las horas cátedra. En diciembre del 2019 había poco más de 600.000 horas cátedra, y en el presupuesto vigente tenemos 1.200.000, ¿no? Sí, ahora también. En el proyecto que se presentó se bajan, creo que algo así como 198.000 horas, pero hay que decir que en los últimos 7 años se duplicaron las horas cátedras. ¿Y claro, dónde va eso? No lo sabemos.
1: Bueno, eso nos preguntábamos, ¿es eso recién, claro, ¿no? ¿Dónde, sí, sí, sí. ¿Cómo se usan esas horas?
0: Exactamente, entonces evidentemente hay un descontrol, hay falta de información y van a tener que buscar la salida a esto y buscar las respuestas. Me parece que pasa por ahí. Va a haber que hacer los cambios que haya que hacer porque, a ver, los recursos van a ser más escasos, pero hay que administrarlos con responsabilidad, con prudencia y ver realmente que se hagan la inversión pública que se tiene que hacer y que no se gasten cosas que no se debe.
2: Claro, acá me apuntan que ahora son en el presupuesto 11.400 los docentes. Y pensaba, legislador, mientras hablamos de estas situaciones, ¿cómo es posible, no? ¿Cómo es posible que tengamos tantos docentes, si es posible analizarlo justamente en el ámbito de la legislatura, teniendo en cuenta que hay muchos datos de los que venimos hablando y que tienen que ver con la baja de natalidad, con una reestructuración en cuanto a materia cuidados, vinculados también a la educación? Bueno, ¿todo esto no tendría que también hablarse, poder explayarse dentro de la legislatura, teniendo en cuenta que uno entiende que si tenemos una población más vieja, tenemos en este momento menos chicos y hay que hacer proyecciones? Digo, esto debería de ir variando o cambiando la modalidad pensando en que estos empleados o que estas personas no pierdan los empleos, pero bueno, cambiar la forma de sí, reestructurarlo es la manera. ¿Eso se puede hacer dentro del ámbito de la legislatura?
0: Sí, por supuesto, todo se puede hacer, pero se necesita voluntad de quien
2: Claro.
0: gobierna, del Poder Ejecutivo, de contestar los pedidos de informes. Porque si uno hace pedidos de informes y convoca reuniones de comisión a los funcionarios y no se brinda ni la información, ni se contesta, ni se contestan las preguntas, ni se contestan los pedidos de informes, es muy difícil que se pueda aportar una solución. Yo coincido, a ver, estamos. Hay cuestiones que también hay que analizar. No solo es que ha habido aumento de la planta
2: Docentes,
0: docente.
2: claro.
0: También hoy la escuela brinda, por suerte, ¿no? Por
2: Sí.
0: suerte, ayuda a niños que requieren esa ayuda y que a veces hay más de un docente en un aula. Y eso no está mal. Está bien, porque forma parte de la inclusión, de que estos pibes y pibas puedan ir a una escuela común, una escuela con compañeros, con el apoyo que necesitan, ¿no? Eso también hay que decirlo. Ahora, hay que analizarlo y lo tenemos que conocer y no que nadie sepa qué es lo que está sucediendo, qué es
2: Sí.
0: lo que planteo, ¿no?
1: Legislador, le pregunto por último de mi parte sobre el tema Malvinas, porque hoy va a dar un discurso en cadena nacional el presidente Javier Milei. Ayer se presentó en Río Grande y el municipio apoyó explícitamente una causa judicial para evitar la explotación hidrocarburífera en las islas. Otra vez habló el presidente estadounidense Donald Trump sobre el tema Malvinas, aunque mucho no dice, genera más expectativa de lo que dice. ¿Cómo sigue usted este tema y qué expectativa tiene de lo que pueda decir hoy Milei?
0: Mira, yo lo veo con mucha preocupación. La verdad que no sé qué expectativa lo que diga el presidente. A mí me parece que este gobierno en la cuestión Malvinas, de todo lo que ha hecho, es un retroceso para los intereses de Argentina y para la recuperación de nuestras islas. Me parece que todo forma parte para este gobierno de alinearse no con un país, porque decimos, no se alinea con los Estados Unidos, se alinea con un presidente que es Donald Trump. Y me parece que eso, más allá de la crítica o no que uno pueda hacer a la política internacional, que por supuesto decide cada gobierno y es un gobierno democrático, me parece que es un despropósito. Los estados tienen que tener relaciones con los estados y no tienen que interferir en las políticas que deben llevar adelante desde el punto de vista diplomático una relación o fanatismo personal de un presidente con otro presidente. Y Donald Trump en este sentido es muy parecido a Milei, ¿no? Hoy dice una cosa, otra vez dice otra. Está usando a las Malvinas, de la causa Malvinas, como moneda para extorsionar a su socio Gran Bretaña para que ponga más plata
1: En la OTAN.
0: en la OTAN, ¿no? Creo que poco favor nos hace a nosotros meternos en esto. Yo creo que la alianza que tiene Estados Unidos con Inglaterra va mucho más allá de quienes sean sus presidentes. No va a haber cambios respecto a la posición de los Estados Unidos como Estado, como país, como potencia para quien es su principal aliado, no de ahora, sino de siempre, y además aliado en el marco de un tratado como el de la OTAN. Vamos al hecho. Sí.
1: No, digo, sí, sobre la causa presentada en Río Grande, ¿qué le parece? ¿Puede prosperar? ¿Tiene sentido?
0: Mirá, es una cosa más. Yo estuve, la verdad que es muy interesante el planteo, sobre todo porque hoy hay aspectos que hay que tener en cuenta, y te digo, yo hoy presenté un proyecto en la legislatura, proyecto en la legislatura que tiene que ver justamente con dar herramientas para imposibilitar de cualquier forma que se avance sobre la explotación ilegal de nuestros recursos hidrocarburíferos en la cuenca de Malvinas, porque la verdad que es provoca un daño irreparable y además posibilita el poder financiar de acá in eternum la ocupación británica ilegal en Malvinas. En vez de poner plata para mantener su enclave colonial, además van a sacar plata. Y creo que es impostergable que, más allá de las leyes que tenemos en Argentina, la 26.659, lo que es la ley Gaucho Rivero, creo que eso fue pensado en otro escenario, que era disuadir esas inversiones. Hoy ya las inversiones están, entonces nosotros tenemos que castigarlas, porque tenemos que impedir que esto suceda. Me parece que hay que trabajar en ese sentido, de dar herramientas a los estados, tanto provincial como nacional, que así sea. Nosotros tenemos que sancionar duramente aquellos y castigar a aquellas empresas, inversores, socios que lo hagan, que directamente exploten nuestros recursos o indirectamente, o que lo faciliten o que lo financien. Y en ese sentido el proyecto este, la acción esta que se presenta en la justicia es interesante, porque las inversiones como las que se hacen falta para explotaciones de este tipo son inversiones de envergadura, ¿no? Donde participan fondos de inversión, donde participan empresas internacionales, y que todas esas empresas tienen también una obligación, sobre todo en países del primer mundo, respecto al cuidado del ambiente. Entonces, llevar adelante este tipo de acciones que tengan repercusión nacional y que muestren que una empresa está ayudando de alguna manera, financiando una actividad que provoca un daño ambiental importante, puede hacer que muchas de esas inversiones se retiren, porque le generan un problema, claro. Un problema en aquellos países donde tienen que cumplir las normas de verdad, ¿no? Como pasa en otros lugares, ¿no? Pero en países europeos es muy importante, y no solo para la opinión pública, sino para los negocios, cuidar este tipo de cosas que se relacionan con el ambiente. Así que yo creo que puede ayudar, es importante y que va a tener repercusión. Ahora, creo que hay que ir mucho más lejos, y Argentina se tiene que poner mucho más firme en sancionar y buscar las herramientas para que estos inversores no les sea negocio y se tengan que retirar de esta explotación ilegal.
1: Muy bien. Legislador, gracias. Muy amable por atendernos.
0: No,
1: ¿eh?
0: Por favor.
2: Gracias.
0: Adiós.
2: Hasta luego.
1: Hasta luego. Legislador Matías Lapadula, hacemos una pausa. Ya está aquí Lore, el doctor Rubén Rafael, para su columna de los jueves.
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1: Bueno, seguimos en periodismo y está aquí el doctor Rubén Rafael como todos los jueves. ¿Cómo va, doctor?
10: ¿Qué tal? ¿Cómo estás, Gabriel? ¿Cómo está Lore? Y hola, un abrazo grande para la audiencia.
1: Bueno, habías empezado a hablar el otro día de la relación médico-paciente, cómo ha ido cambiando, ¿no?, a lo largo del tiempo, causas, consecuencias.
10: Causas, consecuencias, cómo se fue dando, digamos, a lo largo de los años, la razón de ser de esta relación, que en realidad lo que uno intenta, busca y propicia es que sea una buena relación, ¿no? Porque una buena relación es una relación que se tendría que basar en la confianza mutua. Y eso es lo que me parece que está fallando un poco. La confianza mutua. Es como que en alguna medida el paciente no tiene toda la confianza que tendría que tener sobre el médico, y el médico desconfía de la posibilidad de que en la relación médico-paciente exista la posibilidad de una agresión o de un juicio a posteriori, o de cubrir de alguna forma la posibilidad de que él salga perjudicado.
1: O se siente quizá atacado en su formación porque el paciente viene con
10: porque lo interpela con información, con información que pueda haber obtenido previamente. Y me parece que hay mucho que trabajar para que esto vuelva al lugar donde tiene que ser, porque si no, es una relación que termina siendo infructífera.
2: No saludable.
10: Precisamente, ¿no? Claro. Este, aunque parezca una redundancia hablar de no saludable una relación que es para la salud.
1: Claro. Es una paradoja.
10: ¿No? O sea, pero ¿cómo se puede mejorar todo esto? ¿Cómo se puede lograr otra vez una confianza? Digo otra vez porque creo que siempre fue una relación inestable, pero pasó por momentos en los cuales la confianza quizás era un valor importante que tenía el paciente sobre el médico. Nos tendríamos que preguntar también por qué el médico perdió esa confianza a lo largo del tiempo, ¿no? Si el médico recibiendo al paciente con una sonrisa, si el médico brindándole un buen trato con su palabra y una comprensión del dolor del paciente que está recibiendo,
2: claro, no siempre
10: tiene una verdadera posición de escucha al problema que le trae el médico, le trae el paciente al médico. ¿Esto está pasando así? ¿O es que no todo esto se está obviando o no se está tomando como debería, ¿no?
1: Veo que lo haces eso en modo de pregunta, ¿no?
10: Lo digo en modo de pregunta.
1: Sin tener una certeza sobre cómo es.
10: Absoluta no la tengo, porque creo que debe haber colegas que sí, que hacen esto.
1: Sí.
10: Como también debe haber otros que me parece que eso lo dejaron de lado absolutamente.
1: Y a ver, a vos, Lore, ¿qué experiencia tenés sobre eso? Yo tengo de los dos, me parece, ¿no?
2: Sí, yo dos. También pensaba cuando escuchaba preguntar a Rubén y respondía claramente que no siempre, esto no sucede siempre, y supongo que también tiene que ver con que el sistema sanitario está transitando las mismas crisis que atraviesan los diferentes sistemas en todo el mundo y en todo el país y en toda la provincia, y hay cierta desconfianza hacia todos los profesionales de la salud, no es que uno en particular. Y pienso también en la salud mental de los propios profesionales de la salud, que sí, también están atravesados por todas las situaciones que nos pasan. Entonces supongo que debe ser un combo ahí que es difícil de trabajar y de poder recuperar esa confianza paciente-médico.
1: Sí, a mí me ha pasado encontrarme un médico que yo lo veo más preocupado que yo cuando entro. Le digo, mirá, es más, tengo que hablar con él para que se calme un poco, porque digo, si me va a atender así, pobre de mí, ¿no? Pero genuinamente preocupado. Quiero decir que lo ves que está pensando en los pacientes que tiene afuera y todavía no atendió porque se le juntaron, o está pensando en que le están llamando por teléfono y tiene una urgencia, y vos ves todo eso cuando entras, sí, al consultorio.
10: Eso con relación al trabajo, pero también con relación a la complejidad del trabajo que le toca cumplir. Entonces todo eso lo pone en una situación en la cual, digamos, de lo que en algún momento, digamos, fue el motor para que un médico ejerza, que era la expectativa de lograr el propósito y de ayudar al paciente, y esa era la recompensa, a un médico que se volvió digamos dependiente de la complejidad, de la fricción administrativa,
1: claro,
10: de la erosión de la autonomía profesional, que no tiene garantizados los recursos como para poder cumplir aceptablemente con su objetivo, que está con una sobrecarga laboral, y que a todo eso le puede sumar también los problemas personales que quizás también tengan que ver con los ingresos.
2: Claro.
10: Hablamos la semana pasada de lo que cobra un médico después de muchos años de estudio y los riesgos que corre que lo llevan a ejercer la medicina en una forma defensiva, que esa era la forma en la cual lo habíamos catalogado, ¿no?
2: Sí.
10: De ejercer en forma defensiva es, por ejemplo, estar pensando todo el tiempo que quizás de esa consulta puedan hacer un juicio, que capaz que pueda ser infundado. Entonces está un poco a veces pidiendo estudios que quizás no debería pedir, pero que si llega a una instancia en donde es cuestionado, le van a preguntar por qué no pidió tal cosa, aunque él...
1: Va a haber una evidencia.
10: Va a haber una evidencia. Entonces está como ejerciendo por esa... tratando de cumplir todos esos renglones por si en algún momento necesita esa evidencia. Como decíamos también en la guardia, que a veces el estado de tensión lo lleva a que tenga que tener todo un protocolo de cobertura para evitar la posibilidad de algún tipo de agresión física.
1: Y es, Rubén, una profesión que necesita de las formas, ¿no? Porque alguien desde afuera podría decir, bueno, ¿vos qué querés? ¿Un médico que te cure o que te trate bien? Es falso eso, ¿no? Las dos cosas.
10: Es difícil que te cure si no te trata bien. Yo empezaría por ahí, ¿no? Yo creo que la relación médico-paciente es una relación muy delicada, como toda relación desigual.
1: Desigual.
10: Porque yo tomo como relaciones desiguales donde uno tiene el poder del conocimiento y el otro va en búsqueda de ese conocimiento. La relación docente-alumno es una relación desigual.
1: Claro, pero acá además el que va está enfermo.
10: Está vulnerable.
1: Claro.
10: Y es doliente. Y aparte es una relación desigual. La relación, como les decía también, como para poner otro ejemplo, la relación docente-alumno es una relación desigual.
1: Claro.
10: ¿No? Donde uno tiene, digamos, el conocimiento y el otro va en busca
1: de... Y el poder. Uno te puede aprobar, ¿no? El docente te puede aprobar o desaprobar.
10: Con lo cual, quien tiene el poder en la relación desigual es el que más cuidado tiene que tener en la forma en la cual administra ese poder. Porque lo puede mal administrar y dañar a la contrapartida. Eso no quita de que toda esta situación está dando como consecuencia que muchos médicos estén en este momento con mala salud mental.
1: Colapsado, ¿no?
10: Hoy en este momento se podría decir que casi es una situación generalizada, que los médicos no están en buena salud mental. Los médicos están con un estado en general de ansiedad, de despersonalización. Esto dio lugar a un síndrome que no se conoce desde hace tantísimos años, que es el síndrome de burnout.
1: El síndrome de burnout
10: es el síndrome que comúnmente se le dice del quemado. Está quemado. Es el síndrome de burnout. Y no es una entidad, digamos, inventada. No. Es una entidad que se diagnostica psiquiátricamente, donde es un síndrome provocado por el desgaste del ejercicio profesional. Puede pasarle a los médicos como puede pasarle a otras personas donde tienen un nivel de exigencia profesional muy alto, ¿no? Hay un agotamiento físico, esto forma parte del síndrome de burnout. Hay insomnio, fatiga, dolores físicos que los tiene. Hay un vacío emocional. Nada lo
1: completa.
10: Nada lo conmueve, esa es la palabra. Se pone en un vacío emocional y cae en un estado de depresión. Y es un peligro. Pero no es un peligro solo para el médico. Es un peligro para el médico y es un peligro para el paciente. Es un peligro para la sociedad, porque esa persona está manejando un bisturí o esa persona está manejando drogas que pueden dar como consecuencia en una anestesia la posibilidad de que la persona pueda salir bien o mal. Con lo cual, cuando se detecta el síndrome de burnout, lo primero que se hace es sacar de la línea de trabajo a esa persona y ponerlo... digamos en, en, en medida terapéutica, que tiene que ser la terapia psicológica, psiquiátrica y médica. O sea, terminan medicados durante un tiempo importante.
1: Claro, porque uno dice un policía maneja un arma, pero un médico maneja las recetas con las que puede proveerse de medicamentos, de muestras, o sea,
10: también eso también es lo lleva importante. Muchas veces a que enmascara el síndrome de burnout. El propio médico que viene sintiendo esta ansiedad, este estrés, esta falta de esta dificultad para dormir y demás, como bueno, también tiene el recetario a la mano, muchas veces se automedica para poder seguir adelante con las tareas y enmascara algo que merece que se siente con el psicólogo o con el psiquiatra y pueda conversarlo como para buscarle una solución más eficiente que lo lleve verdaderamente a una mejoría cierta, ¿no?
1: Claro. Eso siempre pensé, no sé si a vos, Lore, se te ocurrió, sí. Pero ¿cómo son los médicos como pacientes? Es decir,
2: no lo pensé.
1: ¿Tienen
2: nunca
1: que ir a ver a otros especialistas para estar seguro de lo que tienen? ¿O muchas veces se automedican?
10: Bueno, hay mucho de conciencia personal.
1: Depende de cada
10: uno. El médico se siente bastante poderoso con el tema de su propia sintomatología y generalmente ante muchas cosas se automedica.
1: Tengo este síntoma, él razona como si estuviera diagnosticando a otro con uno mismo.
10: Cosa que no debería ser, pero sí, pero muchas veces pasa.
2: O sea que un médico tendría que acudir a otro médico.
10: Exactamente, porque de esa forma no tendría parcialidad. El claro, otro lo evaluaría como corresponde. ¿Y el otro médico cómo debería tratarlo?
1: Gran pregunta. ¿Cómo lo trata? ¿Cómo debería y cómo lo trata, no?
10: ¿Cómo debería tratarlo? Es como un paciente más.
1: Claro.
10: ¿Cómo lo trata? No te preocupes. ¿Probaste en tomarte tal cosa?
1: Claro.
10: Y eso es peor. Y no todavía lo revisa tampoco.
1: Claro.
2: A ver,
10: ¿cómo vas a tener vos tal cosa?
2: A ver, Rubén, si mi pensamiento está bien, pero estoy pensando en algunas series sobre que pasan cuestiones de médicas concretamente, y generalmente cuando un médico intenta atender a otro médico, el médico que es paciente en este caso, se niega a atenderse.
10: A veces sí, o a veces está, cuando está yendo a consultar al colega, es porque está esperando algo más del colega que él hasta ese momento no tuvo la oportunidad o de darse cuenta qué pasa, o que siente un malestar y está esperando, digamos, ser tratado por eso, y lo que recibe a contrapartida quizás es una palmadita en el hombro.
1: ¿Te tocó atender colegas?
10: Sí, claro.
1: Sí,
10: sí. Sí, sí, yo, bueno, yo soy de otra época, vamos a empezar por ahí, donde la relación entre colegas, digamos, tenía otro trato quizás, pero tres o cuatro cosas básicas. Al colega se lo trata como un paciente más, al colega no se le cobra y al colega se lo acompaña también desde el aspecto personal. Esa es la forma de atención de un colega.
1: Seguir preguntando un poco más a ver qué le pasa.
10: Tratando de acompañarlo en su dolor, ¿no? Como claro, si fuera esta cuestión.
1: No minimizando.
10: Hipocrática de tratar al colega como un hermano.
1: Claro.
10: Un hermano de profesión. Ahora, si eso sigue o no sigue siendo así. Yo puedo decir, por ejemplo, qué es lo que yo hago. Yo intento no tratarme.
1: ¿Cómo?
10: Vieron que dije
2: intento no tratarme.
1: Ah, autotratarme.
10: Claro, intento no tratarme a mí mismo. O sea, trato anualmente, hago mis controles.
2: Control.
10: Yendo a un médico clínico que me revisa y me pide los estudios según la edad. Y cuando tengo alguna dolencia, voy al médico para que.
1: Y le decís como vea. Cualquiera, me duele acá.
10: Sí.
1: Decime
10: te vengo
1: a
10: ver
1: vos.
10: Porque estoy con esto.
1: No con el diagnóstico, porque un médico se debe sentir tentado de decir, fíjate porque me parece que tengo esto.
10: Y a veces el colega te pregunta, ¿y vos qué pensás que tenés?
2: Sí, sí, sí. Uno mismo va y le dice al médico, me parece que tengo tal cosa. Ah, sí, ¿te recibiste? ¿De dónde? Te preguntan muchas veces cuando ya lo conocés.
1: Ah, no, no, bueno, si el que paciente bueno, no claro, es médico, sí, claro.
10: Pero al paciente, Lore, yo la semana pasada lo dije y lo vuelvo a repetir. Sí. Al paciente hay que aceptarle que pueda decir eso.
2: Sí, sí, sí,
10: yo comparto. Lo que hay que hacer es, como... ¿Vieron que en el arte hay curadores del arte?
1: Sí.
10: Que cuando se hace una muestra, el curador es el que dice cuáles son las obras que se van a exponer y cuáles son las que no, cómo se las puede titular. Eso es un curador, ¿no es cierto? Sí. El médico es un curador en la consulta del conocimiento que trae el paciente. Puede traer buena información y puede traer información que no es para el caso.
1: Y hay que explicar. Y depende también el paciente. Yo no sé, Lore, cómo sos vos, pero yo soy de, como periodista, soy de paciente. O sea, pregunto.
2: Yo pregunto todo.
1: Me interesa saber exactamente qué me pasa y cuáles son las posibilidades. Ahora, habrá gente que no... Yo veo pacientes que no preguntan nada. Le dice, toma esto y se va a su casa sin tratar de entender lo que tiene.
10: Bueno, por eso yo hoy, por ejemplo, también quería mencionar que desde el año 2009, el 19 de noviembre del 2009, se promulgó la ley 26.529, que es la ley de los derechos del paciente.
1: Ajá.
10: Existe una ley que es la
1: de los derechos del paciente.
10: Y el paciente entonces tiene derecho a una asistencia sin discriminación, ni por sexo, ni por edad, ni por preferencia sexual, ni por raza, tiene derecho a no ser discriminado. Tiene derecho a un trato digno y respetuoso. Tiene derecho a la intimidad y a la confidencialidad de la consulta. No tiene por qué propagarse qué es lo que sucede en la consulta, ni de qué está enfermo. Tiene derecho a la información, a toda la que pida. Y si el médico es lo suficientemente perspicaz, aunque el paciente no pregunte, aunque sea sencillamente, tiene que tratar de explicarle qué es lo que tiene. Y también tratar de explicarle qué consecuencias puede tener eso que tiene y cuáles son los tratamientos a disponibilidad, aunque el médico le proponga. Sí. Mire, de estos tratamientos que hay para esto... A mí me parece que este es el mejor.
1: Claro.
2: Sí.
10: Pero usted sepa que hay todos estos. Porque si usted le dice, lo que hay que hacer es operarlo, y el paciente no pregunta nada, pues capaz que hay que operarlo, pero capaz que puede haber algún otro tipo de tratamiento que no tenga que ver con la cirugía. Claro.
1: Que tiene
10: y
1: que
10: el paciente puede tener derecho a querer optar por otro tratamiento, aunque no sea por ahí el específico que al médico le gusta.
1: Sí, Lore.
2: Rubén, te propongo, porque nos quedamos sin tiempo, pero te propongo porque nos interesa el tema y en lo personal me interesa el tema, pero me gustaría charlar un poco acerca de esta ley y qué pasa cuando las personas son adultas mayores y muchas veces se encuentran con un médico que claramente es mucho más joven, que muchas veces puede ser su nieto o su nieta, y cómo es esa relación en ese momento, porque lo he visto muy de cerca, cómo es esa relación, y sé que a veces es muy difícil para un adulto mayor ser escuchado.
10: Yo lo tomamos para la semana que viene.
2: Dale.
10: Y seguimos.
2: Porque me encanta.
10: Tiene tantas aristas estas cosas.
1: Sí.
10: Y nos detonan a cada uno de nosotros también.
2: Sí.
1: Preguntas, claro.
10: Preguntas. Y estaría lindo también que si la audiencia lo desea,
1: ahí está,
10: nos deje sus cuestionarios o nos deje sus preguntas no contestadas o sus experiencias, que nos cuente sus experiencias. Quizás podamos servir como vehículo también un poco como para orientar y lograr esto que fue con lo que empezamos esta charla, ¿no?
2: Perfecto.
10: Poder lograr una buena relación. ¿No? Una relación de confianza mutua en el consultorio.
1: La seguimos el jueves.
10: La seguimos la semana que viene.
1: Gracias, Rubén.
2: Gracias, Rubén.
1: Rubén Rafael, en el final del programa de hoy, Lore.
2: Bien, Gaby, nosotros llegamos al final entonces y aquí ya está Cristian Viso, sigue Costo Político, la continuidad informativa aquí en Radio Provincia, después Buscando el Equilibrio, luego Resumen Económico, así que hay de todo todavía en Radio Provincia. No se muevan de ahí y no se olviden de mandarnos nuestros mensajes por los 700 programas que festejaremos el lunes.
1: Exactamente, no se olviden de eso, que vamos a recibirlos y pasarlos a todos. Chau, hasta mañana.
2: Hasta mañana, chau, chau.
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1: La política exterior argentina atraviesa un aparente punto de inflexión donde la narrativa, muchas veces amplificada por las redes sociales, choca contra las frías realidades de la diplomacia global. La convocatoria del presidente Javier Milei a una cadena nacional centrada en la causa Malvinas y enmarcada en un clima de hermetismo y expectativas crecientes, reabre un debate histórico sobre si estamos ante un avance sustancial hacia la consolidación del reclamo de soberanía o frente a una sobreinterpretación interesada de la conveniencia geopolítica estadounidense. La génesis de esta nueva centralidad del Atlántico Sur no surge de un cambio sustancial en los foros multilaterales, sino de los gestos ambiguos precedentes de Washington, donde declaraciones del presidente Donald Trump, sugiriendo una posible revisión de la neutralidad histórica de Estados Unidos sobre el reclamo en las islas, fueron leídas por la Casa Rosada como un giro de dimensiones casi históricas. Desde la óptica del gobierno argentino, la alineación irrestricta con la Casa Blanca y la oferta de convertir al país en un socio estratégico e insustituible en el Atlántico Sur constituyen la llave para inclinar la balanza geopolítica a favor del reclamo nacional. En esa narrativa, por supuesto, el aislamiento diplomático administrado por el Reino Unido podría quebrarse si la potencia hegemónica del norte decide retirar su tradicional postura equidistante. Sin embargo, un análisis riguroso exige diferenciar el discurso político de ocasión y la postura casi extorsiva y transaccional que impone Trump desde que gobierna su país. Históricamente, Estados Unidos ha mantenido una neutralidad formal que no ha comprometido su alianza militar y estratégica fundamental con Londres dentro de la OTAN. Utilizar la cuestión del Atlántico Sur como un instrumento de presión transitoria dentro de las tensiones presupuestarias con sus aliados europeos responde a un cálculo estricto de la Casa Blanca, lo que dista considerablemente de una adhesión genuina a las demandas de soberanía argentina. Para que el escenario actual se traduzca en una mejora real de la posición argentina, la diplomacia nacional debería lograr desplazar la discusión desde las declaraciones mediáticas hacia compromisos institucionales concretos que obliguen a Londres a retomar el diálogo bilateral bajo los términos de la Resolución 2065 de la Organización de Naciones Unidas. Y por lo menos por ahora, parece que eso no es posible. De lo contrario, el riesgo intrínseco de esta estrategia radica en la sustitución del consenso que se consolidó históricamente junto a América Latina y varios bloques por un alineamiento unidireccional subordinado a los humores de la política doméstica estadounidense que últimamente, además, son permanentemente cambiantes. Apoyar el reclamo soberano en posturas coyunturales de Washington implica construir sobre cimientos movedizos, ya que las prioridades geoeconómicas de Estados Unidos mutan según sus propias necesidades estratégicas. Asimismo, el uso recurrente de un recurso como la cadena nacional para anunciar supuestos giros diplomáticos antes de que se materialicen tratados o resoluciones formales, entendemos que responderá más a la necesidad de impacto en redes sociales y cohesión política interna que a una verdadera estratégica y diplomática red de trabajo a largo plazo. Mientras el ruido mediático alimenta grandes expectativas, la prudencia sugiere que la soberanía no se ratifica mediante discursos de alto impacto, sino a través del lento y difícil entramado del derecho internacional, corriendo el riesgo de que la causa Malvinas termine convertida en una mera herramienta de especulación geopolítica ajena.

0: Muy, pero muy buenas tardes a todos. Bienvenidos a Costo Político por Radio Provincia. Mi nombre es Cristian Bizzo y como todos los días les doy la bienvenida a estos 60 minutos de información política del ámbito local, provincial, regional y nacional. Hoy es jueves 3 de septiembre de 2026, es la hora 17:12 en toda la República Argentina. 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En Toluín y en Río Grande lo haces a través del 107.9 del dial y es Mariano Novillo el que está aquí muy, pero muy cerca mío, encargándose de la puesta en el aire de este segmento de Radio Provincia. 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A esta hora, en la ciudad de Río Grande, después de una jornada de lluvia, ha salido el sol. Tarde soleada en el norte de Tierra del Fuego, donde la temperatura es de 5 grados una décima. La humedad llega al 93% y el viento no se percibe en superficie. Agradable y, por supuesto, apacible tarde después de una jornada de mucha lluvia. Y en Toluín, tras la nevada nocturna, la mañana y gran parte de la tarde se ha mantenido con cielo cubierto y probabilidades de lloviznas. 5 grados es la temperatura, la sensación térmica 1 grado 9 décimas sobre cero, con el viento soplando del norte a 24 km/h y una humedad que alcanza el 85%. En Ushuaia, cubierto el cielo con alguna lluvia débil, tenue y aislada. 4 grados una décima el registro del termómetro a esta hora. La sensación térmica 1 grado 4 décimas. El viento sopla del oeste a apenas 14 km/h. La humedad llega al 83%. Momento de irnos a la pausa y cuando regresemos, mucha información para compartir con ustedes en esta jornada. Ya volvemos.
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0: Segundo bloque de nuestro programa del día de hoy. Y esta mañana nos enterábamos que la municipalidad de Ushuaia.

0: cuanto a trabajadores municipales, que se denomina grado 5, percibiría más salario que la categoría más alta del municipio de Río Grande, que es la categoría 24. Y la verdad es que esto a mí particularmente me hizo ruido porque no se condice en nada con lo que nos han expresado, por ejemplo, las autoridades de ATE, prácticamente desde que ha arrancado el año, y han discutido salarios en forma de permanente con el Ejecutivo de Río Grande. Por eso tomamos contacto para aclarar esto con nuestro próximo entrevistado.
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0: Lo saludamos a Carlos Margalot, secretario de Finanzas de la seccional de Río Grande de la Asociación Trabajadores del Estado. Carlos, ¿cómo te va? ¿Cómo estás vos?
2: Buenas tardes para vos y toda tu audiencia.
0: Bueno, Carlos, a mí me llamó mucho la atención esta publicación de la Municipalidad de Ushuaia, que asegura que los trabajadores de la capital fueguina, los municipales de Ushuaia, cobran más salario que los de Río Grande. Pero en muchas oportunidades que hemos hablado con vos, la información siempre era contraria. Digo, ¿qué tan veraz es esto que expresa la Municipalidad de Ushuaia?
2: No, Cristian, la verdad que es todo mentira. No sorprendió igual, vos sabés que me lo pasaron, lo vi. Y la verdad me pareció una chicana política de mal gusto, en una palabra yo lo digo, ¿no? Porque en primer lugar comparar escalas, ¿no? Sí. Porque vos cuando comparás escalas no estás comparando salario, estás comparando una escala, que la escala es más para una base de cálculo, que después te viene lo que son las antigüedades, las permanencias, los títulos, que para, digamos, lo que cobra de bolsillo una persona. Uh-huh. Jamás lo que es una escala es lo que cobra de bolsillo. Si vos comparás una escala, supongamos el municipio de Ushuaia, ¿no? Que yo está bajo convenio colectivo, que nosotros ya estamos a punto, creo que en noviembre se firma, y comparamos con la escala de Río Grande. Obviamente es un poco más en escala, pero eso no quiere decir que se cobre más en Ushuaia que en Río Grande. Ajá. Obviamente no es así. ¿En qué sentido? Nosotros, en primer lugar, si se cobrara escala 24, ¿no?, que es 850 mil pesos, ese no es el salario. Ya de entrada, nosotros tenemos un piso salarial de 1.250.000 pesos y nadie cobra por debajo de ese piso salarial.
0: Claro.
2: Arrancando desde ese punto, ¿no? Ajá. Que en Ushuaia, además, teniendo convenio colectivo y todo, no pudieron llegar a por lo menos cubrir lo que es los 900 y algo mil pesos que tuvieron que poner un piso salarial. Lo mismo que tenemos acá lo tuvieron que poner en Ushuaia para llegar a un piso de 1.000.000, teniendo convenio, claro, colectivo de trabajo, ¿no? Claro. Para poder llegar a 1.000.000, que es lo que llegaron ahora, con el incremento que sacaron en este momento, ¿no? Uh-huh. Nosotros, ellos llegaron a un piso de 1.000.000, estamos en 1.250.000. ¿Qué quiere decir estos pisos? Que nadie cobra por debajo de eso. Okay. O sea que si vos decís esta escala o esto es el cobro de un personal municipal, ya está mintiendo, porque tenemos pisos salariales y nadie cobra por debajo de eso. Uh-huh. Aparte de eso, Cristian, ¿qué es lo que digo yo? La escala del municipio de Río Grande conforma un montón de otros ítems. Por ejemplo, antigüedad, permanencia, título. Las antigüedades en el municipio de Río Grande están diferenciadas. De 0 a 10 años, 2.66, de 10 hasta 20 años, 3 puntos, y de 20 en adelante, 3.5, en base a las categorías de cada uno. O sea, claro, cada uno tiene una modificación de antigüedad distinta. Con las permanencias de categoría pasa lo mismo, con el título. Y aparte de todo esto, el 85% del personal del municipio de Río Grande tiene uno o dos adicionales extra. Como para darte un ejemplo, Loma, ¿no? Uh-huh. Tarea riesgosa, limpieza urbana. Limpieza urbana es un 35% de un categoría 23 hoy en día en el municipio. Estamos hablando de más o menos 400 mil pesos extra de lo que viene cobrando ya, de lo que sería más las antigüedades y un montón de otros ítems más. O sea, cuando vos decís el salario es la escala, obviamente fue una mentira, por eso me pareció muy, muy extraño.
0: Claro. Bueno, entiendo, Carlos, por lo que vos nos estás explicando, sobre todo para aquellos que no estamos involucrados con la cuestión salarial municipal, y sobre todo también para que a nuestros oyentes le quede claro, lo que hicieron en la Municipalidad de Ushuaia al momento de hacer esta publicación es tomar solo una parte y no la totalidad del salario para compararlos.
2: Así es, comparar una escala nomás. Siempre digo, uh-huh, lo mismo, para, claro, blanquearlo más o menos simple. La escala solamente te sirve para lo que son los adicionales. Vos, de la escala de cada uno, Ushuaia debe ser lo mismo, Río Grande, sí, de ahí el total de escala, supongamos 800 o lo que sea, de ahí sacás lo que es el cálculo para adicionales. A esa escala, Cristian, vos tenés que sumarle todo, tenés que sumarle la antigüedad, tenés que, sí, sumarle la permanencia.
0: Sí, que es lo que engrosa el salario, básicamente.
2: Adicional, todo lo que engrosa el salario en sí. Por eso cuando vos decís, este es el salario, estás mintiendo. Y si vos decís, supongamos que diga, este es el salario, también estás mintiendo,

0: porque sobre lo que es un ingresante hoy en día en el municipio de Río Grande, lo supera ampliamente al municipio de Ushuaia.
1: Claro.
0: Hoy en día estamos en 1.250.000 y ellos tuvieron que agregar un piso salarial para poder llegar a 1.000.000, estando bajo convenio colectivo.
1: O sea que ellos en Ushuaia explícitamente todavía están 250 mil pesos aproximadamente por
0: Están
1: debajo de ese piso.
0: 250 mil pesos por debajo de lo que es hoy en día un ingresante en lo que es el municipio de Río Grande. Sin sumar después, ellos te pueden decir los antiguos, el tema de lo que es al básico y un montón de otros temas más. Nosotros el año pasado venimos laburando en lo que es modificaciones de las antigüedades, separación de la categoría. Cada uno de los incrementos en el municipio de Río Grande es piso salarial y básico que repercute en los jubilados en todo. Después,
1: Claro.
0: obviamente, están las críticas y podemos llegar lo que es a una clase de lo que vos quieras, ¿no? Porque yo es
1: Sí,
0: está bajo
1: eso es
0: convenio,
1: una
0: son,
1: discusión aparte, ¿no? Digo.
0: claro, son bajo convenio y clases diferenciadas. Yo hablo de lo que es escala municipal de Río Grande, que es solamente una base de cálculo y de ahí se dispara para lo que son una cantidad de salario que en el municipio de Río Grande no tenés. Yo te puedo decir un ejemplo de un agente con 21 años adicional que lo puedo hacer en gobierno, en el municipio no. ¿Por qué no lo puedo hacer? Porque son todo distinto, el que tiene antigüedad distinta, el que
1: Claro.
0: tiene permanencia distinta, puede tener uno o dos adicionales aparte, que son en base a una categoría 23 aparte. Son todo distinto hoy en día en el municipio de Río Grande y, vuelvo a repetir, justamente tenemos el piso más alto a nivel provincial.
1: Bueno, comparábamos allí el piso del municipio de Río Grande con el de la municipalidad de Ushuaia y con respecto al gobierno provincial, ¿cómo queda?
0: Nosotros venimos trabajando ahí, la idea es, está abajo justamente el gobierno de la provincia, se
1: Sí.
0: viene trabajando la idea también de incorporar un piso salarial, como lo hizo Ushuaia también y como lo tenemos en Río Grande. ¿Por qué, Cristian? Porque a veces, cuando venimos a discutir, obviamente la última propuesta fue en 1.9, obviamente no se aceptó, pero supongamos que la otra vez fue un 8% acumulado, ¿no? Que firmamos
1: Sí,
0: con gobierno.
1: sí.
0: Una persona que un ingresante que está en 860 mil pesos, vos le incorporás un 8, no llega ni siquiera a 20 mil pesos, ¿no?
1: Claro,
0: O
1: claro.
0: sea, hoy en día, con la actualidad y los salarios que hoy en día sabemos qué negociaciones tenemos de acá hasta fin de año, la idea es incorporar un piso salarial, ¿no? También dentro del gobierno. Eso se está
1: Claro,
0: discutiendo en este
1: bien.
0: momento, veremos si se puede llegar a dar o no, pero bueno, las discusiones están abiertas, hay un montón de alternativas, pero bueno, creo que solamente hay una para poder levantar a un ingresante que hoy en día lo tenemos en 890 mil pesos
1: Claro.
0: y poderlo elevar a 1.000.000, 1.100.000, 1.200.000, creo que no hay otra alternativa que esta, ¿no?
1: Carlos, bueno, nos decías al arranque que con cierta indignación veías que esto, bueno, forma parte de una especie de chicana política y demás, pero en el medio también se metió Carlos Córdoba desde Ushuaia a enaltecer este aumento. Digo, ¿merece una aclaración también por parte del dirigente del gremio del que vos formás parte?
0: No, que por ahí yo lo tomo más por lo de Carlos Córdoba, que hoy justamente me junté con él, estuvimos hablando de temas paritarios, ¿no? Del
1: Sí.
0: gobierno, por ahí la falta de no saber lo que se estaba discutiendo en su momento, o de lo que sacó el municipio de Ushuaia. Yo pienso que no tenía, digamos, o no sabía lo que habían puesto en la página del municipio de Ushuaia, y por ahí habló más de lo que fue el incremento municipal que la
1: Claro.
0: diferencia entre Río Grande y Ushuaia. No, no creo que lo haya tomado de esa manera, con la intención que sí tuvo el intendente de Ushuaia, ¿no? Porque una cosa es hablar a un dirigente o publicarlo en una página de un sindicato o por el estilo, pero vos cuando lo publicás en una página oficial del municipio de Ushuaia, obviamente es una chicana política, pero no perjudica al intendente de Río Grande, digamos, sino a todos los trabajadores,
1: No,
0: porque
1: seguro.
0: después dicen, mirá lo que cobran allá, y acá nosotros cobramos menos, o mirá esto, mirá lo otro. Después viene esa provocación que después los mismos afiliados, los mismos personal, nos dicen después a nosotros, ¿no? Y después tenés que salir a aclarar que obviamente es todo mentira lo que están diciendo de Ushuaia y provocan este malestar que obviamente tuvimos que salir a aclarar, Cristian.
1: Bueno, ¿hay postura, digamos, formal de parte del gremio? Porque lo estoy hablando con vos ahora, nos están escuchando en toda
0: Sí.
1: la provincia, pero ¿el gremio va a emitir algún comunicado, alguna aclaración al respecto?
0: No, mira, ya salimos, obviamente como paritario salí generalmente por
1: Sí,
0: todos lados a aclararlo. Creo
1: sí.
0: que, Emma, creo que cualquier persona que sepa de lo que es escala salarial sabe la equivocación que tuvo el municipio al hablar de esto. Creo que todos sabemos que escala salarial no es el salario que hoy en día cobra de bolsillo una persona. Tiene que, vuelvo a repetir, antigüedad de permanencia, tiene un montón de otro más. Y más sabiendo de que hoy en día tenemos piso salarial, peor fue la equivocación que hicieron, ¿no? Creo que
1: Sí.
0: lo tomaron como una provocación política que hoy en día puede llegar a haber, y lo único que hicieron es cometer un error, ¿no? Que se perjudicaron ellos mismos, ¿no?
1: Carlos, ¿existe la posibilidad, como vos decís, en esto de una chicana política, una provocación? Digo, que a medida que nos vayamos acercando a las elecciones, abunden este tipo de publicaciones, si se quiere, maliciosas, suspicaces.
0: Sí, justamente, bueno, es así la política, Cristian, ¿no? Siempre faltando un año, menos de un año para las elecciones, sabemos que van a aparecer, pero por ahí son cuestiones más personales, políticos, que por ahí salarial, ¿no? Por eso nos no pareció extraño de publicar escalas ajenas, ¿no? Porque por ahí uno siempre mira lo de uno, lo de
1: Sí,
0: gobierno,
1: sí.
0: municipio, todo, pero hacer comparaciones de escala entre ciudades me pareció muy bajo, ¿no? Eso sí, me pareció muy bajo, por eso había que salir a aclarar, y esto no es en defensa de, uno dice, mira, sale a defender al intendente, sale a defender, no, no, no, esto es defender el trabajo que nosotros mismos hacemos en el
1: Seguro.
0: municipio de Río Grande, en cada paritaria que nos sentamos, y que justamente el intendente está sentado junto con nosotros en la mesa, ¿no? Entonces, valía la pena aclararlo y justamente desmentir cada una de las cosas que publicaron, ¿no?
1: Por supuesto, por eso era la razón de ser de este llamado. A mí me llamó mucho la atención cuando lo vi esta mañana temprano. Me comuniqué con vos, sabíamos que estaban en reuniones y demás. La verdad que pudimos, recién cerca del mediodía, acordar esta entrevista que me parece valía la pena para aclarar estas cuestiones, porque básicamente lo que se ha hecho es comparar, entiendo, como se dice en la jerga, peras con manzanas. Y eso, en el fondo, genera confusión y sobre todo malestar en un momento tan particular para el trabajador estatal, ¿verdad?
0: Así es, Cristian, como vos dijiste, van a seguir apareciendo nuevas publicaciones. Y mira, si es necesario salir cada momento a aclararlo, saldré a aclarar, porque te voy a repetir, están jugando con el trabajo de uno mismo, ¿no? Porque cada vez que nos sentamos en el municipio, cuesta mucho a veces con la poca coparticipación que entra, a veces los atrasos de lo que son la plata que envían y un montón de otros temas más.
1: Sí.
0: El mismo intendente a mí me dice que cada vez cuesta más pagar salario, ¿no? Y
1: Seguro.
0: encima que pagar salario, sentarnos, discutir salario y dar incremento salarial, por ahí no es lo que uno quiere, ¿no? Pero siempre digo lo mismo, no tenemos que nuestros afiliados o el empleado municipal sean rehenes de nuestras cosas que hacemos, ¿no? O a veces sí, no, quiero un 100% aumento, que hoy en día es real, lo necesitamos, ¿no? Pero a veces es necesario sentarse y si tenemos la chance de incorporar plata al bolsillo de los municipales todos los meses, y obviamente nos vamos a sentar y lo vamos a hacer. Y es muy importante, vuelvo a repetir, que esté el intendente sentado en la mesa junto con nosotros, ¿no?
1: Por supuesto que sí. Carlos, no te quito más tiempo. Sabemos que estaban de reunión en reunión, así que seguramente será hasta la próxima. Espero para hablar de otras cuestiones que sean un poco más gratas para el trabajador estatal.
0: Dale, Cristian, saludos para vos y toda tu audiencia, ¿eh?
1: Abrazo grande, hasta la próxima. Carlos Margalot, el secretario de Finanzas de la Asociación Trabajadores del Estado de Río Grande, principal paritario, además, quien tiene a su cargo la negociación con el municipio. Aclarando esto que para él es ni más ni menos que una chicana política, dijo, es una chicana muy baja la que han hecho, porque en definitiva, y hay que hacer la salvedad, esto que yo les conté aparece publicado en las cuentas oficiales de la Municipalidad de Ushuaia en redes sociales. No estamos hablando de una publicación que surge de alguna agrupación política cercana a la gestión del intendente Walter Botto. Estamos hablando de las cuentas oficiales de la Municipalidad de Ushuaia, que, como explicaba Margalot, tomaron escala, es decir, solo una porción del salario, para compararlo sin tener en cuenta todos los ítems y agregados que perciben los trabajadores municipales de Río Grande, que, como explicaba Margalot, llevan el salario piso, es decir, nadie en la ciudad de Río Grande cobra menos de 1.250.000 pesos. Nos decía Margalot, en Ushuaia, intentando poner un piso similar al de Río Grande, apenas pudieron llegar al millón de pesos. Ni que hablar con el del gobierno provincial, ¿no? Lo decía ahí Margalot en la entrevista. 850 mil pesos. Eso es lo que gana un ingresante en el Estado provincial. Pero no nos vayamos de foco. Porque, repito, esto obviamente tiene un trasfondo. No es casual. ¿Y con qué guarda relación directa? Bueno, con la disputa que en las últimas horas se ha generado a partir de la, entiendo yo, negativa de los principales funcionarios del municipio de Río Grande de sentarse a hablar con sus pares de Ushuaia en una especie de mesa de unidad, pensando en los comicios electorales del año que viene. Lo dijo esta mañana aquí en Radio Provincia Sebastián Iriarte, ya no hay posibilidad de acordar, ya no podemos llegar a nada. Y a partir de allí es que se van a ver seguramente sistemáticamente este tipo de ataques, entienden, desde el Ejecutivo, y también lo decía el propio Carlos Margalot. Sí, a medida que nos vayamos acercando a las elecciones, se van a publicar cada vez más mentiras. Esa es la palabra que utilizó para calificar esto. Obviamente, ATE se siente afectado porque es quien lleva adelante la negociación. Por eso, yo esta mañana, ni bien vi esta publicación, me comuniqué con Carlos Margalotti y él me dijo, sí, no hay ningún problema, vamos a salir a aclararlo. Había mucho malestar interno en el gremio. Sé que se lo manifestaron a Carlos Córdoba, que como el propio Margalotti decía, sí, celebró un acuerdo del 8,4%, pero quedó envuelto en el medio de esta polémica. Desde el municipio de Río Grande, hoy hicieron circular también una publicación. Yo no la vi en las redes oficiales, pero sí la he visto circulando, en donde, de algún modo, le contestan también al Ejecutivo de Ushuaia. Esa publicación, dicen, si quieren comparar, comparemos todo. 1.250.000 pesos es el piso salarial final. Y después detalla un montón de prestaciones que se brindan en Río Grande y las compara con las de Ushuaia. Por ejemplo, dispositivos municipales de salud, 15 en Río Grande, 1 en Ushuaia. Espacios deportivos municipales, 20 en Río Grande, 3 en Ushuaia. Pileta municipal abierta todo el año, 1 en Río Grande, ninguna en Ushuaia. Centro municipal de rehabilitación, 1 en Río Grande, ninguno en Ushuaia. Laboratorio municipal y punto de extracción de sangre, 4 en Río Grande, ninguno en Ushuaia. Centro específico para infancias, especializado en neurodesarrollo, 1 en Río Grande, ninguno en Ushuaia. Dispositivo municipal de consumos problemáticos, 1 en Río Grande, ninguno en Ushuaia. Servicio de cloacas municipales, más de 40.000 vecinos alcanzados. La Municipalidad de Ushuaia no presta ese servicio, porque lo brinda la Dirección Provincial de Obras y Servicios Sanitarios. Lo mismo que el servicio de agua, que en Río Grande es domiciliario y alcanza toda la ciudad, y que en Ushuaia lo presta el mismo organismo. Colectivos a horario y con Wi-Fi, sí en Río Grande, no en Ushuaia, siempre según esta publicación que circuló hoy en las redes sociales. Centro de adulto mayor, inaugurado y en funcionamiento en Río Grande, abandonado en Ushuaia. Lotes proyectados con servicios, más de 1.200 en Río Grande, pocos sin servicios y con denuncias judiciales de por medio en Ushuaia. Muy pronto, dice este flyer, el natatorio más grande de la Patagonia a inaugurarse en Río Grande. Y deja abajo flotando una pregunta que me parece que es la más interesante de toda esta discusión. ¿Saben los vecinos de Ushuaia a dónde van a parar sus impuestos? Repito, tiene un trasfondo político, pensando en el próximo proceso electoral. A mí no me cabe ninguna duda. Y es muy probable que a medida que vayan pasando las semanas y los meses, veamos que este conflicto, esta disputa respecto de lo que se hace y sobre todo de lo que no se hace, se agudice en las redes sociales. Será cada uno de ustedes el que deberá estar muy atento, consultar fuentes fidedignas para comprobar si en efecto eso que se publica es veraz o si se trata de una mentira más intentando desviar el foco de lo que es realmente importante. Ya volvemos.
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1: Y hacía mucho que no nos venía a visitar. Y la verdad que para nosotros es un gusto tenerlo acá, porque además de ser un amigo, es fuente de consulta permanente y más que autorizada. Se trata del licenciado Leonardo Pérez Bustos, titular de la consultora Neodelfos. Leo, gracias por venir una vez más.
6: No, por favor, muchas gracias por la invitación. Cristian, y un saludo a toda tu audiencia.
1: Nos están sintonizando en vivo y en directo a través de Río Grande, Tolhuin y Ushuaia en Radio Provincia. Le agradezco a todos los que nos están enviando mensajes a partir de los temas que vamos tocando. Ya me voy a poner al día con cada uno de ellos y me comprometo a contestarlos a todos. Pero Leo, la verdad es que ya hacía varios días que venía diciendo tenemos que charlar con Leonardo porque seguro que está trabajando en algo. Confieso, no me habías contado nada respecto de ese informe que se dio a conocer en los últimos días y que nos sorprendió a todos, pero que viene a confirmar algo que vos contaste acá la última vez que estuviste hace como unos 2 meses atrás.
6: Sí.
1: Vos en aquel momento, yo estaba revisando la grabación de la entrevista, me dijiste, ojo porque puede haber una tendencia a la baja respecto de índices muy importantes para Tierra del Fuego y particularmente Río Grande. Hablabas de cantidad de habitantes. Y se confirmó esa, entiendo yo, mala noticia que vos después nos vas a poder decir qué es lo que habilita, siempre, entiendo, en negativo, pensando en el futuro.
6: Sí, mirá, te comento brevemente, sí. Cristian, nosotros desde el 2024 el RENAPER comienza a dar, digamos, a habilitar una nueva herramienta de acceso libre, en la cual periódicamente va actualizando la población de cada uno de los departamentos de todo el país. Uh-huh. ¿Sí? Y esa actualización claramente está íntimamente o directamente vinculada a los cambios de domicilio formales que realizan todos los ciudadanos del país. Aquellos que, por ejemplo, para el caso de Río Grande, cambian su domicilio a otras jurisdicciones del país, y otras personas que cambian su jurisdicción, su domicilio, a la jurisdicción de Río Grande. Eso finalmente termina en un balance final, en un número final, ¿sí?
1: Claro.
6: Que se actualiza periódicamente cada 6 meses o un año, dependiendo cómo venga de alguna manera el trabajo interno de actualización para este tablero dinámico del RENAPER. Uh-huh. Entonces, bueno, le fuimos dando seguimiento de forma muy paciente. Yo te digo, esto es hace 2 años y medio, surgió esta nueva herramienta, y le fuimos prestando atención y fuimos registrando cada uno de estos movimientos. Nos encontramos con que para mediados del 2024 Río Grande llega a su pico en cantidad de habitantes, 103.000 y pico de habitantes, y a partir de ahí comienza un descenso. Comienza Ajá. un descenso que detectamos que entre el 24 y 25 y 25 y 26 comienza una aceleración de ese proceso. No solamente registramos una tendencia, un patrón de conducta, de comportamiento hacia la baja en la cantidad de habitantes que abandonan la ciudad de Río Grande, sino que también se acelera. 1.750 habitantes menos en la ciudad de Río Grande en estos últimos 2 años y medio, y a partir de allí nosotros interpretamos, entendemos que existe, además, más allá de la formalidad del número, de aquellas personas que registraron su cambio de domicilio hacia otras jurisdicciones del país, existe un rezago de carácter administrativo. Esto implica Ajá. que aquellas personas que abandonan una ciudad no necesariamente de forma inmediata formalizan el cambio del domicilio, ¿no?
1: Claro.
6: Con lo cual nosotros calculamos que a esta altura, en términos reales, estaríamos cerca de 3.000 habitantes menos en la ciudad de Río Grande. Y si este comportamiento, esta aceleración de esta tendencia sigue su curso hacia el 2027, nos podríamos llegar a encontrar con una cantidad de casi 2.700 a 3.000 habitantes menos registrados y reales unos 5.000 habitantes menos. Esto involucra cerca de un 5% menos de la población. Y otro dato interesante es que cuando nosotros comenzamos a bucear, a explorar un poquito más allá en las franjas etarias de estos habitantes de Río Grande que cambiaron su domicilio a otros distritos del país, encontramos que son parejas jóvenes, hombres y mujeres, de entre 20 a 34 años de edad, y con chicos muy chicos de 5 años a 10, 14 años aproximadamente en
1: claro,
6: edad escolar, ¿no?
1: Claro.
6: Con lo cual, digamos, es un llamado de alerta, es un llamado de atención, porque cuando uno hace el contraste comparativo en relación a cuál fue el comportamiento poblacional en el mismo periodo de tiempo en la ciudad de Ushuaia, expresó un comportamiento de crecimiento normal, digamos, ¿no?
1: creció dentro de los parámetros históricos.
6: Exactamente,
1: digamos.
6: 1.4% creció, 1.188 nuevos habitantes tiene la ciudad de Ushuaia. En cambio, en ese mismo periodo de tiempo de análisis, por primera vez en 130 años, podemos decir que se cambió, se torció, se rompió la tendencia de crecimiento poblacional en la ciudad de Río Grande, ¿no?
1: ¿Se mide Tolhuin en el mismo informe? ¿Qué encontraste de Tolhuin?
6: En Tolhuin está creciendo.
1: Ajá.
6: Está creciendo de una manera muy significativa. Después por ahí vamos a compartirte los datos precisos.
1: Okay.
6: En relación a Tolhuin, pero nos sorprendió gratamente por ahí.
1: Mira vos.
6: El crecimiento que está...
1: Yo pensé que podía haber más relación con Río Grande respecto de la dinámica que con Ushuaia, pero indudablemente el gran problema de Tierra del Fuego está en el norte. Esto es innegable.
6: Claramente, Río Grande concentra el 80% del entramado productivo industrial,
1: sí,
6: electrónico, que está siendo fuertemente golpeado. Digamos, la industria en términos generales a nivel nacional está siendo fuertemente golpeada por medidas puntuales que ha adoptado, digamos, el gobierno nacional implementando un modelo económico nuevo, que tiene que ver con la apertura indiscriminada de importaciones, que golpea directamente a todo el sector, digamos, industrial argentino, y particularmente a Tierra del Fuego, afectándola con medidas puntuales como la implementación del decreto 333 del año 25, que elimina los aranceles a la producción, entre otras cosas, de los dispositivos,
1: sí,
6: móviles, de los teléfonos celulares, y bajo el mismo argumento de algo que nosotros llamamos la atención en el 2017, que ocurrió con las notebooks y netbooks, digamos,
1: sí,
6: que se prometía que con esa medida la mayoría de los consumidores en todo el país iban a ver beneficiados con una disminución significativa del precio de los dispositivos, una amplia oferta de gama de marcas y modelos, y no ocurrió finalmente ni una cosa ni la otra, sino que finalmente se perdieron muchos puestos de trabajo, en aquel momento cerca de 5.000 puestos de trabajo vinculados específicamente a esas áreas, y también lo que se pierde con ese empleo, se pierde empleo calificado,
1: claro,
6: ¿no? Que es muy importante esto mencionarlo, porque si nosotros repasamos lo que significó y resignificó y la importancia que tuvo el empleo calificado sobre todo en la ciudad de Río Grande, en el peor momento, digamos, de la humanidad que logramos atravesar nosotros, que fue el momento de la pandemia, cuando se readaptaron las líneas,
1: sí,
6: de producción para poder fabricar en la ciudad de Río Grande los respiradores,
1: uh-huh,
6: artificiales que necesitaban todas las unidades de terapia intensiva del país, porque en ese momento hay que recordar que en el mundo no te vendía,
1: claro,
6: porque no había para nadie. Y ese logro, eso es algo, es un valor cualitativo que hay que destacar, porque lamentablemente cuando se discute sobre competitividad, se discute sobre producción y se discute el precio de algunos dispositivos, no se discute sobre el valor, digamos,
1: claro,
6: cualitativo que tiene,
1: supuesto,
6: que tiene la producción, digamos, fueguina, ¿no? Entonces me parece que es para destacar.
1: Entre las muchas cuestiones, por supuesto, negativas que uno observa de esto, yo me quedo con dos, que son las primeras dos que se me vienen a la cabeza después de escucharte en tu análisis, por demás interesante, Leo. El primero es que se fue de la provincia mucha menos gente de la que perdió trabajo. Esto quiere decir que muy probablemente en Río Grande hay gente que hoy no tiene laburo, que, como se dice en la jerga, se está comiendo la indemnización, si es que la tuvo, esperando que surja algo. Y eso a su vez también genera presión sobre los propios servicios del municipio, porque gente que te va a pedir un subsidio, que te pide una bolsa de comida, digo, eso se va a ir agravando indudablemente.
6: Absolutamente, me parece que aquella persona que pasa por, el trauma de perder, digamos, su trabajo, su sustento formal, y es cabeza de familia, pasa por todo un proceso, ¿no? No es, digamos, de forma inmediata la decisión de llegar y decir, bueno, me voy de la isla, no vamos de la provincia, nos volvemos a nuestro lugar de origen, etcétera. Me parece que ese proceso está enmarcado por, en principio, la imposibilidad de poder cumplir con las responsabilidades económicas habituales, en segunda instancia un proceso de endeudamiento, en tercera instancia un proceso de salvataje, de ayuda a personas cercanas, al círculo más íntimo, a la familia, a los amigos, a ex compañeros de trabajo, etcétera. Y cuando ya se ven agotadas todas esas alternativas, me parece que ahí, en ese lapso, en ese tiempo, surge la decisión de,
1: claro,
6: decir, bueno, ya estamos en una instancia en que ya no se puede soportar o no se puede sostener más la situación. Y ahí aparece, digamos, la motivación de viajar, de abandonar la ciudad de Río Grande. Y en el medio, como vos bien decís, claramente existe una creciente demanda, de auxilio alimentario, de servicios, etcétera, que claramente, evidentemente, institucionalmente, en la provincia me parece que tiene límites. En un punto ya
1: por
6: no
1: supuesto,
6: se va a poder,
1: por supuesto,
6: digamos, resolver.
1: Por mejor administrada que esté, no se va a poder resolver. La otra cuestión que también observo en lo inmediato tiene que ver con ese dato que vos brindabas. Se van los jóvenes.
6: Exacto.
1: Se van las parejitas recién casadas con un nene chiquito, incluso hasta más jóvenes, pibes que terminan, como ha ocurrido siempre, la secundaria, y dicen, che, acá no hay posibilidad, me voy a otro lado. Eso empieza a cambiar la composición social de Río Grande, y me da la sensación que con el correr de los años vamos a ver gente de cada vez más edad viviendo sola porque sus hijos se marcharon, no están acá, y también eso genera un problema para el propio desarrollo de la ciudad.
6: Absolutamente. Estamos viendo cómo está cambiando el perfil demográfico de la ciudad de Río Grande, claro, particularmente.
1: Esa famosa campana, ¿no? Que observábamos en los gráficos.
6: Esa famosa campana que muchas veces parecía una pirámide porque en la parte baja tenía muchos nacimientos, un proceso que ya es global, te diría, no es un proceso local. Ya hay una disminución significativa de los nacimientos. Y esto claramente yo te diría, Cristian, que está teniendo un impacto en lo inmediato.
1: ¿Ya se siente?
6: Claro, ya no podemos hablar de un impacto que es vamos a ver dentro de los próximos 4, 5 o 10 años.
1: Okay.
6: No, me parece que va a cambiar la demanda en lo inmediato, lo que tiene que ver con la matrícula de jardín, de primaria, de secundaria, en términos de demandas de servicio educativo. Y también va a cambiar la creciente demanda en los servicios vinculados a los adultos mayores, porque la expectativa de vida está creciendo y ahí se necesitan profesionales y servicios para poder garantizar un mejor pasar, digamos, para nuestros ancianos.
1: Sí,
6: ¿no?
1: Se me ocurre, digo, vas a necesitar menos pediatras.
6: Exacto.
1: Y seguramente más médicos especializados en la tercera edad.
6: Exactamente.
1: Claramente. ¿Hay posibilidades de que esta tendencia se revierta? Yo, la verdad, sinceramente, no veo en lo inmediato que vaya a ocurrir nada en Tierra del Fuego, y particularmente en Río Grande, que le ponga un freno a esa caída.
6: Comparto con vos, me parece que no hay ninguna expectativa de carácter positiva para revertir esta tendencia. La única manera de revertir esta realidad es retrotraer el modelo económico nacional que se está implementando. Es que el gobierno nacional decida frenar la apertura indiscriminada de importaciones, derogar el decreto 333/25, cortarla con esto de el ancla, digamos, fiscal. Me parece que cuando uno repasa la historia reciente, te diría, de la humanidad, no hay ningún país que haya salido de una crisis sin inyectar recursos, digamos, de
1: los sectores productivos.
6: Exactamente, sin estímulo del Estado. Y en este modelo económico el Estado se está retirando absolutamente y está convirtiendo en términos económicos, en términos productivos, al país en apenas en un enclave de extracción de productos primarios. Y la verdad que la cantidad de empleo que podría generar el petróleo, la minería y la intermediación financiera, que son los únicos tres sectores que están creciendo a nivel nacional, no llegan a compensar la cantidad de empleo que está destruyendo con la apertura indiscriminada de importaciones y está afectando a todo el entramado productivo nacional.
1: Estamos charlando con el licenciado Leonardo Pérez Bustos de la consultora Neodelfos acerca de este informe que han dado a conocer con un dato alarmante que, entiendo yo, como decía Leo, tiene implicancias por decisiones nacionales, pero también nosotros tenemos una cuota de responsabilidad en todo esto, ¿no? Digo, porque uno siempre tuvo la sensación que las tormentas en Tierra del Fuego eran menos tormentas que en el resto del país. Que muchas veces, cuando se venían crisis que golpeaban a otros lugares muy fuertes, acá llegaban tarde y morigeradas. Digo, las sentíamos mucho menos. Había un sacudón, pero no era tan fuerte. Esta nos pegó de lleno, porque además entiendo, Leo, y ya te llevo sí al ámbito político, provincial y demás, a partir de lo que ustedes sondean y recaban información permanentemente, nos agarró en un momento donde estamos menos 10.
6: Sí, a ver, lamentablemente yo lo que creo es que el gobierno provincial, yo te diría en los últimos 2 o 3 años,
1: sí,
6: decidió cambiar el rumbo político de la provincia. Venían impulsando una agenda,
1: sí,
6: vinculada a la ampliación y diversificación de la matriz productiva de Tierra del Fuego, con un fuerte foco en la zona norte de la provincia de Tierra del Fuego. Recordemos proyectos como el del hidrógeno verde, sí, el polo petroquímico,
1: el puerto de Mirgor,
6: uh-huh, que se lanzó el 2022 y el año pasado, en julio del año pasado, tendría que estar en operaciones y no se supo más nada de ese tema. Nadie dio explicaciones, ni el gobierno provincial, ni la empresa. Ni el puerto de propio CEO de la empresa que acompañó ese lanzamiento. Me parece que el gobierno provincial, el gobernador, tomó la decisión de cambiar el rumbo político y tomó la decisión de concentrarse plenamente en una reforma constitucional que absolutamente nadie le pidió. Y se dejó de lado una agenda importantísima para el desarrollo de la provincia y para diversificar y ampliar la matriz productiva de la provincia. Si hubiera perseguido, digamos, de manera más contundente, de manera más persistente esa agenda y si hubiera concretado alguno de aquellos proyectos, hoy Río Grande tendría otros elementos para morigerar, como vos bien decís, para amortiguar el golpe directo que está sufriendo por decisiones concretas. Esto, o sea, a ver, y hay que dejar una cosa muy clara, la crisis que está atravesando todo el país y particularmente la que está atravesando Tierra del Fuego, con fuerte foco, con fuerte impacto en la ciudad de Río Grande, no es un hecho climatológico, no es un hecho azaroso. Acá se tomaron decisiones muy concretas que generan un impacto, que generan un impacto muy importante en la economía y en sectores de los trabajadores. Entonces, no es una circunstancia del azar, no es una circunstancia del clima. Porque yo por ahí escucho algunas declaraciones que te dicen, no, la situación es compleja. No. Esta situación no es compleja, es crítica. Y es producto de decisiones concretas que se han tomado y hay actores que han defendido esas decisiones. Por ejemplo, me tomo la licencia de traer el tema del decreto 333 de eliminación de aranceles.
1: Sí.
6: En aquella instancia se defendió esa decisión bajo el argumento de que teníamos que discutir y dotar al todo el entramado productivo de Tierra del Fuego de elementos de productividad, que esta decisión iba a obligar a las empresas a ser más productivas.
1: Sí.
6: Yo les cuento, o sea, vos hablas con cualquier especialista en producción, en economía internacional, te va a decir que ningún país del mundo puede competir con la escala y la tecnología de China o de la India. Ninguno. Por eso la mayoría de los países desarrollados del mundo lo que hacen es imponer barreras arancelarias, bueno, pararancelarias, fitosanitarias. Me parece,
1: claro,
6: que este liberalismo de que algunos inclusive toman como ejemplo a la economía de Estados Unidos, yo me preguntaría...
1: Donald Trump, ni bien volvió a asumir su cargo, lo primero que hizo fue aplicarles aranceles, hasta algunos mencionaban discriminatorios a muchos países.
6: Pero andamos a colocar un producto en Estados Unidos.
1: No, la vez pasada escuchaba en un podcast a un empresario argentino que decía, tengo un producto absolutamente competitivo, con una calidad igual a la de cualquiera del mundo, me siento en la mesa con quienes fabrican lo mismo que yo y hablo mano a mano, pero no puedo entrar a Estados Unidos.
6: ¿Y por qué? Porque las medidas arancelarias, pararancelarias y fitosanitarias, un país las aplica para proteger a sus economías regionales, a sus economías estratégicas, a sus polos productivos, a sus trabajadores, etcétera. Por eso es una herramienta, digamos, que te ayuda a proteger el desarrollo estratégico de una nación. Entonces, llegar de buenas a primeras y cambiar y romper absolutamente todo tipo de protección arancelaria en Argentina está generando consecuencias que son, yo te diría, en algunos casos casi irreversibles o que va a tardar muchos años en poder recomponer.
1: Sí, sin dudas. Leo, te quiero cambiar de tema. Obviamente está relacionado, pero quiero saber si ya de algún modo, a través de la consultora, está sondeando clima preelectoral. No te hablo puntualmente de candidatos, espacios, sino más bien de cómo empieza la gente a percibir este proceso que se nos va a venir en unos meses.
6: Mira, en principio lo que nosotros encontramos por parte de la mayoría de los consultados, tanto en estudios de carácter cuantitativo como cualitativo, uh-huh. hoy lo que están definiendo es a quién no quiero votar.
1: Ok. ¿Sí?
6: O sea,
1: ¿eso ya está claro para la gente? Eso,
6: hay una tendencia.
1: Ok.
6: O sea, hoy decir está claro.
1: Sí, sería, es muy pronto,
6: sería
1: tal vez.
6: Medio prematuro. Uh-huh. Pero hay una tendencia. Hay una tendencia que ahí yo te diría que en 2 o 3 meses más,
1: ajá.
6: vamos a poder afirmarte y decir si esto está clarísimo. Ya la gente definió una decisión mirá clara vos. De a quién no.
1: Claro, porque ¿me estás hablando de escenario nacional o provincial?
6: Provincial y nacional.
1: Bueno, porque tenemos por lo menos entre 6 y 9 meses hasta ese primer proceso, mucho más, casi un año hasta el siguiente. Pero vos me decís que a fin de año ya por lo menos la gente sabe a quién no va a votar.
6: En el plano local, yo te diría, antes de fin de año ya vamos a tener ese dato, digamos, ya certero, ¿no?
1: Okay.
6: Lo que individualizamos claramente es una tendencia, un patrón de comportamiento en el escenario local y cómo ven los fueguinos también en el escenario nacional. En el escenario local, los fueguinos, cuando nosotros hacemos una pregunta abierta y les preguntamos a quién no votaría nunca, en el escenario local te dicen no votaría nunca a Walter Woto, no votaría nunca a Gustavo Melella, por ejemplo. Esos son los dos marcos de tendencia más significativos, negativos que estamos registrando.
1: En la provincia.
6: En la provincia.
1: Bien.
6: Cuando le preguntamos, le formulamos la misma pregunta, pero a nivel nacional, surge fuertemente Milei, más en Río Grande que en Ushuaia, claramente, uh-huh. pero es una tendencia, digamos, compartida que vemos que está creciendo, es un patrón de comportamiento que va creciendo a lo largo uh-huh. del tiempo.
1: Si vos hoy, con esa tendencia y con este sondeo preliminar, tuvieras que poner una palabra para calificar cómo llegaría la gente a esa elección, ¿cómo lo definirías? ¿Enojados, frustrados, desesperanzados? ¿Cuál es la palabra que vos usarías?
6: Es una mezcla, ¿sí? Claramente, sí. No es solamente una emoción, son varias emociones que se van cruzando, pero me parece que hay, digamos, como una frustración compartida uh-huh. por gran parte de el electorado en esta instancia. Me parece que lo que más están valorando y lo que más están expresando es la necesidad de un proyecto de provincia. Lo que está muy claro es que están viendo una provincia muy desordenada. No hay un rumbo claro por parte de la provincia, y entonces lo que te están manifestando, sobre todo los estudios cualitativos, los fueguinos, es queremos un rumbo, queremos un proyecto claro, queremos que se defienda la industria y queremos una proyección a futuro, hacia dónde vamos a ir como provincia, cuáles son los aspectos cualitativos más fuertes que puede, digamos, consolidar Ushuaia, por ejemplo,
1: sí.
6: y consolidar esos aspectos, ¿no? que están fuertemente vinculados al turismo y como puerta de entrada a la Antártida. ¿Cuáles son los aspectos productivos vinculados a la zona norte de la provincia que tienen que ver con aplicarle valor agregado a los hidrocarburos y poder obtener a partir de allí, diría un punto de equilibrio en materia de generación de empleo? Otros aspectos también cualitativos vinculados a el perfil productivo y turístico que finalmente no se termina de perfilar en Tolhuin, ¿no? Entonces, esas son las necesidades que orbitan. Cuando hablamos de lo positivo, no aparecen nombres, pero sí aparecen necesidades
1: claro.
6: en relación a ordenar, definir un rumbo y ordenarlo, ¿sí? Eso es lo que está apareciendo, digamos, claramente hoy.
1: Uh-huh. Leo, para ir cerrando, quiero preguntarte, a partir de la opinión pública y de eso que ustedes monitorean, que es el semblante de la calle, te traslado la misma pregunta con la que cerramos hace 2 meses. ¿Qué semblanteás para lo que queda del año respecto de la opinión pública, de lo que pasa en la calle, acerca de lo que pasa particularmente con la política de Tierra del Fuego?
6: Hay aspectos muy negativos.
1: Sí.
6: No hay ningún aspecto, ninguna valoración positiva que gire en torno a la política propiamente dicha.
1: Uh-huh.
6: Lamentablemente ha venido muy castigada el concepto de política a lo largo del tiempo, en los
1: sí.
6: últimos años, en Argentina, en términos generales. Y
1: terminó trasladándose.
6: Exactamente, se traslada, ¿no? Es un fenómeno que se traslada. Entonces me parece que ahí la clase política va a tener que redoblar el esfuerzo y comprometerse fuertemente con el resto de la sociedad para generar canales de diálogo que sean maduros, ¿no? Que hablemos sobre las necesidades que tienen todos los que habitamos la provincia, me incluyo, porque no soy sí, un claro. agente externo, yo nací acá, mi padre tiene 93 años y nació acá, somos todos de acá, tenemos todo en Tierra del Fuego, y la verdad que lo que anhelamos todos cuando uno también, además de los estudios que uno hace, cuando habla con amigos, cuando habla con vecinos, todos anhelan en que podamos tener un futuro promisorio, ¿no? Pero de eso también depende ponerse un poco de acuerdo, poder dejar algunos intereses personales de lado,
1: sí.
6: y definir un rumbo para la provincia, ¿no?
1: Qué difícil, ¿no? Digo, planteaste todas cuestiones que por lo menos por ahora da la sensación que algunos sectores políticos no están dispuestos a resignar. Difícil.
6: Yo creo que tensiones en la política, las tensiones son naturales.
1: Existen y van a existir.
6: Exactamente.
1: Siempre,
6: sí. El tema es por qué carriles se conduzcan esas tensiones y que finalmente no terminen perjudicando el futuro de la provincia, ¿no?
1: Leo, gracias por venir, como siempre. Por favor, un placer tenerte aquí con nosotros. Era quien charlaba con nosotros, el licenciado Leonardo Pérez Bustos, de la consultora Neodelfos, semblanteando, en definitiva, el panorama de la opinión pública provincial, pero también con ese dato alarmante que contaba él a partir de una investigación que ha llevado adelante su consultora. Una tendencia a la baja de la población en Río Grande, con muy pocas perspectivas de que se revierta, y síntomas que tienen que ver particularmente con decisiones que se toman en la provincia, pero también fuera de ella, y cómo nos afectan.
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1: Llegamos al final del programa del día de hoy. Se nos pasó volando, la verdad, esta hora de información. Yo los invito a que se queden en la continuidad de la programación de Radio Provincia. Nosotros nos vamos a reencontrar el lunes. Mañana yo no voy a estar al aire. Me toca una tarea personal que ya no puedo postergar, que es la de ir a ver al dentista al mediodía. El señor Mariano Novillo se ríe porque ya sabe, ya le he contado lo que padezco tener que ir a cumplir con ese trámite sanitario de carácter personal, y por lo tanto, bueno, aprovechamos para acomodarlo en el cierre de la semana, darles ustedes también un respiro de tanta política, de tanta información que en algunos momentos hasta parece nos nubla la capacidad de discernir aquello que está bien de lo que está mal. Pero junten pilas, junten ganas. Por mi parte, nos vamos a reencontrar el día lunes, como todos los días, a la hora 17, para compartir estos 60 minutos de información política provincial, regional y nacional. Será hasta la próxima. Que tengan todos ustedes un excelente cierre de jornada.
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señor Franco Capriati estuvo sopleteando su armónico para usted. El señor invitado de lujo Fabián Jolivet estuvo aporreando sus tambores junto a Luciano Escalera, que también hizo lo suyo. Y Rafael Bravedoni tocó el bajo para usted. ¿Y quién les habla?

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1: ¿Dónde van los hombres solos, los hombres tristes, los desesperados?

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2: Hola, ¿qué tal? Buenas tardes. ¿Cómo les va? ¿Qué dicen? ¿Cómo están? Aquí comenzamos con Resumen Económico, día jueves 3 de septiembre, mes de la primavera. No, empecemos con el saludito de hola, primavera, no, porque todavía falta. De hecho, nevó en Ushuaia. Hola, Nico, buenas tardes a Dani en Ushuaia, buenas tardes a todos ustedes ahí del otro lado. Bueno, tenemos muchísima información. Yo quiero arrancar en primer lugar con un repudio absoluto, terminante y definitivo contra los dichos del presidente de la República Argentina en Chile, reivindicando la dictadura de Pinochet. Es una manera provocativa de humillarnos ante el mundo y pasarnos pasar vergüenza permanentemente, pero esto ha roto todos los límites, ¿no? Celebrar un genocidio, a mí me parece realmente aberrante. Celebrar un golpe de Estado y el asesinato de un presidente, más allá de la ideología de este presidente, me parece de un nivel de odio, resentimiento, de una enfermedad mental notoria de este presidente argentino que no tiene límites, y lo decía Enrique Stola, es un peligro para el país. Y yo hoy hacía una comparación con una serie que estamos viendo hoy, que es La Casa de los Espíritus, donde el protagonista principal, Esteban Trueba, descarga su odio, su resentimiento, sus frustraciones, todo contra la gente que tiene alrededor, en su famoso fundio en el sur de la República de Chile, donde está ambientada esta serie, y también una película que también vimos, que termina siendo un senador por la derecha y termina brindando con champagne el día que bombardean el Palacio de la Moneda en 1973. Esto que estoy diciendo lo diría, como dije recién, sea cual fuera la ideología del presidente de cualquier país del planeta. Porque no nos merecemos este presidente. Porque nosotros hemos vivido una dictadura. Y porque acá también hubo quien la festejó, ¿eh? Ojo. Y eso demuestra los porqué de la grieta. Porque algunos se lo adjudican a algún periodista, otros se lo adjudican a algún... No. Acá hay dos clases de sociedades cada vez más diferenciadas y cada vez más separadas. Una muy alta y otra muy baja. Porque hoy por hoy el 62% de los argentinos son pobres o son clase baja. Por muy poco que les guste que se lo digan, ¿no? Y aunque parezca mentira, esas personas defienden un gobierno que los somete diariamente a la pobreza, a la falta de derechos, la falta de empleo, la falta de jubilaciones, la falta de medicamentos, salud, educación. Ellos apoyan eso. Como muchísimos jubilados que, como yo, cobran menos de 600.000 pesos y apoyan la política de Milei. Bueno, a mí se me hace muy difícil, imposible, decir algo bueno de este presidente. Pero insisto, esto que hizo en Chile hoy rompió todos los límites. Rompió todos los límites. Es el odio llevado a la máxima expresión, festejando la muerte, el saqueo, la tortura, las desapariciones, todo lo que hizo Pinochet en Chile, igual que los militares en Argentina con Videla a la cabeza. Lo mismo. O quizá peor. Hubo mucha perversión, mucho resentimiento y mucho odio en ese golpe de Estado. Y acá algunos en algún momento dijeron, esto con las botas en 2 años se arregla, por ejemplo. Que vuelvan las botas, aguanten los Falcon Verde. Todo ese tipo de cosas se dijeron en Argentina. Y el otro día escuchaba a una señora en Chile, la que le hacían un reportaje, y decía, aguante Katz, fuera los comunistas de Chile. Bueno, quería dejar esto sentado porque es lo que pienso, es lo que siento, es lo que me parece que no nos merecemos y es lo que me parece que bajo ningún punto de vista se puede festejar, claramente, ¿no? Claramente. Vamos a estar hablando también del presupuesto en un ratito. Vamos a hablar de presupuesto, vamos a hablar del Día de la Industria absolutamente frustrado. Vamos a hablar de Malvinas y vamos a hablar del yacimiento Sea Leon o León Marino, porque está en nuestro territorio. Y lo que eso significaría para Argentina si lo que produce ese yacimiento ingresara a nuestro país, ¿no? El monto aproximado, según los estudios que se han hecho respecto de León Marino, hablan de 937 millones de barriles, lo que significaría un ingreso a la Argentina de unos 127 mil millones de dólares, si Argentina estuviera en condiciones de recibir los fondos de ese pozo, ¿no? De ese yacimiento. La explotación se va a llevar a lo largo de casi 30 y 35 años y solucionaría todos los problemas económicos que tiene la República Argentina hoy. Si algún gobierno serio, responsable y con ganas de que este país funcione, se hiciera cargo de eso, ¿no? Este es también otro dato de la realidad que no podemos pasar por alto. Y un ejemplo de eso es lo que va a pasar con el túnel submarino que se está ya estudiando en la primera angostura, en Punta Delgada, para cruzar al continente por Chile. Por Chile. Vamos a hablar con un economista, con el doctor Juan Pablo de Luca. Juan Pablo, buenas tardes, ¿cómo estás?
3: Armando, como siempre, un gusto poder hablar con vos.
2: Igualmente, un gusto, Juan. Bueno, quería consultarte porque tengo varias preguntas para hacerte. La primera tiene que ver con este Día de la Industria que se conmemoró ayer porque no había nada para festejar. ¿Y cómo lo analizás vos como economista, o cómo analizás esta situación, este momento que le toca pasar, particularmente a Río Grande, que es la ciudad industrial de la provincia?
3: Y mira, Armando, como bien vos decís, fue el Día de la Industria y en Tierra del Fuego tenemos que aprovechar para esta fecha para hablar con honestidad. Nuestra industria está atravesando en este momento uno de los momentos más difíciles de su historia. Sí. Esto no se puede esconder, no se puede disimular. En los últimos 3 años hemos perdido la mitad de los puestos de trabajo industriales que teníamos. Sí. En el último año, 1 de cada 3 pasamos, en este mes del año pasado teníamos alrededor de 10.000 puestos de trabajo industriales registrados formales, hoy tenemos 6.000. Uh-huh. Esto significa mucho más que los puestos de trabajo perdidos, porque claro, son los directos y los indirectos, y además de que detrás de cada puesto de trabajo hay una familia, también tiene que ver con una identidad propia que tenemos en relación a la industria, y esto se está afectando y es el peor momento de nuestra historia, como decía. Uh-huh. Yo tampoco quiero caer en el extremo de decir que la industria fueguina no tiene futuro, sino más bien yo pienso exactamente lo contrario, ¿no? Tenemos décadas de experiencia industrial, tenemos trabajadores especializados, tenemos plantas, tenemos muchos proveedores también. Fueguinos, tenemos un conocimiento, tenemos una cultura industrial, un pueblo también que tiene una identidad en el trabajo, la soberanía, y por eso tenemos una oportunidad también, no solamente para defender la industria fueguina, lo que construimos hasta ahora, sino también para seguir creciendo, creo yo, también.
2: Hoy nos enterábamos, Juan, en este en escenario que acabas de describir, que el Gobierno Nacional designó a otros tres representantes en el Fondo para la Ampliación Productiva, tres personas que yo por lo menos no conozco, no sé si vos tenés conocimiento de quiénes son, y se van a hacer cargo del Fondo para la Ampliación Productiva, que hoy tiene un monto, según lo que pudimos averiguar, de alrededor de 360 millones de dólares. ¿Qué va a pasar con este fondo? O si tenés alguna información respecto de cuál ha sido el destino, si es que ha habido algún proyecto que se haya realizado con este fondo.
3: No, es la verdad que también me enteré, como bien vos decís, por el boletín oficial. Es muy triste porque en realidad se repite la misma lógica que está llevando este Gobierno Nacional de La Libertad Avanza, la de entregarle este fondo que es estratégico para la ampliación de nuestra matriz, es decir, para el financiamiento de nuevos proyectos productivos, que se creó este fondo en la prórroga del año 2021, y ahora directamente, antes por lo menos había un representante con Tierra del Fuego, hoy sí. Ya no hay nadie, hoy se lo están dando a personas que si uno busca por internet son operadores de La Libertad Avanza de la provincia de Buenos Aires.
2: Claro.
3: Es eso, claro. Ni más ni menos, ¿no? Entonces, habla de dos cosas. Por un lado, que efectivamente este fondo va a ser utilizado para cualquier otra cosa, menos que, digamos, lo último que para lo que va a ser utilizado es para el financiamiento de proyectos productivos de Tierra del Fuego, para el mantenimiento de nuestra industria. Y en segundo lugar, también habla de la insignificancia de los representantes de La Libertad Avanza de Tierra del Fuego a nivel nacional.
2: Claro.
3: Esto hay que decirlo con claridad,
2: sí,
3: ¿no?
2: Sí.
3: Porque si algo pueden hacer los representantes de La Libertad Avanza, que ven cómo sus vecinos y su comunidad pierden miles de puestos de trabajo, por lo menos deberían poder poner una voz, una intermediación ante este fondo que sigue existiendo y ellos mismos están vaciando, desintegrando, llevando los aportes a cero, como hicieron este año. Pero bueno, lo están dejando ahora en manos de operadores de La Libertad Avanza del tercer cordón del conurbano.
2: De hecho, vos sabés que empresas fueguinas han invertido ya en parques industriales como el de Zárate, por ejemplo, o el de Pilar. Me refiero tanto a Newsan como a Mirgor. ¿Vos creés que estos fondos van a estar destinados a esas empresas que han invertido, como vos decías, en el conurbano bonaerense, o que van a ir a la caja de rentas nacionales como ocurre con mucho dinero? Por ejemplo, se me ocurre el impuesto a los combustibles, ¿no?, que está quedando también retenido y no se destina a las rutas.
3: Sí, mira, yo creo que si bien lo primero que decís es la intención de las empresas, de hecho uno conoce y escucha las intenciones de las empresas de utilizar esos fondos en otros lados que no sean Tierra del Fuego, lo cual habla muy mal de también las empresas, pero bueno, no, tampoco se sorprende esta propuesta. Y yo creo que lo segundo es lo que actualmente está sucediendo y va a suceder, ¿no?
2: Claro.
3: Es que efectivamente el ministro Caputo utilice la subejecución de los fideicomisos para obtener un puntito más de mejora en lo que es el déficit cero que está optando, o el superávit fiscal, ¿no?, el mantenimiento de las cuentas públicas. Eso es lo que está sucediendo en este momento. Y la verdad que es, te digo, muy, muy triste por este lado, y por otro lado da mucho enojo porque es una herramienta que tenemos a mano que podría llegar, digamos, con su ayuda a las familias,
2: claro,
3: por ejemplo, que hoy están pasando una urgencia, que perdieron su principal fuente de ingreso, como los trabajadores vinculados directo de la industria, ¿no? Que nosotros, en particular, el intendente Martín Pérez mandó una propuesta formal al Comité Ejecutivo del Fondo de la Ampliación de la Matriz Productiva para que se utilice parte de los fondos como capacitación rentada para los trabajadores que sean desvinculados, para hacer una transición, digamos, para sostener también

0: dólares que son de Tierra del Fuego, personas que, como bien vos decías, no conocemos, que no sabemos qué orden tienen, pero lo cierto es que ni siquiera esa nota oficial del intendente Martín Pérez se tuvo en cuenta a la hora de destinar fondos para ayudar a gente que realmente lo necesitaba. Y hablando de eso, podría ser, por ejemplo, que se destine a la industria textil, que hoy el presidente de CAFIM ha dado por finalizada en Tierra del Fuego. Como que la industria textil ya fue, ¿no?
1: Sí, es muy triste. Es uno de los sectores de la industria fueguina, de los primeros sectores con una historia muy fuerte, que efectivamente sufrió desde un principio el lobby en contra del sector textil nacional, ¿no? El sector sí. textil nacional siempre vio a nuestro sector textil fueguino como un sector privilegiado. Claro. Y hicieron un lobby constante, te diría un lobby constante en lo que es la Secretaría de Industria, es donde están los principales resortes también de la promoción en términos de control, fiscalización y también de impulso de estas medidas, y lo que han generado también en la última prórroga, por ejemplo, que desacoplar este sector y generar otras condiciones. Y sí, y ahora con en este contexto de este gobierno nacional, donde abre las importaciones directamente, donde establece todo un montón de condiciones que son antiindustriales, sí, es decir, sí. sube los costos, sube las tarifas, está el mercado interno, abre las importaciones. Bueno, efectivamente, el sector textil y confeccionista, como bien vos decís, y como expresó Garófalo, que no lo escuché, pero lo conozco bien, y uno de los que más conoce de las dinámicas sí. también de nuestra promoción, está pronto a extinguirse, lamentablemente.
0: Hoy dijo Garófalo, Juan, que las camisetas de la selección argentina que se vendieron durante el Mundial se trajeron de Tailandia.
1: Claro.
0: O sea, una prueba irrefutable que de la apertura de importaciones destrozó la industria nacional, ¿no?
1: Claro, lo hice porque la tela de la camiseta de la selección claro. históricamente la usamos acá nosotros,
0: claro,
1: para eso, por eso nosotros también, era parte de nuestro orgullo, ¿no?
0: Claro, claro.
1: Y bueno, y fíjate cómo a través de una importación se destruye trabajo argentino, sí. trabajo fueguino, trabajo a 500 kilómetros de Malvinas, que sí. también hoy está también en boca de los medios nacionales,
0: sí.
1: por otro montón de cuestiones, pero después en los hechos reales lo que hacen es esto, destruir las principales capacidades que tenemos para ejercer soberanía acá en Tierra del Fuego, Antártida y la Atlántico Sur.
0: Lo último que te consulto, Juan, tiene que ver con esto que mencionaba de los libertarios, ¿no? Y su política a nivel nacional, más que nada, particularmente los representantes de Tierra del Fuego, me refiero a los senadores, ¿han tenido algún tipo de reunión, charla, algo respecto de lo que está provocando la política de la Libertad Avanza en Tierra del Fuego a nivel empleo, a nivel endeudamiento, a nivel salario? Es decir, ¿hay algún tipo de contacto o directamente no se sabe qué es lo que están haciendo? O mejor dicho, sí sabemos, pero no beneficia a Tierra del Fuego.
1: No hay contacto, es más, hay una defensa de esta política nacional, no solamente de los senadores, sino de los diputados,
0: sí.
1: y en particular, yo voy a citar también la actitud del diputado Rodríguez,
0: sí.
1: reproduciendo también los relatos, viste, los argumentos del CEO de la empresa Mirgor,
0: sí.
1: De por qué se desvinculaban o cómo era la dinámica de desvinculación también de los trabajadores, ¿no?
0: Sí.
1: Un lugar, la verdad, penoso de nuestros representantes, los diputados nacionales fueron elegidos para defender al pueblo de Tierra del Fuego y están haciendo exactamente lo contrario, ¿no? Sirviéndolo en bandeja a todos los que quieran perjudicarlos, dañarlos, sacarles los ingresos. La verdad que es muy penoso en ese sentido. Yo lo digo así explícitamente porque me parece explícito.
0: Sí, hay que poner nombres.
1: Hay que decir quiénes tienen la responsabilidad o corresponsabilidad en este momento. Y yo la verdad que no sé qué están pensando en el mediano largo plazo. La verdad es una gran duda, Armando, porque no es que se ofrece una alternativa, una salida, una transición, no hay nada. No hay absolutamente nada. Cuando hablan de incluso un RIL, lo hablan en términos simbólicos, nacionales, no hay ningún proyecto ahí que se ponga acá, digamos, sobre la mesa, decir, che, bueno, vamos por esto, no hay nada, y eso

0: lo que significa es que la peor de las especulaciones de que claro. es que en definitiva son representantes que no tienen mucho por detrás en términos de trabajo, de propuestas, después claro. se termina concretando y se termina haciendo la realidad. No hay claro. nada, terminan repitiendo discursos del gobierno nacional y no ofreciéndole ninguna solución a los rioplatenses y a los foráneos.
1: Claro, te iba a preguntar eso, ¿no? ¿Cómo se lucha con ese cinismo de adjudicarle a Tierra del Fuego todo lo que le pasa, desligándose de la responsabilidad de las políticas que ellos han aplicado, ¿no? Porque decir que a Tierra del Fuego le va mal, porque a Tierra del Fuego le va mal, es realmente tener un cinismo de una calidad extrema, porque todo esto no pasa porque ellos han recortado el 60% de los fondos que le corresponden a la provincia y a los municipios, sí. obviamente, ¿no?
0: Sí, exactamente, Armando. Y yo y de este lado quiero decirte también, ¿no? Sí. Que me parece que la propuesta tiene que ser defender lo propio, claro, obviamente, claro. pero no solamente defender lo propio, la industria fueguina, sino también recuperar una visión industrial, ¿no?
1: Claro.
0: Creo que tenemos que ir un poquito más allá. Tenemos ventajas, como te decía, históricas en términos de capacidad de trabajo, de plantas. Tenemos una geografía, estamos sobre los pasos bioceánicos, sobre el Atlántico Sur. Entonces tenemos que construir una industria también atada a eso, una industria del Atlántico Sur y de la Antártida. Y en definitiva, sí, tenemos que recuperar una ambición industrial. Es lo que tenemos que hacer. Tenemos que volver a pensar en grande, no solamente en cuántos televisores vamos a fabricar, sino tenemos que pensar en cuántas empresas foreignas podemos crear, cuánto conocimiento podemos generar, cuántos jóvenes también podemos formar, cuánto valor claro. podemos agregar, cuánto podemos exportar, ¿no?
1: Sí, sí.
0: Y cuánto podemos hacer de nuestra ubicación estratégica en esta industria, porque tenemos dos opciones en este caso. Podemos pasar los próximos años discutiendo cómo evitar que desaparezca lo que tenemos,
1: claro.
0: o podemos utilizar lo que tenemos para construir algo mucho más grande. Y yo soy de los que eligen lo segundo. No quiero una Torre del Fuego simplemente que defienda su industria, quiero una Tierra del Fuego que construya poder claro. industrial.
1: Que produzca.
0: Exactamente.
1: Juan Pablo, un millón de gracias como siempre, muy amable. Para la próxima, te dejo tarea para el hogar. Estuve leyendo una información sobre la producción del pozo León Marino y me quedé helado con los números y lo que va a producir ese yacimiento en los próximos 30 años. Realmente es mucho dinero, muchísimo, muchísimo, y nos podría cambiar la vida a todos los argentinos. Pero eso lo charlamos la próxima, si te parece.
0: Por supuesto, encantado para discutir esto, Armando, como siempre.
1: Un abrazo, Juan. Gracias, hasta luego. Juan Pablo de Luca, doctor en economía, y este repaso de una situación que todos nosotros conocemos y que hemos venido describiendo día a día en esta radio, en este programa, y que nos deja muy preocupados, porque como decía Juan, no tenemos hoy prácticamente representación a nivel nacional, ¿no? Me quedo con el título que nos tiró, ¿no? Papel penoso, el de los representantes libertarios en el Congreso Nacional de Tierra del Fuego, que no han hecho absolutamente nada para evitar esta catástrofe que se está viviendo hoy, no solamente en la provincia de Tierra del Fuego. Hay 20 provincias que están en la misma situación. Esto lo pueden buscar en cualquier página, en cualquier diario. Ayer publicamos un informe precisamente sobre cuáles eran las empresas que habían generado más empleo que en 2023. Solamente hay tres, y Tierra del Fuego es la que más cayó, ¿no?, en su situación económica, la que más se contrajo en su situación económica. Por lo tanto, hay falta de gestión a nivel provincial, hay falta de impulso, hay falta de planificación, hay falta de proyectos. Hay un silencio y un oscurantismo informático realmente patético. Hay un nivel subterráneo de quienes deben dar explicaciones, por ejemplo, sobre los 7.000 empleados públicos que han ingresado en los últimos 7 años a la administración pública, un promedio de 1.000 por año. Promedio de 1.000 por año. Pasamos de tener 20.956 empleados a 27.000. ¿No? La cantidad de empleados públicos es la más alta del país, somos récord en cantidad de empleados públicos por habitante, casi 130 empleados públicos por cada 1000 habitantes. Es tremendo, tremendo. Un estado sobredimensionado, elefantiásico, que no funciona, ¿no? Que paga pautas millonarias para que no se diga nada, y que cree que con eso, que escribiéndole el diario del lunes, la gente va a estar mejor, ¿no? Y, bueno, ni que hablar de lo que le son funcionales a este tipo de cosas, ¿no? No me quiero imaginar. Pero bueno, Tierra del Fuego pasa por quizá uno de los peores momentos. Yo no recuerdo momentos anteriores, el país, mejor dicho, no recuerdo ni siquiera en el 2001 una situación similar, ¿no? Un presupuesto que es, para comparado con otras provincias, una locura. Somos 250.000 habitantes y se gasta la mayor cantidad de dinero, se va en salarios. Yo la verdad no lo puedo entender, no puedo entender esto. No lo leíamos, lo hablábamos con Cristian, con Germán el martes, y era imposible de entender qué es lo que está pasando, como es imposible entender el silencio, ¿no? La falta de explicaciones, los argumentos fallidos, las cosas que se dicen por decir. Y yo la verdad me sorprendo. Creo es como que hay que empezar todo de nuevo, ¿no? Para entender a qué se está jugando la especulación, ¿no? Y por supuesto el más grave de los problemas: ¿qué pasa con los fondos públicos? ¿Dónde están? Hablando de fondos públicos y hablando de gastos y de inversiones, vamos a charlar con alguien que sabe mucho de judiciales, y me refiero a nuestro compañero de trabajo, el periodista Gabriel Ramonet. Gaby, buenas tardes, ¿cómo estás?
2: Hola, buenas tardes, Armando, pero poco de economía, es lo primero que quiero decir, ¿eh? Sí. Por eso te consulto a vos siempre.
1: No, yo te quería consultar a vos porque yo no de justicia nada, y tengo, mi esposa es especialista en ese tema, pero yo de justicia nada, y lo que te quería consultar, Gabriel, es si, yo no entiendo muy bien esto, ¿no? Digo, en función de los resultados, ¿estamos invirtiendo en la justicia o estamos gastando en la justicia de Tierra del Fuego? Porque veía el presupuesto, y lo conversábamos con vos también, 18.500 millones de pesos, es casi el doble del presupuesto de Tolwyn, si no me equivoco, o por lo menos muy cercano, para 900 personas. Pero dejemos afuera a los empleados, me refiero a jueces, integrantes del Superior Tribunal de Justicia, que están cobrando sueldos abismales. Contanos, ¿qué es lo que vos pensás respecto de esto?
2: Bueno, yo creo que, a ver, hay una planta judicial que me parece que es razonable quizá en cuanto al número, pero los sueldos de los jueces, y especialmente de los jueces de mayor jerarquía, me parece lo más discutible de esta ecuación, ¿no? Porque recordemos que la jueza María del Carmen Bataini, que preside el Superior Tribunal de Justicia, hace poco tiempo reconoció un sueldo de 25 millones de pesos mensuales, claro, y lo justificó, ¿no? Dijo que eso era lo que quizá correspondía por el nivel de dedicación y de estudio que tenían. Entonces, eso me parece que es una... Cito este caso, este ejemplo, porque me parece que pinta de cuerpo entero cuál es el problema que tiene la justicia. Mirá, y cito otro ejemplo más.
1: Sí.
2: En Ushuaia hay una sede de tribunales,
1: sí,
2: que está en Monte Gallinero, que es un edificio con oficinas muy pequeñas,
1: sí,
2: donde los empleados trabajan bastante hacinados. Y después está el nuevo edificio del Superior Tribunal de Justicia,
1: sí,
2: a los que los propios empleados llaman Dubái por las condiciones de lujo que tiene, ¿no?
1: Sí.
2: Entonces me da la sensación que el problema que tiene la justicia está en la cúpula, ¿no? En cómo,
1: claro,
2: cobran funcionarios de alta jerarquía respecto de los que están en la trinchera, que en general son los de primera instancia, y son los que menos cobran, y por supuesto los empleados también, que vienen haciendo medidas de fuerza durante todo este año.
1: Claro.
2: Así que eso es lo que me parece en general, ¿no?
1: Bataini dijo, entre otras cosas, Gaby, que ese sueldo se lo merecía porque era una dedicación exclusiva, era su especialidad, y que nunca se había dedicado a otra cosa en casi 40 años. Con ese argumento, digo, un médico tranquilamente podría decir lo mismo, o un ingeniero de Atucha 2 podría decir exactamente lo mismo. Sin embargo, no hay ningún sueldo que se parezca en Argentina a lo que gana la doctora Bataini.
2: Sí, el problema de los sueldos y en particular de los jueces es que siempre encuentran con quién compararse que gana más, ¿no?
1: Claro.
2: Los jueces de la justicia de la provincia suelen compararse con, o se comparaban antes, no sé ahora, con los jueces federales y decían que en relación a ellos ganaban menos. Y después, cuando se discutió aquel famoso tope del sueldo del gobernador,
1: sí,
2: decían que ellos no podían ganar lo mismo que el gobernador porque eran magistrados y no jueces.
1: Claro.
2: La verdad es que la cúpula judicial en la historia de la provincia siempre tuvo algún argumento para tener beneficios, no solo en su sueldo, sino también, por ejemplo, en la obra social. Recordá que durante mucho tiempo se los autorizó a tener obras sociales privadas,
1: sí,
2: y no aportar a la OSEF.
1: Sí.
2: Pero cuando se jubilaban, resulta que requerían el servicio, ¿no?
1: Claro. Hay datos, por lo menos que nosotros pudimos recabar y están publicados en el Ecuador, Gaby. En Latinoamérica, el promedio de salarios ronda los $14,000. Comparado con, claro, el sueldo de Bataini, están acá casi $8,000 por encima de ese monto. Es decir,
2: sí,
1: más caro.
2: Inclusive,
1: que...
2: perdón, cuando ustedes publicaron eso en la licuadora, uh-huh, me acuerdo de haber visto una comparación, no sé si fue en la licuadora o en otro medio, que había sueldos de Estados Unidos que,
1: sí,
2: eran inferiores a los del Superior Tribunal local.
1: Sí, ganan más que un senador de Estados Unidos, Gaby.
2: Ahí está, bueno.
1: Sí. Por
2: entonces,
1: eso...
2: bueno, a mí me parece, Armando, que en la crisis económica en la que estamos, con un presupuesto deficitario como el que se presentó,
1: sí,
2: y que vos analizaste muy bien, y con la suba de impuestos que además posee el mismo proyecto,
1: sí,
2: es hora de discutir en serio los salarios en Tierra del Fuego de las autoridades. Los jueces no son los únicos que ganan más de lo que les corresponde.
1: No.
2: Están los miembros del Tribunal de Cuentas.
1: Claro.
2: Hay que discutir todas las escalas salariales, me parece a mí, ¿no?
1: ¿Cómo se podría, teniendo en cuenta este antecedente que vos mencionabas del gobierno de Fabiana, que impuso esto de que nadie podía ganar más que el gobernador de la provincia, cómo se puede volver a eso? ¿Qué hace falta? Porque yo recuerdo que Manuel Rimbaud, por ejemplo, fue uno de los impulsores y tuvo problemas por plantear,
2: claro,
1: esto.
2: Bueno, recordemos que el tope del sueldo en el Estado está establecido por la Constitución de la provincia,
1: claro,
2: que está vigente.
1: Sí.
2: Es decir, que todo lo que hace falta es aplicar la Constitución que está,
1: claro,
2: vigente. Lo que pasa es que los jueces han ido dictando diferentes fallos,
1: mm,
2: para apartarse ellos mismos del tope, ¿no?
1: Claro.
2: Diciendo, bueno, que lo último que dijeron fue que el sueldo del gobernador no estaba establecido,
1: mm,
2: y que entonces, como no se sabe cuánto gana el gobernador, porque decían que el gobernador gana su sueldo más otros ítems que no se pueden individualizar, textual,
1: claro,
2: como,
1: sí, sí,
2: el teléfono, la casa, la custodia,
1: sí,
2: el chofer, etcétera. Entonces ellos, como no había tope, podían ganar cualquier cifra, y de hecho es lo que está pasando ahora.
1: Claro.
2: Y quienes se opusieron históricamente a esa medida, como por ejemplo el legislador Manuel Rimbaud,
1: sí,
2: terminó siendo condenado él,
1: claro,
2: judicialmente, por haber aplicado el tope cuando era vicegobernador de la provincia,
1: sí,
2: y presidía la legislatura,
1: uh-huh,
2: lo aplicó en ese ámbito,
1: claro,
2: y terminó enfrentando una causa judicial que perdió, además.
1: Claro, no, es locura absoluta. Gaby, te agradezco muchísimo esta información, muy amable como siempre.
2: No, un gusto para mí, un gran abrazo.
1: Un gran abrazo, Gaby, hasta luego. Gabriel Ramonet, desde Ushuaia, y esto que para mí es un gran interrogante, ¿no? Él trataba de explicarlo recién. ¿Cuánta plata? Porque, a ver, yo recuerdo que cuando se hablaba de la reforma electoral, que nosotros obviamente seguimos pensando que hay que hacerla, uno de los argumentos era que era muy caro hacer la reforma constitucional. Y el argumento era, no es el momento por la crisis y es muy caro. Bueno, entonces me puse a ver cuánto nos costaba, y llámenlo ustedes gasto o inversión, como ustedes quieran, cuánto nos costaba el Poder Judicial, el Tribunal de Cuentas y la Legislatura Provincial. El número es asombroso. 55 millones de dólares era el monto total de eso. Pero de eso, eso no resultaba caro. No le resultaba caro al contribuyente de Tierra del Fuego. Porque además no se consultó a ningún contribuyente, ¿no? No se hizo una consulta popular para ver si la gente quería o no una reforma constitucional. Era el discurso de quienes decían que no, por esto, de que era muy caro y de que era, no era el momento, y el discurso de los que apoyaban este argumento sin tener muy claro qué era lo que significaba. Pero había que oponerse a la reforma. Ningún país del planeta crece y se desarrolla sin reformas, ¿no? O por lo menos, si no hace, como decía Gabriel recién, si no hace ni siquiera cumplir su propia constitución. Tierra del Fuego debe tener una de las constituciones menos respetadas de la República Argentina. Porque hay cientos de artículos, lástima que lean tan poco, ¿no? Como ha pasado con el presupuesto, por ejemplo, no podemos hablar con nadie porque nadie lo leyó. Por eso digo, cuando hablo del nivel subterráneo, me refiero a esto. A ver, estamos esperando el presupuesto durante todo un año para ver qué es lo que va a pasar. Y cuando tenés el presupuesto, si no tuve tiempo de leerlo. ¿Y qué se supone que estaba haciendo que no tuviste tiempo de leerlo? Bueno, no lo leyeron. Esta es la cruda realidad. Entonces, si no lees el presupuesto, ¿cómo es que después salís a hablar de crisis, salís a hablar de gastos, de déficit y de todo lo demás? ¿Cómo fue que se te pasaron por alto 7.000 empleos públicos? Al Tribunal de Cuentas, por ejemplo. ¿Cuándo? Desde la época de Fabiana Ríos, precisamente, están congeladas las vacantes en el gobierno provincial. Claro, si nos acordamos de Golazo, pero no vemos esto. Es como el tipo que te justifica lo que robó, lo que están robando ahora. Y digo, y sí dije, robando ahora, con el famoso verso del déficit cero. Insisto, justifican este robo con lo que robaron los anteriores. En cualquiera de los dos casos es un delito, en cualquiera de los dos casos es un robo, y en cualquiera de los dos casos es un saqueo a los argentinos que pagan todos los días, pagamos todos los meses nuestros impuestos. ¿No? Entonces ahora, en este presupuesto, porque como no hay plata de nación, habría que poner el famoso cartel: deje de robar, el gobierno no acepta competencia. Ahora roban allá, pero mucho, más o menos que el anterior, no sé, pero mucho. Entonces ya no llega ningún fondo acá, como decía Juan. Entonces, cuando se le cuestiona a los docentes que no dan clases, claro, seguramente hay mucha gente trabajando por 1.200.000 pesos en este país y en esta provincia, y en algunos lugares con mucho menos, algunos con 800.000 pesos. Ahora, ¿se puede en la misma provincia tener un sueldo de 25 millones mensuales? Insisto, más que un senador de los Estados Unidos, en una provincia donde hay 14.000 personas sin trabajo y más otros 14.750 jubilados que cobran la mínima de ANSES y perciben apenas 650 mil pesos. ¿Pueden coexistir esas dos realidades sin que a nadie le preocupe que siga siendo un número secundario por detrás? ¿Qué se esconde? ¿Por qué tanto silencio con respecto a esto? ¿Dónde está el ministro de Economía de la provincia? No lo escuchamos nunca decir una palabra al ministro de Economía. Está puesto ahí porque había que ocupar un cargo. ¿Cuánta plata se destinó? En diciembre del año pasado, medios de Tierra del Fuego denunciaban gastos por más de 7.000 millones de pesos en concepto de pauta publicitaria en medios nacionales que distribuía el señor Jorge Canals. ¿No? Todos los decretos de pauta llevaban la firma del señor Jorge Canals y el gobernador de la provincia de Tierra del Fuego. Y veía publicidad del gobierno de Tierra del Fuego en todos los medios nacionales. Infobae, La Nación, Minuto Uno, Perfil, donde quisiera sabía. ¿Para qué? ¿Para tener este resultado? ¿O era para callar bocas y que nadie dijera lo que en realidad estaba pasando? El tema del petróleo en Tierra del Fuego, como que ya terminó, ya pasó. ¿Alguien sabe qué fue de los despedidos de YPF? Después de la ida de YPF, ¿saben qué fue lo que pasó? No. Bueno, con respecto a Aires del Sur, va a empezar a trabajar, los empleados de Aires del Sur empiezan a trabajar para Atuel. Van a trabajar a Fasón para fabricar 40.000 equipos. ¿Cuál fue la gestión del gobierno en ese, en este conflicto? Nada. En Mirgor, 300 despidos y una conciliación obligatoria que termina la semana que viene. Y así podríamos seguir con un montón de cuestiones. Pero este gobierno lleva 7 años en el poder. 7 años en el que juega a el gordito de la pelota. Yo no juego, no juega nadie. Entonces decide a quién le da nuestra plata, a quién se la presta y a quién no, como si se tratara de una ruleta o la pirinola, pero acá el único cartelito que tendría sería toma todo. ¿No? Entonces digo, por ahí hay gente que lo puede defender. Yo no soy uno de ellos casualmente, pero veo todo lo que está ocurriendo y no veo al gobierno reaccionar de ninguna manera respecto de esto. De ninguna manera. Y el primer responsable de la crisis de esta provincia tiene nombre y apellido. Es Gustavo Melella. Esta provincia está como está porque durante los primeros 4 años le llovió plata de Nación y cuando eso se cortó, se acabaron las ideas, el desarrollo y se acabó todo, aunque antes tampoco habían hecho nada. Melella no va a dejar ninguna obra impresionante cuando se vaya de la gestión de gobierno. Nada. A nivel provincial, nada. De hecho, en este presupuesto 2027 solo se le otorga al IPB 160 mil millones. ¿Qué? Para pagar sueldos, porque con eso no se puede construir nada. Aunque figuren 400 viviendas dentro de ese presupuesto. Y por último, nos vamos a referir al famoso tema soberanía. Y esta declaración de Katz del día de ayer respecto del estrecho de Magallanes, ya no Malvinas, sino el estrecho de Magallanes. Y hoy lo decía un politólogo y ex funcionario de la Cancillería Argentina: si el estrecho de Magallanes se puede convertir en un arma estratégica para la Argentina. Hasta el punto de compararlo con el estrecho de Hormuz, ¿no? ¿Por qué? Y este empleado decía, este politólogo decía que podría Argentina empezar, o mejor dicho, Estados Unidos empezaría a necesitar de Argentina para poder transitar el breve tramo de aguas jurisdiccionales argentinas en la desembocadura este del estrecho de Magallanes. Es decir, entre Punta Loyola y el Hito 1 en Tierra del Fuego. Si eso ocurre, Argentina podría utilizar esa parte del estrecho de Magallanes como un arma estratégica y decidir si sí o si no se le da lugar a Estados Unidos de transitar libremente, o a Inglaterra de transitar libremente por el estrecho de Magallanes, ¿no? Esto dicho en los términos más claros posibles. Ahora se suma un tercer aditamento, un tercer país que empieza a querer negociar con Inglaterra, y de hecho ya lo está haciendo, que es Chile. Y cuando hablo de Chile, hablo de las autoridades chilenas, no me voy a referir al pueblo chileno. Estas son decisiones del gobierno de derecha de Katz en Chile, quien ayer dijo, primero, que nunca Argentina iba a tener la soberanía del canal del Estrecho de Magallanes. No sé quién dijo eso, pero Katz sí lo remarcó ayer en un ejercicio militar en Punta Arenas, donde hay más de 3.000 efectivos, submarinos, portaaviones, destructores. O sea, ni que se estuvieran preparando para una guerra. Pero ¿cuál es la demostración de fuerza y a qué viene? A que Punta Arenas se va a convertir en el proveedor de insumos para las Islas Malvinas. Y nosotros, como siempre, en la cola del tren, vamos a ver pasar los buques ida y vuelta por el Estrecho de Magallanes con un socio que a nuestras espaldas negocia con los usurpadores de las Islas Malvinas. Es más, han dicho que van a buscar otro paso para ir a Chile sin tener que tocar el Estrecho de Magallanes, precisamente por lo que les acabo de decir, porque en la desembocadura este está el problema de las aguas jurisdiccionales argentinas. Hace años que venimos hablando de geopolítica estratégica en este programa, y particularmente de este punto, del Estrecho de Magallanes, que es geopolíticamente estratégica, hoy una de las zonas más vigiladas del planeta. Precisamente por esto, porque Estados Unidos necesita una vía para poder pasar al Atlántico desde el Pacífico, que ya no lo puede hacer por el Canal de Panamá. Esto por un lado. Por otro lado, Inglaterra y su necesidad de proveer a Malvinas sin tener que traer todo desde Londres, ¿no? Desde las Islas Británicas. Estas dos cosas suman un cuarto aditamento, que es China. China y su impresionante flota de pesca en los mares australes. Dato que también se suma y que tiene que ver con la geopolítica en la República Argentina. ¿Quién habla de esto? ¿Escucharon a los senadores nacionales? No tienen idea. Montes de Oca y Coto no tienen idea de la vida, de nada. Y lo que es peor, no les importa. A Pauli, ¿qué le podemos preguntar a Pauli? ¿De qué puede hablar Pauli? No ha presentado un proyecto, al igual que Rodríguez. No tienen proyectos presentados en el Congreso ninguno de los cuatro. Pauli, Rodríguez, Montes de Oca y Coto. Pregunten donde quieran, consulten con quien quieran. Les doy, es más, les digo dónde pueden preguntar, que es la revista especializada en el sistema parlamentario argentino, que es El Parlamentario, casualmente, y pregunten cuántos proyectos tiene presentado Coto, Rodríguez, Montes de Oca y Pauli. Y van a ver que, además, tampoco es que la senadora López es una catarata o una fuente inagotable de creatividad legislativa. No. Los tres senadores nos cuestan 40 millones de mangos por mes y no han producido nada. Nada. Son los empleados más caros de la provincia. Y de los diputados, bueno, Pauli y Rodríguez, ni siquiera un reel anunciando qué es lo que están haciendo. Sí, hemos escuchado de denuncias, por ejemplo, de Coqui Araujo respecto al tema PAMI, de la legisladora Freite con un proyecto para ver si se puede mejorar el problema de los deudores, darles alguna solución a los deudores crónicos y morosos que tiene la República Argentina hoy. Más de 5.800.000 personas, pero los otros no. Los otros aplauden los palos los miércoles a los jubilados, van por el recorte de las universidades, y lo único que te saben decir es alguien lo tiene que pagar. Mientras no pueden explicar dónde están los 57.000 millones que se chorearon de Andes, por ejemplo, ¿no? ¿Qué pasó con Españolo? ¿Qué pasó con Fred Machado? Lorena Villaverde, ¿no? La de Dipunarco. ¿Qué pasó con Ornella Calvete, con $750.000 en su departamento? ¿Qué pasó con Cuéder? ¿Qué pasó con Karina y el 3% de Andis? Bueno, ¿qué pasa ahora con Cerimedo y los famosos bots, ¿no? ¿Cuánta gente habrá discutido con los bots de los libertarios, ¿no?, en las redes sociales? No, de esto no hay nada. No hay nada. Claramente que a nosotros no nos van a atender, ¿no? Y tampoco es que nos estamos muriendo por llamarlos, ¿no? Yo lo he escuchado en varias oportunidades, lo he escuchado a Cotto, por ejemplo, que lo tengo bloqueado inclusive en X, ¿no? Porque me parece de una mediocridad supina lo de él, de una provocación, una vulgaridad, una falta de respeto y una ignorancia digna de destacar, ¿no? Hay que decirlo. Como decíamos con Juan Pablo, a esto hay que ponerle nombre, porque si no pareciera como que es todo lo mismo. Pero también dijo Juan Pablo que es muy penoso el papel de los representantes de la Libertad Avanza en cuanto a proyectos y a trabajo por y para Tierra del Fuego. No han hecho nada de todo eso. Pero como decía un amigo mío, todo pasa y esto también pasará. Y agregaba en algún momento, si el Imperio Romano en algún momento se cayó, después de eso, todo se puede caer. Todo se puede caer y, de hecho, algunos cimientos empiezan a crujir y deberían tenerlo en cuenta. No alcanza con pagar millones de pesos para silenciar, no alcanza con hacer demagogia, no alcanza con hacer videitos de la vereda, no alcanza con el diezmo, no alcanza. Hay que solucionarle los problemas a la gente. Y en tanto y en cuanto nadie tenga, como hablábamos con Gastón Díaz el otro día acá, proyectos que saquen a la gente de los problemas en el menor tiempo posible, todo va a seguir siendo cada vez peor. Todo va a seguir siendo cada vez más mediocre. Todo va a seguir siendo cada vez más careta, como dicen los chicos. Cada vez más poco creíble. Cada vez que abran la boca vamos a saber que están mintiendo. Entonces, empiecen a pensar qué es lo que van a hacer, qué es lo que van a decir, porque los problemas me parece que los superaron hace rato, pero lejos de prepararse para solucionarlos, se están preparando para irse, como dijo el presidente. Hoy lo dijo sin vergüenza ninguna, en Chile yo ya estoy hecho, me vuelvo a mi casa y voy a vivir dando conferencias, ustedes no sé qué van a hacer. Está grabado, no es un invento, pueden buscarlo. Busca en discurso del presidente Milei en Chile. Yo ya estoy hecho. Así. Textual. De hecho, este año aumentó 43% su presupuesto, ¿no? Sus ingresos. Así que seguramente que está más que hecho. Karina, un 200%. Señoras, señores, que tengan un excelente fin de semana. Nico, muchísimas gracias como siempre a todos ustedes. Nos reencontramos el próximo martes. Chau, chau. Que tengan un excelente fin de semana.

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12: Ok, vamos a hacer ahora algo de Serú Girán, un compactito. Por favor, lloren.

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